caso en que los últimos partidos de Argentina le ha costado trabajo definirlo contra selecciones que no son potentes, como es Cabo Verde, como es Egipto, como es Suiza. No vi en el último partido en su mejor nivel a Messi. Si Messi aparece, las posibilidades de Argentina

0: y sea un buen resultado. Hay un Twitter de la, un post de la Casa Real de España.
1: Sí.
0: El rey estaba con sus hijas ahí muy pendiente con su reina, viendo el partido de fútbol en la tarde, en la noche, porque los horarios varían. Pero puso este la casa de su majestad el rey. Ahí estaba viendo la tele, una pantalla grande, ahí estaba todos. Y dijo, habéis vuelto a demostrar por qué sois una de las grandes selecciones del mundo. Ahora con todo un país a vuestro lado, llega el momento de luchar por el título. Gracias por hacernos disfrutar de este camino. A por ello.
1: La casa de... Estuvo en Guadalajara para el partido contra Uruguay. Y prometió ese día que si ganaban a la final iba al partido. O sea que el próximo domingo estará en New Jersey, ¿eh?
0: Pues sí, porque exactamente, él lo había prometido y lo debe cumplir. Trae el número 26, ¿por qué?
1: Es, sí, no sé.
0: No, ni idea. ¿Por qué? ¿Por el año 26?
1: El año puede ser, España 26, ¿no?
0: Igual que la camiseta de Claudia Sheinbaum, le dieron una camiseta, también trae el número 26.
1: Sí.
0: Seguramente es por... Pero ve la alegría. Había en los FanFest de Madrid una celebración que no te la acabas. Imagínate cómo son los españoles... ¿Cómo han de haber disfrutado esos dos goles? Fueron tres, pero uno lo anularon.
1: Uno lo anularon por muy poco.
0: El tercero era buenísimo.
1: Habiendo hecho muy buena jugada Lamine Yamal, y se lo anulan correctamente por mínima distancia, pero fue bueno. Pero no hubo necesidad siquiera de que Lamine Yamal deslumbrara, ¿no? ¿Por qué? Porque la actuación de España fue muy pareja. Muy pareja.
0: Tocaron orquestadamente.
1: Sí, muy bien, la verdad.
0: Eso es mérito del director técnico.
1: Del director técnico, claro, tiene mucho mérito. Oye, Luis de la Fuente es un técnico que nunca dirigió en primera. Tiene una historia maravillosa. Un día llegó a las oficinas de la Federación Española de Fútbol y tocó la puerta y les dijeron, yo soy entrenador, les dijo, y sé que hay vacantes para las fuerzas básicas, denme una oportunidad. Y ahí empezó. Y empezó a crecer, hasta llegar al equipo grande, y lo ha hecho de maravilla. Ha entendido la manera de jugar de España. Tiene un estilo, una forma en todas las categorías, ¿eh?
0: Ver alegría española, bueno. ¿Cómo estaban? Bueno, como en México, hace cuenta, nada más que a ellos les falta el ángel de la independencia, pero tiene su glorieta de... La glorieta
1: de Colón. Ellos festejan en Colón lo de la selección.
0: ¿Ah, sí?
1: Sí, porque la... El Real Madrid festeja.
0: No, las Cibeles.
1: Las Cibeles, el Real Madrid.
0: Ah, el Real.
1: Neptuno, el Atlético de Madrid. Y la glorieta de Colón, la selección española.
0: Ahora, España llega muy, muy firme a la final. Solamente ha recibido un gol.
1: Un gol. Tiene una defensa muy sólida. Unai Simón, el portero, es un arquero muy fuerte, muy grande, muy alto, pero con grandes cualidades. Hoy hizo un par de atajadas muy buenas. Y hay algo que llama mucho la atención, para mí, sobre todo. Por disparos a puerta de España, hoy dos. Los dos fueron goles. ¿Sí? Disparos a puerta de Francia, tres, y no metió ningún gol.
0: Ahí ves, hoy se vio una orquesta sinfónica,
1: no,
0: futbolera.
1: Ha dado una cátedra de jugar bien al fútbol.
0: ¿Podría decir que es su mejor partido del Mundial? Sí.
1: Sí, sin fácil. Lugar a dudas, por mucho, ¿eh?
0: Y le ves entonces posibilidades.
1: Sí. La verdad, sea Inglaterra o Argentina, creo que España tiene muchas posibilidades. Yo pienso que sería más complicado con Inglaterra, ¿eh?
0: Sería más complicado.
1: Sí,
0: sería más fácil para España con Argentina.
1: Bueno, fácil entre comillas.
0: Entre comillas, ¿no? Sí. Ya son muy duros, ¿no?
1: Exactamente.
0: Ahora, en el ranking mundial, entonces está jugando España, que es el número 3.
1: Sí.
0: Contra el 2, que es,
1: sí,
0: Argentina, o el 4, que es Inglaterra.
1: Y el que gane... mañana, y luego la Copa del Mundo, pues va a ser el primero y van a estarse rotando entre ellos, porque de ahí no van a salir, ¿eh?
0: Acaban de informar que el entrenador de Francia,
1: sí,
0: deja la selección.
1: Ya, se va.
0: Se va.
1: Deschamps deja la selección, fue campeón del mundo con el equipo de Francia, y bueno, pues ahora deja la selección. Hizo buen trabajo, ¿eh? Hizo muy buen trabajo con Francia. Dicen que llega Zidane.
0: Rafa Márquez. bueno, aquí ya llegó Rafa Márquez.
1: Ya llegó Rafa y va a ser un buen papel, vas a ver.
0: ¿Llegará Zidane?
1: Es el que suena, es el que quiere el aficionado francés, ¿eh?
0: Pues te agradecemos mucho, Raúl, que nos hayas acompañado.
1: Un placer, Pepe.
0: Para comentar el partido, supongo que lo disfrutaste en serio.
1: Sí, me gustó mucho. Me gustó mucho y como ayer lo dije, me gustaría que ganara España, me gustó. Que ganara España, ahora... Pues a ver quién gana mañana.
0: ¿Tú sigues en lo mismo de que en la final gane España?
1: Yo sigo en lo mismo.

0: vale. Sostenemos, ya comentaremos.
1: Sale, vale.
0: Muy bien, gracias Raúl.
1: No, gracias a ustedes.
0: Gracias a Raúl Orbañanos en este 14 de julio, día de la fiesta francesa por el aniversario número 237 de la toma de la Bastilla. Vamos a escuchar, ya que estamos hablando de Francia y de España, vamos a escuchar y a informar cómo estuvo la celebración hoy del 14 de julio, seguramente pasada por agua, debido justamente a la frustración que les puede provocar a los franceses el haber perdido la oportunidad de pasar a la final del Mundial de Fútbol.
2: Emmanuel Macron vivió el martes último, 14 de julio, como presidente de Francia. La avenida de los Campos Elíseos se convirtió en una vitrina de unidad europea y homenaje a Ucrania, con un desfile militar imponente que incluyó casi 6.700 soldados a pie, cerca de un centenar de aviones, una treintena de helicópteros y más de 300 vehículos. Nunca tantos militares habían desfilado entre el Arco del Triunfo y la Plaza de la Concordia, con motivo de la fiesta nacional, que conmemora la toma de la prisión de la Bastilla en 1789, al inicio de la Revolución Francesa. En la tribuna de honor destacaba el presidente ucraniano Volodymyr Zelensky, quien observó el desfile de una veintena de compatriotas. Junto a él había 24 jefes de Estado o de gobierno europeos, como el alemán Friedrich Merz, el español Pedro Sánchez, el polaco Donald Tusk, la danesa Mette Frederiksen y el primer ministro británico saliente Keir Starmer.
0: A la hora en que se dio esta ceremonia oficial, todavía no se iniciaba el partido de Francia. Eso fue hasta en la noche, una diferencia de 7 horas con Francia. Es decir, si aquí fue a la 1 de la tarde, pues allá fue a las 8 de la noche. Entonces esto tenía luz de día. Toda la ceremonia, seguramente Zelensky fue invitado por Macron a ver el partido en el Palacio del Elíseo. Y luego ahí vino ya, le digo, la frustración. Hagamos una pausa muy breve. Vamos a hablar de todo lo que se está diciendo de Marina del Pilar Ávila, la gobernadora de Baja California, la que ayer exhibieron gracias a un reportaje o una columna publicada por Héctor de Mauleón, periodista, exhibieron como una mujer que está tratando de arreglarse para que no la vayan a extraditar, arreglarse con el FBI, que ya le quitaron la visa y la está persiguiendo. Regresamos.
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1: Bueno, vamos con la información de algo que se dijo ayer lunes, pero hasta hoy se explicó públicamente. Hablo de una comparecencia de Terrence Cole, el director jefe de la Agencia Antinarcóticos de los Estados Unidos, quien en Washington habló en una reunión para discutir el tema del fentanilo. Y ahí lanzó una declaración que va en estos términos. Dice, los cárteles del narcotráfico y el gobierno de México son lo mismo. Terrence Cole denuncia una conexión mortal, usó esta palabra, una conexión mortal entre capos y funcionarios. Advierte que su combate es prioridad para la agencia antidrogas. Hablaremos de todo esto con Armando Guzmán desde la capital de los Estados Unidos. Pero inmediatamente después de divulgarse estas declaraciones de Terrence Cole, el Gabinete de Seguridad respondió al jefe de la DEA, en este caso Omar García Harfuch. En un comunicado dice que sus declaraciones, las declaraciones de Terrence Cole, carecen de sustento y no corresponden a los resultados que de manera pública y verificable ha presentado el gobierno de México en el combate a las organizaciones criminales. También el secretario de Seguridad Federal, Omar García Harfuch, justificó la expulsión a Estados Unidos de Mauro Alberto Núñez Ojeda, alias El Jando, piloto de avión que llevó a Estados Unidos a Ismael El Mayo Zambada, secuestrado por su ahijado, Joaquín Guzmán López. Explicó que su traslado fue respuesta a una solicitud del Departamento de Justicia de la Unión Americana.
2: Mayoría o la gran cantidad de las personas que fueron enviadas es porque lamentablemente, y así se reconoció desde el inicio de la administración, muchas veces desde adentro de las prisiones seguían haciendo alianzas con otros grupos criminales, cometiendo homicidio, extorsión y dañando al pueblo de México. Principalmente esos fueron los criterios que se toman en cuenta para sacarlos de nuestro país. A eso se le suma que había una solicitud del Departamento de Justicia de Estados Unidos, donde todas estas personas también tenían cargos allá.
1: De acuerdo, está muy clara la argumentación de Omar García Harfuch, pero en ningún momento se enteraron que él fue el piloto que condujo el Beechcraft al aeropuerto de Santana en Nuevo México, llevando a bordo a los más gordos narcotraficantes en ese momento, Ismael El Mayo Zambada, quien operó impunemente 50 años, y llevaba también a Joaquín Guzmán López, el hijo mayor de Joaquín Guzmán Loera, el Chapo Guzmán. Este piloto llegó a Estados Unidos, allí estuvo en Estados Unidos, pero Estados Unidos decidió, o se pusieron de acuerdo, en fin, y lo regresaron a México. Y la Fiscalía General de la República lo detuvo el 8 de febrero de 2025. Ciertamente, estuvo en prisión 6 meses, hasta el 12 de agosto de 2025, en que junto con otros 25 delincuentes fue enviado, sin que mediara razón alguna de deportación y cualquier cosa, fue enviado a Estados Unidos. La pregunta lógica es, muy bien, está bien, era muy peligroso, seguía delinquiendo, está bien. Pero el problema es que no sabían acaso que este Jando era el piloto del avión y que podía haber sido un testigo de enorme calidad de las investigaciones que debía hacer México y no permitir que las haga exclusivamente Estados Unidos. Es una pregunta que queda ahí en el aire, para mi gusto, que faltó a los reporteros preguntarle eso esta mañanera. Otro asunto también que causa comezón es el de la gobernadora de Baja California, Marina del Pilar Ávila. La presidenta de la República, Marina del Pilar es de Morena, la presidenta de la República la defiende. La defiende, dice que los audios publicados por el periodista Héctor de Mauleón, que aparecieron ayer, no comprometen la seguridad nacional, según dice la presidenta.
3: Cuando estuve con la gobernadora de Baja California recientemente, ella me dijo que había hecho gestiones sobre el tema de su visa, pero como se oyen, o sea, no se escucha nada que comprometa la seguridad nacional ni la seguridad del estado de Baja California. Nada que lo comprometa. Entonces, ella lo explicó y no pensamos que haya un delito que perseguir, porque no se entiende. No se encuentra en esta comunicación algo que ella esté dando que tenga que ver con el comprometer la seguridad.
1: Eso se llama blindaje. O no sé cómo lo vea usted, pero en fin, la presidenta también comparó el caso de Marina del Pilar Ávila con la presencia de agentes de la CIA en Chihuahua y criticó la filtración de llamadas por parte de la gobernadora.
3: ¿Qué es diferente el caso Chihuahua? ¿Por qué? Porque el caso Chihuahua está demostrado que había agentes de una agencia operando en territorio. Eso es una violación flagrante a la Ley de Seguridad Nacional. Esta llamada de teléfono de la que se da a conocer ayer por un periodista, por cierto, no sé cómo llegan estas llamadas de teléfono, ¿verdad? O sea, ¿quién quiere filtrar esta información?
1: Y ahí estamos hablando de dos gobernadoras mujeres, la de Baja California, de Morena, blindada. La de Chihuahua, Maro Campos, como es de Acción Nacional, al contrario, a cargarle calor, a cargarle toda la fuerza del comentario presidencial. Así son las cosas, tal cual. El secretario de Seguridad, Omar García Harfuch, negó que la gobernadora de Baja California, Marina del Pilar Ávila, pueda aportar datos sensibles a las autoridades de Estados Unidos, como diciendo, pues que no sabe mucho.
2: Aquí en el audio prácticamente lo que se escucha y lo escuchamos todos es cuando dice que de qué pudiera dar información, si de las mesas de seguridad estatales o de qué. O sea, no está diciendo de ninguna manera algo que sea sensible, porque repito, esas mesas de seguridad estatales no son tan cerradas, digamos. Entonces, las mesas de seguridad, ¿qué se ve? ¿Qué es información que se pudiera compartir? ¿Incidencia delictiva? ¿Blancos prioritarios? ¿O casos que haya en curso? Sería lo único que se pudiera compartir.
1: Marina del Pilar Ávila, gobernadora morenista de Baja California, polariza posturas en la Cámara de Diputados. ¿Qué ha pasado al respecto, Maru Rojas? Estamos en vivo contigo. Adelante. Saludos.
4: Saludos, Pepe, con mucho gusto desde la Cámara de Diputados con las imágenes de Miguel Ángel Brígido. Te informo, dime de qué partido eres y te diré cómo va a ser tu respuesta, porque hoy, no como presidenta de la mesa directiva, sino como panista, pidió que no se compare para nada el caso de la gobernadora de Baja California con la gobernadora de Chihuahua. Kenia López Rabadán fue enfática. Si ya aceptó la mandataria de Baja California la veracidad de los audios, qué transparente por qué le retiraron la visa. El problema no son los audios, sino por qué le retiran la visa. Nexos con el narcotráfico, ¿por qué le retiran? ¿Por qué? ¿Qué tuvo que haber pasado para un retiro de visa? Y que nada tiene que ver con lo sucedido en Chihuahua, que defendía la seguridad. Así lo dijo.
5: Porque no es lo mismo una gobernadora que trabaja para darle seguridad a las familias en Chihuahua, a escuchar el audio de una gobernadora que está gestionando un tema absolutamente personal y en donde, pues incluso se pone en riesgo la información de seguridad de una parte de este país. Yo, por supuesto que no se pueden comparar.
4: Y es que asegura Kenia López Rabadán que la gobernadora Marina sí participa en las mesas binacionales de seguridad cuando se tratan los temas fronterizos. Y dos, aquí el presidente de la Junta de Coordinación Política, Ricardo Monreal, fue enfático. Por más que eso, la gobernadora de Chihuahua no renunció a su cargo, ya que se le preguntó una y otra vez si había delito que perseguir, si tenía que retirarse de su cargo la gobernadora. El punto es el espionaje. Ese sí es un delito, dijo Ricardo Monreal.
6: Deleznable. Todos los espionajes son deleznables. Cuando son ilegales y cuando solo son para persecución política o indagatorias ilegales. Yo creo que va a haber más. Y de la grabación no se intuye delito alguno. Sin embargo, tampoco soy defensor de nadie. Que si hay delito, se investigue.
4: Le pide a la gobernadora que presente la denuncia por el espionaje, pero no como manejan ya algunas agencias, le dice que hay un medio de comunicación o un periodista en particular al que deba denunciar. Nunca mencionó nombres, Ricardo Monreal. Lo que sí te puedo adelantar es que de lo que mencionabas, de las declaraciones del administrador de la DEA, bueno, pues ya el líder nacional del PRI, Alejandro Moreno Cárdenas, fue enfático. El PRI lo había denunciado desde mucho antes, estos nexos, desde el gobierno de López Obrador con el narcotráfico, con el crimen organizado, es lo que confirma que hay un narcogobierno. Pepe, mi reporte.
1: Sí, claro, lo que hace Alejandro Moreno Cárdenas es subirse a la ola y ponerse a surfear, aprovechando la fuerza de la ola y la fuerza del viento. Eso es muy claro aquí en nuestra política rupestre, cómo se manejan las oportunidades, entre comillas. Gracias, Maru Rojas. Gracias a Miguel Ángel Brígido.
4: Estamos pendientes, Pepe. Muy buenas noches.
1: Gracias, igualmente. Buenas tardes todavía, Maru. No es tan noche. Para el que sí es de noche, es para el gato oculto de Efrén Maldonado. Él sigue sorprendido por los poderes purificadores mágicos de la 4T.
7: ¿Miau? Si te pones la camiseta guinda, se te perdonan todas las faltas. La ineficacia, el huachicol, los acordeones, la corrupción y hasta que le pegues a tu pareja.
1: ¡Miau! Eso es lo que dice. Es lo que dice el gato oculto de Efrén. Nosotros vamos a una pausa, vamos a regresar para hablar con Jacobo Dayán, profesor de la Universidad Iberoamericana, especialista en tema de derechos humanos. ¿Por qué? Porque estamos realmente preocupados luego de haber conocido la resolución de la Comisión Nacional de los Derechos Humanos sobre el caso Ayotzinapa, el caso de los 43, completamente irregular. Esta posición, independientemente del contenido del mensaje, que me suena mucho a López Obrador, contrario a eso, y eso lo podríamos discutir en otro momento, lo que me llama la atención es la comisión de torpezas legislativas de parte, jurídicas, quiero decir, de parte de Rosario Piedra Ibarra, la presidenta de la Comisión de Derechos Humanos durante el gobierno de López Obrador y luego ratificada a fuerza por Claudia Sheinbaum. Sí, pero ¿qué hizo mal la señora? La señora hizo mal el haber disuelto el compromiso de contrapeso que había dentro de la propia comisión, es decir, un consejo. Se lo quita de encima y entonces ya puede hacer lo que quiera y reabre algo que ya estaba cerrado. Volvemos con eso.
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1: En este momento tenemos un enlace con Jacobo Dayán. Jacobo es profesor de la Universidad Iberoamericana, especialista en temas de derechos humanos y director del Centro Cultural Universitario Tlatelolco de la propia UNAM. Jacobo, un saludo muy cordial, muy buenas tardes, gracias por aceptar la invitación.
2: ¿Qué tal, Pepe? Buenas tardes.
1: Gracias, muy buenas tardes. Te hemos convocado por la inquietud que ha despertado esta resolución, la número, aquí la tengo apuntada, la número 208-VG-2026 de la Comisión Nacional de los Derechos Humanos, donde está exonerando al ejército de haber participado de alguna manera en la desaparición de los 43. Y nosotros queremos poner énfasis no tanto en lo que dice la resolución, sino en el modo como ella obtuvo esa resolución, violando o pisoteando la ley. No sé, me gustaría, por supuesto, entrarle a este tema, Jacobo.
2: Sí, Pepe, primero lo que había que decir es de que no sorprende. Digo, quienes se llamen a sorpresa, me parece que seguían confiando en una Comisión Nacional de Derechos Humanos, que a diferencia de otros órganos autónomos del Estado mexicano que fueron desmantelados, pues evidentemente los gobiernos de Morena pagarían un costo tremendo por haberla desmantelado. Lo que hicieron fue cooptarla y vaciarla de contenido. Y tienen al frente a una titular que primero, en su primer nombramiento, no tenía ni siquiera, no cumplía ni siquiera con los requisitos para ocuparlo, y fue impuesta por Andrés Manuel López Obrador, y en la segunda, en su ratificación, a pesar de que fue la peor evaluada, hubo una insistencia por parte del gobierno de Claudia Sheinbaum para que quedara ella. Lo que necesitan es alguien a modo que saque una recomendación como esta, que está plagada de mentiras, plagada de información falsa. En lugar de defender a las víctimas, defiende al Estado, particularmente al ejército, y ataca a las organizaciones de sociedad civil, a los expertos, a organismos internacionales. Es decir, por todos lados esta recomendación más bien parece un panfleto escrito por el ejército que una recomendación de una Comisión de Derechos Humanos seria, Pepe.
1: ¿No te parece que obedece, o como que se ven las huellas en el planteamiento de Andrés Manuel López Obrador? ¿Es algo que ya había dicho López Obrador?
2: Sí, de hecho, Pepe, hay una carta que se ha estado recuperando en estos días, que Andrés Manuel López Obrador, al final de su mandato, septiembre del 24, a días de dejar la presidencia, redacta una larga carta dirigida a los padres y madres de los normalistas de Ayotzinapa, y esta recomendación parece una calca de ese documento lleno de retórica al estilo López Obrador, ahora con el membrete de la CNDH. Me parece muy grave, e incluso han salido voces cercanas a Morena, preocupadas por esto, particularmente incluso funcionarios de Morena, Alejandro Encinas, que ahora trata de lavarse la cara, cuando el propio Alejandro Encinas, según reportes periodísticos, participó en un desayuno donde se acordó la nueva verdad histórica que refrendaría el gobierno de López Obrador, a diferencia de la verdad histórica de Peña Nieto, en un desayuno en el que participaron el propio López Obrador, el fiscal Gertz Manero, el presidente de la Corte Arturo Saldívar, el secretario de Gobernación de entonces Adán Augusto, y el propio Alejandro Encinas, que en teoría coordinaba las investigaciones. Es decir, salen a criticar a la CNDH, pero lo que tenemos frente a nosotros es una orquestación absoluta del Estado para enturbiar el caso Ayotzinapa, no llegar a la verdad ni a la justicia, y enredarlo de tal manera que no haya forma de conocer la verdad.
1: Ahora, esa carta a la que hace referencia, redactada por López Obrador, obviamente siguiendo toda su línea doctrinaria, etcétera, esa carta de alguna manera provocó, o de una manera directa, provocó la ruptura del gobierno de la Cuarta Transformación, encabezado por López Obrador, con los padres y familiares de los desaparecidos.
2: Así es, aunque ya en los últimos días, y a la llegada de Claudia Sheinbaum, pues de nuevo los padres, las madres, pues tratando de encontrar a sus hijos, que me parece que pues no puede haber nada más urgente para ellos, volvieron a confiar en la presidenta Claudia Sheinbaum, y a 2 años de gobierno, pues lo que tienen es esto, ¿no? cero verdad, cero justicia, y ahora una Comisión Nacional de Derechos Humanos que la propia presidenta se deslinda cuando ella la colocó, dándoles un golpe tremendo con esta resolución.
1: Correcto, correcto. Ahora, hay fallas metodológicas detectadas. ¿Hay una justificación suficiente? ¿Por qué rechazó los hallazgos que hizo la investigación, te acuerdas, del grupo GIEI en las sociedades de la CNDH? ¿Por qué? No entiendo.
2: Sí, el grupo de expertos, recordemos, el grupo de expertos independientes llegó a México durante el sexenio de Peña Nieto, tratando el gobierno de Priisa de encontrar una salida, aceptó una oferta de la Comisión Interamericana de mandar un grupo de expertos independientes que vinieran a analizar la situación. Estuvieron trabajando los primeros años en esto, y cuando toparon con altos mandos del gobierno y del ejército en el encubrimiento y en la operación de la desaparición, el gobierno de Peña Nieto decidió expulsarlos del país. López Obrador hizo campaña alrededor también de los normalistas. Incluso hay uno de los padres que mencionaba en estos días, muy molesto, que López Obrador hasta se ponía la playera de los 43 de Ayotzinapa y hizo campaña alrededor de esto. Cuando llegó a la presidencia, volvió a invitar al grupo de expertos, volvieron a venir a México, continuaron sus investigaciones, y cuando pidieron información del ejército y les fue negada, fueron expulsados por López Obrador, con su lista larga de acusaciones del complot internacional y el complot de las ONGs, y también fueron expulsados del país. Entonces, lo que hace esta recomendación de la CNDH es recuperar la postura ideológica de López Obrador en contra de los organismos internacionales. No nada más ataca al grupo de expertos de la Comisión Interamericana, se va y acusa también al periodismo, a organizaciones e incluso a la ONU.
1: Correcto, es muy grave todo este asunto, y además está pisoteando la CNDH, está pisoteando la ley. ¿Por qué? Porque dentro de la CNDH existía un consejo consultivo al cual había que recurrir forzosamente para tomar una decisión importante, como es el caso de reabrir el tema de los 43. Y este consejo se vació ante la, entre comillas, ineptitud de Rosario Piedra Ibarra. Los consejeros decidieron mejor, gente seria, pues, decidió retirarse y dejar coja a la Comisión Nacional de los Derechos Humanos. Y entonces, al no tener un contrapeso, la presidenta de la Comisión de Derechos Humanos hizo lo que quiso con la ley y volvió a revivir algo a lo que estaba obligada a respetar. Es decir, la ley es para cumplirla y para vigilar su cumplimiento. Pero ella no hizo este asunto, sino quiso volver a plantear las cosas y nos echa 12 años para atrás, donde ya hubo una inversión en esfuerzos del Estado mexicano por aclarar lo que ha pasado, de la propia CNDH.
2: Sí, lo dices bien, Pepe. El Consejo Consultivo Ciudadano renunció haciendo pública su preocupación por lo que estaba ocurriendo, pero pues como tantas otras cosas en este país, no ocurrió nada. E incluso los nombramientos al interior de la CNDH son nombramientos que no cumplen con la normatividad. Durante mucho tiempo ha estado trabajando con visitadores nombrados temporalmente. Y bueno, la CNDH no ha estado cerca de las víctimas, a pesar de que Rosario Piedra es, bueno, hija de Rosario Ibarra, y su hermano fue desaparecido por militares durante la Guerra Sucia, y hoy se presta ella, con tal de mantener su postura ideológica cercana a Morena, se pone de lado incluso de los perpetradores de la desaparición de su propio hermano. Vamos, es muy grave por donde se le vea. Los colectivos de buscadoras de madres de desaparecidos no tienen confianza en la CNDH, dicen que están para defender al pueblo, pues más bien me parece que están ahí para defender al pueblo uniformado, como dice la propia Cuarta Transformación.
1: Los 43, en conclusión, siguen desaparecidos, y tal parece que la CNDH también está extraviada.
2: Pues no está perdida, Pepe, ya no ni siquiera extraviada, está perdida definitivamente. Es una organización, una institución más de las del Estado mexicano que han sido vaciadas de contenido y pervertidas de manera casi irremediable.
1: Jacobo Dayán, muchas gracias por haber aceptado la invitación.
2: Gracias a ti, Pepe, un abrazo.
1: Un abrazo muy fuerte. Igualmente, Jacobo Dayán, profesor de la Universidad Iberoamericana, especialista en temas de derechos humanos y director del Centro Cultural Universitario Tlatelolco de nuestra UNAM. ¿Qué piensa usted de todo esto? Ya lo vamos a comentar un poquito más adelante. Bueno, ya lo escuchó usted. Pero ahora ya está Juan Antonio Jiménez. Juan Antonio, estamos contigo. Adelante, Juan Antonio.
0: Gracias, Tony. Vámonos con información porque por motivos personales, Ulises Lara López presentó su renuncia como fiscal especial de investigación de asuntos relevantes y vocero de la Fiscalía General de la República. Lo que ha trascendido, Pepe, hasta estos momentos de manera extraoficial es que presentó su dimisión desde el viernes pasado y será efectiva hasta este miércoles 15 de julio. Hasta el momento, la FGR no ha hecho oficial la salida de Lara López, ya que lo harán hasta que se anuncie quién será su relevo. Como se recordará, desde el 1 de enero de este año, Ulises Lara asumió sus cargos en FGR. Su llegada al puesto formó parte del proceso de reestructuración operativa que impulsó la fiscal Ernestina Godoy al inicio de su gestión frente a la institución. Pepe, el reporte.
1: Esto fue lo que sucedió con Ulises Lara. ¿Te acuerdas cuando él era el vocero de la Fiscalía de Justicia de la Ciudad de México, cuando Ernestina Godoy era la fiscal? Ahora, cuando llega Ernestina Godoy a la Fiscalía General de la República, se lleva a Ulises, y él está también actuando primero como vocero y después como fiscal para asuntos relevantes, especiales, etcétera. Y ahora renuncia al cargo. Pues te agradecemos esta información, pero vamos, nos deja pensando muchas cosas de lo que pudo haber sucedido allá adentro. Juan Antonio, por cierto, y ya que estamos en línea, me gustaría que nos explicaras ¿qué está pasando con el blindaje al gobernador de Nuevo León, Samuel García, al que sus diputados al Congreso, los diputados al Congreso que son de mayoría de oposición, lo quieren destituir por el argumentando manejos irregulares con sus finanzas, las finanzas públicas? Y la Suprema Corte hoy lo está blindando, Juan Antonio.
0: Bueno, pues en torno al caso del gobernador de Nuevo León, Samuel García, la Suprema Corte de Justicia aclaró que se trata exclusivamente de la admisión del asunto, por lo que se le concede la suspensión provisional y se aclara que el Congreso local puede seguir llevando a cabo el procedimiento que hay en su contra por presuntos desvíos de recursos públicos, pero no puede él ser separado o inhabilitado hasta en tanto no se resuelva de fondo la controversia en el alto tribunal. Se trata del incidente de suspensión dentro de la controversia número 380. Que el gobernador promovió el 26 de junio y fue admitida mediante acuerdo el pasado 8 de julio. El acuerdo señala que se concede la suspensión para que, sin suspender el procedimiento, no se ejecute ninguna determinación derivada del proceso de juicio político hasta en tanto se resuelva el fondo de la controversia constitucional. Es importante señalar que este acuerdo se dio a conocer mediante la lista de notificaciones de la sección de trámite de controversias constitucionales y acciones de inconstitucional en el portal de la Corte, por lo que no fue discutida en el Pleno. Los efectos de esta suspensión no tienen como finalidad impedir que las autoridades continúen con el trámite y desahogo del procedimiento que hay en su contra, sino paralizar la ejecución de cualquier determinación encaminada a separarlo de su cargo. Esta medida es de suspensión y surtió efectos de inmediato y sin necesidad de otorgar ninguna otra garantía. Pepe, el reporte.
1: Gracias, Juan Antonio, muchas gracias por la información. Buena tarde. Y vamos contigo, Andrea Meraz, porque el cobarde golpeador de su mujer, agresivo con su hijo, violento, exdirector de Petróleos Mexicanos, Víctor Rodríguez Padilla, ya salió de la cárcel. Te escuchamos.
3: Qué gusto saludarte, Graciela. Minutos antes de la 1:00 p.m. de este penal ubicado en el estado de Morelos y donde había estado recluido con esta prisión.

0: sentencia de la víctima, la señora María Felicia Jiménez, para que ratificara el escrito que presentó la defensa de Víctor Rodríguez, donde se le otorgaba a su cliente el perdón. No llegó, la señora indicó que está siendo víctima de un asedio mediático de acoso, y esto lo puso en un estado de vulnerabilidad, pero estaba dispuesta a declarar frente a la jueza Adriana Correa. Después, en esta segunda audiencia, y tras escuchar esta versión, y que la Fiscalía de Morelos justamente pidiera que la señora Felicia Jiménez rindiera su declaración, ratificar este escrito a través de una videollamada, la defensa de Víctor Rodríguez solicitó la revisión de las medidas cautelares y para ello ofreció diversos elementos. Uno, el pasaporte, una compensación, una garantía económica por 20,000 pesos, además de que cada mes vaya justamente allá al penal de Atlachoaya a firmar para que se vea que no está siendo, libre o de enfrentar este proceso penal. Y finalmente, la Fiscalía de Morelos, además de estas medidas cautelares que ofreció la defensa, bueno, pues solicita que no se acerque a las víctimas, porque no solamente estamos hablando de la esposa María Felicia Jiménez, sino también de un niño menor de edad. La jueza Adriana Correa finalmente pues concede al menos estas 5 medidas cautelares, que no pueda salir del país, que vaya a firmar cada mes durante los primeros 5 días de cada mes, Pepe, también esta compensación económica de 20,000 pesos, y que la audiencia, la salida alterna, pues se desahogue en otra instancia, ya cuando la señora conozca los términos, las condiciones que estaría pidiendo o haciendo la defensa de Víctor Rodríguez, no en este momento, sino hasta después. La jueza, después de determinar estas nuevas medidas cautelares, ordena que el imputado, bueno, pues salga de esta prisión preventiva justificada, y lo hace minutos antes, te decía, de la 1 de la tarde, lo hace callado, con una bolsa pequeña. En este segundo filtro se le toma a su ficha y a su imagen una fotografía, tenemos esas imágenes, le preguntamos, digamos, si quería decir algo más, Pepe, porque en la audiencia el señor ofreció una disculpa pública a sus familiares, él estableció que va a tomar medidas para ser una mejor persona, estamos hablando de terapia psicológica, y bueno, dice: desde lo más profundo de su ser, lo lamento en el alma todo lo que sucedió, todo lo, la violencia física, la violencia verbal, pues de la que fue sometida la señora María Felicia Jiménez. Es el reporte, Pepe.
1: Completísimo, como siempre, Andrea, que te vaya muy bien. Buena tarde.
0: Hasta luego, buena tarde.
1: Hasta luego, buena tarde. Sí, Oscar.
2: Pepe, fíjate que bajo reserva del Universal hoy revela que el exdirector de Pemex no la pasó nada mal en su estancia en prisión. Era público que se mantenía en la celda número 12 del área de sujetos a protección de funcionarios, pero también tenía a su disposición una oficina que normalmente utilizan los abogados del Poder Judicial, en donde recibía y se entrevistaba con su defensa. Pero al parecer, pues como no le gustaba mucho la comida del penal, varias noches, de acuerdo con bajo reserva del Universal, se dio el lujo de pedir comida por Uber Eats. No la pasó mal.
1: No le pasó nada mal. Lo que pasa es que ya queda marcado este señor Don Cobardón. Nos vamos a una pausa breve, volvemos con Leo Zuckerman.
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10: La orina de los gatos brilla bajo la luz ultravioleta debido a que sus componentes químicos naturales la hacen fluorescente.
3: Conoce más.
10: Los delfines duermen con un ojo abierto para mantenerse alertas ante depredadores y seguir respirando mientras descansan su cerebro activamente.
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11: Por motivos personales, Ulises Lara López presentó su renuncia como fiscal especial de investigación de asuntos relevantes y a la vocería de la Fiscalía General de la República. Como resultado de la estrategia de seguridad implementada por el gobernador de San Luis Potosí, Ricardo Gallardo Cardona, junto con el gobierno federal, y de acuerdo con datos de seguridad presentados por la presidenta Claudia Sheinbaum, el estado se ubicó en el primer lugar del país en reducción de homicidios dolosos, al registrar una disminución del 81.7% durante el primer semestre del año, en comparación con el mismo periodo de 2025. El canciller Roberto Velasco recibió en las instalaciones del Aeropuerto Internacional Felipe Ángeles al presidente de Panamá, José Raúl Mulino, quien se reunirá con la presidenta Claudia Sheinbaum este miércoles para abordar temas en materia de comercio y agricultura.
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1: Estamos con el maestro Leo Zuckerman y sus 5 minutos de opinar en este su espacio, ya siempre seguro. Querido Leo, este asunto de Marina del Pilar Ávila, la gobernadora de Baja California, que te deje en claro. Buenas tardes.
12: Buenas tardes, Pepe. Me andan centaveando, pero ni modo. Bueno, déjame decirte, primero que nada, decir que la 4T luego tiene elementos que no son muy inteligentes, que digamos, por llamarlo suavecitamente, porque, hombre, caray, ¿qué hace esta mujer, gobernadora de un estado, hablando por teléfono con estas cosas tan delicadas, cuando ya se le habían filtrado una llamada similar? Por favor, pues, que entiendan que los están grabando y que entiendan que si salen esas grabaciones las van a filtrar. Un poco lo mismo que pasó con el piloto, Pepe, que lo dejaron ir, el piloto del Mayo Zambada. Luego, de verdad, no acaba de sorprenderme la 4T por las tonterías, déjame ponerlo así, que hacen los políticos que pertenecen a ese movimiento. ¿Qué estamos viendo en la grabación que sacó Héctor de Mauleón, que le filtraron a Héctor de Mauleón? Pues que la gobernadora Marina del Pilar está salvando su pellejo. Claramente ella no quiere acabar en la misma posición, y lo dice, creo que muy claramente, en la misma posición en la que está el gobernador con licencia, Rubén Rocha, de Sinaloa. En ese sentido, pues está negociando. Por cierto, los gringos, los estadounidenses, ya nos mandaron la señal de que hay varios que están negociando, Pepe. Pues ya salió la filtración primero en el LA Times, luego en el New York Times. Ya sabemos que hay varios morenistas que están hablando con la Fiscalía de Estados Unidos para proveer información de hasta dónde llegó la penetración del crimen organizado en la política, en el partido gobernante, en Morena. La presidenta, y tú lo presentaste hace un rato, se preguntaba, bueno, ¿quién está filtrando las llamadas? Hombre, presidenta, usted lo sabe y lo sabemos todos, pues lo están filtrando los Estados Unidos, que quiere mandar el mensaje de que ya hay varios morenistas hablando con ellos. Porque esta es la manera que utiliza Estados Unidos, Pepe, de romper las redes de encubrimiento que hay en las mafias, el famoso omertá, en el que hay esta promesa, este juramento de silencio, en donde se cubren los unos a los otros, y la manera de romper el omertá, la manera de romper esas redes, es filtrando que hay gente que ya está hablando con las autoridades. Es una técnica muy usada por el FBI en Estados Unidos, el precisamente filtrar de que haya alguien dentro de la organización que está hablando, porque esto pone muy nervioso a todos los demás que están ahí en la organización, empiezan a cometer errores y empiezan muchos a tratar de ir a buscar también a llegar a un arreglo con Estados Unidos, Pepe. Entonces yo lo veo así, lo veo como que el FBI, como que el Departamento de Justicia está haciendo su chamba, como lo suelen hacer con organizaciones criminales, solo que en este caso, pues se trata de Morena, del partido gobernante de México.
1: Claro, y lo que dan a entender con sus declaraciones, tanto la presidenta de la República como Omar García Harfuch, es que están blindando a la gobernadora morenista, claro, María del Pinar Ávila, y están exhibiendo, hasta donde pueden, a la gobernadora panista de Chihuahua, Maru Campos. Dos gobernadoras, pues imagínate, dos mujeres.
12: Tenemos 30 segundos. Imagínate que la grabación de María del Pilar hubiera sido una grabación de la gobernadora de Chihuahua. ¿Qué estarían diciendo, Pepe? El doble rasero, claro, cubren a los de ellos mismos, y cuando son los otros, ahí se echan con todo a los leones.
1: Muchas gracias, Leo. Gracias por tu colaboración esta semana.
12: Gracias, querido Pepe. Muy buenas noches.
1: Hasta luego. Muy buenas noches, Leo Zuckerman, y sus 5 minutos de opinar. Nos vamos a ir a un corte porque vamos a regresar a las 7 de la noche en punto, hora del centro de México, con nuestra segunda hora a través de las estaciones de radio 970 de AM y 103.3 de frecuencia modulada. También, claro, a través de YouTube y de todas las plataformas. Regresamos, Oscar.
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0: adelante, conozca a alguien. Adelante, Oscar.
1: Desde luego, Pepe, España a la final del Mundial. Venció a Francia y espera al ganador del partido entre Argentina e Inglaterra a disputarse mañana en Atlanta. La recomendación de la CNDH que deslinda al ejército del caso Ayotzinapa revela una manipulación del Estado para no llegar a la verdad. Así lo afirma el experto en derechos humanos, Jacobo Dayán.
2: Salen a criticar a la CNDH, pero lo que tenemos frente a nosotros es una orquestación absoluta del Estado para enturbiar el caso Ayotzinapa, no llegar a la verdad ni a la justicia y enredarlo de tal manera que no haya forma de conocer la verdad.
1: La presidenta de la República defiende a la gobernadora de Baja California, Marina del Pilar Ávila. Asegura que los audios publicados por el periodista Héctor de Mauleón no comprometen la seguridad nacional.
3: Cuando estuve con la gobernadora de Baja California recientemente, ella me dijo que había hecho gestiones sobre el tema de su visa, pero como se oyen, o sea, no se escucha nada que comprometa la seguridad nacional ni la seguridad del estado de Baja California. Nada que lo comprometa. Entonces, ella lo explicó y no pensamos que haya un delito que perseguir, porque no se entiende, no se encuentra en esta comunicación algo que ella esté dando que tenga que ver con el comprometer la seguridad.
1: El secretario de Seguridad Federal, Omar García Harfuch, justificó la expulsión a Estados Unidos de Mauro Alberto Núñez Ojeda, alias El Jando, el piloto del avión que llevó a Estados Unidos a Ismael El Mayo Zamba.
4: Mayoría o la gran cantidad de las personas que fueron enviadas es porque lamentablemente, y así se reconoció desde el inicio de la administración, muchas veces desde adentro de las prisiones seguían haciendo alianzas con otros grupos criminales, cometiendo homicidio, extorsión y dañando al pueblo de México. Principalmente esos fueron los criterios que se toman en cuenta para sacarlos de nuestro país. A eso se le suma que había una solicitud del Departamento de Justicia de Estados Unidos, donde todas estas personas también tenían cargos allá.
1: Ordena el ICE suspender detenciones de vehículos tras los asesinatos del migrante mexicano Lorenzo Salgado en Texas y el colombiano Joan Sebastián Durán Guerrero en Maine. La Secretaría de Relaciones Exteriores confirmó las denuncias penales por la muerte de 17 mexicanos a manos de agentes de migración. Los cárteles del narcotráfico y el gobierno mexicano son lo mismo. Así lo dice el director de la DEA, Terrence Cole. Denuncia conexión mortal entre capos y funcionarios. Advierte que su combate es prioritario para la agencia. El Gabinete de Seguridad responde que esas declaraciones carecen de sustento, no corresponden a los resultados que, de manera pública y verificable, ha presentado el gobierno de México en el combate a las organizaciones criminales.
0: Gracias, Oscar, gracias por este resumen. Y ahora sí vamos a la ciudad de Washington con Armando Guzmán. Desde luego para comentar con él estas declaraciones que hizo ayer.

0: Danilo es el centro o era el centro de lo que esto representaba. Y entonces ahí fue que el señor Cole, y esto te lo avanzaba yo ayer, te decía que quienes están a cargo en realidad de la política y de determinar qué es lo que va a pasar en cuanto a la política de drogas y de cooperación de drogas o no cooperación de drogas con Estados Unidos y México es principalmente la DEA. Y te habíamos contado también que es el Departamento de Defensa los que siguen insistiendo en todo esto. Las afirmaciones del director de la DEA son bastante, bastante fuertes, porque él habla de una conexión mortal entre el gobierno de México y los carteles de la droga. Entonces, este tipo de cosas, con este mismo tipo de discurso, el gobierno de México lo ha rechazado hace unos momentos, como escuchábamos, y ha mencionado una serie, no solamente de aprehensiones, de destrucción de laboratorios, de destrucción y de detención de droga al que se ha hecho, sino también la detención, y esto llamó la atención aquí en Washington, la detención de presidentes municipales y más de 80 servidores y exservidores públicos conectados con actividades ilícitas de tráfico de drogas. Ahora, la cuestión, Pepe, es que lo que hay que ver es que cuando el director de la DEA habla acerca de esta conexión mortal, en realidad no se está refiriendo solamente a las actividades que entre México y Estados Unidos en conjunto han estado realizando en contra de las drogas y para todo lo que hay una gran cantidad de resultados que se han visto. De lo que él está hablando, francamente, es de los 10 de Sinaloa y de los más que vienen adelante. Ese es el tipo de énfasis que siguen haciendo. Y cuando ellos hablan de una cosa y México contesta con que sí ha habido mucho avance en cuanto a otras cuestiones, ellos lo que quieren es insistir en lo mismo que hemos visto en el pasado con estos 10 de Sinaloa y con otros que supuestamente dicen que vienen. Nadie lo ha confirmado y nadie ha dicho oficialmente en el gobierno de los Estados Unidos que así es. Todas estas declaraciones surgen del Departamento de Justicia, que en realidad, del Departamento de Seguridad Nacional, que en realidad es de quien está dependiendo todo este tipo de actividades que estamos viendo, de la DEA, y también del Departamento de Defensa, que es en donde sigue habiendo una gran cantidad de exposiciones acerca de políticas públicas que se podrían utilizar en cuanto a México. Nadie está diciendo, Pepe, y esto hay que aclararlo, nadie está diciendo y nadie está avanzando y nadie habla en Washington de una intervención de ningún tipo, mucho menos militar, dentro de México. Este tipo de cosas no se está diciendo. Pero lo que sí vamos a seguir escuchando son este mismo tipo de declaraciones hirientes y aventuradas y realmente y francamente pasadas un poco en cuanto al tono de hablar de conexiones mortales por parte del director de la DEA con respecto a nuestro país y al gobierno de México, Pepe.
1: Sí, correcto, muy agresivo, pero sí estamos entendiendo cuál es el mensaje que viene de fondo. La instrucción del presidente Trump es morder y no soltar la mordida, por si te pueden regresar un palo. Entonces tú muerde y no sueltes, y vas a morder todo lo que yo te pide y te exija. Con ese tipo de declaraciones, lo que me llama la atención es la respuesta que da el gobierno mexicano, señalando que pues estas declaraciones, descalificando en pocas palabras estas declaraciones del señor Terrence Cole, afirmando que todo lo que ha hecho México es transparente y verificable, y que esas insinuaciones pues dañan la relación entre, en términos de seguridad, claro, de México y Estados Unidos. ¿Cómo lo ves?
0: Como tú lo ves, exactamente. Y otra cosa, hay una cosa que en realidad de la que no hablamos en México, y yo creo que debíamos hablar de ella, y es el hecho de que a pesar de estas declaraciones, de que a pesar de todo este tipo de teatro por parte del director de la DEA, hay un trabajo conjunto que los dos países están haciendo. Y habíamos hablado ya, Pepe, de la frontera, y habíamos hablado de que el mismo señor Cole se ha referido a los 9 grupos o a los 9 carteles o a los 9 organizaciones que supuestamente controlan la frontera norte de México y el paso hacia la frontera sur de los Estados Unidos. Algo que te debes preguntar es, bueno, ¿cómo es que saben tanto de esto? ¿Cómo es que tienen a 6 destacamentos enormes en 6 zonas militares en la frontera de su lado, en el lado de los Estados Unidos, y la droga sigue pasando? O sea, ¿cómo es que? O sea, es cierto, puede haber todo el resentimiento posible por parte de los Estados Unidos en cuanto a que esto sigue siendo mercancía que pasa a los Estados Unidos.

0: Estados Unidos. Pero ¿por qué es que si saben que pasa, sigue pasando? Por un lado. Y por el otro, hay operaciones espejo entre los dos países de las que hay que hablar. Estados Unidos y México han hecho muchas de estas, han logrado muchos de estos logros, en realidad, trabajando juntos. Y eso el Departamento de Justicia, el Departamento de Defensa lo ven, pero no tanto la DEA. El papel de la DEA, como tú dices, y eso es muy importante, como lo vemos, es insistir en morder, en seguir insistiendo y en seguir aplicando presión. La presión, si no la va a poner el presidente, y si el presidente sigue ocupado con otras cuestiones, y el secretario de Estado igual y otra gente, al menos el director de la DEA en ese sentido lo va a seguir haciendo. Y mientras tiene una conferencia en Orlando, Florida, sobre el fentanilo, pues obviamente iba a tomar una posición tan drástica como esta, sin mencionar, como te digo, y eso vale la pena, otra vez, perdón por la insistencia, sin mencionar el trabajo conjunto que hace Estados Unidos y México en contra de los carteles. Fuera de eso, la cuestión política es otra cosa. La cuestión de las entregas de gente que está en posiciones importantes en el gobierno de México, esa es otra comezón. Y a eso es a lo que se refiere en realidad con todo esto, Pepe.
1: Muchas gracias, Armando Guzmán. Gracias y estaremos en comunicación.
0: Gracias, Pepe. Buenas noches.
1: Gracias, buenas noches. Fíjese que hoy estábamos preparando el noticiario y llegó algo que llama muchísimo la atención. Noticia, lo sabe usted mejor que yo, es lo extraordinario. Esto que le vamos a mostrar es algo extraordinario. Resulta que un policía de León, Guanajuato, grabó un mensaje con su teléfono celular justo antes de tirarse al vacío de un puente justamente allá en la ciudad de León, Guanajuato. En redes sociales, aquí está estamos capturando cuando él va por el aire, pero antes de que sucediera esto, de que se suicidara, se tirara del puente, le digo, dejó un video donde hace una reflexión. Tenemos el video en el que envía un mensaje de despedida y de consejos. Escuche usted parte.
2: Tenían historias conmigo o alguna anécdota. Les quiero dar un consejo. Por favor, siempre tomen como primordial su salud mental y no dejen que nadie se las juegue con ustedes, que nadie, que sus emociones dependan de ellos. Quiéranse, cuídense mucho, estén con su familia, valórense. Yo les quiero pedir algo a las personas que me llegaron a tener cierta estima, que no se pongan tristes por esto que hice. Ya llevaba yo mucho tiempo con una depresión silenciosa que me terminó consumiendo y opté por tomar las peores decisiones. Pero ya estoy tranquilo, ya estoy descansando, ya por fin mi mente dejó de sonar. Quédense con los buenos recuerdos, con las buenas anécdotas. Y el día que me recuerden puedan decir que ese Maciel era un buen tipo.
1: Su nombre, Orlando García Maciel, policía. Luego de haber grabado este mensaje en su teléfono celular, subió a un puente vehicular y de ahí se lanzó al vacío, como lo mira usted. Es información, imagen muy sensible, lo que cometió este hombre, lo que provocó el suicidio de este hombre, esta imagen que fue captada con un teléfono celular, se tiró de ese muy alto puente vehicular hacia el vacío a estrellarse con el pavimento. Orlando García Maciel, policía en León, Guanajuato. Policía vial. Regresamos.
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0: Estamos en YouTube directamente. Está ya con usted y con nosotros Arturo Ávila. Él es vocero de la Cámara de Diputados por parte de la fracción de Morena. Él recibe instrucciones del coordinador de Morena, que es el maestro, el doctor Ricardo Monreal, doctor en Derecho. Arturo, ¿cómo estás?
1: Me da mucho gusto verte, Pepe.
0: Gracias.
1: Me da mucho gusto saludarlos. Siempre los saludo y están a la derecha de un servidor. Nada.
0: Y él está distinto,
1: a
0: la izquierda.
1: Nada que esconder y siempre estamos del mejor lado de la historia, el lado izquierdo.
0: El lado izquierdo. ¿Te parece bien estar tan del lado izquierdo como la presidenta de la Comisión Nacional de los Derechos Humanos, Rosario Piedra Ibarra, quien se brincó la ley, publicó una recomendación en donde exonera, en el mismo lenguaje que usaba Andrés Manuel López Obrador, exonera al ejército de cualquier participación en la desaparición de los 43 de Ayotzinapa? Digo, se brinca la ley porque tenía que haber consultado con un consejo consultivo que ya no existe, porque todos los notables que estaban en ese consejo le renunciaron ante su ineptitud. Y ahora no hay consejo, no hay contrapeso que la frene. Y ella lo que hizo fue un copy and paste de una carta que el expresidente Andrés Manuel López Obrador publicó en septiembre de 2024, antes de dejar el poder. Y es casi, que además le significó una ruptura con los padres y familiares de los 43 desaparecidos. Y esto parece ser una calca de esa carta. ¿Qué vamos a hacer con la presidenta de la Comisión de Derechos Humanos?
1: A ver, empezaré.
0: Es muy piedra.
1: Empezaré yo por mencionar que la Comisión Nacional de Derechos Humanos es un organismo autónomo constitucional.
0: Defensora de los derechos humanos, no defensora del poder.
1: Segundo tema que me parece muy relevante.
0: Defensora del poder.
1: Porque siempre que se habla de este tipo de recomendaciones, me parece que las comparaciones son importantes, porque a veces a ustedes como que se les medio olvida, ¿no? Y entonces hay que venir aquí a recordarles, por ejemplo, esa famosa verdad histórica de Peña, ¿se acuerdan?
0: Sí, claro.
1: Fíjate qué curioso.
0: ¿En qué ha variado?
1: La incineración de 43 cuerpos en el basurero de Cocula era físicamente imposible. Hubiera requerido, por supuesto, de más de 30 toneladas de madera y llovió ese día. Mintieron flagrantemente. Segundo, ¿no? Se demostró, decían, la tortura de 34 detenidos y eliminaron todos los videos del Palacio de Justicia de Iguala de forma deliberada. Y no los vi con este activismo aquí, echándole para adelante y pegándole a Peña, ¿no? Murillo Cara.
0: ¿Pero cómo no?
1: Está preso.
0: Es que todo es nuevo, radio escucha.
1: Desde el 19 de agosto de 2022 por desaparición forzada, por tortura. Y Tomás Cerón, que es el excomisionado de la agencia de investigación, está en Tel Aviv una investigación criminal.
0: Estamos hablando de la señora Rosario Piedra Ibarra, que goza de una antipatía brutal entre los conscientes miembros de organizaciones de la sociedad civil, partidos políticos de oposición a Morena, etcétera, y que resulta una superprotegida.
1: No,
0: claro, ¿cómo no?
1: No, no, a ver,
0: la señora llegó sin tener la aptitud.
1: No.
0: Sí, Pepe, claro, fue calificada de todas.
1: No, Pepe.
0: Pero Claudia Sheinbaum dio la instrucción
1: de que la señora se
0: religiera.
1: Es que ustedes están acostumbrados al pasado.
0: El que manda está
1: ustedes
0: en Palenque.
1: Están acostumbrados a que antes mandaba
0: el expresidente.
1: Aquí la que manda se llama Claudia Sheinbaum.
0: De acuerdo.
1: En el Ejecutivo.
0: Claro.
1: ¿No? Y aquí,
0: así debiera ser.
1: En el Ejecutivo, por supuesto, ¿no? Y algo que
0: no debe estar solapando.
1: Algo que me parece muy relevante, fíjate, al margen de estar criticando, que yo veo que es muy relevante. Esta nueva recomendación son 860 páginas. No sé si tú ya las revisaste.
0: No.
1: Yo sí tuve el cuidado de leerlas antes de venir aquí. Fíjate, recomendación reivindicatoria de lucha a las víctimas directas e indirectas. ¿Qué me parece que es muy importante? Lo primero es que me parece fundamental. 92 víctimas de violencia a derechos humanos, reconocido por la Comisión de Derechos Humanos. Por supuesto, como desaparición forzada, 40 estudiantes, ¿no? Reconoce que hubo tortura, de manera particular contra Julio César Mondragón, ¿no? Que apareció además sin rostro y con una detención arbitraria.
0: Pero exonera.
1: También deja claro
0: que
1: déjame terminar. Tratos crueles, inhumanos, degradantes contra 46 estudiantes.
0: Sí, la señora Piedra es
1: uso excesivo de la fuerza. Ejecuciones extrajudiciales en agravio de 6 estudiantes. Y sí, también reconoce, fíjate lo que dice aquí, ¿no? Que habría por lo menos 20 militares que ya se encuentran bajo proceso penal por delincuencia organizada y por desaparición forzada. ¿Qué es lo importante que hay que mencionar aquí, ¿no? Cuando se dice, no hay elementos para poder decir que la institución, ¿no? El ejército mexicano, que en mi opinión es una institución confiable. No lo digo yo, lo dice el INEGI. La pone como la segunda institución más confiable de nuestro país, ¿no? En primer lugar está la Marina, en tercer lugar está la Guardia Nacional. Por encima incluso de las universidades, por encima de las policías estatales, ¿no? Lo que quiere decir en este caso es, no hubo una participación concertada de los mandos del ejército en las decisiones que tomaron estos 20 personajes que hoy están bajo una investigación. Y también, ¿qué dijo la presidenta? Primero, ¿no? Nosotros no nos metemos en un tema que corresponde a un órgano constitucional que tiene facultades constitucionales de independencia. Segundo,
0: la Comisión Nacional de Derechos
1: le ha pedido a la Secretaría de Gobernación.
0: ¿Cuál independencia?
1: Le ha pedido a la Secretaría de Gobernación.
0: No nos vengas a tomar.
1: Le ha pedido a la Secretaría de Gobernación que haga un análisis exhaustivo de este informe para poder hacer un pronunciamiento relevante en un tema tan sensible. Por cierto, ¿no? Los que estaban gobernando en ese momento eran tus cuates del PRI.
0: Sí.
1: Los que estaban involucrados.
0: ¿Cómo sabes que eran mis cuates esos rateros?
1: No sé, lo pregunto, lo sé o lo asumo.
0: No, lo asumas. ¿Ves? Es lo que hace la izquierda dogmática. Nada más existe una verdad, la de ustedes.
1: No es cierto.
0: No son plurales.
1: Lo asumo.
0: No.
1: Lo asumo.
0: No son plurales.
1: Lo asumo, querido Pepe, ¿no? Porque de pronto siento que cuando avanzamos en temas como este, que me parece relevante.
0: Sin duda.
1: Viene siempre una crítica que no escuché con tanta fuerza en el pasado. Ni con el PRI, ni con el PAN, y no digo que tú.
0: La sabía,
1: digo,
0: ¿eh?
1: Digo que la comentocracia.
0: La sabía.
1: No que tú, ¿eh?
0: La comentocracia,
1: la comentocracia, ¿no? Es más, me parece que cuando salió Murillo Karam aquella noche, que es una noche que es imposible.
0: La noche trágica.
1: La imposible de no recordar, porque salieron a mentirle a una nación ante un hecho que fue lamentable, ¿no? Hubo medios de comunicación que la aplaudieron. Hubo medios de comunicación y hubo también comentócratas que incluso aplaudieron en sus editoriales, en sus líneas, lo que estaba sucediendo cuando era una verdad histórica que se comprobó que era una mentira histórica.
0: Una mentira histórica.
1: Así
0: pues,
1: es.
0: No estamos de acuerdo, pero adelante. Dos, Marina del Pilar Ávila.
1: Sí, sí.
0: Y además, ha de ser tu prima y algo.
1: No,
0: la gobernadora de Baja California, Arturo Ávila. A ver, sí. Como ella es de Morena, hay que protegerla, hay que blindarla desde la tribuna de Palacio Nacional. Y Maro Campos, la gobernadora panista de Chihuahua, ahí hay que exhibirla.
1: No,
0: pues a una la blindan y a otra la patean.
1: Hay dos diferencias.
0: ¿Por qué Morena actúa de esa manera tan sectarista? ¿Sabes qué nos está pudriendo a los mexicanos?
1: No.
0: De la polarización.
1: Pepe, me da...
0: Ponernos unos contra otros.
1: No, a ver, eso no tiene nada que ver. En un caso específico, el de Chihuahua, estamos hablando de una violación flagrante comprobada en donde agentes
0: de agencias
1: de investigación extranjeras... No. A ver... Tema legal, tema jurídico, quítale el tema político en esta ocasión, ¿no? ¿Estaban o no agentes extranjeros vestidos de la Agencia Criminal de Investigación de la Fiscalía del Estado de Chihuahua? ¿Sí o no?
0: Sí.
1: Ok, estaban simulando que estaban
0: y
1: participando.
0: Y mataron a 12, ellos eran 4.
1: Y lo lamentamos mucho.
0: Sí, sí.
1: Eso se lamenta, por supuesto. ¿Eso viola la Ley de Seguridad Nacional?
0: Absolutamente.
1: ¿Viola la Constitución Política de los Estados Unidos Mexicanos? Perfecto. Tenemos un caso estrictamente jurídico.
0: Sí, pero en el caso...
1: En el otro caso, no, vamos al otro caso. En el caso de Marina del Pilar.
0: ¿Por qué tiene que estar negociando como gobernadora asuntos personales?
1: Primer tema.
0: Para hablar de por qué le quitaron la visa.
1: Primer tema.
0: Y yo tengo información que les voy a dar a ustedes, pero déjenme de molestar.
1: Tema. Una, la grabación o la llamada se obtiene ilegalmente. ¿Estamos de acuerdo?
0: Pues todas.
1: No, esta se obtiene ilegalmente.
0: ¿Por parte de Estados Unidos?
1: Por parte de quien sea.
0: Bueno,
1: ilegalmente. Es incorrecto y me parece que debe de acudir a la fiscalía.
0: De la evidencia,
1: claro, por supuesto. ¿Por qué? Porque lo que tú dices de forma personal en tus llamadas privadas tiene un ámbito completamente distinto.
0: Sí, pero si eres gobernador.
1: Segundo tema importante. Hasta el momento, a la gobernadora Marina del Pilar no le han dicho de qué se le acusa. Nadie le ha dicho.
0: La conversación de los gringos, ¿no?
1: No le han comentado.
0: Pero entonces, ¿para qué se pone en contacto con esos intermediarios?
1: A ver, si no se te hace menor que le hayan cancelado la visa a una gobernadora de un estado fronterizo, pues a ver, es un tema que no puede considerarse menor, es un tema mayor, Pepe. Y en consecuencia, ¿no? Debido a la relación que debe tener ella con agencias fronterizas como ICE, como DHS, como CBP, como US Customs, como todas estas que tienen que tener una relación directa con el estado de Baja California, y California merecen tener colaboración y comunicación, por supuesto. Entonces, uno dice, bueno, ¿por qué no le dicen a Marina del Pilar de qué se le acusa? ¿Por qué no le han dicho a Marina del Pilar por qué le retiraron la visa? ¿Y por qué no se revelan estos audios?
0: Dijeron,
1: ¿cuál es la intención
0: la
1: que está atrás?
0: Grabación de ayer.
1: ¿Qué está atrás?
0: Que no tenía caso seguir discutiendo con ella.
1: ¿Qué está? Pues sí, porque no les ha dado nada de información.
0: No les ha dado.
1: Fíjate, esto confirma.
0: No les sirve.
1: Esto confirma que no es
0: pero,
1: como Maru
0: pero
1: Campos.
0: Se estaba hablando por teléfono
1: eso,
0: con quienes pueden meterla a la cárcel.
1: Eso confirma.
0: Pueden pedir
1: fíjate,
0: una extradición.
1: Qué curioso, en la grabación. En la grabación ella misma dice, ¿no? Y ellos dicen, es que se ha portado muy mal con nosotros. Pues claro, pues no les ha dado información, porque hasta ese momento no le han dicho de qué se le acusa y no le han dado la razón por la cual le quitaron la visa. Dos asuntos muy claros, quitémosle el tinte político. En uno hay una intercepción ilegal, hay una acusación que no le han dado todavía la información, y en otro es clara una violación a la ley de seguridad nacional y a la Constitución. Le gusta a quien le guste, querido Pepe.
0: Gracias, gracias Arturo, gracias por acompañarnos y por estar siempre en contra de todo lo que aquí se dice y no, se discute, pero bueno, hay que hacerlo, ni modo.
1: Es un gusto, Pepe.
0: Del debate es cuando salen las verdades, eso que juzgue, lo juzgue quien está al otro lado, ¿no?
1: Gracias,
0: no
1: gracias.
0: Ustedes.
1: No, no que lo juzgue la gente. Y la verdad es
0: no
1: que
0: nos divide.
1: El mejor termómetro, ¿sabes cuál va a ser? Y espero yo estar aquí sentado, saludando.
0: Sí, sí, tú eres bienvenido.
1: En el 2027.
0: Cuando seas delegado político en Cuauhtémoc.
1: Veremos que, bueno, pues a ver qué dice la gente. Yo espero que.
0: No, pues ya nos favorezca. Si hablar, que van a votar por ti.
1: Todos.
0: Seguro, gracias. Te vaya muy
1: gracias,
0: bien.
1: Gracias,
0: estoy lastimado acá.
1: Gracias.
0: Vámonos una pausa y regresamos. Ya, ya se va. Ya. Deja un fuerte olor a azufre.
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0: Vamos a tener contacto, de hecho estamos enlazados en este momento con el doctor Víctor Torres Puente, a quien saludamos. Doctor Torres Puente, buenas noches, gracias por aceptar la invitación.
1: Hola, buenas noches, Pepe, a ti y a todo tu público.
0: Gracias, muchas gracias. Víctor es académico, investigador del Instituto de Ciencias de la Atmósfera y Cambio Climático en la UNAM, y lo hemos convocado este día para comentar con usted, por supuesto con nosotros, este tema del Niño en México, que amenaza, según hemos venido escuchando y leyendo incluso en la prensa extranjera, amenaza gravemente al planeta. Danos, por favor, el punto de vista sobre lo que significa el Niño, de dónde viene, para dónde va, qué va a pasar con las sequías, en fin, la escasez de alimentos, qué va a pasar, porque la situación se pone muy, muy escandalosa.
1: Sí, Pepe, bueno, los pronósticos de mediano plazo asociados al desarrollo del Niño indican que este se va a intensificar en los próximos meses, llegando a su pico en la temporada invernal. ¿Qué quiere decir esto? Bueno, el Niño es un fenómeno acoplado entre el océano y la atmósfera, que lo que hace es que calienta la superficie de del océano en la parte del Pacífico Oriental. Y lo que hace con ello es que empieza a inyectar mucha energía en la atmósfera. Lo que se esperaría en este verano, o lo que resta de este verano, es que fuese un poco más cálido, eso es lo que generalmente sucede. Y bueno, la actividad de ciclones tropicales se vea un poco reducida, tanto en la parte del Atlántico y en la parte del Pacífico. Se esperarían en la parte final de la temporada ciclones tropicales que fueran muy intensos. Eso es lo que se ha ido observando cuando se presenta este fenómeno. Sin embargo, cuando ya esté en su pico de una intensidad muy alta, porque este año es, bueno, ha sido muy especial por muchas características, se esperaría que lloviese mucho en la parte norte y centro del país. Y bueno, eso es un poco anómalo, ¿no? Porque en el invierno no llueve tanto. Entonces, bueno, eso se esperaría. Y también se esperaría que durante la primavera del próximo año se dirán temperaturas más altas de los normal. ¿Por qué? Porque este fenómeno, cuando empieza a ver la transición, hace que haya muchas olas de calor. Eso es lo que generalmente sucede. Lo impactante de este fenómeno, o de este caso, es que los pronósticos están muy por encima de todo lo que se ha observado anteriormente.
0: Fueron pescadores peruanos, ¿no?, los que bautizaron este fenómeno de calentamiento que ahora estás comentando, los que le pusieron el Niño, ¿no?
1: Sí, porque se empezó a observar que se presentaba en Navidad, lo que nosotros llamamos Navidad.
0: O sea, el Niño Dios. Verano.
1: Ajá, y por eso es el Niño, ¿no? Se refiere al Niño Dios.
0: Correcto. Entonces, ya explicaste más o menos. Ahora, ¿cuáles van a ser explicaste muy bien, quiero decir, ¿cuáles van a ser los países más afectados y de qué manera la población va a tener que enfrentar esta situación meteorológica que no es anómala, es normal?
1: Bueno, este calentamiento sí es del Pacífico Oriental, sí es anómalo, ¿no? No es que se presente todos los años, tiene una regularidad entre 2 a 7 años. Puede variar, pero ¿qué se esperaría? Bueno, en general los impactos incluyen bueno, lo que se dice es que afecta todo el sistema global, ¿no? ¿Por qué? Porque donde hay quien lo dice popularmente así como que donde llueve se seca y donde seco llueve mucho. Y lo que pasa es que eso empieza a afectar los cultivos, la agricultura, y también pues eso va a empezar a afectar en las partes económicas, ¿no? Hemos visto como en este año o en años anteriores los precios de ciertas hortalizas, al empezar a subir o bajar, en general a subir, empiezan a afectar la economía en la parte de inflación, ¿no? Si no se tiene bien un programa adecuado de cómo afrontar estas escasez de alimentos de ciertos rubros, entonces sí se tendrá un poco problemas de inflación.
0: Ahora, ¿un evento como el Niño suele durar entre, ¿qué, 9 meses, 12 meses? Es decir, si va a empezar ahora, ¿cuándo va a empezar, según ustedes?
1: Se esperaría que la fase más intensa se dé en el invierno, y entonces entre 3 meses antes hasta 3 a 6 meses después. Entonces podemos decir que los efectos pueden durar hasta de entre 6 a 9 meses.
0: ¿Y por qué ahora los efectos pueden ser más drásticos? Porque estaba leyendo el otro día el Washington Post y ahí venía una explicación a fondo del tema del fenómeno del Niño. consultando con alguien que le entiende un poco a todos estos fenómenos, me decía, no es para tanto, yo creo que es para mucho.
1: Lo que pasa es que, como tú sabes, el sistema océano-atmósfera es muy variable. La naturaleza, a pesar de que tenemos sistemas de predicción numérica muy avanzados, a veces no sucede así, ¿no? Lo que estamos viendo es un símil, una comparación con años anteriores. Ahora, ¿por qué dicen no es para tanto? Bueno, porque si uno empieza a comparar lo que está sucediendo en este año con los anteriores, sí se empieza a ver un calentamiento mucho más anómalo. Pero hay partes que sugieren que a lo mejor no se desarrolle tanto. Sin embargo, bueno, por eso se continúa observando cómo evoluciona este fenómeno, en particular el calentamiento de la temperatura de la superficie del mar y, muy importante, la parte subsuperficial del océano.
0: ¿Es reversible? ¿Me escuchas?
1: No
0: es reversible.
1: Está cortando.
0: No es reversible.
1: No, en general estos fenómenos se dan y empiezan a crecer. Puede que por alguna razón o algún mecanismo físico pueda detenerse, sí. Pero no, el efecto ya seguirá creciendo.
0: Y también existe otro fenómeno que se llama La Niña.
1: En efecto, esa es la parte opuesta, que se tiene un enfriamiento en la zona del Pacífico Oriental.
0: Correcto, ese es el al oriente, digamos. Lo que sucede en El Niño, lo que amenaza pues la situación del calentamiento es en el Océano Pacífico, y La Niña es del otro lado, ¿correcto? Bueno, creo que...
1: La Niña se calienta el Océano Pacífico Occidental.
0: Entonces va a ser el impacto en México esperado. Ustedes, los expertos a través del Instituto de Ciencias de la Atmósfera, está previendo una situación delicada, porque leía, insisto, en el Washington Post, que este va a ser un fenómeno muy, muy de alto impacto, como no ocurría quizá en 100 años. No sé si exageró el reporte.
1: No, el reporte está bien, y lo que pasa es que nunca se había observado una situación análoga anteriormente. Entonces, por eso, esa es la gran noticia, ¿no? ¿Qué pasará en esta ocasión, que se espera un evento muy intenso?
0: Pues te agradecemos mucho, doctor. Gracias por alertarnos. Si nos permites, vamos a estar en contacto para que expliquemos esta situación, que va a causar ciertamente trastornos de carácter económico, sequía y demás, que ahí viene, ¿no? Y mucho calor. Gracias.
1: Sí, en efecto, y sí, aquí estamos también para seguir con esas explicaciones.
0: Gracias, doctor. Gracias y buenas noches. El doctor Víctor Torres Puente, académico e investigador del Instituto de Ciencias de la Atmósfera y Cambio Climático de la UNAM, hablando del tema del Niño. Vámonos a una pausa breve, volvemos enseguida para seguir hablando también de fútbol.
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10: El Gabinete de Seguridad rechazó las declaraciones de Terry Cole, titular de la Administración para el Control de Drogas, sobre una supuesta conexión entre el gobierno federal y los cárteles de la droga. Afirmó que son señalamientos infundados. El Partido Verde Ecologista recordó la reciente reforma legal que faculta a la Guardia Nacional para intervenir directamente contra la tala clandestina al destacar la clausura de 33 actividades ilegales durante un operativo de la Profepa y la Comisión Nacional de Áreas Naturales Protegidas. La alcalde Azucena Cisneros informó que el suministro de agua en la quinta zona de Ecatepec, en el Estado de México, subió del 30 al 85% gracias a una inversión histórica de 1.784 millones de pesos. Además, destacó que durante sus primeros 500 días de gestión se han reactivado 24 pozos y se ha combatido el huachicoleo hídrico.
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0: Bueno, si me permite, en este momento vamos a entrar en contacto hasta Puebla con Paulo Yulotl. Resulta que fue detenido en Puebla un comerciante español, de origen español. Lo detuvieron por disparar contra automovilistas. Había sido denunciado desde el mes de enero. ¿Qué fue lo que pasa? ¿Qué fue lo que pasó, Paulo Yulotl? Explícanos, por favor. Buenas noches.
11: Así es, Pepe, ¿qué tal? Muy buenas noches. Pues elementos de la Fiscalía General del Estado de Puebla detuvieron al llamado tirador de la vía Tlizcayotl, responsable de atacar a balazos a por lo menos 10 automovilistas en esa vía de comunicación. La detención se llevó a cabo esta madrugada en un operativo encabezado por la Fiscalía General en el fraccionamiento Santa Fe, que se ubica en la zona. De acuerdo con vecinos del lugar, el detenido recibió a balazos a los uniformados, quienes al final lograron su aprehensión. Al mismo tiempo, los elementos de la corporación realizaron un cateo en otro domicilio propiedad del sujeto, en donde localizaron armas, al parecer algunas utilizadas en los ataques que mantenía azorada a la población desde el año pasado. El responsable es Rafael N., un empresario español dedicado a la venta de medicinas y gasolina. La Fiscalía General del Estado confirmó la detención y reveló que este sujeto disparaba al azar a sus víctimas y se dio con él gracias al seguimiento de cámaras de videovigilancia. En breve se determinará su situación legal y mental, dado que al parecer los ataques los hacía por hobby. Pepe, este es el reporte.
0: Gracias por la información. Estaremos en contacto, Paulo. Gracias.
11: Saludos, muy buenas noches.
0: Saludos, buenas noches. Y vamos en este momento hasta Tijuana con Rocío Galván. Hay información urgente. Mataron a balazos a la regidora María Quijada y a su esposo. Esto pasó en Tecate. Rocío, ¿cómo te va? Buenas noches.
12: ¿Qué tal, Pepe? Te saludo con gusto, igual que a tu equipo y a la audiencia. Efectivamente, la regidora del Ayuntamiento de Tecate, la morenista María de Jesús Quijada, fue emboscada en el fraccionamiento Hacienda del municipio de Tecate por sujetos armados, mientras se encontraba a bordo de un automóvil Kia de color negro. De acuerdo con el parte policiaco, Pepe, esto fue reportado a la línea de emergencia. Se escucharon varias detonaciones de arma de fuego. Asimismo, se informa que al parecer dos personas resultaron lesionadas y se encuentran a bordo de un vehículo marca Kia color negro con placas de circulación 9TWY116. Se trata del matrimonio compuesto por María Quijada y Jesús Pereira. María Quijada fue trasladada en una ambulancia en condición grave hacia Estados Unidos tras recibir múltiples impactos de armas de fuego, entre ellos un disparo a la altura de la cabeza. Sin embargo, minutos después, un familiar de la regidora Pepe nos confirmó que había fallecido. Los hechos se registraron en la calle Coyuca a las 17:17 de este 14 de julio. Los atacantes, informaron autoridades, se dieron a la fuga a bordo de un automóvil blanco Y bueno, Pepe, decirte que Tecate es zona de guerra, ha habido muchos enfrentamientos y muchas muertes. La última encuesta revela que hay 97 asesinatos en los últimos 3 meses. Se habla de un enfrentamiento entre grupos, pues ya sabes, de narcotraficantes. Es lo que tenemos en el...
0: Muchas gracias, Rocío. Gracias por la información. Un saludo muy cordial.
12: Hasta luego.
0: Hasta luego, Rocío Galván. Esto pasó, le digo, allá en Tecate, mataron a balazos a la regidora María Quijada y a su esposo. Esto fue en Tecate, Baja California. Ya tenemos contacto con el pintor, con José Luis N. Venga, pintor. Ahora sí, fue una obra de arte lo que disfrutamos con este partido, el primero de 2 semifinales del Mundial con el triunfo de España. ¿Cómo estás? ¿Cómo lo viste tú?
13: ¿Cómo estás, Pepe? Qué gusto saludarte. Bien lo comentas, la verdad es que ayer lo platicábamos en la previa y no había manera de que el equipo francés cayera ante España. Si bien es cierto, hablábamos de las virtudes que tenía España, eran mucho más las virtudes que tenía el equipo de Francia. Pero hoy se escondieron esas virtudes, hoy vimos a un equipo español que si bien analizamos lo que ha sucedido constantemente en la Copa del Mundo, tal parecería que el primer equipo que marca gana los partidos. Muy difícil ver regresar a un equipo o a otro, y hoy me parece que ese penal tempranero termina determinando mucho. Un penal inobjetable, un penal que le preguntaba a Arturo Bricio sobre esta situación y me decía, al final, sea como sea, el contacto es accidental y no es una mano deliberada, así que el golpe posterior es y tiene elementos para que sea penal, y así se termina marcando, y me parece que ahí España se convierte en el dueño del partido, comienza de alguna manera a controlar el ritmo del juego, y también hay que decir que cuando Mbappé intentaba, aparecía Cucurella, y si no era Cucurella, aparecía Cubarsí, o aparecía Merrick Laporte, muy pocas variantes del equipo francés, y el medio campo me parece que fue la clave para ver cómo el equipo español se terminó quedando con la victoria y con el dominio. Por ahí cuando saca Barcola y entra, me parece que Doué, parecía que Francia podía regresar, pero llegó el mazazo del segundo gol, un golazo, que acabo de verlo con la cantidad de toques, de cómo se rehace la jugada, y nos deja ver el sistema de juego, el estilo que tiene España, que ha callado bocas, que ganó una Eurocopa hace un par de años y que hoy se convierte en firme candidato para ganar el título mundial, con un entrenador que hoy desde la estrategia, pero sobre todo desde el método, le ha ganado la partida a Didier Deschamps, que creo lo intenta, logra tener un buen mundial, pero el momento donde tenía que mostrar su mejor fútbol terminó pasando desapercibido el equipo francés y se combinó con una perfecta, creo que es esa la característica del fútbol español hoy, una perfecta actuación que tiene España. El mejor partido que ha dado en el mundial ha sido este. Yo lo vi hace unas semanas contra Uruguay y era un equipo flojito que fue cambiando por ahí elementos, clave el tema de ver a Fabián Ruiz desde el arranque y de mandar a la banca a Pedri, ¿no? Que en un inicio se le cuestionaba de la fuente, al final creo que el tiempo le ha dado la razón a este buen entrenador que está poniendo a España a soñar una vez más, Pepe.
0: Pues muy buen comentario, lo entendemos muy bien. Ahora, ¿cómo ves todo para mañana? ¿Quién te gusta para ser el compañero, o no el compañero, sino el equipo que enfrente a la Furia Roja Española?
13: Me parece que el principal contendiente, por lo que hemos visto hace 2 años en esa final de la Eurocopa y una posible venganza, es Inglaterra, que fue la final en la cual termina ganando en un partidazo España. Creo que por fútbol parecería que Inglaterra puede, por personalidad, a Argentina no lo podemos descartar. Acuérdate, Pepe, que hace unas semanas, en la fecha FIFA de marzo, si no mal recuerdo, hace unos meses, se iba a jugar un torneo o el campeón de la Eurocopa contra el campeón de la Copa América en Dubái y se terminó suspendiendo por el conflicto bélico. A ver si no se termina dando esta final que en su momento se hablaba de la finalísima. Argentina y España se quedó en el aire y a ver si no termina siendo esa la final. Yo sigo pensando que Inglaterra es mejor equipo, que Argentina. Creo que Inglaterra tiene todo, pero Argentina tiene a Messi, y esa puede ser la gran diferencia, Pepe, para que podamos hablar de esa final que es soñada para FIFA, aunque la final de la Euro tampoco desmerece una revisión de ese España-Inglaterra, sí, pero, de hace dos años.
0: Pero no te olvides que Argentina juega con 13, a línea también. Sí, pues, bueno, juega con 12, pues.
13: Porque no, pero con Infantino ya es 13.
0: No, no alinea con Argentina.
13: Es que ese factor, Pepe, puede ser determinante, sobre todo ver de qué manera el árbitro se comporta dentro del terreno de juego, porque va a tener más presión que cualquier otro partido este juego, y con el ojo clínico en lo que suceda precisamente en las decisiones divididas en este partido. Por cierto, Argentina llegó desde ayer a Atlanta, hoy Scaloni reiteró el tema de no mezclar el tema de las Malvinas y de la guerra con lo que es este partido, insiste en que solo es fútbol. Y del lado de Inglaterra, hace unas horas ya han aterrizado en Atlanta. Inglaterra, fiel a su estilo, trabajando en Kansas City, llegando sobre la hora a los lugares o a las sedes, y al final me parece que le puede resultar esta, yo ya no sé si es estrategia o cábala, así que mañana en Atlanta, partido con un domo espectacular para evitar una temperatura alta, va a ser un gran juego a la 1:00 p.m. y después el perdedor va a Miami para enfrentar a Francia el sábado, y el ganador va a New Jersey para enfrentar a España el domingo, Pepe.
0: Muchas gracias, José Luis, gracias por tu comentario.
13: Un gusto, Pepe, buenas noches.
0: Gracias, muy buenas noches, y bueno, desde luego, gracias a Orbañanos, a Raúl, gracias al pintor José Luis Cuevas, en fin, pero no puede faltar en la tercia de ACE, Santiago Fernández. Él es fundador del ITAM Sports Analytics Conference, a quien le vamos a preguntar cómo ve el partido de mañana, las preferencias, las referencias. Estamos contigo, Santi, buenas noches.
14: Buenas noches, Pepe, aquí apenado porque ayer dijimos que ganaba Francia y bueno, le dieron un baile. Qué partidazo de España, se tenía que equivocar el bot. Esperemos no se equivoque con la siguiente predicción. Te platico del partido de mañana, partidazo, otra final adelantada, uno de los clásicos de los mundiales, no solo por lo que representa por la guerra entre Inglaterra y Argentina, sino también porque se ha disputado 5 veces. Es uno de los partidos que más veces ha disputado entre 2 selecciones en mundiales. 2 victorias para Inglaterra, 2 victorias para Argentina, 1 empate. La victoria más famosa o infame de Argentina, aquel gol con la mano de Maradona en cuartos de final en México 86. La más reciente, victoria inglesa en 2002 en fase de grupo, si no me equivoco. ¿Qué esperar para mañana? La verdad es que un partidazo. Argentina ha jugado 5 semifinales de mundiales, no ha perdido ni una. Inglaterra solamente ha jugado una, esa que jugó salió campeón. Veremos qué racha se va a romper. ¿Qué dice el modelo? El modelo favorece a Inglaterra, 55% de probabilidad contra 45% para Argentina, y esperaríamos ver a Inglaterra en la final, en la que sería, y este es un dato que ya no tiene que ver con estadísticas, pero la primera final entre un equipo de habla inglesa contra un equipo de habla hispana, que es en este caso España, después del partidazo, Pepe.
0: Muy bien, pues gracias, Santi. ¿Dónde está tu corazón para el partido de mañana? ¿En Inglaterra o en Argentina?
14: Pues mira, me duele apoyar al equipo que nos eliminó, pero bueno, me gusta mucho Jude Bellingham y me gustaría decir que nos eliminó el campeón, así que Inglaterra, Pepe.
0: Está bueno, gracias, hasta mañana.
14: Abrazo, Pepe, hasta mañana.
0: Gracias, Santiago Jiménez, del ITAM Sports Analytics Conference. Ahí están haciendo su magia algorítmica para hacer los pronósticos. Está diciendo Inglaterra, ¿verdad? Sí, así dijo.
15: Sí.
0: Al cierre, tenemos 30 segundos.
15: El ICE ordena suspender detenciones de vehículos tras los asesinatos de migrantes. La Cancillería confirmó las denuncias penales por la muerte de 17 mexicanos a manos de agentes de migración. Y Trump se echó para atrás, desiste de cobrar peaje en el estrecho de Hormuz. Fuerzas colombianas rescataron a 39 personas secuestradas por el Ejército de Liberación Nacional en el departamento de El Chocó. Y a casi 3 semanas de la tragedia, ya son 4,734 los muertos por el doble terremoto en Venezuela. Hay 17,000 heridos.
0: Hasta aquí llegamos con lo importante, la información a nombre del equipo. Gracias por su atención, su confianza y todo lo demás. Mañana a las 6:00 p.m, todas las noticias, todas las voces, y a continuación en estas frecuencias de radio, la fórmula financiera lo espera Mari Carmen Cortés, Pepe Yuste y Marco Antonio Mares, y por supuesto el doctor Leonardo Curcio en Telefórmula.
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0: tal amigos? Muy buenas noches. Estamos aquí transmitiendo en vivo desde la Ciudad de México. Es Fórmula Financiera. Soy Mary Carmen Cortés y como siempre me da mucho gusto que nos acompañe. Hoy tenemos mucha información, pero vamos a ir desglosándola poco a poquito. Una nota interesante de las muchas del día de hoy es que esta asociación, asociaciones civiles son varias, como el programa de evaluación de vehículos nuevos para América Latina y el Caribe y el Poder del Consumidor, están exigiéndole al gobierno de México y a la industria automotriz que participe en la definición de la norma oficial mexicana, para que obligue a línea este auto nuevo. Ya no sé si es un auto, es una moto con cuatro llantas, porque hay todas las dudas de si es un verdadero auto o no, que va a hacer el gobierno mexicano, el auto línea, para que cumpla con los estándares mínimos de seguridad que se obliga a cualquier auto en México, que tenga frenos ABS que no tiene, que tenga lo que le llaman, que tenga bolsas de aire que no tiene. Imagínense cualquier accidente, como va a 50 máximo por hora, supuestamente no va a haber accidentes, pues ¿cómo no? Entonces, aunque 50 como ser, 50 por hora fuera muy poquito, ¿no? Sí es, y porque son prácticamente locales en la colonia, casi casi lo están manejando como si fuera un triciclo, pero la realidad es que son autos, la realidad es que pueden ir a 50 kilómetros por hora, y la realidad es que sí deberían de tener mínimo los estándares de seguridad que se exige cualquier otro auto eléctrico, híbrido o de gasolina. Entonces creo que ahí tienen la razón. Vamos a ver mañana qué dice la presidenta, seguramente lo va a defender, va a decir que no, que todo está maravillosamente bien con el en línea, que son autos muy baratos, que van a salir menos de, creo que de 100,000 y 200,000 pesos, ¿no? 100,000 pesos. 150,000 pesos el auto, y entonces que no va a haber ningún, entonces son maravillosos, no más que no tienen frenos ABS, no tienen bolsas de seguridad, no tienen lo que le llaman el estándar de seguridad de control del vehículo para controlar precisamente cualquier problema que hubiera, pues no tiene una serie de requisitos que sí se obliga en una norma oficial. Me parece bien, yo estoy de acuerdo con estas organizaciones que están hoy exigiendo que la línea cumpla con lo que se exija cualquier auto. Marco Mares, muy buenas noches.
1: ¿Qué tal? ¿Cómo estás, Mari Carmen Cortés? Muy buenas noches. José Yuste, muy buenas noches. Bueno, y por otra parte, pues el mundial nos ha quedado a deber en varias, nos quedó a deber en ocupación hotelera, nos quedó a deber también en el flujo de turistas, y por lo visto también nos quedó a deber en el tema de creación de empleo. De acuerdo con un análisis que hizo BBVA Research, el mundial de este 2026 no logró revertir la baja generación de empleo en México. El impacto del mundial de la FIFA 2026 sobre la contratación de personal fue transitorio y menor a lo proyectado en México. No logró modificar la tendencia general del mercado, que es una tendencia decreciente en la generación de empleos en nuestro país, y los sectores de comercio y servicios mostraron avances mensuales moderados de apenas 0.17 y 0.11% respectivamente. El mercado laboral mexicano formal registró un crecimiento anual de 2% en el mes de junio, impulsado por el empleo permanente, que aportó 1.23 puntos porcentuales frente a los 0.8 puntos porcentuales del empleo eventual, según datos del Instituto Mexicano del Seguro Social. Así es de que el dinamismo del empleo en México no se vio impactado de manera positiva como se esperaba, como muchas otras cosas también se esperaban, como consecuencia de la celebración de este

0: ganar España a Francia. Francia la gran favorita, un fútbol que traía a Francia totalmente vertical, vertiginoso, rápido. Sin embargo, a España le gusta tener el balón y juega con el balón en su posesión y lo hace como quiere. Y lo regresa, lo lleva, se mueve en conjunto, hace triangulaciones que dobletea con las triangulaciones. Y bueno, eso como que hipnotizó totalmente a Francia, la dejó fuera de sí. Y el gran favorito pues pierde frente a España. España va a jugar por segunda ocasión pues la final de un mundial de fútbol, la final. Y la otra final fue en el 2010, que la ganó en Sudáfrica frente a Holanda, frente a Países Bajos hoy. Así que ahora pues vamos a ver quién le toca a España. Ya el próximo domingo España jugaría la final del mundial. ¿Contra quién? Contra posiblemente Inglaterra o posiblemente Argentina. Vamos a ver el día de mañana.
1: Y bueno, por otro lado, mucha información, la de fútbol, pues felicidades a Pepe, que estaba muy contento. Ya tendremos a Alfredo González con los detalles del partido. Y bueno, hoy el INEGI publica esta encuesta del bienestar autorreportado, así se llama, ¿no? Y resulta que con esta encuesta, resulta, si usted no está de acuerdo, pues no lo encuestaron, el 8.62%, el promedio de la gente que está contenta con su vida actualmente, que está en un promedio de satisfacción, 8.62% están muy, muy contentos, la mayor parte de la
0: satisfechos.
1: Población. Satisfechos. No es bien
0: satisfechos con su vida.
1: Sí, no son felices, es de satisfacción. Yo creo que hoy tu Pepe tienes 9.8. Entonces y bueno, aquí dice del totalmente satisfecha, dice la población de 18 años o más que están totalmente satisfechos, 59.8%. Ay, pues yo creo que los entrevistaron después del martes cuando ganó México. ¿Qué habrá pasado aquí?
0: Fíjate que me en línea, Mari Carmen y Marco va en línea con lo que, con el resultado que hace Gallup con la Universidad de Oxford y la ONU, de que el mexicano hoy en día es el doceavo más feliz del mundo. Ese era el décimo y ya pasó al doceavo. O sea, sí somos felices o satisfechos realmente.
1: Pero mira, lo que no
0: a pesar
1: me...
0: de todo, a pesar de todo, lo cual te llama la atención.
1: Lo que no me acuerdo mucho es el 59.8% de la población de 18 años o más está totalmente satisfecha. Y luego dice, el 58.8 está moderadamente satisfecha. Pues ya no checaron al 100%. Y luego dice que nada satisfecha, aquí estoy mintiendo, nada satisfecha nada más es el 6.1%, y el moderadamente, sí, ahí se checa ya, 31.6%. Con su vida. ¿Tú en cuál estás? Totalmente, moderadamente, poco satisfecho o nada satisfecho, Marco?
2: Totalmente satisfecho, Mari Carmen. Ese es un concepto muy subjetivo en términos subjetivo. De que satisfecho respecto a qué, respecto a tu vida familiar, respecto a tu vida económica, respecto a cómo están las condiciones del país, respecto a qué. Yo creo que es una pregunta tan general. Y ahora, ya considerando que debería de ser más específica la pregunta, la realidad es que los mexicanos, desde hace muchos años, está comprobadísimo que los mexicanos son felices, pase lo que pase. Los mexicanos tienen una enorme capacidad de ver la vida con mucho optimismo, de ser muy felices, independientemente de lo que pasa o de lo que pase o no pase en el entorno económico, social, político de nuestro país. Todos los mexicanos, siempre los verás sonrientes.
0: Fíjate que una explicación es que encontraba precisamente esta definición de Gallup con Oxford, con la Universidad de Oxford y la ONU, es la red social y familiar que tiene el mexicano. Hay una red familiar que sí te ayuda mucho, y si no es red familiar, sí hay una red social que te ayuda mucho. En este caso, en la felicidad, que en el caso, ahí miden no solo el PIB per cápita, también otros factores de felicidad. Y en este caso del INEGI, mide totalmente, la pregunta es esto, satisfacción con tu vida. Satisfacción con tu vida, y en efecto es 8.62, una escala de 0 a 10, es muy
1: ¿qué miden? Libertad para decidir sobre tu vida. Ahí sale en 8.96. Relaciones familiares, 8.79. Logros en la vida, o sea, en calificación del 1 al 10, ¿no? Logros en la vida, 8.32. Amistades, 8.17. Salud mental o emocional, o resulta que nadie está enfermo, 8.15. Tiempo libre, mucha gente se queja que no tiene tiempo libre, 7.85. Salud física. O sea, todos los problemas que vemos de salud, y resulta que el 7.52 están contentos con su salud, y la diabetes y los problemas y la... O sea, no me...

0: checa, situación y relación afectiva, 7.99. Entonces, a todos tenemos marido y esposo, lo que sea, y todos somos felices. No, me cuenten a mí. Y luego, nivel socioeconómico, todos son felices. 7.45 con nuestro nivel socioeconómico.
1: No sé si escuché mal, pero creo que la única que califica con menos de 8 y que está en el 7 y pico es la del tiempo disponible.
0: Tiempo libre, salud física. Pero arriba de 7, situación o relación afectiva, o sea, nadie está triste, ni solo, ni abandonado, y nadie es pobre en este país, todo está contento con su nivel socioeconómico.
2: No, yo sí le creo, yo le creo totalmente. No, yo sí le creo totalmente, Mari Carmen, sí. Son indicadores que hay de una satisfacción que hay. A ver, tú dices, oye, vivimos en una economía semiestancada desde hace años, sí. Una economía que tiene que hay una inseguridad pública enorme, no sí. Esto, que hay corrupción enorme, sí.
1: Pero eso no les preguntan.
2: Pero bueno, pero ahora sí, ¿están satisfechos los mexicanos?
0: No, yo creo que los mexicanos efectivamente somos felices, somos un pueblo, pues sí, yo lo vimos, el festejo, 1,300,000 personas en el Ángel, pero todo el mundo está tan contento, todo el mundo está muy sano, todo el mundo está enamorado, todo el mundo está feliz con su relación efectiva. Pues yo conozco un chorricísimo de gente que no, un chorricísimo, empezando por la esposa del hoy ya libre exdirector general de Pemex, que la pone en una santa
2: seguro no la encuestaron a ella, feliz. Seguro ella no claro, no, ya.
0: Te perdono, mi amor.
2: No estuve a muestreo.
0: Y ya sale libre, no que no se pues, perdía por oficio. Yo, así aquí hasta los golpeados están contentos, no me la creo. Pero bueno, vamos a un corte, no se vaya.
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0: Regresamos aquí a Fórmula Financiera y tenemos en la línea, en vía Zoom, lo podemos ver, todos estamos en YouTube, a David Cervantes, él es economista senior del BBVA México. David, ¿cómo estás? Muy buenas noches.
1: Hola, muy buenas noches, muchas gracias.
0: Gracias. Por la invitación. Oye, David, yo felicitarlos porque realmente el análisis que ustedes hicieron hoy de empleo me gustó mucho. Es un análisis muy interesante en el que concluyen varias cosas. Para empezar, que el Mundial de Fútbol no se reflejó en un incremento en el empleo, pero también, no sé si la palabra es desmienten, desnudan, evidencian las cifras optimistas del IMSS en materia del empleo. Ya cuando quitas, y quisiera que eso nos lo explicaras, los datos de los trabajadores de plataformas digitales, pues resulta que el empleo no está creciendo tan robustamente como dice el IMSS.
1: Sí, claro. Yo creo que es importante puntualizar y aclarar que el hecho de incorporar este tipo de trabajadores que tengan la posibilidad de incorporarse al IMSS es algo positivo. Pero cuando nosotros queremos analizar estas cifras como parte de la dinámica del mercado laboral, lo que nosotros debemos distinguir es perfectamente es que estos empleos ya eran empleos creados, es decir, estas personas ya realizaban actividades laborales previo a incorporarse a los registros del IMSS. Por lo tanto, no se puede considerar como empleo nuevo. Y lo que hemos venido registrando y monitoreando es cuántos empleos de este tipo de plataformas se han venido generando desde julio del año pasado, que es alrededor en promedio, son 161,000 empleos que mes a mes se vienen registrando, contabilizando. Pero si nosotros queremos ver la dinámica del mercado de trabajo, pues es necesario descontar este efecto y por lo tanto el crecimiento del empleo, la dinámica de generación de nuevos empleos, pues es mucho más baja y nos lleva a un crecimiento a julio que si vemos la cifra total, pues nos diría que el crecimiento fue el 2%, pero la verdad, descontando a esos trabajadores, fue de solo 1% el crecimiento anual.
2: Claro. David Cervantes, ¿cómo estás? Te saluda Marco Antonio Mares. Muy buenas noches, David.
1: Muy buenas noches, Marco.
2: David, ¿qué es lo que ustedes observan en materia de empleo? Que hemos visto que hay una tendencia decreciente de la capacidad de generación de empleo. ¿Cuáles son los puntos más importantes que destacarías que explican esta desaceleración en la generación de empleos?
1: Básicamente, o sea, lo podría poner de manera más generalizada a la dinámica de crecimiento de la economía. Lo que hemos visto es que la economía no ha estado creciendo de manera dinámica y si nosotros puntualizamos un poco más, lo que estaríamos viendo de fondo es la dinámica de la inversión. Y a su vez, esto se relaciona con varios elementos, es decir, lo que hemos estado viendo es que no se ha reactivado la inversión productiva por parte de los empresarios. Vemos que se ha detenido la inversión por parte de los empresarios y más bien están como la expectativa de ver cómo se van gestando las cosas. Entonces, el elemento clave, y para ser muy puntual, la dinámica de la inversión es lo que ha estado frenando la generación de empleo, y si nosotros lo contrastamos incluso con las encuestas de opinión empresarial, pues lo que vemos es que hay cierta poco optimismo para la inversión en el corto plazo, ¿no?
3: Claro, desde luego, David. Te saludo, José. Yo sé, oye, cuéntanos un poco también, ustedes veían el tema de lo que se dio en el Mundial en este junio que acaba de pasar, en este mes. Bueno, pues uno hubiera supuesto un jalón fuerte para el sector comercio, servicios, que son los que reciben toda esa parte del Mundial. Sin embargo, ya decía tu análisis, y yo creo que es bastante certero, que no fue tanto lo que se pudo obtener del Mundial.
1: Sí, yo creo que aquí hay un punto de expectativas. Creo que se generaron muchas expectativas sobre las dinámicas y los efectos que podría generar este torneo de fútbol. Y si lo que vimos es que en cuestiones de materia de empleo no se generaron los empleos, no hubo un gran cambio en la dinámica del mercado laboral. Es decir, no se crearon empleos que dieran pauta para cambiar la tendencia del mercado laboral. No suma, el día de mañana, y aquí permítanme hacer un comercial, vamos a sacar en el área nuestro informe mensual de consumo, en el cual nosotros analizamos a través de nuestro indicador de tarjetas de crédito y débito. Tenemos un indicador de consumo en donde tratamos de aproximarnos a cómo fue la dinámica de la economía en este trimestre, y en el segundo trimestre vimos tasas negativas. ¿Qué quiere decir esto? Que tanto en consumo no se generó la expectativa de crecimiento esperado, y tampoco se reflejó en un empleo. Contrasta un poco con las imágenes que veíamos de celebraciones, respecto a lo que es en la realidad en el consumo en restaurantes, en hostelería, se dio. Al final consideramos que hubo un traslado de cierto consumo hacia ese tipo de celebraciones, pero que no se reflejó directamente en empleo ni en consumo directo en estos sectores.
0: Porque además lo que dicen es que todos estos fanfest, las chorrocientas pantallas gigantes que puso el gobierno capitalino en la pasada de la reforma, y no sé si también hicieron algo similar en Monterrey, en Guadalajara, lo que hicieron fue que se trasladó parte del consumo a la calle, al mercado informal, incluso pusieron este absurdo de la ley, sé que todo el mundo vendía cervezas a la calle.
1: Sí, claro, es decir, los datos nos reflejan eso, es decir, en junio no se ve una dinámica de empleo. Como les adelantaba, nuestro indicador de consumo tampoco está reflejando una buena dinámica, y al final lo que vemos es que sí se generó un ambiente y una expectativa alrededor de este evento, pero en términos de flujo hacia la economía, pues no hubo grandes efectos.
2: Sí, David, ahora que estás mencionando todos los elementos que hasta ahora han impactado en el empleo y parcialmente nos comentabas lo del consumo, ¿qué podemos esperar hacia la segunda mitad del año en materia de empleo, en materia de consumo?
1: Sí, aquí va a ser muy interesante ver y analizar los datos del IMSS en lo que viene en el segundo semestre del año. ¿Por qué? Porque vamos a ver descontado este efecto estadístico que se da por la incorporación de los trabajadores de plataformas digitales. Esto se va a eliminar porque ya se va a regularizar la serie, es decir, el efecto base que se tenía al empezar a contabilizar a esos trabajadores el año pasado, pues se va a desvanecer. Entonces ahí vamos a ver un efecto estadístico no tan positivo para la creación de empleo. Dejando de lado este efecto que es estadístico que nos va a señalar una dinámica no tan positiva del empleo, lo que vemos es una recuperación gradual del empleo, es decir, y que está muy de la mano de la inversión. Lo que vimos, el último dato de la inversión sorprendió al alza, vimos que es muy positivo, pero también es muy temprano para señalar un cambio de tendencia. En la medida que se consolide un cambio o un fortalecimiento de la inversión, sí podremos ver una recuperación más acelerada del empleo, pero con los elementos que tenemos hasta ahorita, lo que vemos es una perspectiva de creación de empleo similar a la del año pasado, que de por sí ya fue una creación de empleo baja.
3: Sí, desde luego, fíjate que eso es interesante, David, porque pues uno pensaría que eso sí puede ser un punto de inflexión. Todavía no se puede hablar de un punto de inflexión, ¿verdad? Que haya sido este indicador de inversión fija bruta que por fin despertó después de 19 meses, quizá todavía no sea el punto de inflexión.
1: Sí, ahí estamos analizando las cifras, estamos tratando de entender qué es lo que pasó en esta sorpresa, pero lo que está claro es que no hubo un crecimiento de componentes clave de la inversión como es maquinaria y equipo. Esto te reflejaría en el hecho de que si estás generando mayor dinámica en este tipo de inversión, pues eso esperaría y se reflejaría en una ampliación de empleos. Lo que vimos es que sí, los componentes que tuvieron mayor dinámica fue construcción, y aquí habría que identificar cuánto fue de construcción que se dio previo al mundial para tratar de mejorar la infraestructura de las ciudades y ver cuánto es realmente se va a materializar. Y algo que nos señala que a lo mejor este efecto de la inversión no es tan duradero, es que también en julio, que es un dato adelantado del empleo, pues la construcción cae, ¿no? Entonces, si no vemos claramente un cambio de dirección de la inversión todavía.
0: Oye, otra cosa interesante del estudio es lo que dicen del número de patrones. Según el IMSS, no son empresas, sino registros. Y ustedes dicen pues, que se tendría que diferenciar por parte del IMSS.
1: Sí, claro. Nosotros hemos también dado de seguimiento a este tipo de indicador. Y lo que vemos es que ya lleva 2 años prácticamente con ajustes negativos, el IMSS argumenta y dice que no necesariamente implica el cierre o pérdida de empleadores, que también puede ser por ajustes o simplificaciones administrativas. Entonces ahí lo que consideramos que para poder tener una visión de la dinámica que está presentándose con los empleadores, pues es de identificar cuánto se está dando por esta simplificación esta administrativa y cuánto no. Pero hay algo claro y coincidente con las encuestas de empleo del INEGI, como es el AENOE. Ahí nosotros hicimos un análisis y lo que vemos es que ha habido un decrecimiento igual de los empleadores formales y un incremento de los empleadores informales. Entonces hay una coincidencia importante y por lo tanto es más relevante poder identificar estas diferencias, se hace más relevante. Entonces seguimos estudiándolo, pero pues hay señales claras y coincidentes en la cual los empleadores formales pues se están reduciendo y los informales están creciendo.
2: Pues David Cervantes, economista senior de BBVA México, muchísimas gracias por la entrevista.
0: Gracias.
1: Un gusto estar con ustedes.
2: Gracias. Muchas gracias. Vamos a un corte, regresamos.
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0: Regresamos aquí a Fórmula Financiera y tenemos en la línea a Carlos Ulacaler. Él es presidente de la Unión Nacional de Cañeros. ¿Cómo estás, Carlos? Muy buenas noches.
1: Mari Carmen, igualmente, muy buenas noches. Estamos bien, muchas gracias por la oportunidad de comunicarnos sí. con ustedes y con tu auditorio, a quienes les deseamos que estén todos muy, muy bien.
0: Sí, muy afortunadamente sí. Oye, Carlos, pues anunció desde el viernes, la presidencia de la República lo anunció, este acuerdo con Brooke Rollins, la secretaria de Agricultura de Estados Unidos, para incrementar en 512% la cuota de exportaciones de azúcar a Estados Unidos. Y creo que los más contentos son ustedes porque les va a beneficiar mucho a los cañeros. Cuéntanos.
1: Mira, Mari Carmen, aparte aprovecho porque contigo pues se encuentran ahí Marco y Pepe.
0: Sí.
1: La verdad que me da mucho gusto igualmente saludarlos.
2: Igualmente, Carlos, buenas noches.
1: ¿Qué tal? Buenas noches. Pues mira, bueno, como ustedes ya conocen porque son expertos en estos temas, le han dado seguimiento histórico a los asuntos del azúcar. Nuestro país tiene el mecanismo de exportación hacia Estados Unidos en azúcar porque somos un país superavitario, somos socios en el tratado comercial. Además, pues por circunstancias que se dieron en 2014 no favorables para México, estamos inmersos en los acuerdos de suspensión de aplicación de aranceles y es a través de un cupo, un volumen específico autorizado por el gobierno norteamericano, el Departamento de Agricultura, que México accede, o el azúcar mexicana puede acceder al mercado norteamericano. Efectivamente, el 10 de julio se publicó el reporte WASDE, que es el World Agricultural Supply and Demand Estimate, que nos da los estimados de abasto y de consumo de los productos agrícolas, entre ellos el azúcar. Y el reporte de julio es vinculante a los efectos del tratado comercial, particularmente en los acuerdos de suspensión. Y efectivamente, como nos señaló la presidenta, se abre la oportunidad de que en el ciclo 26-27 México le pudiera exportar al mercado norteamericano 1.152.000 toneladas. Pero hay que dejar bien claro que esto sí es el 500% respecto del volumen cupo autorizado para el actual ciclo 25-26. Pero conforme a los acuerdos de suspensión, este valor anunciado en julio, garantizado para México, no puede ser menor, pero sí puede ser más, son 576.000 toneladas. Vendrán los... esto es dinámico, este reporte de estimados es dinámico, mes a mes el Departamento de Agricultura de Estados Unidos lo publica y va generando los ajustes. Y bueno, el siguiente reporte que es vinculante es el de septiembre, luego vendrá el de diciembre, y luego vendrá el de marzo, que pueden generarle a México un crecimiento o un mayor valor en volumen en el cupo autorizado para exportarle entre octubre del 26 y septiembre del 27 los ingenios mexicanos buscar en el mercado norteamericano colocar el cupo autorizado. Y sí, pues es una buena noticia porque ya teníamos tres ciclos que este cupo, por diversas razones, principalmente importaciones de azúcar pagando arancel,
2: claro,
1: que hace Estados Unidos de terceros países con los que no tiene tratado comercial, pues hayan desplazado el acceso del azúcar mexicano, ¿no? Entonces, hoy vemos una correlación de fuerzas entre la demanda norteamericana, su producción,
2: como que hay más equilibrio
1: de importación,
2: Carlos,
1: y retornamos a valores que parecían más en lo justo y correcto de una relación,
2: claro,
1: comercial.
2: Carlos Blacayer, ¿cómo estás? Te saluda Marco Antonio Mares, muy buenas noches.
1: Sí, Marco.
2: Carlos, precisamente en este punto te interrumpo porque pareciera que se están dando las circunstancias como para que México pueda tener pues un trato más equitativo y pues mucho más positivo en términos del cupo que viene hasta ahora teniendo la oportunidad de exportar a Estados Unidos. Cuéntanos cuál sería el efecto económico y el efecto también en la producción y el precio del azúcar en México.
1: Bueno, mira, en cuanto a la producción, el campo cañero mexicano ronda las 750.000 hectáreas cultivadas. De este campo pueden salir alrededor de 50 millones de toneladas de caña. Y las producciones estimadas para nuestro país a condiciones actuales, que ya hemos superado en buena medida los aspectos de sequía que tuvimos en ciclos anteriores, podríamos estar hablando de producciones en el rango de las 5.300.000 toneladas. Suficientes suficiente para abastecer el mercado nacional y mantener el carácter de superavitario como productor de azúcar a nuestro país. Concurría al mercado norteamericano, o sea, nuestro segundo mejor mercado, después del nacional en términos económicos. El mercado americano es el segundo mejor mercado. Lo que no se pueda colocar en el nacional y en el mercado americano tendría que ir al mercado mundial.
2: A ver si te entiendo, mi querido Carlos Tercero. José, yo sé cómo estás, Carlos, ¿cómo te va?
1: José, ¿cómo estás? Muy bien,
2: qué gusto. Oye, a ver, producimos 5,300,000 toneladas. Sí. ¿El consumo en México cuánto es y cuánto nos...?
1: 3,850, 3,900. Y abastecemos a las empresas que transforman... las empresas cines que transforman en alimentos para pedir el azúcar como insumo en un rango de 350 a 400 mil toneladas promedios anuales.
2: Entonces, perfectamente podemos exportar esto sin que haya ningún problema con el precio de la caña. Vaya, no es que el precio de la caña va a subir de precio o va a escasear, no, nada de, por el estilo.
1: Bueno, vamos a la inversa, ¿no? Primero se vende el azúcar y luego se fija el precio de la caña. Uh-huh. Entonces, esto es benéfico para el precio de la caña porque... De momento, con las cifras conocidas, en la próxima zafra, México tendría acceso a un mercado de mejor precio, de mucho mejor precio que el mercado mundial, en estas 573.000 toneladas. Números redondos, vender al mercado mundial significa lograr valores de 6.000 pesos por tonelada o menos, vender al mercado norteamericano a condiciones actuales, el tipo de cambio... y precio del contrato 16, pues te reporta alrededor de los 14,000-15,000 pesos, ¿no? Entonces, cada tonelada que deja de ir al mercado mundial significa para la cadena agroindustrial, pues entre 8,000 a quizás 9,000 pesos, ¿no? Más por cada tonelada, ¿sí?
0: ¿Para qué pasa en este acuerdo con la fructosa que importamos de Estados Unidos? Es la que utiliza principalmente la industria refresquera, ¿no?
1: Bueno, recordemos que la relación de edulcorantes México-Estados Unidos nace con el tratado comercial. Ustedes, al igual que un servidor, hemos sido parte de esta historia que ha transcurrido con aquellas famosas cartas secretas y cartas paralelas que limitaban a México a la salida. Sin embargo, nos empezó a llegar la fructosa. México tomó medidas en contra de la fructosa mediante medidas impositivas. Y bueno, todo esto ha ido siendo parte del tema, ¿no? Pero lo que se buscaba, pues, es que hubiera un mercado regional de los edulcorantes, ¿no? Yo creo que si a México se importan alrededor de 1,100,000 toneladas de fructosa y retornamos, espero que las palabras de la presidenta, ese augurio de la presidenta de que sí lleguemos hasta 1,152,000 toneladas, que hoy son 576 aseguradas, 576,000, pues ya estaríamos retornando a niveles donde viene fructosa y da azúcar y estamos en un juego como de vasos comunicantes, sin perder la oportunidad nosotros como productores nacionales de tratar de reconquistar de alguna forma mecanismos comerciales adecuados, tratar de reconquistar el mercado de fructosa sustituyéndolo importada, o sea, en un tema de sustitución de importaciones, buscar reconquistar ese mercado en la medida de lo posible, ¿no?
2: Sí, Carlos, ¿en qué momento podríamos tener ya una definición más certera respecto de lo que México podría exportar a Estados Unidos de entre las más de 500,000 y el 1,000,000 y fracción de toneladas a Estados Unidos?
1: El mecanismo para asignarle a México el cupo es un mecanismo que yo identificaría como de no regresivo, o sea, no regresa. O sea, el valor fijado de 576,000 toneladas es el valor, es el volumen mínimo. Hacia adelante, que sería en el mes de septiembre, la siguiente revisión es en el reporte WASDE del mes de diciembre, y la última y definitiva es en el mes de marzo de 2027, nos pueden marcar un incremento en el cupo, pero no una reducción. Y si en septiembre aumenta el cupo, se convierte en el valor mínimo. Y el de diciembre no lo puede reducir. No sé si me explico. Y en marzo del 2027 se señala el valor definitivo que Estados Unidos señala para México, y obviamente México va a poder exportar a Estados Unidos un valor no menor que cualquiera de los mínimos previos establecidos.
2: Sí, estamos platicando con Carlos Blacayer, el presidente de la Unión Nacional de Cañeros. Carlos, también el tema con esto de lo que sigue. ¿Qué sigue? ¿Qué hacer exactamente
3: Pues con más desarrollos que puede tener la caña, desde luego el etanol, por ejemplo, puede ser un desarrollo. ¿Qué hacer con las importaciones de alta fructosa? En fin, ¿qué hacer con toda la parte que sigue, la parte integral?
1: Bueno, mira, los cañeros, el sector obrero, el sector industrial, conjuntamente con el gobierno federal, como lo señaló la presidenta, llevamos alrededor de 18, 19 meses de un trabajo desde presentar de nosotros como productores, los ingenios como industriales, la problemática del sector que se avizoraba a principios del año 2025, y bueno, se ha ido avanzando de manera muy interesante, por una parte generando un blindaje contra un mercado mundial que es altamente especulativo y que desordena todo a través del arancel a las importaciones de azúcar a México, que se modificó de $360 a un esquema de valor de 156 a 210%, dependiendo de los tipos de azúcar. También el pasado mes de mayo se anunció el establecimiento del permiso previo para la importación de azúcar, y son acciones que nuestro gobierno está entendiendo como necesarias para un sector pues tan importante como el de la caña de azúcar, por lo que significa social y económicamente en más de 277 municipios de nuestro país. De ahí entonces, creo que pues hoy por hoy restablecer un orden comercial, un acceso adecuado del azúcar al mercado norteamericano es muy importante. Sí. Buscar a concurrir lo menos posible en volumen al mercado mundial sería el plan, por así decirlo, y ahí es donde planes o esquemas que buscáramos de incrementar
0: Carlos,
1: el consumo de azúcar.
0: Carlos, tenemos que interrumpir porque nos agarra la guillotina electrónica. Gracias, presidente de la Unión Nacional de Cañeros, muchísimas gracias.
2: Gracias.
1: Y quedamos pendientes con las bioenergías. Hasta
0: sí.
1: luego, buenas noches.
0: Gracias.
2: Hasta luego.
0: Vamos
2: al
0: corte.
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8: El padre de Haaland acusa. La polémica del duelo entre Inglaterra y Noruega creció después de las declaraciones de Alfie Haaland. El padre de Erling Haaland aseguró que las decisiones arbitrales evitaron la eliminación inglesa y afirmó que a Noruega le robaron el partido. Sus palabras tuvieron una enorme repercusión en redes sociales y reavivaron la discusión sobre el arbitraje en los encuentros de eliminación directa. La controversia sigue acompañando esta competencia.
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10: Tras la confirmación del primer finalista de la Copa del Mundo con un contundente 2-0 de la selección española sobre Francia, mañana será el turno de Inglaterra ante Argentina, que se encuentran por sexta ocasión en la historia en una Copa del Mundo. En la previa del encuentro, el seleccionado argentino Rodrigo De Paul habló sobre sus expectativas del rival y el partido.
11: Es una potencia que lo ha hecho muy bien en esta Copa del Mundo, como los cuatro que estamos ahí. Y bueno, va a ser un partido lindo. Así que obviamente estos partidos nos gustan, me gustan. Así que esperando el día de mañana.
10: Dos naciones con un trágico pasado compartido reviven su gran rivalidad sobre el terreno de juego. 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

0: Tenemos aquí a Fórmula Financiera, tenemos a la línea Octavio de la Torre, él es el presidente de la Concanaco Servitur. Octavio, ¿cómo estás? Muy buenas noches.
1: Muy buenas noches, ¿cómo están los tres? Muy contento de estar aquí platicando.
2: ¿Qué tal, Octavio? ¿Cómo estás?
0: Buenas noches. Oye, Octavio, antes de hablar sobre este...
1: ¿Qué tal, Pepe?
2: ¿Qué tal? ¿Cómo estás, Octavio?
0: Oye, Octavio, antes de hablarnos sobre este pacto para por la prosperidad y la justicia económica, ahorita nos dices que suena muy 4T. Cuéntanos cómo les fue en el sector, porque parece ser que no fue nada lo que se esperaba en el sector de servicios y turismo, el Mundial de Fútbol. Pero ¿cómo lo vieron ustedes en Concanaco?
1: Pues mira, nosotros tuvimos sondeos, encuestas de salida y también levantamos data en las sedes, pero también en todas las entidades federativas. Al 6 de julio el estimado de rama que teníamos era de 50 mil millones de pesos, 55 mil sumando los 5 mil millones de la venta de boletos, pero 50 mil directamente, de los cuales 15 mil millones se distribuían en todo el territorio nacional. ¿Qué identificamos con los turistas, que fueron alrededor de 3 millones de turistas los que estuvieron en las sedes mundialistas? Fue que el turista pues se quedó hasta 16 noches en nuestro país, pero las 16 noches se distribuyeron en distintas zonas del territorio nacional. También identificamos que el turista buscaba experiencias, ya no solamente las tradicionales de sol y playa, sino se dirigía, por ejemplo, a Zacatecas, a Oaxaca, la parte de las ruinas, a Tlaxcala, al avistamiento de luciérnagas. O sea, las experiencias como tal era parte de lo que estaba buscando. Y lo he dicho en cada una de las entrevistas, el jugador del mundial fue la población. El mundial empezó lento, arrancó lento, y aun cuando ya el balón dejó de rodar en nuestro país, la realidad es que la economía sigue avanzando. Hay también una inversión que se hizo en el trabajo con los secretarios de turismo federales y estatales de generar promociones para que los visitantes extranjeros o se quisieran quedar más tiempo o quisieran regresar. Ahí la gran escapada, el Buen Fin del Turismo, que se llevó a cabo en el fin de semana del Día del Padre, también tiene resultados favorables, que estamos esperando presentarlos en la mañanera con la doctora Claudia Sheinbaum, pero los resultados fueron también muy, muy interesantes respecto al volumen que se generó de ventas, pero también de reservas, pero sobre todo de visibilidad, porque lo que se quería aprovechar era eso, ¿no?
2: Claro.
1: Entonces, ahora, hay otro dato.
2: Déjame interrumpirte ahí, antes de que te vayas a ver otro dato, sobre este mismo dato nos dices de una derrama de 55 mil millones de pesos, incluida la venta de los boletos, y 50 mil millones sin ellos. Y te preguntaría, este número me suena muy importante, pero me imagino que ustedes tenían expectativas, prospectivas. ¿Cómo comparar con lo que ustedes esperaban y lo que ha ocurrido hasta ahora?
1: Mira, todavía no concluye el mundial y la cifra se calculó y se estimó hasta el 6 de julio. Estamos viendo cuál es el comportamiento que se tiene porque el mundial sigue generando derrama. Hay derrama en el sector comercio por la adquisición de productos, alimentos y bebidas, pero también hay derrama en los restaurantes y en los hoteles. Hay un factor también interesante. Si se hace un comparativo del hospedaje, tanto tradicional como en plataforma, de este periodo con respecto al año anterior, hubo un crecimiento, pero también hubo un crecimiento y un incremento de los costos. Entonces, si bien es cierto que el estimado que se tuvo fue de entre 80 y 90 los días que había juego de ocupación, también es cierto que los costos se superaron en 150-250%, entonces fue mucho más rentable. También el segmento de las plataformas digitales también tuvo una participación importante. Se estima más o menos el 35% de los visitantes que estuvieron aprovechando pues todo lo que se ofrece a través de las plataformas digitales. Y otro segmento que también tuvo una economía interesante fueron el de la transportación. Entonces, yo me esperaría a la cifra final, ya cerrando el mundial, que la vamos a estimar, pero el resultado que nosotros identificamos es que sí se superó el porcentaje tanto de visitantes como de ventas respecto al mismo ejercicio del año anterior. No hemos llegado a los 60 mil millones de pesos, 65 mil considerando los boletos, nos faltan 10 mil millones de pesos de lo que se estimó en un principio, pero tampoco se ha concluido, o sea, la cifra y el cálculo que se hizo fue al 6 de julio.
2: Sí, todavía no se puede hacer completo,
1: pues, algunos.
2: ¿Qué es lo que te cerra? José, yo usted, Octavio, oye.
3: ¿Qué onda, Pepe?
2: Con esto, ¿cómo estás, Octavio? Qué gusto saludarte. Oye, bien. Con esto que has visto, es que sabes que también da la impresión, tuvimos pocos partidos en México, ¿no? Tuvimos solamente 13 partidos, ¿no? La verdad, de 104. Sí. Si hubiéramos tenido, no sé, 25 o algo así, pues sí, podríamos decir que esto nos fue mucho mejor, ¿no?
1: Pues el hubiera no existe, pero pues fue lo que nos tocó. Y aparte ese, acuérdate que ese acuerdo se hizo hace tiempo y se sabía que iban a ser 13. Ahora, evidentemente, todos los visitantes en las expresiones que tuvieron, los turistas fue de que ha sido el mejor mundial que han vivido, que se sintieron totalmente arropados. Y te acuerdas que empezó lento también porque traíamos allá a la coordinadora haciéndonos ruido y sí, parecía
2: claro,
1: que
2: claro,
1: estaba buscando ser el enemigo de México, ¿no?
2: Sí,
1: y ver cómo nos iba mal. Y bueno, sucede que cuando inicia el mundial, totalmente se modifica la percepción del visitante. Entonces la mejor promoción que pudimos tener fue la misma población, con la alegría y con el festejo que generó. Eso es positivo, es una inversión positiva en todos los aspectos. Y la otra, pues es la infraestructura, o sea, la infraestructura finalmente no se va a ir, se va a quedar en nuestro país, y también el que sí hubo un trabajo, porque fui testigo de él, entre la Unión de Secretarios de Turismo, que es ACETUR, la Secretaría de Turismo Federal y el sector privado, oye, para buscar que la derrama no se quedara nada más en las sedes mundialistas.
0: Doctor,
1: ese fue un ejercicio muy interesante.
0: ¿De dónde saca la cifra de 3 millones de turistas? Según el CENET, fueron menos de 600 mil. Entrevistamos al director del aeropuerto de la Ciudad de México y dice que junio fue el peor junio en los últimos 4 años en número de pasajeros. Tanto
1: pues, yo no puedo hablar de las cifras de...
0: O sea, dicen que los pasajeros cayeron, en realidad. O sea, si son 3 millones de turistas, ¿por dónde entraron? ¿Venían en bicicleta o por dónde entraron? Porque por avión, no. Por avión, es un hecho que no.
1: Venían en camión o en barco, ¿no?
0: Sí, yo creo.
1: Ya inventamos también ¿te acuerdas el aparatito ese de Star Trek?
2: Sí,
1: que aparecían de repente
2: los pasajeros.
0: Por avión es un hecho que no entraron, por ninguno de los aeropuertos, ni OMA, ni Azur, ni ninguno de los aeropuertos GAP, ni el aeropuerto de Ciudad de México registraron alzas, registraron caídas en número de turistas, porque se cayó el empleo de negocios además. Entonces, ¿dónde estarán esos 3 millones de turistas? ¿Estás refiriéndote a los mexicanos, a los nacionales que se movieron de carretera?
1: Yo no conozco las cifras y no he escuchado y no he visto la verdad lo que establece esta organización. Las que dicen esta organización, las que nosotros tomamos también son cifras oficiales y son los estimados en cuanto al volumen de visitantes que se tuvieron en las sedes mundialistas. Fue el volumen de personas que estuvieron tanto
0: turistas como nacionales
1: ahora.
0: Sí.
1: Hay personas que también obviamente se movieron de una población a otra y por supuesto que también hubo extranjeros que estuvieron siguiendo a sus elecciones. Ahora, también abriste un periodo vacacional que se empata con estas fechas y también nosotros el resultado que tuvimos de la gran escapada del buen fin del turismo fue un resultado totalmente positivo, que me quiero reservar la cifra de cierre porque pues estamos esperando nada más presentarla en la mañanera y también que se presente por cada uno de los secretarios de turismo de cada entidad federativa, ¿no?
2: Claro.
1: Entonces, pues sí. Nosotros vemos que fue positivo y que ha sido positivo lo que se vino trabajando en el mundial, que finalmente se pudo revertir, sobre todo con la participación de la población, pues la imagen que se tenía al arranque del mundial, ¿no?
2: Pues son cifras que habrá que ver porque sí contrastan, Octavio, y la verdad es que a lo mejor son cifras diferentes porque tú estás hablando de turismo local, turismo nacional, también extranjero, porque sí, el extranjero nos dicen, pues desde el director del Aeropuerto Internacional de la Ciudad de México, que pues fue el mes de menor flujo de turistas internacionales a México, y otras fuentes que nos dan también datos así. Pero bueno,
0: ¿De grupos aeropuertos?
2: Oye, Octavio, cuéntanos respecto de la evaluación que van a hacer al final. No nos puedes dar el dato que van a presentar con la presidenta hasta que tengan la conferencia matutina, pero en términos generales, sin dar los datos puntuales.
1: Pues digamos que la mayoría de los participantes volverían a participar en la gran escapada del Buen Fin del Turismo. Son empresas con registro nacional de turismo, es decir, nada más entran hoteles, moteles, restaurantes, nada más entraron los que tuvieran el registro. Se incrementó y se superó el número de experiencias, y es muy positivo que todos establezcan que volverían a participar y que quisieran que este ejercicio se siguiera dando, que no se quedaran nada más en dos ediciones. Entonces eso es positivo, porque pues ningún empresario, dueño o dueña de negocio debe invertir tiempo a algo que no le genere, ¿no? Ya los otros datos pues sí los presentaremos ya con la Secretaría de Turismo Federal, con los secretarios de turismo de cada entidad, que ya también tienen sus propios resultados, y obviamente pues con la presidenta de México.
2: Pues sobre la gran escapada tenía otro formato, ¿no? También de aprovechando los viernes, creo, ¿no? Era.
1: Pues el otro formato sigue y sigue funcionando, que se llama el Viernes Muy Mexicano, que está enfocado al consumo local. Generar que conciencia en el consumidor de adquirir productos nada más en los negocios que están dentro de su propia comunidad, y es un programa que ha venido creciendo. Hoy en día ya hay más de 88 formatos vinculados con el Viernes Muy Mexicano. Ya hay cámaras que le llaman el gran ofertón, el mejor descuento, el mejor fin de semana, y lo que estamos motivando es que cada municipio le diera una identidad propia. Ejemplo, en Chihuahua le llaman el Viernes Vaquero, ¿no?
0: Oye, Octavio, nos va a agarrar la guillotina, ya sabes cómo es esto. Gracias, presidente de la Concanaco, muchísimas gracias.
1: Muchas gracias.
2: Gracias.
1: Hasta luego.
0: Vamos a un corte.
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0: tal? Muy buenas noches. Le damos la bienvenida al auditorio de Telefórmula que se incorpora a partir de este momento con nosotros y nos ve a través de las frecuencias de Telefórmula en México y Estados Unidos. Y seguimos en el 103.3 FM y el 970 de M, aquí abriendo la conversación. Soy Mari Carmen Cortés. Y bueno, déjeme decirle que entre las notas relevantes del día de hoy, pues Donald Trump, ya que estamos en Estados Unidos, pues echó para atrás. Ayer había anunciado que iban a poner aranceles de 20, bueno, derechos de cruce por el Estrecho de Hormuz, como si fuera Estados Unidos el dueño del Estrecho de Hormuz, que desde luego no lo es, a todos los barcos que cruzaran con la protección de la Armada de Estados Unidos. Esto era una locura, de inmediato la gente pensó, ¿qué le pasa? Estados Unidos, mediante 20% de la carga, pues hubiera generado un conflicto impresionante, elevado a los precios de comercio internacional, que es lo que también quiere hacer Irán. Irán pretende cobrar 20% para poner fin a la guerra, y Estados Unidos no lo permitió, entonces dijo, Trump, de aquí soy, pues se echó para atrás. Hoy dice que no va a cobrar esto 20%, que lo que propone, eso sí, es que se firmen acuerdos comerciales, hágame favor, con los países que vayan a participar y a cruzar, porque lo que Estados Unidos está tratando de comprometer es a proteger a los buques que cruzan por el Estrecho de Hormuz. El hecho es que los precios del petróleo siguen subiendo, la mezcla mexicana ya está en $76, todavía muy alejada de los $107 que llegó a cotizar al principio de este conflicto. Hoy los mercados se medio recuperaron un poquito para beneplácito de Pepe, yo sé que además está contento porque ganó España, 60.514 puntos en la Bolsa Mexicana de Valores, y el dólar bajó, ya vi que el interbancario 17.51 porque estaba en 17.34 que abrió al principio de la jornada. Entonces, bueno, pues esperando todo el mundo a ver qué pasa con esta guerra que nunca se acaba entre Estados Unidos e Irán y que tiene que acabarse, porque si no está generando una gran incertidumbre en los mercados. Marco Mares, muy buenas noches.
1: ¿Qué tal? ¿Cómo estás, Mari Carmen Cortés? Muy buenas noches. José Yuste, muy buenas noches. Pues en la revisión de los saldos que está dejando el Mundial, que bueno, de hecho ya terminó el Mundial para México, en materia de ocupación hotelera, en materia turística, en materia de flujo de pasajeros y en materia de empleo, pues las buenas noticias no aparecen y en el empleo no es la excepción. De acuerdo con un análisis que hace el BBVA, el empleo fue coyuntural y menor a lo anticipado. El Mundial 2026 no logra revertir la baja generación de empleo en México. No tuvo mayores avances en los sectores del comercio y los de servicios, mostraron avances mensuales moderados de apenas 0.17% y 0.11% respectivamente. Así es de que lo que se está viendo es que el mercado laboral mexicano formal sigue en atonía, con un crecimiento anual muy menor, del 2%, pero descontando el empleo que se formalizó, el empleo que no se generó, pero sí se formalizó de las plataformas, pues apenas alcanzaría el 1%, nos dijo hace apenas unos momentos aquí en estos micrófonos David Cervantes, economista senior de BBVA México, quien hizo pues este análisis de BBVA Research. José Yuste, ¿cómo estás? Muy buenas noches.
2: Marco Mares, Mari Carmen Cortés, ¿qué tal, Mari Carmen? Buenas noches. Bueno, y como usted ya sabe, desde luego España le ganó a la gran favorita, que era Francia. Francia tenía un fútbol vertical, un fútbol rapidísimo, vertiginoso, grandes delanteros realmente, Dembélé, Mbappé, en fin, todos ellos. Y bueno, pues lo que pasó hoy en el fútbol es que España pues se impuso con su propia técnica, con su propio estilo, un estilo donde domina el balón, donde permanece con el balón más tiempo, donde hacen triangulaciones dobles, triples y van cambiando el balón, le escondían el balón a Francia se desesperaba, no supo cómo jugar la España, no entendió cómo jugar la España con esta mística que trae desde hace

0: positivo, sobre todo en Estados Unidos, es porque bajó la inflación en Estados Unidos a 3.5%. ¿Y por qué es importante que baje la inflación? Porque hay temores de que el Banco de la Reserva Federal, ya con Jamie Walsh al frente, en lugar de bajar las tasas, las incremente. Esto es lo que ha tenido también nervioso a los mercados estos días, y con esta baja en la inflación, como que regresó el alma al cuerpo para muchos analistas, de que la Fed pudiera ya no elevar los precios, no las tasas, y se habla de que sería fin de año, ojalá esto no suceda, pero con los precios del petróleo nuevamente repuntando, pues se van a obligar a generar presiones, sobre todo porque la gasolina ya sí sube, allá no está con el precio voluntario de aquí, o controlado voluntario que tenemos aquí en México, está ya sí se mueve condiciones, acuerdo a las condiciones de mercado, y esto genera presiones inflacionarias, pero por lo pronto hoy 3.5 la inflación en Estados Unidos.
1: Pues así las cosas, y bueno, por otra parte, México avanza en este acuerdo comercial interino con la Unión Europea. Allá en Europa, la Unión Europea concluyó la aprobación de este acuerdo y queda pendiente solamente la ratificación mexicana. Es un proceso que se está haciendo muy rápidamente. Hay que recordar que este acuerdo de comercial interino es una especie de fast track. De manera paralela continúa la revisión del acuerdo global, pero con este acuerdo comercial interino México va a lograr derribar una gran cantidad de aranceles que podrían estársele cobrando a los exportadores mexicanos, y de esa manera México podría tener la opción de ir diversificando su mercado, que hasta hoy está muy concentrado en las exportaciones hacia Estados Unidos. Este acuerdo pues solamente falta que aquí en México sea aprobado, sea autorizado, para que una vez que en la Unión Europea y en México se pongan en contacto, pasado este trámite, comience a entrar en operación.
2: Y bueno, pues hoy da a conocer el INEGI una encuesta interesante, esta encuesta de Enviarred de satisfacción que tiene el mexicano con la vida, y resulta muy elevada la satisfacción que tiene el mexicano, del 0 al 10. La califica en 8.62, el mexicano se siente satisfecho con su vida en 8.62. Realmente esto pues no es invento, porque va compaginado con la otra encuesta que hace de forma externa Gallup, la Universidad de Oxford, la ONU, que han puesto al mexicano como el 12º. La doceava nacionalidad más feliz del mundo en 2026, y esto, bueno, pues lo está marcando 8.62, una calificación de 8.62 sobre de 0 al 10, así que, pues solo para que veamos, a pesar de que la economía casi no crece, de que hay problemas con empleo formal, de que hay una enorme inseguridad, de que hay corrupción, no importa, el mexicano, pues se siente satisfecho, 8.62, se calificó, entre otras razones, porque siente que tiene una red de protección, ya sea con la comunidad o como familiar. Así que, pues, interesante esta satisfacción que trae el mexicano.
0: Bueno, por otro lado, los datos que no concuerdan mucho, lo del estado anímico. Le preguntan a la gente, en la distribución en la población de 18 años o más, según su estado de ánimo, de preocupación o estrés y tranquilidad o calma durante el día anterior. Entonces dice que casi todo, el 8.1 se manifestó que estuvo casi con preocupación o estrés. El 53.5% que no tuvo ninguna preocupación o estrés durante el día. Órale. Y con tranquilidad o calma, o sea, el 53.5 dice que no tuvo ninguna. O sea, no estuvieron atrás en el tráfico, no llovió, no se metieron en un hoyo, quién sabe dónde vivan, ¿no? Y luego dice tranquilidad o calma. O sea, no están en el metro, que no se les falla el metro, todo eso, no pasa nada. Entonces, tranquilidad o calma, resulta que casi todo el día tuvieron tranquilidad o calma, 52.5, 28.1, la mayor parte del día. Ahora resulta que somos zen, los mexicanos felices, satisfechos y zen, en la parte de la de mitad del día. Y luego las preguntas que les haces, neta, soy libre para decidir mi propia vida. Siento que lo que hago en mi vida vale la pena. No, el club de los optimistas. El que me vaya bien o mal depende fundamentalmente.
1: Pues fíjate que los menos satisfechos, según esta encuesta, son los adultos de 75 años y más.
0: yo todavía no llego. Todavía no llego, no me voltees a ver. Marco, todavía no llego a los 75. Hoy vamos a un corte, no se vaya.
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0: MX.
1: Ulises Lara, vocero de la Fiscalía General de la República y fiscal especial de asuntos relevantes, renuncia al cargo.
0: Eluniversal.com.mx.
1: Afores acumulan 484 mil millones de pesos en plusvalías en primer semestre. Sistema de ahorro para el retiro liga 3 meses con saldo positivo.
0: Milenio.com.
1: ¿El dinero da la felicidad? Mexicanos califican con 8.6 satisfacción de vida.
0: Elfinanciero.com.mx.
1: Renuncia Ulises Lara a la Fiscalía General de la República. Deja cargo como fiscal de asuntos relevantes tras 6 meses.
0: Excelsior.com.mx.
1: Aplazan renovación de línea 3 del metro hasta 2027.
0: Eleconomista.com.mx.
1: El niño podría afectar la inflación y tasas de interés en naciones de América Latina.
0: Ford.com.mx.
1: IMEF pide al gobierno una reforma fiscal para frenar el endeudamiento.
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2: ¿Cómo están? Soy Claudia Mejía. Una nueva semana, un nuevo episodio. Hay un tema que, pues como mujeres tal vez sepamos cómo manejarlo, pero tal vez haya mujeres o adolescentes que aún no, y es este tema de la higiene menstrual. Y para eso tenemos a nuestra querida doctora Carelia Mendoza, ella es ginecóloga. ¿Cómo estás, doctora?
6: Muy bien, muchísimas gracias, un gusto estar con ustedes.
2: Hablemos de la higiene menstrual, pero sí quisiera como una guía, ¿no? O sea, saber el paso a paso.
6: Claro.
2: De una buena higiene menstrual.
6: Hablar de higiene menstrual es un tema bastante amplio en el sentido de que hay muchas cosas que aún no sabemos. Sin embargo, pues la mayor parte de nosotras tenemos el contacto o de alguna manera nos introducimos a la higiene menstrual como Dios nos da a entender.
2: Sí.
6: Porque nadie nos explica qué usar, cómo usar, cada cuánto cambiarlo. En el mejor de los casos, nuestra mamá, prima, tía, amiga nos orientará un poco. Pero a pesar de todo lo que hemos avanzado en comunicación, en normalización del periodo menstrual, pues finalmente no hemos logrado que esto sea hablado de manera amplia, ¿no? Porque todo el mundo esconde como esa parte todavía. En muchas ocasiones pensamos que esto es como algo que es sucio, ¿no?
2: Mucho tabú.
6: Mucho tabú, justamente. Lo primero que debemos de saber es, cada mujer es única, cada mujer tiene afinidades o facilidades para determinados productos de higiene menstrual, pero lo más importante es a ti que te sirve y a ti que te acomoda.
2: Esto de las copas no es tan nuevo, ya tiene tiempo, pero el otro día yo hablando con una prima le decía, bueno, ¿por qué no intentas usar la copa? Y dice, es que no he tenido relaciones. Y yo me quedé como en ceros y en blanco porque no supe qué decirle, porque no estoy informada sobre esta parte, este producto de la copa. Entonces, ¿esto es un mito? ¿Es real? ¿Quién puede usar la copa? Bueno, tú nos acabas de decir lo que mejor te acomode y te funcione.
6: Estos dos elementos, al igual que los tampones, son situaciones que tenemos u objetos que tenemos que introducir dentro de la vagina. Aquí el por qué usarlos o no usarlos cuando se ha tenido o no se ha tenido vida sexual depende precisamente de un mito que tenemos muy arraigado, de la cuestión de virginidad. Tenemos muchas veces esa idea de que si no se han tenido relaciones sexuales no se pueden utilizar este tipo de copas o de discos o de tampones. Si la paciente está consciente de que su virginidad está únicamente dada por una estructura anatómica que puede o no estar presente, puede o no romperse en el momento de la primera relación sexual, y para ella es mucho más fácil utilizar, mediante educación que nosotros le damos a veces en el consultorio, para la utilización de tampones o copas menstruales, pues adelante. Aquí la única situación es que cuando no han tenido vida sexual, utilizar este tipo de elementos puede llegar a producir un poco de dolor o incomodidad. Por eso es que muchas veces pues no se les recomienda, pero no propiamente está prohibido.
2: ¿Cuál sería la opción para las personas que no tienen un fácil acceso a estos productos?
6: En muchas zonas rurales incluso todavía utilizan telas como tal para absorbentes y no utilizar productos que sean desechables, y precisamente por el alto costo que tienen. Entonces son regiones en donde están acostumbrados a utilizar los recursos propios, porque no hay forma de que ellos tengan acceso a otro tipo de procesos o de materiales como las toallas sanitarias.
2: Y por ejemplo, si estas mujeres utilizan estas, supongo que son como los pañales que usan para los niños.
6: Sí, o incluso, por ejemplo, algunas telas absorbentes como los tipo toalla.
2: Okay.
6: La toalla para lavarse las manos, sí, pueden, sí, llegar a utilizar.
2: Okay.
6: Y lo único que se les recomienda es que estén perfectamente lavadas, perfectamente secas antes de utilizarlas, porque esto puede ser un factor de riesgo para infección. La copa menstrual es una excelente opción, pero también tiene ciertas situaciones que debemos de tomar en cuenta. Entiendas que tienes que cambiarlo cada 6 a 8 horas recomendablemente, incluso de acuerdo a la cantidad de flujo que tienes puede ser esto más frecuente. Al igual que con la toalla sanitaria, se recomienda cambiarla entre cada 6 a 8 horas para evitar algún accidente o alguna situación de infección.
2: Tipo de ropa interior.
6: Okay.
2: O sea, que podamos utilizar.
6: Bien. Independientemente de que estemos o no en un ciclo menstrual, nosotros debemos utilizar ropa interior que sea completamente algodón, es la recomendación siempre, completamente de algodón. Tratar de evitar que tenga colores, porque se ha visto que incluso los colores pueden llegar a tener algunos elementos que pueden ser disruptores endocrinos. Tratar de evitar telas sintéticas precisamente por el contacto con estos disruptores endocrinos o por contaminación. Y ropa que no sea muy ajustada, porque pues nos encanta meternos en esos pantalones súper embarrados que nos ponemos con calzador, pero no es como lo más sano, ¿no? Entonces, en cuanto a la ropa interior, pues no debe ser ajustada y debe ser de algodón preferentemente.
2: El lavado de manos. O sea, yo creo que debe ser el primer paso, así uses lo que estés usando, lavarte las manos.
6: Sí. Independientemente del producto que nosotros utilicemos, siempre se recomienda para remover cualquier producto de higiene menstrual lavarse las manos previamente, porque vamos a tocar nuestra área genital.
2: Ay,
6: y
2: sí.
6: Todo lo que traemos en las manos, o sea, todo lo que toca nuestras manos en todos lados, pues tiene mucha contaminación de muchas cosas. Entonces lo ideal es sí lavarnos las manos antes de ir al baño.
2: Por favor, y después también, ¿no? Digo,
6: sí.
2: La preciosa hay que cuidarla. A la hora de lavar tu área genital, hay demasiados productos también, existen muchísimos productos, jabones, lociones, etcétera, etcétera, etcétera. ¿Qué es lo recomendable para la limpieza?
6: Lo recomendable es no utilizar productos perfumados, que eso es fundamental. Bañarnos únicamente con agua y jabón, jabón neutro de preferencia, sin aromas, sin olores añadidos, porque estos pueden llegar a generar contaminación, como lo hablamos con los productos de higiene menstrual. Entonces, realmente, otra vez venimos de campañas publicitarias en donde dicen que nuestro cuerpo tiene que oler a flores del campo, y pues la realidad es que
2: ay,
6: no es cierto.
2: No.
6: Entonces, pues nos hemos acostumbrado a que debemos de oler perfumadas todo el tiempo, y esto no es necesario. Con que nosotros tengamos una higiene con un jabón neutro, un jabón de baño que no sea perfumado, es suficiente. Existen muchos productos, mientras estos no tengan algunos fenoles, alguna aromatizante, podemos utilizarlos.
2: La limpieza para ir al baño, ¿cómo debería de ser?
6: Siempre tratamos de encontrar productos que nos puedan ayudar en nuestra vida diaria. Entonces hay, por ejemplo, a quienes se les facilita las toallitas húmedas. La realidad es que dentro de todo lo que se ha estudiado, lo único que se pide es que si se utilizan, por ejemplo, toallitas húmedas, estas no sean con alcohol y no tengan ningún tipo de perfume. Entonces, lo que hacemos habitualmente y la práctica común es el uso de papel higiénico, con lo cual tendría que ser suficiente. Lo ideal es que nosotros tuviéramos un lavado con agua y posteriormente solamente secar a palmaditas con el papel higiénico, pero se considera que utilizar únicamente el papel higiénico y limpiarnos de adelante hacia atrás, pues tiene que ser suficiente para nuestra higiene.
2: ¿Y baño diario?
6: Baño diario, sí, por supuesto.
2: ¿Estés o no estás en tu periodo?
6: Así es.
2: Ok. Bueno, digo baño diario porque, bueno, una sabe de eso, ¿no? Entonces ya una a los 2 días y no te bañas, ya estás como de...
6: Exacto, como pero
2: incómodo,
6: también
2: ¿no?
6: Tratar de no exagerar en nuestro aseo diario, porque pues hay pacientes que se lavan con ciertos jabones que son muy abrasivos para la piel, entonces este tipo de jabones está prohibido.
2: ¿Cómo abordar este tema con las niñas, con las hijas?
6: Primero debemos de aprender nosotros, quitarnos todos los tabús, todos los mitos que tenemos en la cabeza, quitarnos las dudas. Y segundo, pues entender que también nuestros hijos ahora tienen acceso a otro tipo de elementos que a veces pues llegan a conocer más de ciertos temas que nosotros. Entonces, entre mejor estemos preparados, podemos pedir apoyo de un médico para poder orientar a nuestros hijos sobre estos temas.
2: Pues muchísimas gracias por estar aquí y por darnos estos tips. Soy Claudia Mejía. Bye.

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5: La Dirección General de Radio y Televisión presentó.
6: En algunas referencias internacionales, precisamente, o incluso no, viendo también lo que ha pasado en el pasado con el espectro en México. Pero la verdad tenemos muy en cuenta ese tema, y también hay que tener en cuenta que esta licitación pues no está enfocada como otras licitaciones en el pasado y como otras que llevaremos a cabo más adelante en servicios masivos al público en general, ¿no? Más bien hay que tener en cuenta que es un uso completamente diferente a usuarios muy puntuales, industriales, muy especializados y no un modelo general, ¿no?
7: Oye, que escuchándote, Marisol, uno se pregunta qué tipo de banda es la que ustedes entonces van a estar licitando para estos para estas asignaciones, licitaciones pues de uso industrial muy, muy específicas. ¿Qué tipo de banda puede ser?
6: Es la banda de 2.3 GHz, la que estamos poniendo ahorita en consulta pública. También es la que está disponible en el programa anual de uso y aprovechamiento de bandas de frecuencias. Este pues es un programa que trae toda la planeación del espectro, y efectivamente esa licitación, ese plan trae puesta esa banda. También hay otra banda que por ahí está disponible, pero ahorita nos estamos enfocando en la de 2.3 GHz porque creemos que puede ser de bastante interés de acuerdo al tipo de comentarios que hemos recibido hasta ahora.
8: Oye, y ya ahorita termina mañana la consulta pública. Leo, ¿en cuánto tiempo más van ustedes a recopilar todo? ¿En cuánto tiempo más ya se lanza la licitación ya formalmente?
6: Pues va a depender también un poco de cuántos comentarios y de qué tipo recibamos. Esperamos que sean bastantes. Ahorita están incrementándose ya en la página, pero sabemos que pues generalmente lo dejan para el último momento, y es entendible porque son bastantes documentos. Pero bueno, entonces dependerá un poco del tipo de ajustes que tengamos que hacer, pero sí queremos salir pronto ya con esa licitación. Entonces pues posiblemente el mes que viene ya podamos realizar los ajustes y estar saliendo con un proyecto. También dependemos de otras cosas. Por ejemplo, hay que solicitar opinión en materia de competencia a la Comisión Nacional Antimonopolio, y hay que tener un diálogo importante con ellos pues para proteger este proceso competitivo.
7: Claro, y en este sentido yo te preguntaría, ¿cuál es la capacidad de oferta que tiene el gobierno mexicano, la Comisión Reguladora de Telecomunicaciones, de este tipo de banda? ¿Cuánto espectro tiene disponible y con cuánto va a salir en licitación?
6: Sí, esta banda de frecuencias, son 100 megahertz en esta banda de frecuencias, pero está asignada a diferentes usos. También está asignada a uso privado, a uso social y a uso público, una parte. Digamos, la parte baja de la banda está destinada a ese tipo de usos. Ahorita estamos poniendo en consulta pública los 40 megahertz de la parte alta, y pues estamos viendo qué nos opina la industria. Posiblemente podríamos analizar, extender un poquito más esa disponibilidad. Pero pues va a depender mucho de lo que nos comenten, en el sentido de qué aplicaciones realmente buscan habilitar con ese espectro. Entonces, pues son esos 40 MHz, lo estamos poniendo en bloques de 10 MHz. No quiere decir que se tengan que llevar solamente 10 MHz, pueden acumularse durante la subasta, pero bueno, es hasta 40.
7: Oye, ¿se ha sentido apetito por parte de la industria que sigue? A ver, sí, sí quiero.
6: Pues está animándose, digamos. La industria es un modelo muy nuevo, como ya he señalado anteriormente, pero están curiosos. Creo que la industria está recibiendo bien bien la propuesta, están curiosos con el tema, están interesados en explorar el modelo, y creo que cada vez se van descubriendo pues más posibles interesados, ¿no? Por ejemplo, esta parte del real estate digital, pues se está impulsando. Entonces creo que ahí están pasando la voz. Pero también realmente en esta licitación lo que buscamos es abrir esa posibilidad, y no será la última si vemos demanda. Entonces buscamos que el próximo año y en pues, periodos futuros podamos abrir más licitaciones.
8: Pues Marisol, muchas gracias. Marisol.
7: Gracias, Nava, Marisol.
8: Directora General de Licitaciones de Espectro de
7: Marisol,
8: la,
7: nos vemos, gracias.
8: Comisión Reguladora de Telecomunicaciones.
6: Nos vemos, muchas gracias a ustedes.
8: Vamos a un corte.
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0: aquí a Fórmula Financiera y tenemos en la línea, en el Zoom, lo podemos ver en Telefórmula o también a través de YouTube, a José Antonio Vera, él es agente de seguros. José Antonio, ¿cómo estás? Muy buenas noches.
1: Hola, ¿qué tal? Muy buenas noches, Mari Carmen.
0: Oye, pues ustedes los agentes de seguros juegan un papel muy importante para bien y para mal en la venta de seguros, porque nosotros los clientes con quien nos peleamos es con el agente de seguros y a quien recurrimos es al agente de seguros. Entonces ustedes son como un intermediario entre la aseguradora y nosotros, y luego yo a veces me pregunto, pues, ¿con quién tienen que quedar mejor? ¿Con el cliente o con la aseguradora en caso de un conflicto? Porque luego se presentan en caso de conflictos.
1: Entiendo la pregunta. De hecho, yo considero que los agentes de seguros son parte fundamental del proceso de aseguramiento en el país, y considero que algo muy relevante es acercarse con su agente para que pueda explicarle todos los alcances de las pólizas de seguro para que no tengan ningún tipo de inconvenientes. En concreto, yo creo que algo muy relevante es que el agente siempre va en función, o sea, va a proteger los intereses de su asegurado.
2: José Antonio, ¿cómo estás? Te saluda Marco Antonio Mares. Buenas noches, José Antonio.
1: Hola, Marco, qué gusto saludarte.
2: Gracias, igualmente. Y yo coincido contigo que ese sería, o tiene que ser, el espíritu que debe de tener un agente de seguros, el que tenga un papel muy claro, una conciencia muy clara de que debe de asesorar, de orientar lo mejor posible al cliente, pero siempre hay directrices de las empresas que buscan y tienen la obligación de tener los mayores rendimientos, las mayores utilidades, y en ese sentido, pues obviamente podría haber un sesgo. ¿Cómo hacer para que el tema comercial pues no se imponga al tema de orientación adecuada al cliente?
1: Gracias por la pregunta. Creo que es muy importante puntualizar que en las aseguradoras se tiene que cumplir forzosamente el contrato de seguro. Y el contrato de seguro es muy claro en condiciones generales. El papel de la gente es poder llevar del punto A al punto B al cliente para explicarle cuáles son las condiciones, y hay que recordar sobre todo que es un contrato de adhesión. Si el siniestro cae dentro de un punto que es amparado por la compañía de seguros, jamás se va a interponer un tema comercial con un tema de utilidades. Jamás.
2: Así es, José Antonio, te saluda. José Yuste, ¿cómo estás? ¿Cómo te va?
1: Hola, José, muy bien.
2: Qué gusto, José Antonio, platicar contigo, porque fíjate que cuando uno se presenta con un agente de seguros también hay un tema importante. Tiene que ser asesor financiero el agente de seguros. Es decir, sí saber todos los productos, obviamente, pero hacer el traje a la medida de lo que más realmente le importe y le interese y se le aproveche a quien está asegurando. ¿Cómo hacer esto? Porque ¿cómo realmente dar el paso de solo vender productos a realmente ser un asesor financiero?
1: Creo que es una pregunta bastante interesante. Yo opino que el scouting, lo que se hace con el asegurado, con cada uno de los clientes, tiene que ser una conexión muy profunda y tiene que ser un análisis bastante puntual de las necesidades de las personas. De caso contrario, entonces el producto se vuelve muy genérico, no existe una diferenciación y entonces no se vuelve personal, o sea, no va a poder ayudar en la totalidad como podría ayudarle a la persona. Entonces creo que esta transición de ser únicamente un vendedor a ser un asesor profesional en el sector asegurador y afianzador mexicano, creo que eso es muy muy relevante.
0: La penetración de los seguros en México todavía sigue siendo muy baja en general la población, el total de la población. Hay mucha gente que todavía considera el seguro como un gasto. Yo, para mí, siempre ha sido una inversión, y yo soy, aquí se burlan de mí, Pepe Marco, de que me aseguro contra todo, pero me imagino que hay seguros que son mucho más complejos de vender, porque en el caso, por ejemplo, del seguro de gastos médicos mayores, hay tanta variedad y posibilidad de coberturas que puedes tener, igual que en el seguro de daños a casas, habitación, que sí es básico contar con alguien que te explique exactamente qué sí y qué no debes tener.
1: Por supuesto. Coincido contigo, creo que la oferta es muy vasta, Hay productos que tienen mucho mayor penetración, específicamente el producto que más penetración en el mercado tiene es el seguro automotor. Tiene 30 por, o sea, tiene 3 de cada 10 autos según la AMIS, es lo que nos dice que es lo que está asegurado. Y existe todavía un 70% del parque vehicular que no cuenta con seguro. Y la complejidad de cada uno de los productos, pues va a depender mucho también. Yo opino que algo muy importante es poder traer todos los términos, todas las coberturas a aspectos muy cotidianos, muy sencillos, fáciles de entender para las personas, para que puedan entender tanto los alcances como las limitantes de cada una de sus pólizas de seguro.
2: Claro, José Antonio, a ver, en relación a la pregunta que te acaba de hacer Mari Carmen, que yo creo que es algo bien importante, sobre todo para las personas que están avanzando y que en la tercera edad ven un incremento cada día, cada vez más notable en el costo de sus pólizas. ¿Qué les recomiendas? Porque ya hay quienes, como decía de broma Mari Carmen hace un momento, hay quienes están asegurando sus primas para poderlas pagar en algún momento, porque pues está, es un costo creciente y los ingresos pues ya no crecen para las personas que están en esas edades.
1: Sí, entiendo perfecto la pregunta. Creo que algo que tenemos que tomar en cuenta, que es que, por ejemplo, en el tema de gastos médicos mayores, tiene una prima natural ascendente. Y esto es evidente porque pues mientras más mayores somos, pues entonces la prima de seguro va incrementando por tema de probabilidad y también contemplando el tema de la inflación en términos médicos y la frecuencia en la que se está reclamando. Yo creo que algo muy importante para esto y lo que no tenemos que dejar pasar es que siempre el asegurado tiene opciones para poder ajustar las coberturas de su póliza, subir algunos parámetros deducibles, coaseguros, niveles hospitalarios, para que entonces las personas puedan continuar, ¿no? La permanencia en su póliza y no perder cobertura.
3: Así es, te sueles acercar, fíjate, José Antonio, uno suele acercar al seguro la primera vez por el seguro de auto. Pues la forma en que te acercas al seguro de auto, a un seguro automotriz, es por el precio. Y a veces lo barato sale caro ahí.
1: Sí, por supuesto, yo creo que eso es lo más común, José. O sea, al final del día las personas pueden pensar que en el papel se ve exactamente igual, ¿no? O sea, se ve muy similar y nada más cambia el color del membrete. Y la realidad de las cosas es que no todas las compañías de seguros funcionan igual, no todas tienen las mismas condiciones, no todas tienen la misma ideología de cómo poder ayudar a las personas. Y yo creo que eso es lo fundamental en una compañía de seguros, pues, que es servir a las demás.
0: Pues José Antonio Vera, gente de seguros, agradecemos mucho la entrevista.
3: José Antonio, gracias.
2: José Antonio.
1: Qué gusto saludarlos.
0: Gracias. Oye, y bueno, ahorita que acabamos de cambiando radicalmente de tema, que entrevistamos a Marisol Nava de la Comisión Reguladora de Telecomunicaciones, el 15 de agosto, en un mes, vence el nuevo plazo para el registro de líneas telefónicas. Para los que tenemos, yo, es mi caso, un teléfono terminado en cero, yo ya estoy registrada. ¿Dónde está la publicidad de la Comisión Reguladora de Telecomunicaciones? ¿Dónde está la campaña diciéndole, su teléfono termina en cero, lo vamos a cortar el 15 de agosto? Yo no veo absolutamente nada.
3: ¿No lo has visto?
0: No, ¿tú sí?
2: ¿Cómo
0: no,
2: es posible?
0: ¿Tú tampoco? ¡No! ¡No hay!
3: Sí, le ha hecho falta una campaña masiva, una campaña, sí, realmente, claro, que se vea una campaña en los medios de comunicación. Eso, quizá no tiene, a lo más seguro es que no tenga presupuesto, la Comisión Reguladora de Telecomunicaciones ha acudido a las compañías telefónicas para que ellas lo promueven, pero pues no es suficiente. Ahí sí el gobierno debería echarle la mano, obviamente, claro, el Congreso, de una partida.
0: Hay tiempos oficiales, ¿no?
3: En tiempos oficiales, pero una campaña masiva publicitaria para esto.
2: Yo dudo que las empresas, las operadoras telefónicas, hagan campaña a favor de algo en lo que no están de acuerdo. Las propias empresas telefónicas.
3: No, pero
2: dicho,
3: te marcan, ya ves que no, te mandan, no, sí, este, no, oye, acuérdate.
0: Te mandan, por ejemplo, Telcel te manda tu teléfono, regístrese, ¿no?
3: Regístrese.
0: Pero Telcel a mí, que yo soy en Telcel, no me mandó, yo termino en cero, no me ha mandado ningún recadito que diga, ningún mensaje, ojo, tu teléfono termina en cero y el 15 de agosto lo vamos a cortar.
3: Pero se mandaba, regístrese, sí lo mandaba.
0: Antes, ahorita ya no recibo esos mensajes, como que se
1: pero son recordatorios, no es una campaña, bueno, no, de orientación, no es una campaña, ¿no? De información, que te explique, porque pues el mensaje hay que estarlo repitiendo constantemente.
0: Y además es
1: y eso no existe.
0: Sumamente complejo, ¿en qué número termina tu teléfono? Y entonces, si termina en cero el 15 de agosto, termina en cero el
3: problema ahí es que le pasaron la bolita a las compañías telefónicas que hicieron estos recordatorios y hasta ahí pueden llegar ellas. Pero ya no te van a hacer una campaña de esta situación, de este tema, de un...
0: Y luego bancos, o sea, los bancos se llegan también...
3: De un padrón.
0: Sí, es importante que registres. ¿Por qué? Porque si los bancos ya no se puede tener acceso a tu banca en línea.
3: Entonces, y además fíjate que puede haber una campaña que te diga, digo, yo a mí nunca me gustó la verdad lo que están haciendo, pero sí puede haber una campaña que te diga, oye, para que veas lo importante que es mantener tu celular, que solo tú confíes en él, que es un centro de digitalización, que es un centro financiero, que, en fin, para entrar a redes sociales, todo esto, ¿no? Pero no hay campaña en lo más mínimo.
0: ¿Y qué van a hacer? ¿Otra prueba y otra prueba y otra prueba? Pues, van a cortar el 15 de agosto a todos los que terminen en cero.
1: Yo creo que nos va a quedar de otra, porque imagínate que corten tantos números telefónicos.
0: Ahora van a cortar en poquito. Pero bueno, vamos a un corte, no se vaya.
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7: Las estrellas que dominan el mercado. Lamine Yamal, Kylian Mbappé y Jude Bellingham encabezan la lista de los futbolistas con mayor valor del mercado entre los cuatro semifinalistas. Los tres representan el presente y el futuro del fútbol internacional gracias a su talento, juventud y capacidad para decidir partidos importantes. Sus actuaciones han confirmado por qué son consideradas las principales figuras de esta generación. Ahora buscarán llevar a sus selecciones hasta la gran final. ¿Cuál de ellos terminará siendo el mejor jugador del torneo?
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7: España nunca deja de creer. España se convirtió en semifinalista tras vencer dramáticamente 2-1 a Bélgica con un gol en los últimos minutos del encuentro. Cuando el partido parecía encaminado en tiempo extra, la Furia Roja encontró el tanto de la victoria para desatar la locura entre sus aficionados. El premio será un espectacular enfrentamiento contra Francia, considerada la principal favorita para conquistar el título. Dos gigantes del fútbol europeo buscarán un boleto a la gran final.
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10: El chocolate es tóxico para los perros porque contiene teobromina, una sustancia que su organismo no puede procesar con facilidad.
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11: La Coordinadora Nacional de Protección Civil, Laura Velázquez, anunció que durante la actual temporada de lluvias y ciclones 2026 entrará en funcionamiento el sistema de alertamiento temprano vía telefonía celular para huracanes, ciclones y lluvias intensas. El líder del Partido Verde en la Ciudad de México, Jesús Sesma, presentó una iniciativa para obligar a inmuebles públicos y estacionamientos comerciales a contar con espacios para vehículos no motorizados como las bicicletas, con el fin de evitar la invasión de banquetas y el robo de unidades. El presidente de la Asociación Nacional de Alcaldes, Mauricio Tabe, exigió al gobierno de Nuevo León la entrega inmediata de más de 1.700 millones de pesos retenidos injustificadamente a los municipios del estado. Tabe Charté señaló que la congelación de los recursos castiga a la población. Informó Itzel Vanegas. 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
9: Índice de la Bolsa Mexicana de Valores sube 0.82%, se ubica en 66.514.30 unidades. Índice Viva sube 1.02%, se ubicó en 1.340.70 unidades. Dow Jones sube 0.02%, ubicándose en 52.508.27 unidades. Nasdaq sube 0.90% para ubicarse en 26.107.01 unidades. Petróleo Brent sube 0.38%, quedando en $84.73 por barril. Petróleo West Texas Intermedia sube 0.93% para quedar en $79.89 por barril. La mezcla mexicana de petróleo queda en $76.36 por barril. Dólar en ventanilla cierra en 17.88 pesos. Dólar interbancario cierra en 17.43 unidades. Euro termina la jornada en 20.50 a la venta y centenario en 98.800 pesos.
0: Regresamos aquí a Fórmula Financiera y tenemos en la línea a Alfredo González, nuestro comentarista deportivo. Creo que estás en Dallas y creo que viste el partido, Alfredo, para mi total envidia.
3: Alfredo González, Alfredo, y fuiste a Dallas entonces a ver el partido.
12: No, hay que corregir, en Arlington.
3: Bueno, sí.
12: Si decimos esa palabra es un poco problema.
0: Entonces, mejor no hay ningún problema. Pero bueno, cuéntanos.
12: No.
0: Pero si fuiste al partido, ¿lo viste?
12: Sí, exactamente. ¿Cómo están? Sí. Les mando un fuerte abrazo.
0: Cuéntanos cómo todo. Lo viste, cuéntanos
3: porque,
0: todo.
3: Porque parece que Francia nunca descifró a España.
12: Es sorprendido. La verdad es que estoy ampliamente sorprendido por lo que ha pasado hoy. Todos dábamos realmente como ganador a Francia. Y nos decepcionó absolutamente a todos. Digo, tampoco es una sorpresa que de pronto España haya jugado muy bien, porque venía haciéndolo, pero tampoco esperábamos que por lo menos Francia tuviera un muy mal rendimiento. Sí creo que pasó por el tema de España, que no lo dejó hacer lo que venía haciendo el equipo francés. Kylian Mbappé no apareció. Yo la verdad es que junto a Francisco Villalobos estoy buscándolo todavía afuera del estadio de Arlington, porque no encontramos a Kylian Mbappé. Se supone que era el futbolista que llevaba 8 goles, sí. Que era la estrella, y absolutamente nada. Y entonces España es el primer finalista de la Copa del Mundo 16 años después, regresa a una instancia primero de semifinales, y luego a la gran final buscando su segundo título y esperando, obviamente, ¿no?, después del partido de mañana, a quién se va a enfrentar, si es Argentina o es Inglaterra.
3: Sí, claro, y además el tema con España es el movimiento del balón, cómo tiene la posesión del balón España, triangula, nunca lo pierde, y es un conjunto, la verdad es que ahí sí es un equipo, ¿no?, más que particularidades, más que individualidades, es un equipo, ¿no?
12: Exactamente, y además Luis de la Fuente, técnico de España, lo aseguró tal cual. A ver, la selección de Francia es una de las mejores del mundo, pero se enfrentaron al mejor equipo del mundo. Es decir, su selección la considera el mejor equipo del mundo, me parece correcto. Hoy lo que demostró España es por encima de cualquier selección. Fue un poco, digamos que rompió un poco el molde en el primer tiempo, fue un poco más vertical, y en el segundo tiempo le pegó un baile a Francia.
0: ¿Pero qué le pasó a Francia? Tú que eres experto, yo no sé de esto, desde luego. Yo no entiendo cómo un equipo que era lo máximo, que igual que Mbappé, que Mbappé y el otro era una maravilla, de repente son una porquería. ¿Qué pasó?
12: Pues me parece que lo que hizo muy bien España es la presión desde la salida con el equipo francés, maniató completamente los circuitos entre Mbappé, Dembélé, Doué. La verdad es que eso le pasó a Francia, no encontró los circuitos, no encontró los pases entre líneas, no encontró esa asociación que normalmente tiene el equipo francés.
2: Pero nada más hasta que metió los 2 goles, porque después de eso todo el tiempo tuvo la pelota Francia.
12: Pues digamos que a mí me pareció que España en el segundo tiempo, insisto, o sea, tuvo la pelota y la maniató por cualquier lado. Ya en los últimos minutos del partido, prácticamente del 85 al final, España, pases laterales, inclusive se escuchaba el ole y ole y sí, ole en el estadio. Increíble, era un paseo de verdad en los últimos minutos, fue un paseo impresionante lo que le hizo España a Francia.
3: Oye, como que Lamine Yamal ya quería salir, ¿no? De repente salió con un golazo que lamentablemente fue fuera de lugar. Lamine Yamal, Nico Williams también, o sea, los extremos de España ya querían salir.
12: Sí, exactamente. A mí Lamine Yamal me sigue quedando a ver. O sea, la verdad es que es un futbolista exquisito, es un futbolista que tiene muchas condiciones, pero sigue quedando a deber, y no solo en el gol, no solo en cuanto a cuota, en cuanto a lo que necesita el equipo, de pronto se queda un poco corto, digo, entendiendo lo que ha demostrado en el Fútbol Club Barcelona y lo que sabemos que puede demostrar. En algún momento Rodri, durante la semana, el capitán de España, dijo, a ver, creo que lo que tiene que pasar con Lamine Yamal es que calme un poco su ansiedad, calme un poco esas ganas de querer demostrar. Y sí, es una realidad, si lleva solo un gol, con el de hoy pudo haber sido el segundo gol apenas en la Copa del Mundo, pero todos esperábamos que también fuera determinante para su selección. Ha sido importante, mas no determinante con la selección española.
0: Oye, también diga que lo mejor de Yamil es su hermanito, ¿no? De 3 años que se ha ganado el público con todas las caras que hace, lo que está jugueteando todo el tiempo, ¿no?
12: Sí, exacto, sí, el hermanito de Lamine Yamal ha sido el protagonista también en las tribunas. Lo vimos también en el partido pasado ahí en Los Ángeles, bailando, subiendo, bajando. No, es fascinante, y de hecho, por ejemplo, le había dicho que si aparecía en la pantalla le iba a sacar la lengua, el hermano a Lamine Yamal, y lo hizo en el partido pasado. O sea, es un espectáculo ese chamaco, tiene escasos 3 años y es un espectáculo.
2: Oye, Alfredo, ¿qué es lo que viene? ¿Cuáles son los escenarios
0: mañana
2: con todo lo que potencialmente puede ocurrir dependiendo de a quién va a enfrentar España?
12: Pues mañana es el partido a la 1:00 p.m. hora del centro de México. Allá en Atlanta es Argentina frente a Inglaterra. Obviamente esos 2 partidos de semifinales cargados de un tema histórico, ¿no? O sea, desde lo geopolítico, desde lo social, también de lo deportivo, es impresionante la carga que han tenido estas semifinales, y obviamente ni se diga, ¿no? Lo que va a pasar con Argentina y con Inglaterra. O sea, ha pedido, por ejemplo, Leonel Scaloni que no se hable de las Malvinas, que no se hable de...
3: No,
12: esa,
3: pero el fantasma del 86, desde luego que está presente, ¿no? El fantasma del 86 está presente ahora, con una selección inglesa que se ha repuesto a todo. En México logró ganar con todo y todo, que era muy complicado, que lo pusieron como un gran logro ellos, desde luego, y fue un gran logro para ellos. En México logró ganar con los noruegos, con Haaland, con todo el equipo logró ganar. O sea, Inglaterra viene también bien.
12: Viene bien en cuanto a los resultados, sí, pero también hay que tomar en cuenta que tiene también temas internos, ¿no? O sea, Thomas Tuchel y Bellingham no están muy bien, ¿no? Se tiraron ahí algunos dardos al término del partido contra Noruega. A uno no le gustaba y el otro dijo, no, pues es que pusimos mentalidad y ganamos a fuerza de todo, ¿no? Y al técnico pues no le gustó el rendimiento y le tiró algunos dardos a algunos futbolistas. La verdad es que la interna de Inglaterra no creo que esté muy bien, pero pues al final sabemos la calidad que tienen los futbolistas ingleses. Y un Jude Bellingham que ha llegado a 6 goles, que lleva 2 dobletes consecutivos y que es un futbolista fascinante, pero también enfrente tiene al campeón del mundo. O sea, la verdad es que tampoco podemos hacer menos al campeón del mundo y menos a un futbolista como Lionel Messi, que te puede cambiar el partido.
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1: Las 5 de la mañana con 30 minutos. Gracias por estar con nosotros la mañana de este miércoles, en este miércoles 15 de julio de este 2026. Qué gusto poder saludarle, darle la bienvenida a través de las frecuencias de Grupo Fórmula en la República Mexicana. Muchísimas gracias para las personas que nos siguen en este momento a través de todos los sistemas que en Telefórmula nos permiten decirle muy buenos días a todas y a todos en México, en los Estados Unidos, nuestro canal de YouTube y nuestras plataformas digitales. Bienvenidas y bienvenidos. Bueno, vamos a comenzar con la información. Falleció la actriz Elsa Aguirre a los 95 años de edad, una de las más importantes estrellas del llamado cine de oro. Pasada la medianoche, la Asociación Nacional de Intérpretes confirmó el fallecimiento de Elsa Aguirre, quien protagonizó películas como Cuidado con el amor, Lluvia roja, La mujer que yo amé. Bueno, pues parte de la información que estamos teniendo en este momento de la confirmación de la muerte de la actriz Elsa Aguirre. En otros temas, bueno, pues el Departamento de Seguridad Nacional de los Estados Unidos ordenó a los oficiales del Servicio de Inmigración y Control de Aduanas, conocido como ICE, suspender las detenciones y revisiones a vehículos. Esto ocurre luego de que en los estados de Maine y Texas, agentes de esa dependencia asesinaron a balazos a un migrante colombiano y a uno mexicano. Según fuentes citadas por las cadenas de noticias CNN y CBS, el personal de ICE recibió la instrucción de abstenerse de realizar operativos vehiculares hasta nuevo aviso. Mientras tanto, en México, la Secretaría de Relaciones Exteriores confirmó que emprendió acciones legales en contra de las autoridades federales de los Estados Unidos por la muerte de 17 mexicanos en centros de servicio del control e inmigración y aduanas, o por agentes de, pues, agresiones de agentes migratorios. Óscar Zúñiga, te escuchamos con este reporte. Óscar, adelante, buen día.
2: Gracias, Manuel. Muy buenos días. En respuesta a los fallecimientos de 17 ciudadanos mexicanos bajo custodia del ICE, el gobierno de México inició una serie de acciones legales y diplomáticas contundentes, siguiendo las instrucciones de la presidenta Claudia Sheinbaum. Así lo informó la Secretaría de Relaciones Exteriores, quien dijo que estas demandas se interpusieron formalmente este lunes 13 de julio, donde se busca esclarecer los hechos, exigir justicia y frenar los abusos en los centros de detención estadounidenses. Se dijo que las cuatro acciones principales implementadas por el gobierno mexicano son denuncia penal ante el Departamento de Justicia de Estados Unidos en coordinación con la Fiscalía General de la República, demandas a nivel estatal, donde los consulados y la embajada ya han comenzado a interponer denuncias ante las fiscalías de los estados donde ocurrieron los decesos, exigencia de cese y desistimiento, donde el consultor jurídico de la Secretaría de Relaciones Exteriores, Pablo Arrocha, envió la notificación oficial al Centro de Detención de Adelanto, California, donde han muerto cuatro mexicanos, y la intervención de la ONU. Aquí, el canciller Roberto Velasco envió un informe detallado a Volker Türk, alto comisionado de Naciones Unidas para los Derechos Humanos, solicitando que el organismo investigue las condiciones de detención, evalúe si violan tratados internacionales y emita recomendaciones formalmente. La Secretaría de Relaciones Exteriores aclaró que estas medidas forman parte de la etapa de investigación, la cual es un requisito indispensable antes de iniciar juicios formales en los tribunales correspondientes. Manuel, el reporte.
1: Muchísimas gracias, Óscar. Gracias, Óscar Zúñiga. Bueno, el director de la Agencia Antidrogas de los Estados Unidos, la DEA, Terry Cole, aseguró que existe una conexión mortal, así dijo, una conexión mortal entre las redes de los cárteles de la droga y el gobierno de México. Esto al inaugurar la cumbre de los Estados Unidos libre de fentanilo, que se lleva a cabo en Orlando, Florida. El director de la DEA afirmó que en México, gobierno y delincuencia son una misma y son la misma. Además, advirtió que desmantelar esa red de delincuencia es una prioridad para la DEA. Bueno, en México, el Gabinete de Seguridad, es decir, las Secretarías de la Defensa Nacional, la Marina, la Secretaría de Seguridad Ciudadana, además de la Fiscalía General de la República, la Guardia Nacional, respondieron que las acusaciones del director de la DEA, Terry Cole, carecen de sustento. En una tarjeta informativa, la autoridad mexicana respondió con cifras de detenciones y disminución de los índices delictivos. David Galván, te escuchamos con este reporte. David, adelante, buen día.
3: Así es, Manuel, muy buenos días. Y de manera contundente y casi inmediata, las dependencias del Gabinete de Seguridad rechazaron las afirmaciones realizadas por un alto funcionario de los Estados Unidos de América en cuanto a la existencia de una supuesta conexión entre los cárteles y el gobierno de México. A través de una tarjeta informativa, las autoridades del gobierno de la República señalaron que las declaraciones realizadas por Terry Cole, titular de la Administración para el Control de Drogas de los Estados Unidos, la llamada DEA, carecen de sustento y no corresponden, dijeron, a los resultados que de manera pública y verificable ha presentado la actual administración federal en el combate a las organizaciones criminales. Refrendaron la política de cero impunidad que soporta la Estrategia Nacional de Seguridad, misma que conduce el actuar de la Secretaría de Seguridad y Protección Ciudadana, de la Defensa y la Marina, así como la Guardia Nacional y la Fiscalía General de la República, a través de acciones de inteligencia, investigación y coordinación con las autoridades locales de seguridad pública. Además de enlistar una serie de golpes importantes contra los grupos de la delincuencia organizada, entre decomisos de drogas, desmantelamiento de laboratorios clandestinos y mermas millonarias a las finanzas de esas organizaciones, el Gabinete de Seguridad mencionó la detención de personas identificadas como líderes, operadores y generadores de violencia pertenecientes a todas las agrupaciones criminales y estructuras delictivas sin distinción alguna. También mencionaron los resultados de la denominada Operación Enjambre y otras acciones que han llevado a la aprehensión de más de 80 servidores y exservidores públicos, entre ellos 7 presidentes municipales en funciones, lo cual dijeron confirma que el gobierno de México no protege a ninguna persona que incurre en conductas ilícitas. Es la información respecto a esta nueva polémica con las autoridades mexicanas. Muy buenos días.
1: Así es correcto, David Galván. Muchísimas gracias. Gracias, David. Bueno, el pasado lunes, la gobernadora de Baja California, Marina del Pilar Ávila, reconoció que como parte de su intento por recuperar la visa de los Estados Unidos, conversó con personas quienes dijeron ser agentes o intermediarios del gobierno estadounidense. Esta aclaración fue una respuesta al audio que circuló en redes sociales, donde se escucha a Marina del Pilar decir que está dispuesta para hablar de todo. Bueno, ayer, durante la conferencia de prensa en Palacio Nacional, la presidenta Sheinbaum, el secretario de Seguridad y Protección Ciudadana Federal, Omar García Harfuch, consideraron que los audios de la gobernadora de Baja California no comprometen la seguridad nacional. Vamos a escucharlos.
4: Primero, en los audios que se hicieron públicos el día de ayer, no se infiere que se vaya a dar información confidencial. En las mesas de seguridad de los estados participan no solo las autoridades estatales y federales. Se identifica la incidencia delictiva diaria, mas no hay una información como tal que tenga un grado de sensibilidad que nos preocupe que fuera compartido con alguna autoridad. Si es que fuera el caso, que es con alguna autoridad, porque todavía no se sabe exactamente qué autoridad era con la persona que estaba hablando.
5: Ella ya dio su explicación. Ella dio una explicación. No se sabe realmente ni siquiera con quién está hablando. No hay una... Lo que hay es una llamada telefónica que dio a conocer un periodista. No se sabe ni siquiera bien con quién está hablando y ella ya dio su información.
1: Y así. Bueno, en la Cámara de Diputados, la bancada de Morena acusó espionaje en contra de la gobernadora de Baja California, Marina del Pilar Ávila, y en el PAN exigieron que se aclare no solo la conversación telefónica, sino también el motivo por el que le retiraron la visa de los Estados Unidos. Maru Rojas, adelante con el reporte. Maru, buen día.
6: ¿Qué tal, Manuel? Muy buenos días. Pues las imágenes de Miguel Ángel Brígido aquí en la Cámara de Diputados, las posturas fueron dependiendo del partido de quien las emite, ya que no como presidenta de la mesa directiva, sino como panista, Kenia López Rabadán pidió a la presidenta Sheinbaum que no compare el caso de Baja California con el de Chihuahua. En uno se trataba de evitar que existan más narcolaboratorios y proteger a la sociedad. En el caso de Baja California no hay transparencia. El problema no son la filtración de los videos o de los audios. El problema es que ella en esos audios, la gobernadora de Baja California, negocia que le regresen su visa. El problema es que no transparenta por qué le retiraron la visa. Así lo dijo Kenia López Rabadán.
7: Porque no es lo mismo una gobernadora que trabaja para darle seguridad a las familias en Chihuahua a escuchar el audio de una gobernadora que está gestionando un tema absolutamente personal y en donde, pues incluso se pone en riesgo la información de seguridad de una parte de este país. Yo, por supuesto que no se pueden comparar.
6: Y para Ricardo Monreal, que es el líder de la mayoría morenista aquí en la Cámara de Diputados, el asunto es sencillo. El delito es el espionaje del que es víctima Marina del Pilar Ávila. La gobernadora tiene que denunciar porque no cometió ningún delito al intentar recuperar esta misma visa.
8: Deleznable. Todos los espionajes son deleznables. Cuando son ilegales y cuando solo son para persecución política o indagatorias ilegales. Yo creo que va a haber más. Y de la grabación no se intuye delito alguno. Sin embargo, tampoco soy defensor de nadie. Que si hay delito, se investigue.
6: Y a propósito de denuncias, las palabras que emitió el administrador de la DEA fueron retomadas por el dirigente nacional del PRI, Alejandro Moreno Cárdenas. En sus redes sociales fue enfático. Nosotros habíamos advertido desde el gobierno de Andrés Manuel López Obrador que este era un narcogobierno que se está perpetuando. Manuel, mi reporte, buenos días.
9: Muchísimas gracias, Maru. Gracias, Maru Rojas. Son las 5:42. Vámonos una vez contigo, Sofía Enríquez, ¿en qué vamos a andar en la música? Hola.
10: Hola, Manuel. Buen día. Hoy nos va a acompañar la música de Oli Alexander, quien fue vocalista de la banda Years and Years. Oliver Alexander Thornton nació un día como hoy, 15 de julio, pero de 1990, en Yorkshire, Inglaterra. Es actor, cantante, compositor y activista. Comenzó su carrera artística actuando en películas. Después, la banda Years and Years, que estaba en plena formación, lo invitó a ser el vocalista. Years and Years se formó en 2010, y en 2015 ganaron en la encuesta que año con año hace la BBC para dar a conocer a nuevos artistas. Ese año lanzaron su primer disco. En marzo de 2021, la banda anunció su desintegración y que ahora la banda sería solo Oli Alexander. En febrero del año pasado, Oli publicó su disco

0: Así que en el cumpleaños número 36 de Oli Alexander, hoy escucharemos música de su banda Years and Years y su proyecto solista. Gracias, Manuel. Que tengan buen día.
1: Muy bien, Sofía Enríquez, en eso vamos a andar en la música. Son las 5:44 PM. Vámonos a la primera de deportes con Betsabe Rosales. Hola, Betsa.
2: Hola, Manuel. Muy buenos días, amigos. Vámonos con la información deportiva porque ya hay un primer finalista en la Copa del Mundo. La selección de España ya está esperando a su rival luego de que el día de ayer desde el estadio de Dallas termina venciendo a la selección de Francia de manera muy superior, 2-0, aunque la selección de Francia alega polémica arbitral. Me parece que no la hay de entrada por esta terrible falta que justamente aplica Luca Digne, una patada en el muslo directamente sobre Lamine Yamal dentro del área. Se decreta evidentemente como penalti. De milagro no le sacaron la roja y bien pudo llamar al silbante el VAR para expulsarlo, pero no lo hicieron. Entonces, bueno, pues con este penal se abría el marcador al minuto 22. La anotación termina siendo de Mikel Oyarzabal, quien se ha alzado como una de las figuras de este seleccionado. Y por ahí también el 58, ya en el segundo tiempo, con una Francia inoperante, fue totalmente anulada. Pedro Porro consigue el segundo tanto para terminar con las aspiraciones de Francia. Mencionar que por ahí también Michael Olis llega tarde sobre el tobillo de Rodri, también alegaba a la selección de España una tarjeta roja que no se termina señalando, el VAR tampoco llama al silbante. Kylian Mbappé también le da por ahí un golpe a Unai Simón, también pedían que fuera revisada y no lo fue. Y por ahí William Saliba de Francia, que sale al minuto 30, baja sensible en la defensa, y parece que con esta salida se termina desorganizando el conjunto de Didier Deschamps. Así que un partido que no termina siendo, como lo adelantábamos, una final adelantada, no termina siendo tampoco tan emocionante porque fue realmente amplio el dominio de la selección de España y me parece es eso lo que más le dolió a Francia en esta eliminación. Francia que, bueno, disputará el tercer lugar, pero aspiraban evidentemente al título. Vamos a escuchar las palabras de los protagonistas. Pedro Porro, uno de los anotadores de esta selección de España, que habla justamente sobre este momento que vive con el combinado español.
3: Muy feliz porque dejamos la portería a cero, sabíamos que era un partido importante en ese aspecto. Yo creo que principalmente teníamos que fortalecer la defensa, porque sabemos que Francia pues, bueno, tiene muy, muy buenos jugadores, y la verdad que muy feliz porque, como he dicho antes, todo el equipo estuvo muy, muy bien, tanto defensivamente como atacando, y la verdad que esto es de todos, ¿no? Ya a este punto que llegas en esta Copa del Mundo, cualquier selección son las mejores del mundo. Seguramente que mañana sea también una gran semifinal, y bueno, desearle lo mejor a los dos. Nosotros ahora la verdad enfocarnos en recuperar, y venga quien venga, porque son dos buenas selecciones, y como he dicho, desearle lo mejor y nos vemos en la final, ¿no?
2: Así que bueno, Pedro Porro y España ya esperando rival un poco más ecuánime. Vamos a escuchar ahora a Mikel Oyarzabal, este jugador español que se ha cargado prácticamente con los goles de esta furia roja y que evidentemente lo hemos escuchado emocionado a lo largo de esta Copa del Mundo, y estaba evidentemente que no cabía de alegría por este pase a la final. Vamos a escuchar a Mikel Oyarzabal.
4: Todo el mundo en una misma dirección, con una misma idea, todo el mundo siendo conscientes de lo que es importante, que al final se trata de poner lo que cada uno tiene, lo que cada uno puede dar al servicio del colectivo, al servicio del equipo, algo que cuando eres pequeño ni te imaginas. La felicidad la llevamos por dentro, el orgullo lo llevamos por dentro, estamos inmensamente felices, inmensamente orgullosos de lo que estamos haciendo y lo que estamos consiguiendo, pero creo que tener también esa calma, esa tranquilidad que tenemos y que creo que transmitimos es bueno para lo que viene. Obviamente sabemos donde estamos a un pasito de conseguir algo histórico y que ninguno de nosotros nos hubiéramos imaginado, pero bueno, estamos igual de tranquilos que después del partido de Cabo Verde aquel 15 de junio, ya hace mucho tiempo, cuando las cosas no salieron bien, pues estamos igual de tranquilos y calmados y confiando en lo que podemos hacer.
2: Y ojo, que vemos a esta España muy poderosa y se nos olvida que en esta primera jornada se le complicó justamente Cabo Verde, como lo estábamos escuchando, y esto le vino como un buen regaño quizás para iniciar esta Copa del Mundo, y de ahí España no ha perdido, realmente pocos momentos ha tenido de complicados después de ese partido de Cabo Verde. Aprendió muy bien Luis de la Fuente para poder continuar con este camino. Y bueno, por otra parte, los franceses muy desilusionados después de este partido. Didier Deschamps, que evidentemente tampoco quería despedirse así, él ya había anunciado antes de la Copa del Mundo que era su último mundial al mando de la selección francesa, y bueno, esto fue parte de lo que dijo Didier Deschamps, técnico de Francia.
5: La ofensiva, una fuerza defensiva que la España sabía defender bien, lo sé, lo he visto todos los partidos, hoy lo ha hecho muy bien. Ha dejado poco espacio y además, como hemos hecho fallas técnicas, es difícil, hay que mirar el partido. Hay otras. Si no voy a pillar. No voy a entrar a discutir sobre eso.
2: Así que bueno, Didier Deschamps molesto, evidentemente, señalaba que fue ampliamente superado, y sí, este partido y en general toda esta Copa del Mundo, yo le doy todo el crédito a Luis de la Fuente por cómo ha controlado justamente a su equipo, anularon totalmente a Francia desde lo técnico, y vaya que es lo que más le duele sin duda a Francia y a Didier Deschamps. Y también vamos a escuchar a Ryan Cherki, quien habla también un poco más molesto y un poco con más retroalimentación de los errores que tuvo su propio equipo para esta eliminación. Es una decepción inmensa, porque hoy perdimos contra nosotros mismos. No perdimos contra el árbitro, no perdimos contra España, perdimos contra nosotros mismos. Todos saben lo que dábamos, infundíamos miedo. El único equipo capaz de eliminarnos éramos nosotros mismos. Y hoy eso fue lo que pasó. Nos superaron en todo, técnicamente, tácticamente, en los duelos individuales. Es una gran decepción. Yo solo hablo de lo que yo siento. Y en el campo no sentía un equipo de España superior. Juegan como les gusta jugar al fútbol. Nosotros no jugamos como nos gusta jugar al fútbol. Y lo he sentido hasta ahora. Y ese fue el detalle. Ellos jugaron como querían y nosotros no.
0: Así que bueno, y la crítica interna, Manuel, y como bien lo mencionabas, ¿no? Y lo mencionaba Ciro Gómez Leiva, tenía que llegar un momento del mal partido de Francia, sí. Y fue ayer, justamente.
1: Y fue justamente ayer. Justamente ayer, cuando no se armó, no se coordinaron, se acabó esa magia que habían presentado durante todos los partidos, durante el Mundial, ¿no? Y qué pena, sí. De hablar, porque hubiéramos, pues, yo hubiera querido un juego un poquito más parejo, quizá con un poquito, un gol más de Francia, pero bueno, pues se dieron las cosas, y la verdad es que España salió muy atinado, salió muy bien, como dices, ¿no? Salió muy afinado, salió muy correcto y salió armonioso para jugar fútbol.
2: Sí, la verdad es que ha sido una gran Copa del Mundo, a lo mejor discreta, a lo mejor no espectacular, ¿no? De correcto. Francia, pero vaya, no debe de ser tampoco fácil anular a un equipo potencia como Francia, ¿no?
1: Es correcto.
2: Y ayer lo hicieron ver muy fácil, ¿no? Hicieron ver tan mal a Francia, evidentemente.
1: Sí, sí, sí, sí. Con este partido. Lo anularon tal cual, ¿no? Por ahí lo dice algún periódico hoy, ¿no? Dice anularon a Francia, ¿sí? Literalmente, ¿no?
2: Así que bueno, pues ahí la molestia a los franceses y seguramente muchas personas más que le metieron apuesta ahí también a Francia, porque vaya, pintaba, evidentemente. También como la favorita, no más espectacular, claro. Y no, se va a quedar entonces en el camino, espera entonces rival para saber quién pierde el día de hoy, enfrentar el tercer lugar, y Didier Deschamps, que bueno, lo comentábamos, se despide 14 años después de estar al mando de Francia, que también reconocerlo, el estratega prácticamente devolvió la gloria a este conjunto de los Blues, y se despide de una forma en la que no hubiera querido, falta evidentemente el partido por el tercer lugar, pero no eran las expectativas que tenía justamente Francia, así que bueno, pues se perfila a mencionarlo Zinedine Zidane para tomar las riendas del conjunto de Francia. Y hoy, por cierto, pues el otro finalista lo conoceremos con el duelo entre Inglaterra y Argentina desde Atlanta, recordar silbante estadounidense de Ismael El Fat, por ahí en redes señalan que ha sido uno de los silbantes pues favoritos de Lionel Messi, veremos si no termina influyendo en este partido. Vamos a escuchar parte de las palabras de Rodrigo De Paul antes justamente precisamente de este partido, porque evidentemente es imposible no recordar aquella final del 86 entre Argentina e Inglaterra con esa mano de Dios de Diego Armando Maradona.
6: Mirar, obviamente ver videos de aquel partido del 86, alguno que otro de Francia 98, si no recuerdo mal, pero sinceramente no demasiado, porque justamente nací en el 98, entonces, a ver, tenemos muy claro toda la historia que hay detrás, la rivalidad, pero para nosotros es un partido de fútbol y tenemos que prepararlo de la mejor manera para ganarlo. Llegar a una semifinal del mundo, obviamente no es poca cosa, y eso significa que ambos equipos hicieron muy bien sus deberes para llegar hasta acá. Está claro que el que gane y llega a la final va a tener un envión muy muy grande, y ojalá que seamos nosotros.
2: Y lo cierto también es que va a ser un partido bravo por todo el contexto histórico, y sin duda, como lo dice Rodrigo de Paul, quien avance tendrá un gran envión anímico. Vamos a escuchar ahora la contraparte, Thomas Tuchel, técnico de la selección de Inglaterra, porque también Inglaterra se permite soñar con llegar a esta final del mundo.
7: Sabemos por qué estamos aquí, sabemos lo que queremos, nunca tuvimos miedo de esperar eso de nosotros, de soñarlo. Estamos en semifinales, llegamos con mucha hambre a estas semifinales. Queremos conseguir la siguiente victoria. Respetamos a nuestro rival, pero no nos metemos en sus eventos históricos y no lo hacemos más grande de lo que es. Es un gran partido de fútbol y es una gran ocasión. Estamos emocionados, agradecidos, pero con mucha hambre y listos para comenzar.
2: Así que bueno, ahí las palabras de Thomas Tuchel, también muy ecuánime, no se mete en temas de esta historia política entre Inglaterra y Argentina, específicamente tema de las Islas Malvinas. A muchos les tocó quizá la historia de Argentina por parte de abuelos, de padres, pero bueno, ya no les toca a ellos, ellos solo están para jugar fútbol. Me parece muy acertado el discurso de que todo queda en la cancha, es simplemente un partido de fútbol y no quita esto que vaya a ser un partidazo por temas deportivos, la campeona, la actual campeona contra una de las potencias mundiales que busca su revancha histórica. Así que hoy, 1:00 p.m, Manuel, Inglaterra contra Argentina desde el estadio de Atlanta, Harry Kane contra Lionel Messi, veremos quién termina pesando más. Harry Kane me parece no ha pesado tanto con Inglaterra como sí lo ha hecho Jude Bellingham, pero ojalá esta vez sí sea un partidazo, y sin duda creo que lo será precisamente por todo este contexto que rodea el partido.
8: Listos pues para la 1:00 p.m.
2: Bueno,
8: pues atentos, muchas gracias.
2: Gracias, Manuel, muy buenos días.
8: Son las 5:46 p.m, vamos con 5:56 p.m. en este momento. Bueno, vamos a hacer una pausa y vamos a regresar para escuchar las voces de quienes han hecho la noticia en las últimas horas. Estamos por la mañana, hacemos un corte en esta mañana de miércoles 15 de julio de este 2026, hacemos un corte, volvemos.

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1: Las 6 de la mañana, gracias por estar con nosotros en esta mañana de este miércoles 15 de julio de este 2026. Qué gusto poder reiterar el saludo que le hicimos a las 5:30 de la mañana a través de todas las frecuencias de Grupo Fórmula en la República Mexicana. Muchísimas gracias para quienes nos siguen a través de los diversos sistemas de televisión en México, en los Estados Unidos, a través de Telefórmula. Muchísimas, muchísimas gracias. Y todos los sistemas que nos repiten allá en diferentes puntos del país, en diferentes puntos de los Estados Unidos. Muchísimas gracias. Nuestro canal de YouTube y nuestras plataformas digitales, bienvenidas y bienvenidos. Bueno, vamos a escuchar ahora las voces de quienes han hecho la noticia en las últimas horas. Durante la conferencia de prensa matutina en Palacio Nacional, el secretario de Seguridad y Protección Ciudadana Federal, Omar García Harfuch, informó que la decisión de extraditar a los Estados Unidos al piloto Mauro Alberto Núñez Ojeda, apodado El Jando, quien trasladó a Ismael El Mayo Zambada a Nuevo México para su arresto hace 2 años, fue una decisión colegiada y que corresponde a la Fiscalía General de la República dar toda la información.
2: Justo ayer tuvimos una reunión con la Fiscalía General de la República y es la propia Fiscalía General de la República quien va a dar toda la información. Ese caso lo tiene la Fiscalía desde antes de esta administración, es el mismo caso, y ellos van a dar la información pertinente.
3: Y la Fiscalía, el secretario, si me permite, no le comentó por qué se trasladó a esta persona siendo pieza clave.
2: Tienen mucha información que ellos mismos van a compartir. Para eso fue la reunión ayer, para ver cómo van a dar, no sé si va a ser conferencia o boletín, pero van a dar toda la información correspondiente de manera transparente, como siempre se ha hecho.
1: Bueno, pues hasta este momento no han dado absolutamente nada. Lo que más se ha generado en cuanto a información de parte de la Fiscalía de la República es la renuncia de Ulises Lara. Ya le vamos a dar detalles. Bueno, en un par de semanas la dirigencia de Morena podría dar a conocer quiénes están en condiciones de participar en la encuesta para elegir a sus coordinadores de los comités de la defensa de la Cuarta Transformación en los 17 estados donde habrá elecciones el próximo año. Esto lo dijo Citlali Hernández, presidenta de la Comisión Nacional de Elecciones de Morena, en entrevista con Ciro Gómez Leiva.
4: El caso, digamos, en un estado en el que hay 10 aspirantes que cumplen todos los requisitos, estaríamos realizando una encuesta telefónica de reconocimiento que nos permita tener los nombres de las personas más conocidas por la gente y a raíz de eso definir los últimos nombres. Para procesar eso, pues sí queremos que nuestro proceso siga muy ordenado, que siga en unidad. Y pues darle respuesta a cada uno implica un procesamiento incluso político de diálogo con cada persona que se registró y que sepa si, digamos, entrará a la siguiente etapa o no. Y ya por eso, digamos, perfilamos un par de semanas y en las próximas semanas seguramente ya tendríamos los nombres finales de quienes van a la encuesta, más la propuesta del PT y Verde, que con eso estaríamos en condiciones de hacer una encuesta en vivienda.
1: Bueno, después de haber asumido el cargo de presidente del nuevo partido político, el PAS, Hugo Eric Flores deberá solicitar licencia para separarse de la bancada de Morena. Esto lo dijo el coordinador precisamente de Morena en la Cámara de Diputados, Ricardo Monreal.
5: Él está de acuerdo en que ya no puede mantenerse en la bancada como miembro de Morena. Y seguramente él ya pedirá licencia en los próximos días para separarse de esta situación y de esta responsabilidad. Es un hombre sensato y congruente. Yo creo que así seguirá actuando.
1: Bueno, también tiene una opinión la presidenta de Morena. Lo vamos a escuchar después de la pausa. Si es 6:04 p.m, vamos a ir a un corte y vamos a comenzar también la revisión de la prensa en la República Mexicana. ¿Qué cosa? Dice el diario de Juárez, el diario de Chihuahua, que llega a Chihuahua. El gusano gobernador finalmente llegó.
6: Así es, Manuel.
1: Vania, pasaron buenos días.
6: Buenos días a todo el auditorio. El primer caso de gusano barrenador del ganado fue detectado en el estado de Chihuahua y fue confirmado ayer por el secretario de Desarrollo Rural, Mauro Parada Muñoz, lo cual cambia el estatus sanitario de la entidad, que había permanecido libre de la plaga desde que apareció en el sur del país hace 19 meses y obliga a pasar de un programa de vigilancia a una campaña para contener este brote, Manuel.
1: ¿Qué cosa? Pues esta es mala noticia. Finalmente la llegada del gusano barrenador, que se va extendiendo, ahora llega al estado de Chihuahua. Vamos a pausa, volvemos.
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1: Seguimos escuchando las voces de quienes han hecho la noticia en las últimas horas. Es Ariadna Montiel, la presidenta nacional de Morena, quien dijo que a pesar del nuevo cargo de Hugo Eric Flores como presidente del partido Paz, se va a mantener como militante de Morena.
2: Es un compañero que ha venido apoyando al movimiento desde hace varios años, desde el 2017. Si no mal recuerdo, fuimos en alianza con el partido que le encabezaba en ese entonces, el Partido Encuentro Social, en el 2018. Apoyaron la candidatura del presidente López Obrador y bueno, fuimos en esa coalición. Y ahora él decidió emprender el camino a realizar, a construir un nuevo partido, está en su derecho y se va a mantener en Morena. No tenemos ningún inconveniente, digo, esto ya pasó una vez electo, ¿no? Él tomó esa decisión de construir esta nueva fuerza política que respetamos.
1: El senador Gerardo Fernández Noroña rechaza ser un violentador de género. Dice que las acusaciones en su contra solo dañan su imagen. Me quieren poner el San Benito de violentador, aseguró Fernández Noroña. A ver, vamos a escuchar a este señor.
3: Lo que yo los reto es a que demuestren que esas declaraciones, que en caso de aplicarse un hombre no son violencia política de género, en caso de aplicarse a una mujer, sí lo son. Lo que ustedes están haciendo, además de cerrar el debate político entre hombres y mujeres, entre mujeres y hombres, es dañar mi reputación. Me quieren poner el San Benito de violentador, que es una infamia. Están queriendo cerrarme el camino a la actividad política y están contribuyendo a las campañas de denuestro que la derecha endereza todo el tiempo en mi contra.
4: ¿Te cree? ¿Usted cree que le estén cerrando el camino? ¿Usted cree que no, con sus propias palabras, el propio senador se va definiendo a sí mismo? Bueno, pues hay opiniones, pero...

0: 3 consultorios nuevos. Ya los abrimos todos, todos están funcionando en diversos municipios de esa entidad federativa. Pero además terminamos las obras de ampliación de la clínica hospital que está en Uruapan. Ahí, entre otros servicios nuevos, tenemos hemodiálisis, diálisis peritoneal, inhaloterapia, quimioterapia, servicios para enfermedades huérfanos, entre otros elementos de su remodelación.
1: Bueno, los pilotos aviadores de la Fuerza Aérea Mexicana, Salvador Arreola y Emanuel Gutiérrez Blas, en entrevista con mi compañero Joaquín López Dóriga, aquí en Grupo Fórmula, explicaron todo el trabajo que realizaron para justamente hacer el sobrevuelo con la bandera mexicana sobre el Estadio Azteca durante los partidos de la Selección Mexicana de Fútbol.
2: Entonces nosotros cuando nos despegamos, despegamos del Heroico Colegio Militar, ahí se nos ancla la bandera y todo el sistema del portabandera, despegamos y nos dirigimos a un punto que en este caso fue en el Club de Golf de México, sí. Y ahí estuvimos dando vueltas esperando esas llamadas que nos hace, estos avisos que nos da el personal de tierra para poder pasar en tiempo cuando termina el himno. Todo esto se va en las prácticas que la misma Federación de Fútbol hace, nosotros ahí estamos presentes. Y vamos tomando tiempos, se va coordinando, vamos verificando. Y entonces cuando el equipo en tierra va verificando esos eventos en tierra, ellos nos van diciendo, tanto tiempo para el pase, tanto tiempo para que finalice el himno.
1: Bueno, este es triste, este es dura, mire. El policía de León, Guanajuato, Orlando García Maciel, murió la mañana de ayer luego de arrojarse uniformado desde lo más alto del distribuidor Juan Pablo II. Minutos antes, el policía García Montiel había difundido un video en el que reconocía tener problemas de salud mental. Vamos a escucharlo. Bueno, no se escucha. Vamos a ver si podemos escuchar este video. Vamos a revisarlo. No nos escucha. Tiene problemas de audio. Está bien. Bueno, pues perdió la vida. Se mató. Argumentando asuntos personales, le decía hace unos minutos, Ulises Lara renunció como fiscal especial de investigación de asuntos relevantes y vocero de la Fiscalía General de la República. Juan Antonio Jiménez, escuchamos con el reporte. Buen día.
3: Un placer saludarte, Manuel. Por motivos personales, Ulises Lara López presentó su renuncia como fiscal especial de investigación de asuntos relevantes y vocero de la Fiscalía General de la República. Lo que ha trascendido de manera extraoficial es que presentó su dimisión desde el viernes pasado y se hará efectiva hasta este miércoles 15 de julio. Hasta el momento, la Fiscalía General de la República no ha hecho oficial la salida de Lara López, ya que lo harán hasta que se anuncie quién será su relevo. Como se recordará, desde el 1 de enero de este año, Ulises Lara asumió sus cargos en la FGR. Su llegada al puesto formó parte del proceso de reestructuración operativa que impulsó la fiscal general Ernestina Godoy Ramos al inicio de su gestión al frente de esta institución. Antes de recibir esta encomienda, el exfuncionario se desempeñó en labores como titular de la delegación de la FGR en el estado de Morelos. Previamente laboró como encargado de despacho de la Fiscalía Capitalina durante el periodo de transición institucional local. El ex vocero es licenciado en Sociología por la UNAM y licenciado en Derecho con estudios de posgrado en Dirección y Gestión Pública Municipal. Su trayectoria dentro de la administración gubernamental comenzó en 1991, lapso en el que acumuló experiencia en la negociación y resolución de conflictos sociales. Manuel, el reporte.
1: Por motivos personales, dice entonces que se va el señor Ulises Lara. Hoy el periódico Reforma dice que, según fuentes federales, el funcionario presentó desde el viernes su dimisión y su salida de la dependencia será efectiva a partir de hoy. Con Lara también se irá su equipo de colaboradores. El también vocero de la institución era un colaborador muy cercano de Ernestina Godoy, titular de la Fiscalía General de la República, pero no tenía buena relación con el secretario de Seguridad, Omar García Harfuch. Y esa puede ser una de las claves de este tema. Bueno, Víctor Rodríguez Padilla, exdirector de Pemex, fue vinculado a proceso por el delito de violencia familiar. Sin embargo, llevará su proceso en libertad, por lo que ayer mismo abandonó el penal de Atlacholoaya en el estado de Morelos. Verónica Bacaz, nuestra compañera de Grupo Fórmula ya en Cuernavaca. Te escuchamos con el reporte, Verónica, buen día.
4: Gracias, Manuel. Buenos días. Te saludo a ti y a tu auditorio. Pues comentarte que una jueza de control ordenó

0: de Pemex, Víctor Rodríguez Padilla, luego de que la defensa solicitó modificar la medida cautelar dictada la semana pasada al señalar este día que las circunstancias del caso habían cambiado luego de que la víctima María Felicia Jiménez entregara un escrito en donde otorgaba el perdón al hoy procesado. Cabe señalar, Manuel, que la defensa había solicitado la suspensión condicional del proceso, sin embargo, al no haber acudido ella a ratificar lo del escrito, pues sigue abierto el proceso, pero lo llevará en libertad. La defensa logró acreditar el arraigo del exfuncionario en la Ciudad de México, por lo que la jueza determinó que continuará su proceso en libertad, pero deberá cumplir diversas medidas cautelares, entre ellas presentarse a la firma mensual, depositar una garantía económica de 20,000 pesos, no salir del país y abstenerse de acercarse o comunicarse por cualquier medio con María Felicia N. y su hijo menor de edad. Comentarte que el propio exdirector de Pemex expresó una disculpa pública a su esposa entre lágrimas. Escuchemos lo que dijo el abogado defensor del exdirector de Pemex.
1: Este procedimiento no ha concluido y no hay una declaratoria de inocencia de parte del juzgado, ni tampoco de culpabilidad. Estamos en una etapa, concluimos una etapa preliminar del juicio, sí, y bueno, hay continuación porque el proceso tiene etapas procesales y bueno, estamos en una subsecuente etapa procesal, sí, que es la etapa complementaria.
0: María Felicia Jiménez no acudió a la audiencia de suspensión condicional del proceso debido al estrés, crueldad y acecho mediático que ha vivido de los medios de comunicación, según lo expuesto por el agente del Ministerio Público. Es el reporte.
2: Muchas gracias, Verónica. Verónica Bacaz, nuestra compañera de Grupo Fórmula, ya precisamente en Morelos. Bueno, ¿qué dice el hidrocálido? Vania.
3: Seguimos revisando, Manuel, los titulares de la prensa en los estados. El hidrocálido, hay alerta sanitaria por brote de clenbuterol. Comer birria le salió caro a 11 personas. Las direcciones de protección contra riesgos sanitarios y de epidemiología de la Secretaría de Salud del Estado activaron una alerta sanitaria ante el reporte de un posible brote de clenbuterol que llevó al hospital a 11 personas que consumieron birria en dos establecimientos de un mismo propietario. Hasta ayer se estaba a la espera de los resultados de los análisis de laboratorio a los que fueron sometidos estos pacientes, pero por la sintomatología de las personas intoxicadas y por estar relacionados los 11 casos entre sí, todo apunta a que la intoxicación fue por carne contaminada con el anabólico, Manuel. Esa es la información del hidrocálido esta mañana.
2: Muy bien. Bueno, saludos, Aguascalientes. Gracias, Vania. 6:18, 6:19 ahora. Bueno, Sofía Enríquez, ¿en qué andamos en la música? Hola.
4: Hola, Manuel. Hoy estamos escuchando canciones de la banda Years and Years, porque su vocalista, Oli Alexander, está cumpliendo años.

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1: Hola Manuel, qué gusto saludarte. Soy Judith Tapia, gerente de productos para el consumidor en Kaspersky México, experta en ciberseguridad. Y les confieso que ya estoy contando los días para salir a unas muy merecidas vacaciones de verano. Y precisamente porque ya estamos haciendo maletas con la idea de desconectarnos, hoy quiero hablarles de un hábito muy común. ¿A poco no les ha pasado que están en el hotel o en el aeropuerto y surge un pendiente urgente del trabajo de la casa y nos conectamos rápido al Wi-Fi para resolverlo? Terminamos, apagamos la pantalla y seguimos disfrutando del viaje, pero olvidamos algo vital: cerrar la sesión. Parece inofensivo, ¿cierto? De hecho, cifras de Kaspersky revelan que el 39% de las personas considera que dejar las sesiones abiertas o guardar las contraseñas en el navegador es una de las prácticas menos riesgosas. Pero veámoslo de esta manera. No cerrar tus cuentas al usar una red compartida es exactamente lo mismo que irte a la playa y dejar la puerta de tu casa abierta. Un visitante inesperado podría entrar y tener acceso a tus fotos familiares, correos o peor aún, a tus cuentas de banco. Para que este verano solo te preocupes por el bloqueador y el descanso, te dejo tres ciberconsejos muy sencillos para proteger a tu familia. Primero, cierra todo antes de salir. Así como aseguras ventanas antes de viajar, en el mundo digital acostúmbrate a dar clic en cerrar sesión, especialmente si te conectas a redes públicas de hoteles o aeropuertos. Segundo, no dejes tus llaves digitales a la vista. Guardar contraseñas en el navegador automático es cómodo, pero peligroso si alguien más toma el dispositivo. Mejor usar un administrador de contraseñas confiable. Y tercero, usa siempre bloqueador. Y no hablo del que protege tu piel. Usa una buena solución de ciberseguridad en tus dispositivos, que crea una capa protectora invisible que absorbe los riesgos por ti, incluso si tienes un pequeño descuido mientras te relajas. Este verano disfruten del sol, la familia y el descanso. Y no pasen malos ratos tratando de recuperar una cuenta, y mejor nos tomamos unos segundos para proteger los dispositivos y disfrutar con total tranquilidad. Porque recuerden, nuestra vida digital también merece una protección integral. Felices vacaciones a todos. Gracias, Manuel, y regresamos contigo.
2: Muchísimas gracias a Judith Tapia, es la encargada de productos para el consumidor de Kaspersky México, y como dice ella, experta en ciberseguridad. Ahí están estos consejos, donde parece muy sencillo, muy poco riesgoso conectarse al Wi-Fi de algún aeropuerto y después no cerrar la sesión. Ahí están todos estos consejos que ponemos, por supuesto, en las redes sociales, y seguimos también el blog de Kaspersky. Bueno, vamos a escuchar, ahora sí, vamos a escuchar este policía de León, Guanajuato, que se quitó la vida precisamente al tirarse desde lo más alto del distribuidor vial Juan Pablo II, allá en León, Guanajuato. Le decía, minutos antes de cometer este acto, el policía García Maciel difundió un video en el que reconocía tener problemas de salud mental. Vamos a escucharlo.
3: Yo les quiero pedir algo a las personas que me llegaron a tener cierta estima. No se pongan tristes por esto que hice. Ya llevaba yo mucho tiempo con una depresión silenciosa que me terminó consumiendo, y opté por tomar las peores decisiones. Pero ya estoy tranquilo, ya estoy descansando, ya por fin mi mente dejó de sonar. Quédense con los buenos recuerdos, con las buenas anécdotas, y el día que me recuerden puedan decir: ese Maciel era un buen tipo.
2: Y pues sí, se quitó la vida. Bueno, en otra información, allá en Puebla fue detenido el tirador de la vía Atlixcáyotl, un sujeto que desde abril pasado disparaba a larga distancia a los automovilistas mientras circulaban por la zona de la Angelópolis. El agresor resultó ser un hombre de 63 años, empresario de origen español. Para evitar ser detenido, disparó en contra de los agentes ministeriales. No lo logró, fue detenido finalmente. Pablo Yolazo, te escuchamos con el reporte. Pablo, adelante, buen día.
0: Hola Manuel, ¿qué tal? Muy buenos días. Así es, elementos de la Fiscalía General del Estado de Puebla detuvieron al llamado tirador de la vía Tlixcáyotl, responsable de atacar a balazos a por lo menos 10 automovilistas en esa vía de comunicación. La detención se llevó a cabo la madrugada de este martes tras un operativo en el fraccionamiento Santa Fe que se ubica en la zona. De acuerdo con vecinos del lugar, el detenido recibió a balazos a los uniformados, quienes al final lograron su aprehensión. Al mismo tiempo, los elementos de la corporación realizaron un cateo en otro domicilio propiedad del sujeto, en donde localizaron armas, al parecer algunas utilizadas en los ataques que mantenían azorada a la población. El responsable es Rafael N., un empresario español dedicado a la venta de medicinas y gasolina. La Fiscalía General del Estado confirmó la detención y reveló que este sujeto disparaba al azar a sus víctimas y se dio con él gracias al seguimiento de cámaras de videovigilancia. El secretario de Seguridad del Estado de Puebla, Francisco Sánchez, destacó el trabajo de esta investigación.
4: Fuimos evaluando lo que sucedía, los patrones de conducta, los horarios en que sucedían los hechos, que eran muy variados, los tramos también no eran los mismos. Entonces empezamos a hacer un seguimiento, un patrón, durante cada evento que tuvimos. Evaluamos todos los eventos, empezamos a hacer seguimiento. Ahí nos percatamos que era un mismo vehículo el que llevaba a cabo o que aparecía cuando sucedían estos hechos. Entonces hicimos un patrón de búsqueda y de seguimiento.
0: En breve se determinará su situación legal y mental del tirador de la vía Tlixcáyotl, dado que al parecer los ataques los hacía por hobby. Este es el reporte, saludos desde Puebla.
5: Qué cosa. Bueno, pues detenido este personaje. María de Jesús Quijada, ella es regidora de Morena en el municipio de Tecate, en Baja California, se encuentra grave tras un ataque a balazos ocurrido ayer mientras viajaba junto con su esposo, quien pues murió en este ataque. Viajaba el chofer, reportan delicado el chofer. A ver, Rocío Galván, danos toda la historia de este asunto. A Rocío Galván, allí a nuestra compañera de Grupo Fórmula en Tijuana. Buenos días, Rocío.
6: Hola Manuel, te saludo con gusto, igual que a tu audiencia y a todo el equipo, y te informo que ayer poco después de las 5:17 de la tarde, la regidora de Tecate, María Quijada, y su esposo Jesús Pereira fueron atacados por un comando junto con su escolta, lo que provocó la muerte de Jesús y dejó gravemente lesionada a la regidora y a la escolta, que fueron trasladados vía aérea a un hospital de California. En ese sentido, al principio los familiares, por el temor de algún otro atentado, se manejó que ella había muerto. Lo que sí se dice que está muy grave, porque uno de los balazos entró directamente en su cabeza. La tarde noche, el alcalde de Tecate, Román Cota, externó su solidaridad con la familia de la regidora y dijo que están muy consternados por todo lo que ha ocurrido. Vale la pena señalar, Manuel, que la regidora María Quijada fue quien sustituyó al alcalde cuando viajó al extranjero hace aproximadamente 2 meses. La ciudad está desolada, es una población pequeña y la gente ha dejado de salir en la noche a consecuencia de este ataque. La Fiscalía General del Estado no ha dado un informe. A últimas fechas, Tecate se ha vuelto un sitio de enfrentamiento entre dos grupos de delincuentes y ayer se daba la cifra de 97 personas muertas en lo que va del año. Es la información que tenemos, Manuel.
5: Muchas gracias, Rocío. Gracias. Saludos allá en Tijuana, saludos en Baja California. Bueno, la Fiscalía General de la República aseguró más de 89 mil litros de hidrocarburo, 5 tractocamiones, 4 contenedores, 1 semirremolque durante el cateo a un inmueble del municipio del Salto, en Jalisco. En un informe policial homologado, efectivos de la Comisaría de la Seguridad Pública en el Salto informaron que mientras atendían un reporte de incendio en un inmueble de la calle Reforma de la colonia San José el Verde, en el municipio del Salto, insisto, percibieron un fuerte olor a hidrocarburo, además de que observaron que al interior había diversas pipas. Bueno, hoy concluye formalmente. Hay muchos colegios que ya desde la semana pasada, jueves, viernes, pararon clases en el país, pero hoy formalmente concluye el ciclo escolar 2025-2026, así que a partir de hoy, total, y le digo formalmente, más de 28 millones de estudiantes de educación básica y media superior, tanto de escuelas públicas como privadas, comienzan periodo vacacional. Héctor Bastida, nuestro jefe de la redacción de Por la Mañana, te escuchamos con este reporte. Héctor, adelante.
7: Buenos días, Manuel. Pues hoy concluye el ciclo escolar 2025-2026, por lo que a partir de mañana, casi 29 millones de estudiantes de nivel básico y medio superior comenzarán su ciclo de vacaciones y unas 250 mil escuelas cerrarán sus puertas durante las próximas 6 semanas. Como recordarás, Manuel, antes de iniciar el Mundial de Fútbol, la Secretaría de Educación Pública trató de adelantar 5 semanas el fin de curso, pero ante las críticas se mantuvo el calendario escolar conforme lo programado, o sea, concluir este 15 de julio. El regreso a clases, Manuel, del próximo ciclo escolar, o sea, 2026-2027, está programado, según el secretario de Educación, Mario Delgado, para el 31 de agosto próximo, aunque los profesores deberían regresar una semana antes. Sin embargo, el calendario oficial aún no ha sido publicado. Manuel, permíteme adelantarte que la sección 9 de la Coordinadora Nacional de Trabajadores de la Educación ya tiene programada una manifestación para el día de mañana, que será a partir de las 9 de la mañana en la calle Isabel la Católica 165 en el centro de la Ciudad de México, donde se encuentran las oficinas de la Dirección de Recursos Humanos de la Secretaría de Educación Capitalina. Así es que, Manuel, inician las vacaciones, pero también retoman las protestas los maestros de la CENTE aquí en la Ciudad de México. Muy buenos días, Manuel.
5: Buenos días, Héctor. Muchas gracias, Héctor Bastida. Bueno, la prensa en la República Mexicana, ¿dónde vamos ahora, Vania? ¿A Reynosa?
8: A Reynosa. El mañana de Reynosa titula esta primera plana: combatirá la CFE Diablitos, la Comisión Federal de Electricidad, la Comisión Nacional para el Uso Eficiente de Energía y la Comisión Nacional de Energía realizarán una inspección conjunta en Tamaulipas para atender problemas de instalación de diablitos en centros industriales de alto consumo, informó el secretario de Desarrollo Energético del Estado, Walter Julián Ángel Jiménez. El funcionario explicó que las conexiones irregulares existen y están concentrados en los grandes centros de carga, en los polos fronterizos y en la zona conurbada, aunque precisó que el fenómeno no se limita al sector industrial, ya que también hay robo doméstico. Entre las sanciones, las multas para usuarios domésticos van de 40 mil a 400 mil pesos, y en el sector industrial las sanciones económicas pueden ascender a millones de pesos. Esto tiene el mañana de Reynosa en su primera plana. Novedades de Yucatán: guerrilla social en Yucatán. Con barricadas hechas con llantas, ramas, cintas y cualquier otro material a su alcance, los vecinos de diversas colonias de Mérida y de municipios electrocutan al transporte público. El Estado amaneció ayer y continúa este día atrincherado en varias colonias, pues la ciudad está peleando en contra de la incapacidad o desinterés del gobierno por acabar con el problema de los apagones incesantes que tiene en jaque a los yucatecos. Grandes pérdidas se registran en comercios y restaurantes que, al no contar con electricidad en sus negocios, tienen que rentar o comprar generadores de corriente para salvaguardar los alimentos, incrementando el costo de su operación. 4 días son los que muchos yucatecos han pasado sin el servicio de luz eléctrica, lo que pone en riesgo la salud de pequeños y gente de la tercera edad. Esta información que tiene el Novedades de Yucatán. El debate de Mazatlán: alertan por ganado circulando en carreteras. No hay cifras exactas. Guardia Nacional y Ángeles Verdes recomiendan en estas vacaciones tener precaución para reducir accidentes fatales. Esta información que tiene en su primera plana la desarrolla en su página 13. Pulso de San Luis Potosí: vía alterna desdeñada. A 10 meses de la inauguración de la vía alterna sur, ese tramo carretero se encuentra subutilizado y los automovilistas están muy lejos de utilizarlo para saltar el atrón de la carretera 57. Nuevamente, en un recorrido por toda la vía que cruza los tramos ferroviarios, constata que es poco el interés por utilizar la vía alterna en el transcurso de la mañana, con excepción de las horas pico, donde se acumulan decenas de automóviles en los cruces de semáforos. Entonces los automovilistas siguen optando por la carretera 57 con todo y sus embotellamientos. ¿Qué información tiene el Vanguardia? Los más felices del país, dice, coahuilenses, los más satisfechos con la vida, de acuerdo con el INEGI. Esto lo dio a conocer la Encuesta Nacional de Bienestar autorreportado del Instituto Nacional de Estadística y Geografía. El INEGI, de acuerdo con los resultados, el Estado registró una calificación promedio de 8.85 en una escala del 1 al 10, donde significa 1, nada satisfecho, o 10, muy satisfecho. También en un pequeño recuadro, enumera los 5 estados de la República más satisfechos. El primero, desde luego, Coahuila, seguido de Tamaulipas, Durango, Sinaloa y Baja California Sur. Manuel, los ámbitos con mayor satisfacción, dice, libertad de decisión, vivienda, principal actividad y familia. Estos son pues los ámbitos de mayor satisfacción y esta información que tiene allá el Vanguardia. La razón de Tampico, calorón llega a los 42 grados. Protección Civil Regional advirtió que el sur de Tamaulipas registrará temperaturas de hasta 42 grados y una sensación térmica de 45. Protección Civil exhorta a mantener hidratados a los niños y adultos mayores y recomiendan evitar la exposición prolongada al sol, Manuel, al menos allá en Tamaulipas. Pues mucho cuidado con ello. Novedades de Quintana Roo, arrancan las vacaciones de verano, como ya lo mencionabas hace unos minutos. Hoy finaliza el ciclo escolar 2025-2026, por lo que mañana jueves saldrán de vacaciones 338,448 estudiantes de 2,367 escuelas de nivel básico en Quintana Roo, que retornarán a las aulas hasta el 31 de agosto. Así lo informó la secretaria, el titular de la Secretaría de Educación en Quintana Roo, Elda María Shish. El Imparcial de Sonora, bajan 48% homicidios en el país y al lado tiene anuncia gobernador llegada de 15 cruceros al puerto de Guaymas. Esta nota, esta información desarrollada por Tania Vázquez, Sonora fortalece su presencia en el mercado internacional de cruceros con la confirmación de 15 arribos a Guaymas, San Carlos entre 2026 y 2029, consolidando el estado como un destino competitivo y atracción para las principales navieras del mundo, informó el gobernador Alfonso Durazo. Destacó que con las gestiones realizadas para la llegada de tres cruceros al puerto desde 2023, se suman nuevas escalas confirmadas. ¿Leemos uno más, Manuel? O
5: vamos,
8: nos vamos
5: con Juan Carlos. Yo creo que vamos con Juan Carlos de una vez, con Carlos Cruz, que nos tienes en los espectáculos. Hola.
9: Manuel, buenos días a ti al auditorio. Como lo mencionaste al inicio del programa, lamentablemente, esta madrugada, la Asociación Nacional de Intérpretes confirmó la muerte a los 95 años de Elsa Aguirre, la actriz recordada por ser uno de los rostros más icónicos de la época de oro del cine mexicano y quien apenas en enero se reunió con la presidenta Claudia Sheinbaum, murió en su hogar en Cuernavaca, Morelos, rodeada por su familia, se dice de un paro cardiorrespiratorio. A 4 días de la final de la Copa del Mundo, se dio a conocer que además del show de medio tiempo, que contará con Madonna, Shakira, Justin Bieber, BTS, Gustavo Dudamel, El Coro, PS22 y Coldplay, este evento deportivo también contará con un show de apertura con la participación de Tom Cruise, Jennifer Hudson, Laura Pausini, Nicole Schwarzenegger, el influencer iShowSpeed y Robbie Williams. Freddy Krueger regresará en una nueva versión del clásico de terror A Nightmare on Elm Street, conocida en Latinoamérica como Pesadilla en la Calle del Infierno. Paramount dio a conocer que adquirió los derechos de la película de 1984 con la intención de crear este remake para que nuevas generaciones conozcan a uno de los villanos icónicos del cine, aunque por ahora no han revelado al elenco ni cuándo será estrenada. Hasta aquí los espectáculos, regresamos al estudio.
5: Muchísimas gracias, Juan Carlos Cruz. Son las 6 de la mañana con 41 minutos en esta mañana de este miércoles 15 de julio de este 2026. Vamos a hacer una pausa y vamos a regresar con más información. También tenemos nuestra mesa deportiva, ya lo sabes, está acabando el mundial, hacemos un corte, volvemos.

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2: OpenAI lanzó GPT 5.6, su modelo de inteligencia artificial más avanzado a nivel mundial. Luego de posponer su lanzamiento un mes en espera del permiso del gobierno de Estados Unidos, OpenAI presentó la familia GPT 5.6 con tres modelos: Sol, Terra y Luna. GPT 5.6 Sol destaca en ciberseguridad con protecciones reforzadas para actividades de mayor riesgo, listo para encontrar y corregir vulnerabilidades. Sol fue diseñado con un nuevo nivel de razonamiento llamado Max, para dar más tiempo para razonar en profundidad. Además, acelera trabajos complejos debido a su nuevo modo Ultra, que aumenta las capacidades al distribuir tareas con varios subagentes. Sol también mejora sus capacidades agénticas en flujos de trabajo de biología. Evalúa análisis de genómica y biología cuantitativa de largo horizonte con resultados más sólidos que GPT 5.5 usando menos tokens. Informó Aide Rivera. 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
3: El primer animal que viajó al espacio exterior fue la perra Laika, lanzada por los rusos en 1957.
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4: La regidora de Tecate, Baja California, María Quijada, fue atacada por un grupo de hombres armados cuando se encontraba en su vehículo junto con su esposo Jesús Pereira, quien murió en el lugar, y su hija cuando se dirigían a su domicilio. Hasta el momento no hay detenidos. La Secretaría de Salud Federal informó que en lo que va del año se han aplicado más de 21 millones de dosis de las vacunas doble y triple viral como parte de las acciones para mantener protegida a la población frente al sarampión. Además, confirmó 12.154 casos de esta enfermedad. El INEGI informó que en 2025 las personas en México calificaron en promedio con 8.6 la satisfacción con su vida actual. Coahuila, Tamaulipas, Durango, Sinaloa y Baja California Sur fueron las 5 entidades con los promedios más altos de satisfacción con la vida.
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2: Y ya estamos en esta mañana de este miércoles 15 de julio de este 2026 en nuestra mesa. Hoy estamos completos, estamos con Betsabe Rosales. Hola, Betsa.
3: Hola, Manuel, muy buenos días, pues vámonos ya con la información. Ya está el primer finalista, hoy conoceremos al segundo. México, que al menos la afición se ha subido al barco de todos los que han sido eliminados, Manuel. Yo no sé si somos nosotros los salados.
2: Vamos con Francia, perdió. Vamos con Bélgica, perdió.
3: Noruega.
2: Vamos con Noruega, perdió. ¿Qué hacemos? ¿No? Ya mejor nos sí, vamos con Argentina todos. Juan Manuel de Anda, ¿cómo estás?
4: Bien, Tocayo, ¿cómo estás?
2: Buen gusto día, verte.
4: Betsabe, ¿cómo estás? José Luis.
5: Hola, Cuevas, hola, Manuel. Hola, Manuel. Hola, Betsa, Juan Manuel. Qué gusto saludarlos a todos. Bienvenido. Pues hay que ir a Argentina, ¿no? Entonces,
2: una de esas sale, ¿no?
3: Sí, a ver.
5: La verdad es que ayer fue un muy buen partido, creo yo.
2: Gran partido, sobre todo
5: para
2: España, ¿no?
5: Sí te deja esa sensación de que quizá España termina por demostrar toda su valía en un solo partido. Uh-huh. Y te quedas con la sensación de que Francia dependió mucho de individualidades y no estuvieron las individualidades. El penal creo que termina balanceando todo. Hay seis, me parece, partidos fundamentales del Mundial donde el equipo que empieza ganando pierde su juego y no fue el caso ayer. Es decir, remontar en el Mundial es muy complicado y ayer fue la clara muestra, ¿no? Creo yo.
4: Sí, totalmente. Digo, España anuló completamente a Francia, ¿no? Y sí, justo, pues, en los primeros minutos del partido, con la amonestación de uno de sus jugadores de Francia, y luego el penal, bueno, pues, sacó completamente de balance, ¿no? A los franceses, y ya no pudieron remontar. Digo, Mbappé tenía una cara de espanto tremendo, porque yo creo que recordaba su paso ahora en el Real Madrid y cómo había sido anulado por el Barça, y justamente veía los mismos jugadores, ¿no?
5: Sí,
4: pues estaba aterrado Mbappé sin poder hacer algo.
3: Sí, a mí me parece que incluso, y sobre todo por las reacciones, ¿no? Post partido, yo no sé si Francia incluso se confió, ¿no? Porque estaba muy alegre, ¿no? Dejándole la etiqueta de favorito a España, ¿no? A lo mejor ya vislumbrándose como favorito, sin embargo no lo quisieron asumir así públicamente, pero en todas las reacciones, la mayoría de jugadores, incluso Didier Deschamps buscando, ¿no? Como mucho pretexto, Didier Deschamps incluso culpando al árbitro. No me parece a mí que hubiera habido realmente errores arbitrales. Fueron muchos errores de Francia, también por ahí los jugadores diciendo que nunca se sintieron que hayan sido superados por España. Entonces, yo no sé si era igual como la calentura, pero sí siento que quizás se confiaron mucho y vaya, debe de ser un golpe tremendo, porque Francia yo creo que sí tenía entre sus expectativas llegar a esa final.
2: Correcto, sí, me parece que sí, pero punto aparte, la verdad es que no salió para nada fino, ¿no? Francia, sí, comienza bien, comienza alegre, pero poco a poco España va tomando el terreno, domina el terreno. Efectivamente, creo que el penal es muy importante, le da la confianza a España, pero España sale impecable a jugar, ¿no? Sale afinadito, sale correcto, sale feliz, sale armonioso, ¿no? Que es lo que decíamos hace rato, y le sale todo, porque además le sale todo, ¿no? Y a Francia no le sale nada, absolutamente, ¿no?
5: Sí, incluso para Luis de la Fuente, el entrenador, que no se le olvide a la gente que arrancó España y había dudas y había crítica a su juego. Se acordarán aquel partido con Cabo Verde, que cómo es posible que no le hayan podido el jugar mejor a Cabo Verde. Ves que arrancó con Pedri como titular, que arrancó por ahí en la lateral con Llorente, y poco a poco el técnico ha ido cambiando. Ayer me parece que fundamental el ingreso de Pedro Porro, que es el que termina haciendo el segundo gol, y lo de Ruiz, que viene jugando desde hace tres partidos, y España viene mejorando desde hace tres partidos. Creo que hay que darle el mérito al entrenador, porque supo cambiar sobre la marcha del torneo, que no es fácil cuando te casas con un sistema y con un jugador en específico, hablando de Pedri en relación a Fabián Ruiz, que es el que creo que le está dando ese equilibrio al equipo donde más lo necesitaba. Si alguien conoce a los franceses, es el que juega en el París, me refiero a Fabián Ruiz.
2: Es correcto.
4: Y también la participación del jugador número 12, ¿no? La afición española en un estadio, pues, con capacidad.
2: Oían muchos españoles, ¿no? Se escuchaba mucha afición española.
4: Las que caben,
2: sí.
4: Y la mayoría, pues, eran de España. Bueno, yo quisiera también subrayar o resaltar este gol anulado a Lamine Yamal, que hubiera sido un megagolazo, ¿eh?
5: Sí, gran jugada. Además, se ha criticado tanto a Lamine Yamal de que no ha tenido una copa importante en cuanto al individual, pero el equipo ya está y te llega a jalar tanta marca, te llega a desquiciar tanto en defensa la preocupación de Lamine Yamal que le abre oportunidad a otros, a Baena, a Oyarzábal y bueno, ahora a Porro, que terminó apareciendo solo para marcar Betzano.
3: Sí, y bueno, pues hoy conoceremos al otro finalista y allá justamente en Texas está nuestro compañero Alfredo González y Francisco Villalobos, que además nos tienen todas las reacciones justamente de este partido entre España y la selección de Francia.
0: Amigos de Grupo Fórmula, qué gusto saludarles desde Dallas, en donde el equipo español, la selección española, vuelve a una final de Copa del Mundo después de 16 años. Francisco Villalobos, ¿cómo estás?
6: Pues sorprendido por la actuación de Francia, que no era la que se esperaba, una selección francesa. Yo no pienso que era favorita, yo pienso que España tenía la... Sí, yo pensaba que España tenía con qué ganarle, pero tampoco pensé que Francia no iba ni siquiera a poner las manos. O sea, un Mbappé totalmente neutralizado, las expectativas de la ofensiva tan explosiva que se mostró en la primera ronda y también todos los rivales de Francia, me sorprendió bastante que se hayan quedado en ceros.
0: Exactamente, pero a quien no le sorprendió fue a Luis de la Fuente, porque dice Luis de la Fuente, técnico de la selección española, aseguró que Francia se enfrentó al mejor equipo del mundo. Así lo dijo.
7: El mensaje quedaba claro, este equipo es un equipo muy comprometido. Hemos dicho que el documental tiene mucho más calado de lo que seguramente, según en lo reiterativo que sea, le daría más importancia. El mensaje era que nos enfrentábamos a una de las mejores selecciones del mundo, pero que enfrente tenían al mejor equipo del mundo. Eso es claro. Esto es un equipo. Y eso, el primer equipo, es imparable. Y ese es el sentimiento que tenemos ahora mismo.
0: Bastante seguro el técnico español, ¿eh? Pero tiene razón. Al final de cuentas, creo que España hoy fue mejor y durante todo el torneo creo que ha mostrado mayor solidez que la selección francesa, pero también hablaron en conferencia de prensa los jugadores, ¿no?
6: Claro que sí. Bueno, en esta zona mixta, como con 175 sí, periodistas, que dejaron afuera a unos 350 más, Cubarsí, sí, el joven de 19 años, defensa del Barcelona, ¿sí?, una madurez de hombre de 33, habló así.
8: Prefiero estar jugando en el campo que estar hablando aquí, aquí me pongo un poco más nervioso, pero bien, tengo también siempre los pies en el suelo, mi familia y tanto el equipo como mis amigos siempre me ayudan, la verdad estoy muy contento de tener gente cercana que me ayuda en este aspecto y la verdad que vamos todos de la mano para jugar una final del mundo y vamos a ir a por todas para ganarla.
0: Vaya que sorprende en la madurez que ha tenido este futbolista de 19 años, ya lo decías, del FC Barcelona, Pau Cubarsí. Entonces, hoy, Inglaterra frente a Argentina, hoy conoceremos al segundo finalista y veremos si es Argentina o es Inglaterra.
6: Batalla deportiva, por supuesto, sí, geopolítica, por la historia, la revancha hace 40 años, un partido que va a ser durísimo, durísimo para ambas escuadras. En lo personal, yo pienso que fuimos testigos tú y yo del próximo campeón del mundo aquí en Arlington, Texas. Lo duro que se van a tirar esta tarde allá en Atlanta, esos dos equipos, pienso que les va a diezmar. El que pase va a llegar muy diezmado a la final a Nueva York este próximo domingo.
0: Por lo menos 24 horas menos. Ahí está, ¿no? O sea, creo que eso tampoco debería ser. Deberían de llegar en igualdad de circunstancias y vamos a ver si llegan a tiempos extras o llegan también hasta los penales.
6: Pero rápidamente, ¿tú ves a Argentina o a Inglaterra convirtiéndose en el flan francés que fueron los galos?
0: No, me parece que no. Yo creo inclusive que no podemos y estamos haciendo mucho menos a la Argentina, que es todavía campeona del mundo, ¿no? Todavía. Y Lionel Messi tiene la última palabra, ¿no?
6: Sí, señor.
0: Eso es todo. Les mandamos un fuerte abrazo. Que estén muy bien.
2: Bueno, gracias a los dos. Último comentario rápido,
5: ¿no? Rápidamente, yo creo que destacaría el tema de que hoy no podemos hablar de que España en automático es campeón del mundo como ellos. Yo creo que nos ha dejado un aprendizaje el juego de ayer, ¿no?
3: Pues a ver cómo resulta el partido del día de hoy. Ojalá más emocionante de lo que fue ayer el de España.
2: Tocayo, gracias.
4: Inglaterra 2, Argentina 1.
2: Eso, venga. Bueno, muchas gracias por haber estado con nosotros. Que le vaya muy bien.
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1: ¿Qué tal? Bienvenidos. Son las 7 de la mañana de este miércoles 15 de julio del año 2026. Soy Azucena Uresti y estas son las noticias. El director de la DEA, Terrance Cole, aseguró que existe una conexión mortal entre los cárteles del narcotráfico y el gobierno mexicano, al grado de decir que son lo mismo y sentenciar que para la agencia esta alianza representa su prioridad número uno. En su declaración escrita para la primera cumbre Estados Unidos Libre de Fentanilo, el funcionario dijo que el objetivo central de la agencia es golpear a los cárteles, a sus facilitadores, distribuidores, lavadores de dinero y redes químicas, así como a cada individuo que se beneficia de envenenar ciudadanos estadounidenses. Remarcó también que la seguridad y la salud del pueblo estadounidense no está en venta y que Estados Unidos está mirando y contraatacando. Ante los señalamientos, el Gabinete de Seguridad de México respondió asegurando que las afirmaciones de Cole carecen de sustento, que no corresponden a los resultados públicos del gobierno contra el crimen organizado. Mientras el dirigente del PRI, Alejandro Moreno, se lanzó contra Morena y señaló que el narcogobierno volvió a quedar bajo la mira internacional, dijo que las declaraciones del funcionario estadounidense confirman lo que la oposición ha denunciado durante años, un presunto pacto entre el gobierno de López Obrador, Morena y el crimen organizado, y acusó que el partido oficialista se colocó del lado de quienes asesinan, extorsionan, secuestran y envenenan a los ciudadanos. También pide investigar internacionalmente al partido y clasificarlo como organización terrorista. Además, exige entregar a los narcogobernadores que dice están protegidos y abrir los expedientes de los narcopolíticos, asegurando que el cerco internacional se estrecha. El coordinador de Morena en la Cámara de Diputados, Ricardo Monreal, salió también en defensa de la gobernadora de Baja California, Marina del Pilar, y le recomendó que presente una denuncia contra quien resulte responsable por presunto espionaje tras los audios difundidos en donde la mandataria se dice dispuesta a entregar información de las mesas de seguridad.
2: Yo lo que le recomendaría a ella es que demande por espionaje y demande contra quien la está espiando ilegalmente, independientemente de lo que tenga que hacer. Pero no podemos acostumbrarnos en México a que el espionaje deba de ser un instrumento para poder señalar actividades o conductas. Yo no creo en el espionaje ilegal.
1: Bueno, pues a pesar de lo que se escucha en los audios, Monreal se alinea a la versión del gobierno y dice que la gobernadora no incurrió ningún delito e incluso no descarta que se filtren más audios derivados de esto que él llama espionaje.
2: Yo creo que si estaba ella espiada ilegalmente, no va a ser el único audio, me temo. Ella debería aclararlo. Yo creo que va a haber más. Y de la grabación no se intuye delito alguno. Sin embargo, tampoco soy defensor de nadie. Que si hay delito, se investigue. Y que si hay conducta antijurídica, sea la autoridad la que lo determine.
1: Bueno, la presidenta de la Cámara de Diputados, Kenia López Rabadán, afirmó que la gobernadora debe transparentar sus conversaciones con representantes de Estados Unidos, pues a cambio de recuperar su visa, está poniendo en riesgo la seguridad del país.
3: Y esta mezcla entre su interés personal de recuperar una visa y la seguridad de los ciudadanos, pues evidentemente es inmoral. Esa palabra que tanto usaba el gobierno anterior hay que recordárselas. Y hay que encontrar los canales institucionales.
1: Mientras la presidenta de Morena, Ariadna Montiel, insistió en que el caso de Marina del Pilar no es similar al de la gobernadora panista de Chihuahua, Maru Campos, a quien Morena ha llamado reiteradamente traidora a la patria.
4: Son dos cosas totalmente distintas.
1: porque por un lado hay agentes de la CIA interviniendo en acciones de seguridad sin convenio con el gobierno de México, sin conocimiento con el gobierno del gobierno de México, y por el otro lado hay un diálogo que hemos conocido y que la gobernadora ha aclarado, y que sobre todo no vulnera ningún elemento de seguridad nacional. Entonces, lo que sí vimos con la gobernadora de Chihuahua.
4: El exdirector de Petróleos Mexicanos, Víctor Rodríguez Padilla, fue liberado ayer del penal de Atlacholoa, allá en Morelos, luego de que su esposa no acudiera a ratificar el perdón que le otorgó, es decir, quedó ratificado el perdón que le otorgó el 10 de julio tras la denuncia por violencia familiar. Rodríguez Padilla enfrentará su proceso en libertad, pero deberá acudir a firmar mensualmente, no podrá salir del país y deberá pagar una garantía de 20,000 pesos. También tiene prohibido acercarse o comunicarse de cualquier forma con su esposa o con su hijo. Al final de la comparecencia, el acusado tomó la palabra entre aparentes sollozos para pedir una disculpa a su esposa. Desde el corazón dijo: quiero agradecer tu generosidad por haberte preocupado por mi persona en estos últimos días. Perdóname por las circunstancias que hemos vivido, por preocuparte por mi salud y por la imagen de nuestro hijo, producto del amor. Sé que esta disculpa puede ser insuficiente, sin embargo, se comprometió a someterse a un tratamiento con profesionales de la salud. Dice que quiere enmendar cualquier daño que haya podido causar y que lo siente desde lo más profundo de su alma. Ayer se reportaron en México 34 asesinatos, los estados con más ejecuciones, Baja California y Michoacán con 4, Chihuahua, la Ciudad de México y Oaxaca con 3 homicidios cada uno. La regidora de Morena en Tecate, María de Jesús Quijada Maldonado, fue atacada a balazos junto a su hija, su escolta y su esposo, quien falleció. El ataque, donde la funcionaria, la menor y el personal de seguridad resultaron heridos, ocurrió ayer a las 5:17 de la tarde, cuando hombres armados dispararon contra el vehículo en que viajaban. La Fiscalía de Baja California mantiene abierta la investigación sin que hasta ahora se haya informado de personas detenidas o el móvil del ataque. El alcalde morenista Román Cota dijo que Tecate vive un profundo dolor y pidió a la Fiscalía una pronta, seria y a fondo, una investigación a fondo. El adolescente de 13 años de edad, señalado como presunto aprendiz de sicario, fue localizado, resguardado y vinculado a proceso tras agredir física y sexualmente a una niña de 10 años. El menor enfrenta cargos por feminicidio en grado de tentativa y violación equiparada agravada por el ataque que cometió el viernes en el municipio de Tabasco, cuando privó de la libertad a la víctima cuando salían de la escuela. Fue entonces cuando abusó sexualmente de ella, la agredió para abandonarla después en un baldío. El fiscal general Cristian Paul Camacho aclaró que por su edad el adolescente no puede ser enviado a prisión ni internado en un centro juvenil, ya que el artículo 8 de la Ley Nacional del Sistema Integral de Justicia para Adolescentes impide estrictamente aplicar medidas privativas de libertad a menores de entre 12 y 13 años de edad, quienes solo están sujetos a medidas de asistencia social. Aún así, quedó bajo tutela del Estado y a disposición del Centro Especializado en Salud Mental. Tras la muerte del mexicano Lorenzo Salgado y también del colombiano Johan Sebastián Guerrero, el Departamento de Seguridad de Estados Unidos ordenó al Servicio de Inmigración y Control de Aduanas suspender hasta nuevo aviso los operativos de detención de vehículos realizados por sus agentes. De acuerdo con CNN y otros medios estadounidenses, la medida fue adoptada mientras avanzan las investigaciones en ambos casos, en los que los agentes de ICE sostienen que actuaron bajo defensa propia, mientras las familias de los migrantes acusan de uso excesivo de la fuerza y un posible encubrimiento. La Secretaría de Relaciones Exteriores en México informó que inició ya las acciones de respuesta del gobierno por la muerte de 17 migrantes mexicanos a manos de los agentes. En un comunicado indicó que a través de la Embajada de México en Estados Unidos se presentaron denuncias ante el Departamento de Justicia y las fiscalías estatales como un primer paso para promover acciones civiles, y que se solicitó un alto a la Comisión de Naciones Unidas para los Derechos Humanos y que se emitan recomendaciones pertinentes respecto a este caso. Un mexicano de 28 años que intentaba escapar de un operativo de agentes federales del Servicio de Inmigración y Aduanas de Estados Unidos en Florida murió al ser atropellado por un camión de carga. Se trata de la tercera muerte vinculada al ICE en una semana. Las tres personas a bordo del vehículo en que viajaban también salieron corriendo. Hasta el momento se desconoce el motivo del operativo. Sin embargo, el Departamento de Seguridad explicó que había realizado un operativo y que la patrulla de caminos de Florida y la agencia de investigaciones estaba investigando un incidente que resultó en la muerte de un ciudadano mexicano. Mañana la Coordinadora Nacional de Trabajadores de la Educación regresa a las calles de la Ciudad de México luego de que la sección 9 convocara una nueva movilización acusando un presunto incumplimiento de acuerdos por parte del gobierno federal.
1: Los docentes están citados a las 9 de la mañana frente a las oficinas de la coordinadora en la calle Isabela Católica, en la alcaldía Cuauhtémoc. En la jornada también participarán integrantes de las secciones 10, 11 y 60, quienes exigirán la basificación de docentes y personal de apoyo, asistencia a la educación, el pago de aguinaldo, homologación de prestaciones, entre algunas otras solicitudes. La protesta ocurre a menos de un mes que la coordinadora levantó el plantón que mantuvo durante 19 días en el Zócalo, en medio de sus exigencias de la abrogación de la ley del ISSSTE y algunos otros cambios.

0: Ecuador se medirá ante Francia por el tercer lugar el sábado. La Asociación Nacional de Intérpretes informó esta madrugada sobre la muerte a los 95 años de edad de la actriz Elsa Aguirre, ícono de la época del cine de oro en México. La asociación recordó que Elsa Aguirre fue célebre tanto por su talento dramático como por ser considerado uno de los rostros más bellos de la pantalla y en lista entre sus películas más importantes, Cuidado con el amor, Lluvia roja, La mujer que yo amé, al lado de Jorge Negrete. Extraoficialmente, pues, se ha informado que la actriz falleció a causa de un paro cardiorrespiratorio en su casa en Cuernavaca, Morelos.
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0: De esto y más le estaremos informando si nos acompaña después del corte, agradeciendo como siempre la amabilidad de su compañía. Gracias, bienvenidos y muy buenos días.
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7:15 y bueno, pues tenemos abierto un nuevo frente, como si faltara algo, ¿no? Con Estados Unidos. El director de la DEA, Terrence Cole, aseguró que hay una conexión mortal, así lo describió, entre los cárteles del narcotráfico y el gobierno mexicano. Dice que son lo mismo y que esto, esta alianza entre el gobierno mexicano y los cárteles del narcotráfico, representan una prioridad, la prioridad número uno para el gobierno norteamericano, donde lo dijo, es una declaración para la primera cumbre Estados Unidos libre de fentanilo. Ahí el funcionario dice que el objetivo central

0: a los facilitadores, lavadores, distribuidores, redes químicas, etcétera. Dice Terry Cole en esta declaración: nuestro objetivo esta semana es mejorar el modelo que las comunidades puedan adoptar y replicar y ampliar. Proteger a los estadounidenses requiere la aplicación de la ley, educación y prevención, tratamiento y recuperación. Ponemos todo el poder de esta agencia en la lucha contra los cárteles, contra los facilitadores, distribuidores, etcétera. Esto incluye la conexión mortal entre las redes de los cárteles y el gobierno mexicano. Hijos inseparables. Y en la DEA son nuestra prioridad número uno. Andrés Rodríguez es periodista de investigación del Universal, está con, del país, discúlpame Andrés, de El País, Andrés Rodríguez, está con nosotros. Buenos días Andrés, mucho gusto, ¿cómo estás?
1: Buenos días Azucena, muy bien, gracias, gracias por el espacio, mucho gusto.
0: Bueno, pues esto abre un nuevo frente, como si algo faltara, ¿no? Con esta declaración de Terry Cole de la DEA respecto a que hay un matrimonio, prácticamente una simbiosis entre los cárteles del crimen organizado y el gobierno mexicano, y la respuesta que da el Gabinete de Seguridad también el día de ayer diciendo, bueno, pues que esto no tiene ningún sustento, Andrés.
1: Pues creo que más que un nuevo frente es parte de las presiones, ¿no? O sea, desde, yo creo que las relaciones entre diplomáticas entre México y Estados Unidos no han sido las mismas desde que se lanza la acusación contra y pedido de extradición contra Rocha Moya, ¿no? Gobernador de Sinaloa bajo licencia, acusado de vínculos con el narcotráfico junto con otros nuevos funcionarios de ese estado desde que se hizo el pasado 9 de abril. Entonces, yo creo que estas declaraciones de Terry Cole se suman a estas presiones de Estados Unidos que ha estado ejerciendo para poder ver más de México, o sea, no solamente la detención de lo que son narcotraficantes de medio rango y alto rango, sino también empezar a ver resultados en cuanto a vínculos con los con políticos de aquí en México, ¿no?
0: Ahora, ¿cómo ha sido la relación de México con la DEA en la historia, Andrés? Es decir, tampoco ha sido la mejor o la más transparente, pero esto cobra una especial relevancia porque ni más ni menos que el lunes vamos a conocer cuál es la sentencia del Mayo Zambada.
1: Pues, como te decía, creo que justamente es otro de los puntos, ¿no? Es otro de los puntos digámosle, falta de transparencia que justamente habían pedido desde Palacio Nacional con el caso del Mayo Zambada, pero también seguimos hablando de esta, digamos, fantasma del intervencionismo, que es un deseo también del presidente Donald Trump desde hace ya mucho tiempo de poder, digamos, tener un control por tierra dentro de territorio mexicano de lo que son los cárteles, ¿no? Porque podemos sumarlo a esta supuesta intervención de la CIA que denunciaba la CNN en un reportaje hace poco con este presunto ataque que se hizo a un vehículo en el Estado de México en el que iban dos miembros del cártel de Sinaloa. También podemos hablar del caso Chihuahua, ¿no? Entonces hay varias aristas que se van sumando ahí y que creo que forma parte de toda esta tensión que sigue y permanece entre México y Estados Unidos.
0: Ahora, el director de la DEA no es la primera vez que hace una declaración como esta. Aquí tengo, por ejemplo, una referencia de del mes de mayo, en donde dijo ante el Senado estadounidense, bajo juramento, que los cárteles y altos funcionarios mexicanos han estado en la misma cama durante años y advirtió entonces que era solo el comienzo. Ahora habla que las autoridades y los cárteles son lo mismo. Son declaraciones muy fuertes.
1: Sí, es que creo que Terry Cole tiene ese perfil, ¿no? Es un perfil justamente creo que acorde a las nuevas políticas de Donald Trump, o en realidad a las políticas de esta nueva administración de Donald Trump, ¿no? En el que necesita uno de estos halcones de la vieja guardia que esté siempre como bajo control, metiendo presión no solamente en los operativos, en todo lo que se ha venido haciendo con la DEA en estos últimos años, sino también una presión política, que también le hemos visto, por ejemplo, esa presión política le hemos visto también, por ejemplo, del embajador Ronald Johnson, ¿no? O sea, en este cruce de reciente también que tuvieron con la presidenta, de que no se hagan o se intenten no hacer de la cooperación algo político, ¿no? O sea, pero al final todo trasciende a la arena política y es parte, creo que también, de la estrategia, como mencionabas, de Estados Unidos, de ejercer más presión sobre el gobierno de Claudia Sheinbaum para poder ver más resultados en cuanto a detenciones importantes, pero que trasciendan y que golpeen también aún más a las estructuras del crimen organizado.
0: Ahora, todo evidentemente se entrelaza, por ejemplo, es Andrés Rodríguez, periodista de Investigación del País, con el caso más reciente de Marina del Pilar, en donde la gobernadora de Baja California pues escucha clarísimamente decir que ella tuvo reuniones con dependencias de seguridad de Estados Unidos, de la DEA, que por favor le digan qué puede hacer, porque tiene miedo de ser extraditada o de ser señalada o acusada, detenida. Y la reacción del gobierno de México. La reacción del gobierno de México cierra filas públicamente, incluido el secretario de Seguridad Omar García Harfuch, desde luego la presidenta y algunos otros actores de Morena, diciendo: esto no constituye ningún delito y no prueba nada.
1: Sí, creo que pues de algún modo también el gobierno, desde el caso de Rocha Moya y en el caso, por ejemplo, también de otros gobernadores y políticos que han sido señalados, aún todavía presuntamente señalados por estos vínculos, y que se ha ido ya rumorando incluso sobre una lista o posible lista de políticos que habrían perdido, por ejemplo, sus visas, ¿no? Entonces, creo que sí, ha sido una posición constante la de intentar hacer un frente en el que, bueno, el discurso que se ha puesto por delante es el de la soberanía nacional, ¿no? Justamente creo que yendo en contra de estas denuncias que ha venido haciendo la presidenta y también su círculo más cercano. Exacto, en Morena, de no al intervencionismo, ¿no? O sea, entonces creo que se meten dentro de eso.
0: Ahora, a mí me sigue llamando la atención, tú sabes, por supuesto, mucho más de este tema, Andrés, el silencio en el que ha estado es en la Unión Americana, los Estados Unidos, desde el 29 de abril, cuando conocimos estas acusaciones contra el gobernador con licencia, Rubén Rocha Moya, y otros de sus colaboradores y excolaboradores. El argumento principal para sostenerse del gobierno de la presidenta Claudia Sheinbaum es: envíenos pruebas. Y en Estados Unidos parece que no se ha movido ni una hoja.
1: Sí, al menos creo que la posición es en Estados Unidos de que hay pruebas suficientes, ¿no? O sea, de que hay, de que se tiene, digamos, una acusación formal bastante comprobada, pues, y yo creo que igual eso influye mucho en las, por ejemplo, en el caso en particular de Rocha Moya, las detenciones que ya se tienen de Ovidio, las detenciones que se tienen de miembros importantes del cártel de Sinaloa, que pues bueno, de acuerdo con distintas fuentes de seguridad, pues creen que estos testimonios también podrían haber colaborado al respaldo que tiene Estados Unidos, ¿no? Y yo creo que la constante va a ser seguir presionando al gobierno de Estados Unidos con declaraciones, seguir molestando al gobierno de México con declaraciones, con insinuaciones políticas, al final creo que es parte todo de un mismo frente, ¿no? O sea, tenemos las negociaciones con el T-MEC ahí, en este momento, pero hay también varios frentes en cuanto a seguridad y de mostrar a México de que, bueno, necesitan y se le va a seguir exigiendo más cooperación. Entonces yo creo que Estados Unidos, o al menos esta presión de Estados Unidos hacia el gobierno de México, yo creo que va a continuar en distintos frentes.
0: Bueno, pues a partir de lunes algo tendrá que pasar, ¿no? Con la sentencia del mayo.
1: Seguramente sí, no va a parar ahora. Yo creo que seguiremos teniendo más acusaciones, seguiremos teniendo más información, y pues todavía esto continúa como en un juego de pasarse la pelota, y no sé hasta qué punto pues el gobierno también de la presidenta podrá sostener esta narrativa.
0: Por lo pronto, ninguno de los señalados, solicitados por Estados Unidos, que fueran detenidos de manera preventiva con una posibilidad de ser extraditados, a ninguno le han puesto mano, ¿eh? Los que están en Estados Unidos fue por su propia voluntad, por su propio pie, y acá pues Rochamoya está como que regresa al gobierno. No, el senador Enrique Insunza sigue cobrando, no voy a decir trabajando, y pues de los demás no se tiene mucha información, Andrés. Entonces seguimos acá tratando de aguantar lo más posible, con la esperanza de que Estados Unidos pues no se le ocurra realizar un operativo en México.
1: Pues sí, yo creo que tratar de estirar la cuerda hasta donde más se pueda, de ver, tratarán de ver las mejores opciones que puedan tener en cuanto a la defensa de estos políticos. Como menciono, yo creo que la bola seguirá pasándose hasta que alguien
0: le caiga la papa caliente. Gracias, Andrés.
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1: Son las 7:30 y bueno, pues Chihuahua, el estado ya está muy enfocado en la elección del 2027. Ya hemos visto que dentro de Morena pues hay un desacuerdo respecto a quién va a abanderar la alianza, si es que continúa la de Morena, PT y Verde. Ya dijo Arturo Escobar, si no es Cuellar no vamos. Ayer el PT dijo, nosotros vamos con Andrea Chávez. La dirigente de Morena dice, a ver, bueno, pues esto es efervescencia electoral, nos estamos poniendo de acuerdo. Lo cierto es que hay un condicionamiento del Verde para que sea el alcalde con licencia de Ciudad Juárez quien abandere la alianza, y si no, dijeron, pues prácticamente nosotros no vamos juntos. En fin, a esto se suma una candidatura independiente de la que ya habíamos hablado, o era independiente cuando ya habíamos hablado hace unos meses, de Julián Levarón. Lo conoce usted muy bien, es activista y aspirante a la gubernatura, quien tengo en la línea, se lo agradezco mucho. Julián, ¿cómo estás? Buenos días.
2: Susana, buenos días, qué gusto de saludarte y un saludo a tu auditorio.
1: Eres muy amable, Julián. ¿Te vas a sumar a un partido político?
2: Sí, es un partido nuevo, se llama Somos México, fundado por uno de mis grandes amigos de mil batallas, que, con el que caminamos por todo el país, Emilio Álvarez y Casa, y pues mi tío Adrián también es parte de ese partido.
1: ¿Qué te convenció? Porque cuando hemos hablado en otras ocasiones, pues obviamente los mexicanos no tenemos mucha fe en los partidos políticos. Hay una situación compleja en nuestra relación por desconfianza. ¿Qué te convenció ir por un partido y no por una candidatura independiente, Julián?
2: Pues mira, los mexicanos odian a los políticos y por muy justa y muy buena razón. El hecho es de que nos han dejado en casi la total indefensión de la vida, de la libertad y la propiedad. Pero no hay nada sagrado en una independiente. Un independiente puede ser tan corrupto como político y tan malo como alguien que llega a través de un partido político. Y el hecho es de que los partidos políticos es un medio para acceder al poder. Y yo tengo la intención de competir para llegar al poder en Chihuahua, porque creo que hay mucho que podemos hacer para proteger a los chihuahuenses y para abrir los caminos para que haya más libertad en nuestro estado y que especialmente para que a los niños se les respete en nuestro estado.
1: Tú vas a competir por Somos México en el 2027 para la gubernatura de Chihuahua. Sabes que la presidenta o el gobierno federal pues no tienen la mejor opinión, lo han dicho públicamente, de este partido al que han llamado, pues que está integrado por viejos políticos, que habla del neoliberalismo, que detrás de este proyecto hay personajes del viejo régimen, integrantes de partidos tradicionales, que solo quieren regresar al modelo neoliberal.
2: Pues mira, yo creo que, mira, te voy a decir, Chihuahua es un estado que comparte 1,000 kilómetros de frontera con Estados Unidos, y México tiene el tratado de libre comercio más grande de la historia con Estados Unidos, y Chihuahua exporta uno de cada $5 de exportación, salen del estado de Chihuahua hacia Estados Unidos, y la relación bilateral con Estados Unidos es una cuestión de vida o muerte para la economía y para la gente de nuestro estado. Y yo creo que ignorar las necesidades de nuestra gente por una ideología equivocada es un error. Y creo que todos tenemos que luchar para que prevalezca el comercio entre nuestro propio estado, que pues, ahorita es muy difícil moverte de un lugar a otro en el estado por cuestiones de seguridad. Y también la relación con Estados Unidos es cuestión de vida o muerte para nuestro estado. Ahora el Tratado de Libre Comercio ya nos han reducido a una reconsideración cada año de la relación con Estados Unidos. Y pues ¿quién va a invertir en nuestro estado cuando tiene que reconsiderar las reglas del juego cada 365 días? Es una locura lo que estamos viviendo y los chihuahuenses necesitamos a alguien que luche por ellos.
1: Oye, Julián, ¿te vas a ser militante de Somos México o vas a ser un candidato, digamos, independiente ciudadano dentro del partido?
2: Sí, eso es, yo no me voy a afiliar al partido. Ellos Pues yo lo veo casi como pues un tanque de guerra que podemos usar para esta batalla, para no ir con una resortera. O sea, literal, es la situación, y ellos están dispuestos a luchar con nosotros. Hay millones de chihuahuenses que se sienten totalmente defraudados por la política actual. No hay protección, ni siquiera de los niños en el estado, y nosotros vamos a entrar a esta batalla para luchar por los chihuahuenses.
1: Bueno, Julián, pues suerte. Entonces, Julián Levarón será el candidato al gobierno de Chihuahua por el partido de reciente creación, el nuevo partido Somos México.
2: Dios les bendiga a todos. Qué gusto de saludarte, Azucena.
1: Como siempre, tenemos pendiente la conversación sobre las independientes, las candidaturas allá en Michoacán. Si quieres, en otra oportunidad, una vez que pase ya este tema de tu anuncio de incorporación a Somos México, lo platicamos, Julián.
2: Encantado.
1: Gracias.
2: Y Dios les bendiga allá en Michoacán también, a todos.
1: Gracias, Julián. Cuídate y suerte en lo que viene. Gracias, Julián Levarón. Bueno, pues Chihuahua, otro tema. Hay ahí una disputa dentro de la alianza Partido Verde, Morena, PT. El PT dijo ayer: nosotros vamos con Andrea Chávez, y la hemos nombrado nuestra coordinadora de territorio y tal. O sea, el PT ya dijo: vamos con Andrea Chávez. El Partido Verde había dicho hace algunos días, Arturo Escobar había condicionado la participación del Verde en una alianza con Morena y con el PT, solo si Cruz Pérez Cuellar era designado coordinador del movimiento de la 4T. Ricardo Monreal, unos días después, dijo esto al respecto.
0: Construir coaliciones es bien complicado.
3: Son desafortunadas para mí. El Verde debió esperar, debe esperar, pero en todo caso es una decisión de ellos. Yo no me meto a la política del Verde. Tengo respeto por Jorge Emilio, que es el líder natural del Verde, y por Karen Castrejón, que es la presidenta formal del Partido Verde. Pero ellos lo decidieron así, y no tengo una opinión negativa a su estrategia política electoral.
1: Bueno, Arturo Escobar es uno de los liderazgos más importantes, por supuesto, del Partido Verde. Está con nosotros y se lo agradezco mucho. ¿Cómo estás, Arturo? Buenos días.
4: Era muy bien, con gusto saludarte.
1: Qué gusto
4: saludarte. Estas mañanas tan movidas que tenemos todavía aquí en
1: el verano. Sí, sí, sí. A ver, el PT ya se decantó por Andrea Chávez. Yo te había escuchado decir que si no era Cruz Pérez Cuellar, ustedes no iban con Morena. Y ayer la dirigente de Morena dice: no, es normal que haya efervescencia política. Van con Andrea Chávez, van con Cruz Pérez Cuellar. ¿Qué ha decidido tu partido, Arturo?
4: A ver, o sea, la realidad es que lo que yo busqué no es un tema de condicionar. Lo que hice fue expresar una valoración política hacia un perfil que desde nuestra perspectiva reúne condiciones de alta competitividad, y creemos que nuestra visión representa experiencia, conocimiento, cercanía, resultados. Es un hombre que ha sido reelecto de Ciudad Juárez. Y ante esa valoración y sobre los cuadros, mujeres y hombres, todos respetados, que se registraron en Chihuahua, nosotros consideramos que el mejor perfil, la mejor opción es Cruz, pero obviamente, y aparte porque es vinculatorio, Susana, desde que definimos en las entidades federativas donde estamos pensando, entendemos que una de las reglas con las cuales aceptamos fue que quien, mujer o hombre, que resulte o arroje el resultado de la encuesta como ganador, será el resultado vinculatorio hacia nosotros. Entonces, en esa parte de condicionamiento, te diría que la expresión exacta tiene que ver más bien con un apoyo de carácter político. Es una expresión que hicimos y por supuesto que vamos a respetar el resultado que arroje la encuesta.
1: O sea, tú en tu declaración textual dices: en nuestro caso queremos ser muy claros, queremos construir una coalición con Morena en Chihuahua, pero para nosotros es una condición que la coordinación estatal caiga en la persona de Cruz Pérez Cuellar. Es una condición. ¿Cómo entendemos esa palabra?
4: Yo te diría que habría que entenderla como un tema más bien un emplazamiento a las bases del partido de carácter político, a efecto de que de aquí a que se arroje la encuesta podamos acercarnos al apoyo total hacia la candidatura de Cruz, pero entendiendo que si mañana gana cualquier otra mujer o hombre que se haya registrado, estaremos apoyando porque consideramos que las reglas son claras y son los resultados deberán ser vinculatorios. Entonces, vamos a ir en coalición con Morena en Chihuahua.
1: Correcto.
4: Independientemente de quién gane, pero por supuesto que nuestro apoyo, y aparte porque es un derecho que tenemos, es hacia Cruz López.
1: Correcto. Entonces, el Partido Verde va a intentar que Cruz Pérez Cuellar gana la encuesta, digamos, de la manera lícita, por supuesto, el PT lo hará con Andrea Chávez, pero en el caso de que gane uno o el otro, el verde se mantiene en la encuesta, digo, en la alianza, perdóname.
4: Exactamente, yo te diré que únicamente en tres estados no registramos perfiles, uno de ellos fue Chihuahua, otro fue San Luis Potosí, por razones que conoces. Ajá. Y el otro fue Colima, donde estamos todavía en la valoración de cómo vamos a competir. Pero en los otros 14 estados hay un registro directamente del partido con gente de nosotros, militantes de nuestros partidos, mujeres y hombres. En el caso de Chihuahua no registramos porque consideramos que la valoración hacia el apoyo a Cruz era importante y fue lo que hicimos la semana pasada.
1: Correcto, pero la alianza está firme.
4: Está firme, o sea, está firme, estamos trabajando duro, no es fácil construirlo, como te lo he comentado, no es fácil construir coaliciones, pero estamos en la ruta de poder sacar el trabajo adelante y poder construir una muy buena coalición el próximo año.
1: Perfecto. ¿Por Andrea Chávez no, por alguna razón, les genera ruido algo en particular?
4: Nada, Andrea Chávez es una mujer sumamente preparada, es una mujer muy articulada, que ha hecho un trabajo muy importante, pero creemos que la experiencia de Cruz está a la luz y a la lectura de todos, un hombre que ha sido reelecto en Juárez, creo que su experiencia en la administración pública lo hace un perfil sumamente atractivo para una entidad tan, tan compleja como es Chihuahua.
1: Bueno, pues clarísimo, para no andar ahí como con medias tintas y suposiciones, clarísimo, quien gane va el verde con la alianza, sea Andrea, sea Cruz o alguna otra persona, pero ustedes, pues, políticamente se sienten más identificados con el alcalde con licencia de Ciudad Juárez.
4: Exactamente, yo te diría que esa es la conclusión de lo que pasó la semana pasada y hoy estamos ya en trabajos amplios en todo el estado de Chihuahua apoyando la candidatura de Cruz.
1: Arturo Escobar, gracias.
4: Al contrario, Sena, gracias.
1: Gracias, regresamos.
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5: El día de ayer España fue absolutamente superior a Francia y terminó venciendo al equipo galo 2-0 para clasificarse a la final del torneo. La selección que dirige Luis de la Fuente se ubica así en la gran final del evento por primera ocasión desde que se coronaron en el 2010. Y pase lo que pase, en el enfrentamiento de hoy entre Argentina e Inglaterra, el cuadro ibérico será el favorito para levantar la copa el próximo domingo.
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4: La Suprema Corte de Justicia de la Nación resolvió que el derecho al reconocimiento de paternidad es imprescriptible y puede acreditarse incluso después de la muerte del presunto padre mediante pruebas genéticas. Detalló que el derecho a la identidad comprende el derecho a conocer el origen biológico. La jefa de gobierno, Clara Brugada, anunció la renovación de la línea 3 del sistema de transporte colectivo Metro en la Ciudad de México. Anticipó que se comprarán 45 trenes nuevos, se sustituirán todas las vías y se corregirán los hundimientos diferenciados. El gobierno de México anunció 5 mesas de diálogo para atender las inquietudes ciudadanas sobre la instalación de la plaza de fertilizante de gas y petroquímica de Occidente en el puerto de Topolobampo, Sinaloa. El delegado federal para el diálogo, Mauricio Rodríguez Alonso, informó que los encuentros serán conducidos por un equipo multidisciplinario. Informó Amy Arriaga. 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
5: Son las 7:45.
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8: Música, pónganme música. Algo que no quede ese silencio tan sepulcral. ¿Cómo estás, José Pablo Coello? Buenos días.
9: Estoy bien, Azucena, contento de estar contigo, con tu auditorio. Te mando un saludo con mucho cariño y pues en la recta final de la Copa del Mundo ya con un finalista.
8: Pues no fue Francia, querido, España.
9: No. ¿Qué te digo? A ver, ahora sí que no la vimos venir la gran mayoría de quienes habíamos seguido, sí, de cerca el Mundial. Uh-huh. Francia era un equipo sólido, contundente, lleno de estrellas, y España pues no había tenido quizás la necesidad de jugar un partido como el de ayer. Yo te debo confesar que tenía mucho tiempo de no ver a esta selección jugando así, quizás desde aquellos enfrentamientos contra Francia, pero me recordó mucho a la selección campeona del mundo, ¿no? Que tocaba el balón de manera exquisita, en donde cada pieza sabía a dónde tenía que moverse, qué tenía que hacer. Y ayer le dieron un baile a los franceses, que no es poca cosa. Les metieron 2, pero pudieron haberles metido otros 2 o 3. Francia terminó desesperado, desencajado, su técnico declarando cosas absolutamente desafortunadas, fuera de lugar. Fue un día de la Bastilla, tristísimo como pocos para los franceses y por supuesto para su afición.
8: Pero bueno, pues ya vimos cómo celebra España, por supuesto, incluso el rey, toda la familia real ahí celebrando el fútbol, ¿no? Como pues cualquier aficionado que le gusta, por supuesto, que a su equipo le vaya bien. Hay quienes dicen, yo no me atrevería a decirlo como propio, por supuesto, que este fue el partido perfecto, que se jugó perfecto.
9: Pues cerca de ser perfecto, Azucena, ¿no? Uh-huh. Te digo, España se encuentra rápido con un gol en un partido que empezaba realmente, y es un error infantil de Digne, este lateral francés, que ayer tuvo un partido fatal, desafortunadamente para él, y eso condiciona a los franceses y le da confianza a los españoles, pero no creo que sea el único detalle. España sabía muy bien a quién se enfrentaba, había estudiado a su rival, y hace una ejecución espectacular, ¿no? Luis de la Fuente es un técnico que conoce a muchos de estos chavos desde que tenían 17, 18 o menos, y entonces es un grupo muy sólido, muy compacto, y a mí me da gusto lo que pasa con el fútbol español, porque yo sí crecí viendo a España desde el 82 en su mundial, el 86 aquí en México con un gran apoyo, con selecciones llenas de talento que ilusionaban, que emocionaban un poquito lo que nos pasa a nosotros, y que siempre se quedaban 1 o 2 pasos lejos del objetivo, que era las rondas finales, ¿no? hasta que llegó esta generación magnífica del 2010 y eso le cambia el chip a todos los que vienen atrás. Y claro que tienen una escuela magnífica en el Barcelona y una liga muy competitiva, pero lograron dar ese paso, se la creyeron y hoy estos chavitos se la creen y ven enfrente a los Mbappé, Doué, Dembélé, etcétera, etcétera. Y no se espantan, no se asustan, todo lo contrario, elevan el nivel, juegan un partidazo y son dignos finalistas. Y me parece que independientemente de lo que pase hoy, Azucena, favoritos para ser campeones el próximo domingo.
8: Sí, he escuchado muchas personas que desde el inicio España era su favorito y Francia para otros. Pero bueno, pues Francia pues ya se fue. España está esperando ahora quién gana el partido de hoy, que también tendrá que ser un partidazo, ¿no? Entre Argentina e Inglaterra.
9: Ojalá lo sea, los ingredientes ahí están, son dos equipos plagados de figuras, con dos muy buenos técnicos. Nunca un técnico ha ganado un mundial siendo extranjero en su selección, que es lo que intenta el alemán Tuchel con Inglaterra. Scaloni ha hecho un trabajazo, llegó muy cuestionado y hoy se ha ganado a todo el mundo después del título mundial y de lo que está haciendo en esta edición. Y bueno, estamos ante la parte final de la carrera de uno de los mejores futbolistas de todas las épocas, como Leo Messi, y eso hay que atestiguarlo, hay que verlo con atención, y yo diría que hay que disfrutarlo más allá de las preferencias que podamos tener para este partido, que tiene todos los ingredientes para convertirse en un clásico de esos que se recuerdan mucho tiempo.
8: ¿Qué final te gustaría más? ¿España?
9: Mira, yo he estado insistiendo en que prefiero que Inglaterra esté en la final, y me sostengo, me encantaría ver Inglaterra y a España. Creo que de los tres que quedan son los dos equipos más completos. Creo que el potencial de Inglaterra para jugar y competirle a España es mayor. Pero los argentinos, Azucena, como ninguna otra selección en el mundo, esa es la verdad, se ponen la albiceleste, como ellos la llaman, y van a la guerra. Y permíteme el término, y sobre todo en este entorno, de manera figurativa, pero van a eso, ¿no? Van a jugarse el todo por el todo, se parten el alma. Y son durísimos de vencer, durísimos de eliminar. Entonces, Inglaterra está ante una prueba superlativa, que para ellos tiene un enorme significado. Y no me extrañaría que Argentina termine avanzando, ¿eh?
8: Entonces tenemos hoy Argentina e Inglaterra a la 1:00 p.m. ¿Se juega en?
9: Hoy se juega en Atlanta. Este partido, ayer fue en Dallas, sí, juegan en Atlanta, también en un estadio techado, lo cual favorece al espectáculo, porque los futbolistas se desgastan menos, y ahí es donde conoceremos al segundo finalista alrededor de las 3, si el tiempo regular lo permite, si no vendrán los tiempos extra y quizás los penales.
8: Oye, José Pablo, y luego ya, por supuesto, hay fecha y hora y lugar para la final.
9: Sí, claro, la final se juega el domingo en Nueva York, ese es un estadio abierto. Ay, va a hacer calor, hay muchas críticas, ¿no? A ver, está a las afueras de Nueva York el estadio Azucena, no es un estadio en Central Park, no te imaginas algo así tan pintoresco y romántico.
8: ¡Qué malo eres conmigo!
9: Bueno, está a la mitad de la nada, ¿no? Es el estadio de los Giants, es complicado llegar, en fin, tiene sus detallitos. Mucha gente piensa que tendría que haber sido en Los Ángeles, que está más céntrico, igual en Dallas o en Atlanta, pero se lo llevaron a Nueva York, fue la que ganó esta sede. Y hay otro partido que nadie quiere jugar y que pocos queremos ver, que es el sábado por el tercer lugar, en donde Francia va a enfrentar al perdedor de hoy. Yo no sé por qué FIFA no ha eliminado ese partido, pero lo siguen disputando.
8: O sea, digamos que serían como un partido para definir al tercer perdedor.
9: Correcto, al mejor de los
8: o
9: dos.
8: O el tercer lugar,
9: perdedores
8: como lo quieras
9: en semifinales.
8: Ver.
9: Sí, es por el tercer lugar. Normalmente hay suplentes, normalmente no se juega a máxima intensidad. Y desde siempre yo me acuerdo de partidos que no se parece nada a los que se juegan en estas instancias, pero FIFA se ha negado a eliminarlo. Es un partido más, inventario comercial adicional.
8: Pues la lista extra no les estorba.
9: Sí. De acuerdo. Mira, a ver, hacía yo cuentas, pero en algún momento el Mundial, por ejemplo, en el 70 se jugaban 24 partidos en total, después se elevó a 52, hoy vamos en 104 y pronto serán 128 si crece el Mundial. Entonces ya el valor de un partido extra pues se ha ido reduciendo en términos porcentuales. Entonces yo no sé si FIFA lo pudiera reconsiderar, pero este partido nadie lo quiere dirigir, nadie lo quiere jugar, pocos lo queremos ver. Ojalá que lo elimine.
8: Oye, José Pablo, dos cosas. Escuché a Infantino decir que quiere aumentar el número de equipos que juegan en el Mundial.
9: Sí, lo quiere pasar de 48 a 64.
8: Siento como que hasta me bajó la presión. Porque hemos estado, ¿cuánto lleva el Mundial? ¿Un mes? ¿Un año? ¿Un siglo? O sea, me ha parecido eterno, todo el mundo estamos en otra cosa. No, está bien, ha sido bonito, gente que se ha interesado en el fútbol que no le interesaba, han sido juegos muy bonitos, personajes muy entrañables, incluso los que hemos conocido en este mundial, pero es demasiado tiempo, demasiada atención, y por supuesto que dice Infantino, bueno, pero si esto se puede alargar más y traernos más dinero, yo solo pienso que la FIFA piensa en eso, seguramente estaré equivocada, pues adelante.
9: La FIFA piensa en el dinero, claro está, y busca generar más dinero, entre otras cosas para promover el fútbol, aunque quizás, y ese es tema de otra conversación, tendrían que ser más transparentes en el manejo de sus recursos, etcétera, etcétera. Pero Infantino llevó el Mundial de 32 a 48, Susana, lo criticaron todo el mundo, me incluyo, y ha sido un éxito. Entonces, pues yo sí, me voy a guardar mis críticas contra Infantino un buen rato después de lo bien que le fue en este Mundial, y no creo, no he visto un calendario propuesto, no van en esa etapa todavía. No creo que terminaré haciendo un periodo muchísimo más largo. Es más, la etapa de eliminación directa sería exactamente la misma con 32 equipos y 32 se quedarían en el camino. No me disgusta tanto como a muchos la idea, Azucena. No creo que se perdería calidad de manera dramática. Y seguiríamos viendo historias como la que vimos de Cabo Verde, la que vimos de Congo, la que vimos de otras selecciones, ¿no?
8: Claro. A mí no me disgusta, pero me preocupa que perdimos relaciones humanas. O sea, algún amigo que alguna vez viste y se fue porque siguió todos los mundiales, todos los partidos del mundial. Y, oye, ¿qué es esto? O sea, tenemos una mente súper futbolera.
9: Eso sí, a mí pero que bueno, me gusta esto, mientras uno pueda hacerlo con moderación, como decía aquel comercial, es un periodo de la vida muy divertido y muy disfrutable.
8: Seguro. Oye, y luego que la presidenta dice que van a pelear por el próximo mundial.
9: ¿Aquí? Pues mira, tendría que ser, ahí te va, en el 2030 van a jugar en 6 países, es una locura porque se cumplen 100 años y entonces Infantino lo quiso llevar a Sudamérica porque ahí se jugó el primero en Uruguay, entonces dicen que van a jugar un partido en Uruguay y para que no se queden tristes los demás, uno en Paraguay, uno en Argentina y ya después viajan todos, bueno, los que hayan jugado ahí, que serán 6 selecciones, para jugar el resto en una candidatura conjunta entre Marruecos, España y Portugal, que geográficamente están pues más cerca que muchas sedes en Estados Unidos. Después vendrá en Arabia Saudita en 2034 y para el 2038 es donde se habla que podría regresar a CONCACAF y ahí seguro Estados Unidos está en la lista y a México le darían un cachito otra vez.
8: Hasta mañana, José Pablo.
9: Cuídate, Azucena.
8: Que lo disfrutes, bye.
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0: 15 de julio.
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0: El director de la DEA, Terrence Cole, aseguró que existe una conexión mortal entre los cárteles del narcotráfico y el gobierno mexicano, al grado de decir que son lo mismo y sentenciar que para la agencia esta alianza representa su prioridad número uno. Esto lo dijo en su declaración escrita para la primera cumbre Estados Unidos Libres de Fentanilo. Remarcó también que la seguridad y la salud del pueblo estadounidense no están en venta y que Estados Unidos está mirando y contraatacando. Ante los señalamientos, el Gabinete de Seguridad de México respondió que las afirmaciones de Cole carecen de sustento y no corresponden a los resultados públicos del gobierno contra el crimen organizado. Mientras el dirigente del PRI, Alejandro Moreno, se lanzó contra Morena y señaló que el narcogobierno volvió a quedar bajo la mirada internacional. Sobre el tema platiqué con Andrés Rodríguez, periodista de investigación del país, quien hizo un análisis de la relación México-Estados Unidos, puntualizando que no ha sido la misma desde que se dieron a conocer las investigaciones contra funcionarios mexicanos, incluido Rubén Rocha Moya.
2: Yo creo que las relaciones entre diplomáticas entre México y Estados Unidos no han sido las mismas desde que se lanza la acusación contra y pedido de extradición contra Rocha Moya, ¿no? Gobernador de Sinaloa bajo licencia, acusado de vínculos con el narcotráfico junto con otros nuevos funcionarios de ese estado. Yo creo que estas declaraciones de Terry Cole se suman a estas presiones de Estados Unidos que ha estado ejerciendo para poder ver más de México.
0: También platiqué sobre el caso de Marina del Pilar y sus conversaciones con autoridades estadounidenses. Andrés Rodríguez me dijo que el gobierno federal ha mostrado una constancia, cerrar filas con sus gobernadores a pesar de las pruebas que existen en su contra.
2: Creo que de algún modo también el gobierno, desde el caso de Rocha Moya y en el caso, por ejemplo, también de otros gobernadores y políticos que han sido señalados por estos vínculos y que se ha ido ya rumorando incluso sobre una lista de políticos que habrían perdido sus visas, ¿no? Entonces, creo que, pues sí, ha sido una posición constante la de intentar hacer un frente en el que, bueno, el discurso que se ha puesto por delante es el de la soberanía nacional, ¿no? Creo que la posición es en Estados Unidos de que hay pruebas suficientes, ¿no? O sea, de que se tiene, digamos, una acusación formal bastante comprobada. En el caso en particular de Rocha Moya, las detenciones que ya se tienen de Ovidio, las detenciones que se tienen de miembros importantes del cártel de Sinaloa, creen que estos testimonios también podrían haber colaborado al respaldo que tiene Estados Unidos.
0: Bueno, mientras el coordinador de Morena, Ricardo Monreal, ahí en la Cámara de Diputados, salió, por supuesto, en defensa de la gobernadora de Baja California y dice que presente una denuncia contra quien resulte responsable por haberla espiado.
3: Yo lo que le recomendaría a ella es que demande por espionaje y demande contra quien la está espiando ilegalmente, independientemente de lo que tenga que hacer. Pero no podemos acostumbrarnos en México a que el espionaje deba de ser un instrumento para poder señalar actividades o conductas. Yo no creo en el espionaje ilegal.
0: Platiqué con Julián Levarón, activista y aspirante a la gubernatura de Chihuahua, quien confirma en este espacio que va a buscar sí la candidatura por el gobierno de Chihuahua, pero de la mano del nuevo partido. Somos México. ¿Te vas a sumar a un partido político?
4: Sí, es un partido nuevo, se llama Somos México, fundado por uno de mis grandes amigos de mil batallas, con el que caminamos por todo el país, Emilio Álvarez y Casa, y pues mi tío Adrián también es parte de ese partido. Yo no me voy a afiliar al partido, pues yo lo veo casi como pues un tanque de guerra que podemos usar para esta batalla, para no ir con una resortera, o sea, literal, es la situación, y ellos están dispuestos a luchar con nosotros. Hay millones de chihuahuenses que se sienten totalmente defraudados por la política actual, no hay protección ni siquiera de los niños en el estado, y nosotros vamos a entrar a esta batalla para luchar por los chihuahuenses.
0: Bueno, confirmado entonces, Julián Levarón será el candidato al gobierno de Chihuahua por Somos México. ¿Qué pasa con la alianza Morena-PT Verde? Platiqué con Arturo Escobar, coordinador nacional de elecciones del Partido Verde, quien dice que ellos apoyan al alcalde con licencia de Ciudad Juárez, Chihuahua, pero que si Andrea Chávez gana la encuesta, van a mantener la alianza en ese estado.
1: Yo te diría que la habría que entenderla como un tema más bien un emplazamiento a las bases del partido de carácter político, a efecto de que de aquí a que se arroje la encuesta podamos acercarnos al apoyo total hacia la candidatura de Cruz, pero entendiendo que si mañana gana cualquier otra mujer o hombre que se haya registrado, estaremos apoyando porque consideramos que las reglas son claras y son los resultados deberán ser vinculatorios. Vamos a ir en coalición con Morena en Chihuahua.
0: Correcto.
1: Independientemente de quién gane, pero por supuesto que nuestro apoyo, y aparte porque es un derecho que tenemos, es hacia Cruz López.
0: Ayer se reportaron en México 34 asesinatos, los estados con más ejecuciones, Baja California, Michoacán, Chihuahua, la Ciudad de México y Oaxaca. Tras la muerte de mexicanos a manos de ICE, como Lorenzo Salgado, el Departamento de Seguridad Nacional de Estados Unidos ordenó suspender hasta nuevo aviso los operativos de detención de vehículos realizados por sus agentes. La medida fue tomada mientras avanzan las investigaciones en estos casos en los que los agentes migratorios aseguran que actuaron en defensa propia, mientras las familias de las víctimas acusan uso excesivo de la fuerza y un posible encubrimiento. Pero esta mañana el presidente Donald Trump dice que no, que el ICE no debe suspender las detenciones de vehículos durante operativos migratorios. A través de su cuenta de Truth Social, el republicano defendió a los agentes, aseguró que están haciendo un trabajo excelente y acusó a Joe Biden de haber permitido el ingreso de miles de migrantes sin control. Trump dijo que para expulsarlos los agentes deben ser fuertes, duros e inteligentes y no renunciar a una de sus herramientas más importantes, las paradas de tráfico. El mandatario asegura que esta suspensión no ocurrirá mientras él esté en el cargo y pidió a ICE actuar con prudencia, justicia e inteligencia para retomar una labor que considera necesaria para combatir el crimen.
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0: Hola Pepe, ¿cómo estás? Muy buenos días.
6: No, hola Susana, ¿qué tal? Muy buen día, ¿cómo estás?
0: Bien, bien, gracias. ¿Cómo que estamos? Bueno, me da mucho gusto que los mexicanos seamos tan felices y estemos tan satisfechos con nuestra vida. ¿Por qué nos quieres hablar de esto, Pepe? De esta encuesta en donde califica el mexicano en su nivel de satisfacción de 62.
6: 62, por lo mismo, Azucena, altísimo, es altísimo.
0: ¡Altísimo!
6: No tenemos empleo, bueno, tenemos problemas con el empleo, estamos en una economía semiestancada, tenemos una enorme inseguridad y tenemos una altísima calificación en satisfacción con la vida. 8.62, del 0 al 10, 8.62.
0: Ay, qué
6: ¿cómo
0: barba.
6: Lo explicamos, Susana? ¿Cómo se puede explicar eso?
0: Pues que los mexicanos somos felices, casi, ay, no sé, no lo puedo explicar, lo intenté. Oye, es que hay muchas otras cosas que dicen los que saben, ¿verdad? Que a los mexicanos hace felices, como la familia, la convivencia, el contacto con el otro, que no existe, a pesar de que nosotros lo vemos por hecho, no es tan común en otros países, Pepe.
6: No es tan común, es lo que dicen los especialistas, que hay una red de apoyo familiar, una red de apoyo social o comunitaria, con la cual te hace sentirte feliz, y entonces tenemos este 8.62% de satisfacción. Pero además, Azucena, es que si parece, todo puede ser cierto, porque esta fue la medición del INEGI, pero si nos vamos a la medición que hace Gallup y la Universidad de Oxford y la ONU, también somos el 12º país más feliz del mundo. O sea que realmente, sí, y ahí miden el PIB per cápita que estamos mal, la esperanza de vida que no ha mejorado, pero libertad de decisiones, por ejemplo, de vida, cómo te sientes con tu entorno comunitario, y ahí salimos como los 12º más felices del mundo.
0: Mira, también pienso, Pepe, no sé, pero esta es una mera especulación, que cuando a ti te si yo te pregunto a ti, ¿qué tan satisfecho estás con tu vida, Pepe, del 0 al 10? ¿Qué más vas a decir?
6: Sí, 9, te pondría, sí.
0: ¿Verdad?
6: Pero yo no sé si uno miente un poco, la verdad.
0: Sí, es lo que te digo, verdad. Claro. Imagínate que tú me preguntes eso y yo te diga, 2.
6: Ay. Sí, no, pues no, estás deprimida, ¿qué hago por ti? Sí, inmediatamente.
0: No, ¿qué hago por ti? Deja tú. Qué triste vida, ¿no? Lo que sea. O sea, uno siempre teme ser juzgado y prueba de ello es cómo utilizamos, por ejemplo, las redes sociales. Siempre ponemos lo bonito y dices, ay, no, qué vida tan perfecta tiene esta persona o este hombre, esta mujer, este empresario, esta influencer. Pues en realidad es una mentira, es una fantasía porque mostramos lo que queremos mostrar. Y en esta parte supongo que hay un poquito de inflado el dato. Pero qué bueno, o sea, qué bueno que estamos felices, no digo que no, pero hay un poquito el dato ahí infladito, supongo.
6: Sí, Sí, totalmente. Da la misma impresión, porque la verdad es que los dos indicadores que tenemos, tanto el de bienestar autorreportado, así se llama, 8.62% con satisfacción de tu vida, 8.62 puntos con satisfacción de tu vida, es la calificación, y el otro, el doceavo lugar de más feliz en el mundo, pues en los dos indican que yo creo que sí está inflado, la verdad. Pero uno lo infla, ¿eh? Son encuestas, son muestreos y uno lo infla.
0: Y luego Coahuila. Tiene lógica, Coahuila encabeza el ranking más feliz, luego Tamaulipas, Durango, Sinaloa y Baja California. Y en contraste, menos satisfacción con la vida, Oaxaca, Tabasco, Michoacán, Guerrero y Zacatecas.
6: La verdad es que yo no lo encuentro mucha lógica este, ¿no?
0: La felicidad como el amor no tienen lógica, Pepe. No te quiebras la cabeza. Tú quiébrate la cabeza con los números y dime cómo está el tipo de cambio.
6: Mejor, 17.40 está bastante tranquilo el tipo de cambio. La verdad es que

0: Azucena, nos vemos, buen día.
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0: de la mañana con 15 minutos. Bueno, pues ya le decíamos en el resumen de las 7 de la mañana que el exdirector de Petróleos Mexicanos, Víctor Rodríguez Padilla, fue liberado del penal de Tlacholoaya, Morelos. Ya recordará que le contamos también que su esposa, María Felicia, le había otorgado el perdón. Este señor está libre, pero sigue pues vinculado a este proceso. Enfrenta el proceso en libertad. Va a tener que acudir a firmar mensualmente. No puede salir del país. Debe pagar una garantía de 20,000 pesos y tiene prohibido acercarse o comunicarse de cualquier forma con su esposa o con su hijo. Felicia Jiménez, esposa de Víctor Rodríguez, está con nosotros. Felicia, te agradezco mucho que podamos platicar esta mañana. ¿Cómo estás?
1: Muy buenos días, Azucena. Hoy un poco mejor. Como te comenté ayer, no me sentía nada bien.
0: Han sido días muy, muy difíciles, Felicia.
1: Muy, muy difícil, principalmente emocionalmente.
0: Uh-huh. ¿Cómo te sientes ahora? Que bueno, pues Víctor Rodríguez Padilla está en libertad, pero está bajo proceso y además.

0: Cárdenas ayer pues dijo algunas palabras pidiéndote perdón, agradeciendo tu generosidad. ¿Cómo estás acomodando esto en tu mente, Felicia? ¿Cómo te sientes?
1: Bueno, Azucena, después dijo perdón, pero no lo dije de frente a la cámara, porque estuve viendo después reportajes como a los periodistas. Espero que su perdón sea tan genuino como fue la reconciliación, porque no fue un perdón lo que él le dice, fue como una reconciliación familiar por mi niño. Entonces espero que su perdón sea genuino, que sea un buen padre, porque ayer durante su juicio, pues a mí sí me estuvieron preguntando si no tenía ningún problema en que saliera en libertad. Yo expresamente dije que no, porque me interesaba mucho que hablara con el niño pequeño, porque hasta ahora él no sabe nada y pues todos los días me pregunta por su papá, todos los días me dice cuándo lo voy a ver, y yo lo único que le digo, está de viaje, y pues hasta este momento pues sé las medidas de la jueza, pero también pido intervención por mi pequeño.
0: Claro, o sea, pues, tú si quieres
1: que... Sí estoy preocupada por él.
0: Claro, tú si quieres que Víctor Rodríguez pues vea al niño, porque él no se ha enterado de lo que sucedió, desestimaron este tema de la violencia vicaria, es decir, desestimaron una agresión contra el niño, y tú pedirías que sí pudieran tener un encuentro, el niño y su padre.
1: Sí, más por el niño.
0: Claro.
1: Porque, pues yo como mamá, pues estoy viendo, ya no sé de qué manera, pues, decirle, pues...
0: No sé
1: cómo abordar seguidamente este tema, lo cual sí es lo que creo que en estos momentos me tiene con mucha atención.
0: ¿Hay alguna manera de apelar ante la decisión de la jueza a través de tus abogados para solicitar esta excepción?
1: Tengo que verlo. Inclusive no pensé que iba a salir con esa excepción, porque en pleno juicio pues me pregunta el licenciado del Ministerio Público, yo le dije sí, no tengo ningún problema, pero porque mi niño, y siempre hago hincapié, es mi niño, porque yo soy mamá y pues mis hijos son pues mi...
0: ¿Tu prioridad?
1: Lo más importante, mi prioridad,
0: por supuesto,
1: exactamente.
0: Por supuesto.
1: Y pues... es como que era lo que yo esperaba ayer, que él hablara con su niño.
0: Bueno, pues
1: bueno,
0: entonces...
1: con nuestro, porque ya. Es nuestro.
0: Sí, claro, con el hijo de ambos. ¿Qué te dicen,
1: exacto,
0: los abogados? ¿Es posible?
1: Hubiera que ver los medios para ver esa posibilidad. Todavía no lo hemos atacado directamente. Sí, quiero, hablando de abogados, sí pido así públicamente que... Sabes que yo después de tu entrevista, que la di hace 15 días exactamente, no me he presentado a ningunos medios, estoy totalmente casi encerrada en mi casa, salgo a lo justo y necesario por cuestiones de trabajo. Entonces sí le pido a sus abogados que se limiten a dar entrevistas por un tema de respeto a la familia que se ha pedido, porque ellos hablan desde el punto de vista, pues desde su cliente, pero que les pido yo como víctima, pues que me respeten a mí y principalmente a mi hijo pequeño.
0: Estoy absolutamente de acuerdo, claro.
1: Que se limiten a cualquier tipo de entrevista, porque yo no las he dado hasta este momento. Justamente la decidí para decirles un stop, paren y respeten, porque para eso yo ofrecí una reconciliación genuina.
0: Así
1: por
0: es.
1: Un respeto a mi familia.
0: Y no seguirse... golpeando, desacreditando de manera indirecta a través de entrevistas. Es que tienes toda la razón.
1: Exactamente.
0: Yo he intentado estar en contacto, pero contigo en privado, entendiendo que tú lo que quieres es que tu niño esté a salvo, que no tenga más bombardeo de estas noticias, respetando tu decisión, etcétera, y luego de pronto digo, bueno, pero es que una parte sí va a empezar a dar información y van a empezar a desacreditar y van a empezar a bombardear y a desvirtuar las cosas, y eso pues,
1: exacto,
0: es injusto.
1: No se vale, eso no se vale, no es justo, porque por eso digo, yo espero que el perdón de Víctor sea tan genuino como el mío, y pido a sus abogados, a su equipo de abogados, a los tres que aparecen en los videos ahí durante el juicio,
0: sí,
1: que por favor, que respeto a mi familia, respeto a mí, porque no es, pues, no es justo,
0: sí, sí,
1: no es ético, no es profesional, pues, lo que están haciendo.
0: Ustedes ya llegaron a un arreglo.
1: Como madre, como mujer.
0: decirle también a Víctor Rodríguez Padilla, que supongo que es quien les autoriza a salir a medios de comunicación, pues también pedirle que una vez que ya llegaron a un acuerdo relativamente pues civilizado después de tanto drama y tanto sufrimiento para ti y para tus niños, pues también que les pida a los abogados no salir a medios, o cuál es la intención y la necesidad de salir.
1: Exacto, yo no sé cuál es la intención, como que cuando yo empiezo a ver las entrevistas, pues tú dices, pues me están desacreditando, a mí están desacreditando pues hasta los videos y demás, y pues, porque ahora las redes están yendo contra mí y por los tipos de comentarios que están haciendo. Entonces, pues pido respeto como... Por toda esta situación.
0: Ahora, Susana. Felicia, es Felicia Jiménez. Yo te he dicho, Felicia, tú nos has enseñado muchas cosas, nos has permitido entender un montón de cosas que damos por hecho. Primero, es ser valiente y denunciar con las consecuencias que tuvo para ti emocionalmente y para tus hijos. O sea, no es fácil. La gente luego, no, que busca dinero, que busca fama, que busca tal. No, es súper difícil salir de un círculo de violencia. Esa es la primera enseñanza que tuvimos, porque además tú te enfrentaste a un hombre poderoso y público. Lo denunciaste. En el segundo paso, que fue muy criticado, fue como el otorgamiento del perdón. Y como tú dices ahora, no fue un otorgamiento de perdón, sino de reconciliación por el bien superior de mi hijo.
1: De mi niño.
0: Y la tercera cosa que aprendemos ahora, Felicia, es yo no quiero que litiguemos en los medios, no quiero que sigamos peleando, quiero que cumplas con lo que la jueza determinó, que veas a tu hijo y que tú y yo nos mantengamos pues separados y comunicados en lo mínimo para atender las necesidades de nuestro hijo. Punto.
1: Exactamente, exactamente, lo resumo en esos tres puntos, Susana.
0: Porque tú, bueno, pues obviamente la gente opina y, ay, no lo disculpó y por eso los agresores siguen haciendo lo que hacen. No. Hay un montón de situaciones detrás de una disculpa entre, pues sí, entre comillas, porque fue más bien un acuerdo reparatorio, no una disculpa, fue un acuerdo reparatorio. Hay muchas cosas detrás, Felicia.
1: Sí. Y digo, aquí la reconciliación no fue de parte mía, sino de mi niño. Mi niño está en mi prioridad, su salud emocional, mental, física, está por encima de todo. Y eso lo pueden entender todas las mamás, como yo, claro, que han sufrido. Nuestro niño es, pues, primordial. Y sí, pues, no se vale lo que están haciendo los abogados. No se vale, porque justamente... yo estoy diciendo no al acoso mediático, no a los medios, no, porque mientras ellos dan entrevistas y mi cara sigue saliendo, sigue la noticia tomando relevancia y me demoro más en yo volver de nuevo a tomar mi vida, porque no salimos a su cena de la casa, a nada, porque tengo miedo a que alguien nos reconozca, pues nos abote, a que alguien reaccione de una manera que no sea la adecuada, que mi niño pues se entere de algo que yo no quiero que se entere en estos momentos, sino que se entere un poco cuando esté más grande,
0: claro,
1: que se le explique.
0: Que lo pueda entender, por supuesto.
1: Y que lo pueda entender.
0: ¿Tú has quedado conforme, Felicia, en la medida de pues, del acuerdo con este acuerdo reparatorio, si llegaron a un acuerdo de pensión, etcétera? O sea, ¿estás conforme ya con la conclusión que ha dado la jueza por el momento?
1: Hasta este momento yo no he recibido, o bueno, no lo he leído, pues el acuerdo de reparación. No en su medida. Yo leí lo de los 20,000 pesos, supongo que era para el salir, no entendí bien.
0: Sí, yo tampoco, tienes razón.
1: Pues los medios, y pues uno es lo que dicen los medios y otro de manera oficial. Yo hasta ahora pues no he leído todo el acuerdo de reparación, así como textualmente, no lo he leído, no tengo conocimiento de él.
0: Ok, o sea, no, lo que quiero yo que quede muy claro aquí es, no lo perdona porque la maltrató, no te estoy perdonando, no, estoy llegando a un acuerdo reparatorio del daño que sí me hiciste por el bien de nuestro hijo. Es que es bien diferente, es muy diferente, y creo que las mujeres debemos de tomar el ejemplo y la interpretación correcta, y la interpretación correcta es: no te perdono, no me vas a volver a hacer daño, no me vas a volver a tocar, te denuncié, pero en el bien superior de nuestro hijo yo acepto llegar a un acuerdo reparatorio contigo. No es que te estés doblegando ante tu agresor.
1: No, para nada. Uh-huh. Yo le estoy demostrando de que hay salidas, pues,
0: civilizadas, claro, para seguir con la vida.
1: Y uh-huh. con respeto, uh-huh. porque eso es respeto, y estoy respetando, pues, la familia que creamos.
0: Claro.
1: Que en su momento fue con mucho amor, y pues ahora va a ser una separación, dando el mismo amor que siempre dimos, pero a nuestro pequeño. No es que...
0: No te vayas, Felicia, perdóname que me alcance el corte, y te dejo ir.
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0: Las 8:30, gracias a Felicia Jiménez por permanecer con nosotros. Es que los cortes son automáticos, Felicia. Pero bueno, pues solamente para preguntarte, ¿cuáles son los pendientes, las dudas que todavía tienes hoy después de la liberación aún vinculado a proceso de tu expareja?
1: Bueno, tengo dudas de qué trata el, pues la próxima audiencia que va a ser el 13 de octubre, creo que esa fecha se fijó. Uh-huh. Si yo tengo o no que ir a, yo no he ido hasta ahora a ninguna audiencia, física y emocionalmente no he estado pues en condiciones de asistir a ninguna.
2: Correcto.
1: ¿Cómo van a empezar pues los temas de reparación de daño? Uh-huh. ¿Cómo va a empezar pues el tema de la manutención para el pequeño y pues que me ayude a cubrir las necesidades? Porque como bien te comenté, pues hay una gran dependencia económica hacia con él.
0: Claro, eso urge, ¿no? Urge.
1: A mí sí me urge.
0: Claro, y además, bueno, eso te va a permitir a ti sentirte menos estresada, ansiosa, deprimida, y eso tiene que avanzar rápido. ¿Alguna noticia de la Secretaría de las Mujeres? ¿Algún trabajito, alguna oportunidad que te haya
1: No, hasta ahora no, pero ayer yo me puse en comunicación con la subsecretaria, porque pues vi la declaración que ella hizo, y pues yo le dije que me dieron unos días para recuperarme emocionalmente, para acercarme ahí, pues me explicara pues los diferentes tipos de opciones de programa. Uh-huh. Para a ver cómo me benefician a mí y a mis hijos.
0: Correcto. Bueno, pues Felicia, gracias. Ha concluido una primera parte de este drama que te ha tocado vivir, protagonizar, enfrentar de manera valiente. Ahora toca pues la recuperación primero y sobre todo tuya, emocional, psicológica, y seguir adelante. Eres una mujer muy joven, muy preparada, y seguramente vienen cosas muy luminosas para ti que tal vez ahora no las veas, pero te aseguro que así será, Felicia. Gracias, y pues seguimos en contacto si te parece necesario.
1: Sí, muchísimas gracias, Azucena.
0: Gracias.
1: Aquí a la orden.
0: Gracias. Bonito a ti.
1: Día.
0: Un abrazo para ti, gracias. Bueno, la Fiscalía General de la República, comunicado respecto al piloto. Lo voy a leer textual. El 8 de febrero del 2025, en Jesús María, Culiacán, Sinaloa, luego de que integrantes de un grupo delictivo que se trasladaba en un vehículo con blindaje agredieron al personal del Ejército y la Guardia Nacional, fue detenido Mauro Alberto o Alejandro N., alias Jando. En esta acción perdió la vida un elemento del ejército y 5 resultaron heridos. Al ser detenido y presentado ante la fiscalía, este individuo se identificó con otro nombre. Las pruebas periciales llevadas a cabo después por la fiscalía establecieron su verdadera identidad. Muy bien. Esta persona fue vinculada a proceso por diversos delitos y fue identificada como un miembro del grupo delictivo del Cártel de Sinaloa con un alto nivel en dicha organización con riesgo para la seguridad nacional. Correcto. Mauro Alberto N., alias Jando, en su momento fue interrogado sobre su participación en la organización delictiva, negando todos sus vínculos. En agosto del 2025 fue entregado con otros 25 delincuentes de alta peligrosidad con fundamento a la Ley de Seguridad Nacional. En junio del 2026, la actual titular de la Fiscalía y su equipo encontraron en las carpetas indicios en coincidencia de voz y huellas dactilares con el piloto que trasladó el 26 de junio de 2024 al Mayo y al Chapito de Culiacán a Nuevo México en Estados Unidos. Cabe destacar que su entrega no extingue las investigaciones. La Fiscalía conserva las grabaciones, peritajes, entrevistas y demás datos integrados en las carpetas de investigación y puede solicitar diligencias mediante los mecanismos de asistencia jurídica entre ambos países. O sea que, cuando fue al Mayo se lo llevaron el 25 de julio del 2024. Uh-huh. Se lo llevaron y pues a México le pasó de noche, se lo llevó el Chapito en una avioneta que no sabíamos hasta entonces quién manejaba, de quién era, cómo pasó desapercibida, que se apagaron los radares, etcétera. Bueno, fue a Estados Unidos este piloto de los Chapitos, regresó a México. Esto fue en el 2024. La siguiente información que tuvo el gobierno de la República, según este comunicado de la Fiscalía General de la República, fue el 8 de febrero del 2025. meses después de que el Jando llevó al Mayo a Estados Unidos. En febrero del 2025, este señor participó en un ataque al Ejército y a la Guardia Nacional. Ahí lo detuvieron, lo llevaron ante las autoridades y él dijo que se llamaba de otra forma. Luego, la Fiscalía llevó a cabo pruebas periciales y concluyeron, llegaron finalmente, pues, a la conclusión de que se trataba de alias Jando. Lo vincularon a proceso por varios delitos, lo identificaron como miembro del cártel de Sinaloa, fue interrogado por su participación en el cártel y él pues negó todos los vínculos, no he participado, tal. En 2025, en la ignorancia, según dice la fiscalía, de que se trataba del mismo piloto, del piloto que llevó al Mayo y al Chapo a Estados Unidos, desde la ignorancia, México entrega al Jando junto a 25 delincuentes más a Estados Unidos. Esto fue en agosto. Ajá. En junio ya de este año, pues cae en cuenta la fiscalía que a ese hombre que habían mandado a Estados Unidos, este hombre era el que había pilotado la nave que llevó al Mayo, secuestrado por los chapitos con colaboración de la DEA a la Unión Americana. Pero pues ya lo habían entregado, ya estaba allá. José Luis Montenegro, ¿cómo estás? Buenos días.
2: Híjole, qué tramas. Buen día, gracias por la invitación.
0: No, hombre, al contrario, gracias así de bote pronto, pero bueno, salió este comunicado hace unos minutitos. ¿Qué opinas de la versión, José Luis?
2: Fíjate que al final del comunicado de prensa de la Fiscalía General de la República, creo que hay una inconsistencia muy grave porque hablan de el traslado 6 de junio del 2024 de Ismael El Mayo Zambada, cuando realmente pues no ocurrió en esa fecha, ocurrió el 25 de julio del 2024, digo como acotación. Y lo realmente inaudito es que Mauro Alberto, que también se hacía llamar Alejandro, por eso esa confusión en el tema de la identidad del denominado Jando, el piloto de los chapitos, este hombre, interesante que lo hayan, que haya podido regresar de este aeropuerto de Santa Teresa ya en el cerca del Paso, Texas, en Estados Unidos, cuando entrega al Mayo Zambada, saber a qué acuerdo llegó este hombre, este narcotraficante, para que lo pudieran soltar y él pudiera regresar a territorio mexicano, bajo qué condiciones el gobierno de Estados Unidos lo dejó libre o en libertad.
0: Claro.
2: Eso por una parte. Y luego, el gobierno de México atrapa, como ha atrapado a muchos de los capos, Azucena, a veces hasta por casualidad se enteran que son capos de gran calado o de gran envergadura, como lo era el Jando, porque lo agarran en un operativo, como bien lo refiere el comunicado, en febrero del 2025 en Jesús María, acusan por una cuestión de armas, de portación de armas. Nunca lo asocian a que él fue el que entregó al Mayo Zambada a Estados Unidos, lo cual parece sorprendente. Por eso, en agosto del 2025 les parece una pieza menor y lo incluyen en estos combos narcotraficantes y lo envían hacia Estados Unidos. La autoridad después se entera, parecería muy mal gusto, se entera que el Jando fue el piloto, y cuando obtienen la prueba madre para explicar cómo ocurrieron los hechos en torno al secuestro del Mayo Zambada, se dan cuenta que ya entregaron al Jando al otro lado de la frontera. Es realmente una burla de las autoridades.
0: Es incapacidad. Y otra prueba más, José Luis, de que la autoridad de Estados Unidos no compartió un solo dato con México. Estados Unidos ya sabía perfectamente, o sea, dejan ir al Jando, no sé, suposiciones, ¿verdad? Les lleva al Mayo y al Chapito, él ya cumplió, que le vaya bien, señor, vaya hacia México de nuevo. Lo detiene México y cuando Estados Unidos se da cuenta, supongo, dice, pues yo lo quiero en el combo.
2: Claro, totalmente, sí, porque recordemos que en estas listas de los capos que ha enviado la Secretaría de Seguridad, que han sido más de 92, 95, recordar que Estados Unidos pide en específico a capos que han tenido gran participación en el narcotráfico internacional y aquellos que han sido catalogados ya como narcoterroristas, ¿no? En esta nueva versión de Donald Trump, en la designación de Donald Trump a los cárteles como organizaciones terroristas. Entonces, creo que es relevante saber cómo el Jando fue puesto en libertad, uno, insisto, en esa tónica, y la otra, que el gobierno federal no tiene la inteligencia suficiente, Azucena, para asociar estos hechos delictivos y no tiene realmente un expediente completo de cada uno de estos criminales. Te voy a poner un ejemplo. César Alejandro Sepúlveda Arellano, el Botox, este que capturaron hace poco, de los blancos de Troya, allá en Michoacán, que de hecho sacó videos y demás. Este personaje tenía fichas de inteligencia desde el 2020, por ejemplo, ¿no?
3: Sí.
2: En el caso del Jando, en el caso de Ovidio, en el caso de Joaquín Guzmán, del Mayo Zambada, del Chapo Guzmán, han tenido información y no han querido accionar precisamente por la colusión que hay en algunos casos.
0: Así es.
2: El gobierno y el narcotráfico.
0: Lo que se atar cabos, ¿no? O sea, es decir, a ver, en julio se llevaron al Mayo con un piloto que no sabemos quién era. Bueno, perdón, en julio del 2025. Luego,
2: 24.
0: Siete meses después, que el Jando anduvo aquí pues operando y haciendo de la suya, supongo, lo detienen en un operativo donde agreden al ejército y a la Guardia Nacional. Le preguntan, disculpe señor, ¿usted tiene algo que ver con el cártel de Sinaloa? Y él dice que no. Entonces lo meten, digamos, a prisión por el ataque contra el ejército y la Guardia. Lo mandan porque no fuimos capaces de armar la cadena respecto a la relación que tenía con los chapitos.
2: Exactamente.
0: Lo mandan allá y cuando nos damos cuenta que era casi una de las joyas de la corona, pues no nos queda más que decir, no teníamos idea de que ese era el piloto.
2: Totalmente, y como la Fiscalía General de la República en algún momento que estuvo a cargo de Gertz Manero pidió en cuatro ocasiones la repatriación o el regreso del Mayo Zambada, no dudo que ahora la Fiscalía en esta parte de la investigación ahora pida al Jando, a Mauro Alberto o Mauro Alejandro, lo pida, ¿no? Para México, para establecer indagatorias en su contra o para fincarle cargos de este lado de la frontera, lo cual me parece, insisto, algo inaudito. El gobierno de Estados Unidos, como bien referías, no ha compartido información, porque es parte, a ver, hay que decirlo, sí, fue un parte de un acuerdo entre el capo mexicano Joaquín Guzmán López con la autoridad norteamericana.
0: A ver, no te vayas.
2: Entender de otra forma.
0: Correcto, no te vayas, por favor.

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5: Caminando por México.
6: San Cristóbal de las Casas, Chiapas. Ubicado entre montañas y niebla, este pueblo destaca por su arquitectura colonial y vibrante herencia indígena. Sus mercados llenos de textiles coloridos y cafés regionales crean un

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1: Un mexicano de 28 años murió en Florida al ser atropellado por un camión de carga mientras intentaba huir de un operativo del Servicio de Migración de Estados Unidos. Es el tercer fallecimiento registrado en la última semana relacionado con operativos de la ICE. El gobierno de Venezuela afirmó que cumple con los protocolos internacionales para un entierro digno de los fallecidos en el terremoto de junio. Detalló que se aplicó un protocolo triple, antropológico, odontológico y genético, para un futuro reconocimiento de los cuerpos no identificados. El corte más reciente arroja 4.734 decesos. La organización no gubernamental Socorro Jurídico Humanitario denunció que ya suman 547 muertes en cárceles de El Salvador bajo el régimen de excepción del presidente Nayib Bukele. Agregó que el 94% no tenía perfil delictivo ni habían recibido juicio, por lo que fallecieron, dijo, en total impunidad.
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2: Las 8:45, José Luis Montenegro, especialista en temas de seguridad. A ver, me decías, José Luis, el escenario más probable es que la DEA haya operado con el Chapito.
3: O el FBI hayan operado con Joaquín Guzmán López. Ya sabían que se avecinaba, ¿no?, el arribo de Ismael Mayo Zambada junto con su propia entrega, me refiero a la de Guzmán López. Y el que habría sido, pues, el que colaboró para que esto llegara, pues fue precisamente Mauro Alberto Eljando, ¿no? Este piloto que no es menor, es un personaje muy allegado a la familia Guzmán, que realizaba muchos viajes a su cena, pasó de trasladar narcóticos en aviones privados, en estos jets, a pues trasladar a Ismael Mayo Zambada. Y las autoridades, a pesar de tener el antecedente de una sentencia por delitos de arma y 4 carpetas de investigación en contra de Eljando, pues nunca supieron hilar, ¿no?, que este pertenecía al cártel de Sinaloa.
2: Imagínate, ¿no? Bueno, en fin. Pues José Luis, muchas gracias. Eres muy amable y pues va a seguir dando mucho este tema porque el lunes espera la sentencia al Mayo, ¿no?
3: Exactamente, el lunes van a por fin, ¿no?, darle una sentencia. Se espera que el Mayo Zambada a ver si la recomendación que hizo su abogado Frank Pérez de al menos 3 o 4 centros correccionales de baja seguridad con o posibilidad a servicio médico se le otorguen al Mayo Zambada, aunque la fiscalía dijo que probablemente no, pero que la cadena perpetua sigue vigente. Vamos a ver qué ocurre el próximo lunes, Azucena.
2: Bueno, muy bien, gracias José Luis, cuídate.
3: Gracias, Azucena, buen día.
2: Antes de escuchar a la presidenta Claudia Sheinbaum hablar sobre el tema, le doy la bienvenida en la mesa de mujeres a Claudia Anaya del PRI. ¿Cómo estás, Claudia?
4: Hola, muy bien, bien contenta de estar con ustedes.
2: Qué bueno que estás acá. Vianey García de Morena, ¿cómo estás, Vianey?
5: Muy bien, muy contenta, muchas gracias.
2: Gracias. Y del PAN, por el PAN viene Paulina Rubio. ¿Cómo estás, Paulina?
6: Muy contenta, Susana, siempre es un gusto estar contigo.
2: Igualmente, bienvenida a las 3. Escuchamos lo que dice la presidenta Sheinbaum sobre el piloto de los Chapitos. Adelante.
7: De verificar primero de quiénes se trataban para
8: a ver,
7: luego...
8: ¿por qué no pones el comunicado? Porque... ¿qué fue lo que comunicaron?
2: A ver, vamos a adelantarle, por favor, a donde ya no leí el comunicado, porque ya lo leímos aquí, donde la presidenta habla específicamente del traslado. ¿Lo pueden adelantar y me dicen cuando ya esté? ¿Listo? ¿Ya está? ¿No? ¿Sí? Adelante. Bueno, sí, porque es adelante.
7: Respecto de este tema, no se hizo el procedimiento como debe hacerse, estará fallando pues la forma en que la fiscalía está haciendo estos procesos.
8: Claro, ya que la fiscalía también aclare, la entrega de estos delincuentes a Estados Unidos por parte del Consejo Nacional de Seguridad, pues se llevó a cabo en estricta cumplimiento de la Ley de Seguridad Nacional. En esas reuniones, como lo comenté desde su momento, desde la primera entrega, participó directamente el Gabinete de Seguridad. No participé personalmente en esas reuniones y ellos hicieron una investigación muy exhaustiva de cada una de las personas que debía enviarse y cada uno de ellos con el análisis de riesgo de lo que podían representar por estar en México. La decisión que toma el Consejo es para la protección de México, para mejorar la seguridad en nuestro país.
7: Pero se entiende que hasta ese momento no se sabía que era el piloto, ¿no?
8: Por eso pues es lo que comenta la fiscalía y ellos ya tendrán que dar más información sobre todo este caso.
7: Gracias, presidente.
2: Bueno, pues que no sabían. Vamos a empezar por acá. Claudia Anaya, ¿cómo está, senadora?
9: No, pues bien preocupante. La verdad es que Llevan desde el 2024, dale y dale y dale, que quieren saber qué pasó con la extracción del Mayo y pues a la única pieza clave que tenían para preguntarle qué pasó, sobre todo cómo llegó ese avión, porque recordemos a Azucena que a ti Luis Chaparro te dijo que en la entrevista que le dieron ahí en Estados Unidos le dijeron que ese avión, las piezas le fueron borradas las claves de número de serie para detectar qué tipo, de quién era el avión.
2: Estaba modificado
9: todo. Todo tiene una trazabilidad como los vehículos, ¿no? Como si esa avioneta de quién era, para dónde, de cuántas manos pasó. Todo ese tipo de cosas le borraron todas las secuencias, vamos a decirlo así. No solo le bajaron el switch para bajar el tema de la rastreabilidad, sino que a todas las, le hicieron intervención a todo el avión en general. Entonces, y también te lo dijo, eso no es un trabajo que haga alguien que está en la delincuencia organizada, que ya de por sí está fuera de la ley. Y que la propia gente de la DEA le dijo, pues nosotros le bajamos el switch y hicimos todo el acomodo. ¿Por qué? Si aquí en Estados Unidos lo estaban esperando. Y que la gente de la DEA le dijo, es que no nos estábamos escondiendo de Estados Unidos. A ver, todo eso que viene de la investigación, ¿cómo llegó ese avión a México? ¿Qué tipo de operación se hizo para que llevaran ahí al Mayo? ¿Cómo llega, si sabía, qué tanto sabía Rocha Moya, pues después de esa reunión en la que presuntamente estaba citado para platicar con Melesio Cue? Todo eso lo sabía el piloto y lo dejaron ir.
2: Así.
9: Entonces, ¿qué podemos hacer con este gobierno? Que está esperando que Estados Unidos le mande pruebas para poder procesar a Rocha Moya. Olvídate, estamos ahora sí que emproblemados, preocupados.
2: ¿Es justificable, digamos, lo que hoy dice la Fiscalía General de la República? Como no sabíamos que era el que había llevado al Mayo a Estados Unidos, pues lo mandamos en el combo Capus.
10: Fíjate la gravedad de lo que reconoce la presidenta hoy, Azucena. Ella dice que no tuvo participación en la decisión de a quiénes mandar, que fue absoluta competencia del Gabinete de Seguridad. ¿Y quién participa en el Gabinete de Seguridad si no es el secretario de Seguridad? El mismo secretario que ayer salió a decir que no se infería delito alguno en la conversación de la gobernadora Marina del Pilar. Imagínate con qué clase de criterio de seguridad se están tomando las decisiones en nuestro país. Esa es la gravedad, porque entonces, si el Gabinete de Seguridad no sabía la clase de persona que participó en este operativo que extrajo al Mayo Zambada, pues entonces resulta que hoy están tomando decisiones con una gobernadora que podría estar incurriendo en traición a la patria, podría estar incurriendo ella así en una violación flagrante a la soberanía nacional, y el secretario de Seguridad sale a decir que no hay, pues que no reconocen que haya delito alguno. Eso es lo grave del problema.
2: ¿Quieres agregar algo sobre el Mayo o vamos sobre Marina del Pilar y Maru Campos?
11: Yo creo que cada una de las investigaciones que realice la Fiscalía en el ámbito de sus facultades, pues deben de llegar hasta el último punto. Ayer la Fiscalía en este comunicado, bueno, más bien en este momento la Fiscalía en el comunicado, menciona que la persona se identifica con otro nombre en el momento de la detención. Entonces, en ese sentido, yo creo, ¿no? Eso es lo que menciona el comunicado. Sí. Entonces, en ese sentido, yo sí creo que pues debe de haber toda la averiguación previa para determinar quién es, cómo, dónde y cuándo, ¿no? Entonces, yo sí confío en la Fiscalía de la República, porque tan confío en la Fiscalía de la República que hemos visto también hoy pues los números, quienes dan resultados, justamente se han visto personas detenidas, se han visto las investigaciones, y pues no se puede comparar a la fiscal general de la República con Murillo Cáramo, personajes que en definitiva no hicieron nada por llegar a la justicia y terminar con la impunidad en nuestro país.
2: Ahora, el caso de Alejandro, el tema es que sí sabía la autoridad quién era, bueno, al menos el día de su detención, porque el secretario de Seguridad, Omar García Harfuch, puso el 8 de febrero del 2025, esta madrugada, tras un enfrentamiento tal con la Guardia, detuvieron a Mauro N., piloto aviador y operador importante en la estructura de una célula delictiva generadora de violencia en la entidad, identificado como hombre de confianza del líder del grupo delictivo. Esta persona está vinculada con ataques y enfrentamientos con autoridades, tráfico de drogas a Estados Unidos, reconocemos el compromiso tal. O sea, el secretario de Seguridad lo tenía súper identificado. O sea, sabían quién era, pusieron una foto y todo. ¿Cómo la fiscalía dice que se enteraron después?
9: No, a ver, lo que se enteró la fiscalía después, por lo que parece ser, es que él fuera el piloto del hecho en específico. Tal vez sí tenían ubicado que participaba, que pertenecía a específicamente
2: al cártel
9: de Sinaloa, y que participaba directamente con los hijos de Chapo, pero que fuera específicamente el piloto del avión, eso tal vez no lo sabían. Lo que sí es preocupante, pues, es lo que está dejando de hacer CNI y la sección segunda de la Guardia Nacional y del Ejército, que son las tareas de inteligencia para la salvaguarda nacional. O sea, ellos tenían que haber sabido no solamente quién era el piloto del avión, porque además hay que recordar que en 2024 Rosa Isela, siendo la secretaria de Gobernación, se puso a dar todos los datos
2: de
9: mal,
2: otro.
9: Ajá, mal, de otro mal el nombre del piloto, mal el nombre de la avioneta, mal el modelo de la avioneta, mal el trazo del vuelo. O sea, es decir, tuvieron que bajar de todas las plataformas de gobierno esa conferencia, porque pues pifia tras pifia tras pifia. Entonces vamos a ver hasta dónde llega el ridículo con este gobierno, mejor que ya no saquen comunicados. El silencio los honra más.
2: Vean ahí.
11: Bueno, yo no coincido con Claudia, porque en ese sentido podría decirlo de manera reiterativa. Yo sí creo que debe de haber total claridad, a diferencia del silencio que pues es cómplice.
9: No hay claridad.
11: No, yo sí creo que debe de haber una investigación y claridad, y que se debe de llegar a las últimas consecuencias. En ese sentido, pues yo entiendo que vengan de una postura en donde el silencio sea cómplice, pues de ahí vienen, en estos gobiernos en donde todo era oscuridad, no había claridad. Entonces yo sí creo que tanto la Fiscalía como la Secretaría deben de pues tener la información que la puedan compartir con la gente, y que nosotros podamos tomar una definición en torno a lo que está sucediendo, porque más allá de las interpretaciones que se puedan llevar a cabo por parte de la oposición, yo sí creo en los resultados, y los resultados están pues a la vuelta de los ojos de cada quien. El día de ayer la presidenta mencionó en su informe de seguridad justamente la reducción de homicidios diarios, y eso no va sola, sino que también va acompañada de la reducción de detenciones en la frontera, la reducción de muertes por sobredosis en Estados Unidos incluso, y todos esos números no son interpretaciones.
2: Ahora, con sí, todo esto, pues se avienta el del FBI a decir, son lo mismo el crimen y el gobierno en México.
11: Yo no coincido, ¿no?, en esa declaración, porque también hay otras posturas, por ejemplo, del ex embajador, en donde dice, yo no tengo pruebas, ni nunca creo que Andrés Manuel López Obrador haya tenido alguna relación con el narcotráfico, a diferencia de pues García Luna, ¿no?, y los sentenciados que están en Estados Unidos. No, porque él mismo lo dice en esta declaración. O sea, no es porque a Paulina no le guste que se hable del pasado, pero sí creo, ¿no?, que pues también están los dichos. Si a dichos nos vamos, ahí también están esas declaraciones.
2: Bueno, vamos a regresar contigo, Paulina, y el tema Maru Campos, el tema Marina del Pilar, y todo este asunto de la intervención, pues, de Estados Unidos, ¿no?, de la información que tiene Estados Unidos, dada por nuestros mismos funcionarios, al parecer.
0: No tardamos. 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

0: punto. A ver, Marina del Pilar, déjame empezar con Claudia Anaya, porque acá tenemos pues del PAN, que es Maru Campos, y que la acusan de traición a la patria. Y por parte de Morena, pues ahora el tema es Maru Campos, que se escucha perfectamente en la grabación decir que en qué les puede servir, que cómo puede cooperar con autoridades de Estados Unidos. ¿Qué dices, Claudia, al respecto? Dice el gobierno que no hay delito que perseguir, que no hay ninguna situación que nos preocupe.
1: Bueno, me preocupa pues que no le hayan pasado ni siquiera una tarjetita ahí al secretario de Seguridad el día de ayer. Se vieron específicamente y puntualmente dos artículos de la Ley de Seguridad Nacional, el 54 y el 70. El 54 que obliga a que si tú te enteras de cualquier estrategia de seguridad, debes reservártela. Debes reservártela para que no tenga esa información que tuviste ningún tipo de publicidad. Y el 70 que dice que cualquier funcionario municipal, estatal o federal debe de avisar a los 3 días en un detalle específico que mande al Consejo de Seguridad Pública respecto de las pláticas que haya tenido con cualquier agente de seguridad. Y que incluso para tener pláticas de seguridad con cualquier tipo de agente extranjero, tienen que pedir autorización a la Secretaría de Relaciones Exteriores y tiene que estar presente un representante de la Secretaría de Relaciones Exteriores. Entonces, pues como acá la señora que se está ofreciendo a contar todo lo que ella sepa de seguridad o como de
0: lo
1: qué
0: que
1: quiere saber.
0: Las mesas de seguridad.
1: O como de qué quiere saber para yo contártelo. Entonces, fíjate a qué nivel llega también la 4T por solapar, tapar a su gente, que hasta Omar pues prefiere denigrar una de sus principales estrategias de seguridad, que es decir, vamos, oh, pues en realidad en esas mesas ni se habla de nada importante, hombre. Pues,
0: ¿qué te
1: tiene,
0: parece?
1: Que no nos preocupa lo que pueda haber
0: dicho. Eso que dijo el
1: o sea,
0: ayer.
1: Es una vergüenza, sí. ¿Dónde llega, no? O sea, no, sí está violando dos artículos de la Ley de Seguridad Nacional. Y esto que nos dice el secretario de Seguridad, ¿no? Que en esas mesas, pues la verdad que ni sirven para nada. ¿Qué tiene que ver que anden divulgando su información? Entonces, sí, la verdad es preocupante por dónde van. Y debería de investigarse con, a ver, a todos los políticos que se envuelven en este tipo de casos se les debe dar el mismo tratamiento.
0: Sí, claro.
1: No porque la gobernadora de Chihuahua sea el PAN y esta otra gobernadora sea de Morena, se les tiene que dar un tratamiento distinto. Fíjate a dónde llegaron con la gobernadora de Chihuahua. Se hizo una marcha de los de Morena en Chihuahua, se le llamó a comparecencia al Senado, no teniendo el Senado de la República facultades para llamar a comparecer a un gobernador. Se le llamó a la Fiscalía General de la República, a donde acudió, por cierto, a rendir testimonio de lo que aconteció en el hecho. Y hay una investigación abierta y con Marina del Pilar, pues dice secretaria de Seguridad Pública que no hay delito que perseguir que él se haya dado cuenta.
0: ¿Qué opinas, Paulina? Traidora a la patria contra, pues, disculpada de antemano, ¿no? Por el gobierno federal, Marina del Pilar.
2: A ver, es evidente la bipolaridad de la cuarta deformación. Mira que venía a decir a la mesa que entonces ahora sí le creen a Ken Salazar y que sí dijo la verdad. Pues bueno, si esas vamos, pues el ex embajador Wayne también dijo que no tenía conocimiento de los vínculos del secretario de seguridad en ese entonces. Entonces, ¿les creemos o no les creemos? Un día salen a decir una cosa, otro día salen a decir otra. Es la misma estrategia que utilizan hoy para una gobernadora de oposición que salió a dar su versión, que dijo claramente qué estaba sucediendo, y pues simplemente se le fueron a la yugular, la acusan de traición a la patria, versus una gobernadora del norte que le quitaron la visa y que en la llamada además, Azucena reconoce que tiene un abogado especialista en lavado de dinero. Ella lo reconoce. Vinieron a estas mesas a decir que no era cierto, que solo fue una asesoría de una hora, que fue pro bono, mientras en la llamada la gobernadora reconoce que es su abogado y pide que sea el vínculo entre las autoridades y...
0: En la segunda grabación le dicen, ¿tiene a su mismo abogado?
2: Y ella dice, sí lo tengo, está en Miami. Entonces, esa es la bipolaridad que tiene la cuarta deformación. Por supuesto que es muy grave. Es muy grave que la gobernadora, para salvar su pellejo, ponga a consideración información de seguridad nacional a cambio de que no sea extraditada. Yo coincido nada más en algo con la presidenta que ayer dijo, Marina y Maru son casos distintos. Efectivamente, presidenta, son casos distintos. Maru no está amenazada de ser extraditada. Maru tampoco le quitaron una visa. A Maru no le congelaron cuentas en el extranjero. Maru no tiene que hablar con agentes de la DEA o de la CIA o del FBI para tratar de salvar su pellejo. Por supuesto que son casos distintos.
0: Bien.
3: Sí, yo creo que la lógica de entender cómo se está dando la situación en el norte del país, me queda claro que no son casos distintos. No son casos más bien no son casos iguales, ¿no? En el caso de los gobernadores de Morena, que comparten frontera con Estados Unidos, a todos ellos se les ha hecho señalamiento por narcogobernadores por parte de la oposición, incluso se les ha hecho señalamiento por parte de los gobiernos, por parte del gobierno de Estados Unidos. Y aquellos como Nuevo León, como Durango, perdón, sí, Nuevo León, Durango, Coahuila, Chihuahua, pues resulta que ellos no tienen ni siquiera una investigación. Eso me parece un poco raro y lo pongo en la mesa porque en ese sentido es decir, ah, entonces todos aquellos que son colaboradores y que se ha visto que efectivamente ha intervenido el gobierno de Estados Unidos, incluso en operativos, para que se puedan sacar a personajes, entonces en esos el gobierno de Estados Unidos no hace señalamientos. O no hace señalamientos cuando aún y todo ya entraron a los estados y hay intervención de manera directa por parte del gobierno estadounidense. Y bueno, no solo me resulta interesante por parte del gobierno de Estados Unidos, sino también por la bipolaridad que sí hay en la mesa, en esta mesa en la que estamos tres grupos de diferentes colores, en donde hace unos días decía que el Senado tendría que mandar a comparecer a cualquier personaje de la vida pública porque eso facilitaba la cooperación de la información, eso lo decía el PRI, y hoy vienen a decir que el Senado pues no tiene ninguna facultad para mandar a comparecer, a traer a comparecer a nadie.
0: Es cierto, las dos no tienen facultad, pero los puede llamar y voluntariamente
3: pero
0: puede ir,
3: que
0: ¿no?
3: Llame, nosotros lo dijimos a una reunión de información. Okay. Y nosotros lo dijimos en el caso de esta gobernadora, Maru Campos, que por cierto, primero dijo que sí iba, luego dijo que mejor no, que mejor se iba a hacer el ridículo en las entrevistas que llevó a cabo. Yo te dejé hablar a ti y yo creo que tienes que entender que también la gente expresarse sin interrumpir. Entonces, cuando se lleva a cabo pues esta serie acciones, pues también nos damos cuenta, por ejemplo, que la gobernadora de Baja California, yo estoy de acuerdo, como lo decía ayer el secretario de Seguridad, que tiene que salir y dar pues la información mucho más clara por parte de ella. Pero ojo, aquí hay dos cosas muy distintas, Azucena. Estas filtraciones que salen por parte de Marina del Pilar, en primer lugar son irregulares, no sabemos de dónde sale, y aunque ella ya salió y dijo que pues que efectivamente sí se estaban llevando, sí lo dijo, ¿no? Ella lo menciona así, no hay más allá. Yo sí creo, te lo digo de manera personal, que debe de haber pues mayor información clara respecto de ese tema. Pero lo que sí hay claridad, y hay declaraciones por parte de la gobernadora Maru Campos, que lo dijo en un programa de Radio Fórmula, es que sí hubo intervención por parte del gobierno de Estados Unidos. Eso sí lo dijo. Entonces vemos un hecho en donde se cree que puede haber y un hecho en donde ella misma declaró que pasó.
0: A ver, es que es increíble.
3: Ahí pues está claro, la grabación. Es increíble.
0: Y ahí está la grabación de la gobernadora diciendo, tengo la información, les doy la información que necesiten y que niegues que lo dijo. Perdón, pero además,
3: pero yo no
0: cometen un grave error al desacreditar la filtración de la conversación privada. Te voy a decir que es tan absurdo como decir que tu exdirector de Pemex tendría que ser defendido porque dieron a conocer el video donde golpeaba a la esposa. Entonces hablemos de por qué se dio a conocer el video donde golpeaba a la esposa, no donde golpeaba a la esposa. Por cierto, hoy libre. Entonces, me parece absurdo que vengan aquí a tratar de defender el tema diciendo pues que se filtró una conversación privada. El secretario de Seguridad no tendría que decirle a la gobernadora que salga a explicar. El secretario de Seguridad tendría que estar investigando a la gobernadora, porque si no, incurrimos en el mismo error de enviar al testigo más importante que nos podría decir exactamente qué sucedió con la extracción del Mayo Zambada, a enviarlo a Estados Unidos. Ese es el nivel de inteligencia que tiene hoy la Secretaría de Seguridad Pública. Que el secretario de Seguridad salga a decir, pues que realmente no hay un delito que perseguir, cuando en la conversación telefónica claramente la gobernadora acepta que ella está dispuesta a dar información. No es posible que vengan a defender eso esta mesa.
4: ¿Qué dices, Claudia? ¿Es lo mismo? Como sostiene, digamos, no es lo mismo cuando sostiene Morena, una cosa es Maru Campos, traidora a la patria, y otra cosa Marina del Pilar, que acepta que tuvo esta conversación con quién sabe quién, porque ella dice que no sabe con quién estaba hablando.
1: No, pues peor tantito, ¿no? Porque le quiere dar información de seguridad nacional a quién sabe quién. O sea, todavía más grave la cosa, ni siquiera sabe con quién está hablando. Bueno, primero aclarar, efectivamente yo he hablado de llamar a comparecer a quien se tenga que llamar a comparecer dentro de los órdenes legales y constitucionales que tenga el Senado, es decir, secretarios de Estado, pero no podemos llamar a gobernador, ni funcionarios estatales, ni municipales.
4: Ni como una...
1: Ni particulares.
4: Ni como una invitación.
1: No, mira, yo también lo dije cuando se llamó a Maru Campos, dije, ¿y la invitan y luego qué? O sea, porque no somos instancia, que nos fuera a decir algo. ¿Qué hacemos con eso?
4: ¿Dónde sí debe ser llamada?
1: No, en la fiscalía, efectivamente, y también en la estatal. O sea, yo estoy a favor de que se abran las investigaciones, que se tengan que abrir y que se aclare lo que se tenga que aclarar para todos los políticos. Siempre lo he dicho, a ver, estamos en un alto grado de vulnerabilidad en estos momentos en el país y el Estado mexicano debe de tener mecanismos de control y seguimiento de lo que están haciendo sus políticos de todos los partidos. ¿Por qué? Porque efectivamente no queremos que Estados Unidos nos esté investigando y pidiendo que demos cuentas allá, cuando deberíamos aquí tener la información suficiente para llevar a proceso a quien se tenga que llevar a proceso. Si yo no estoy hablando de un partido en específico, estoy hablando de quien se salga de la ley. Ahora, quiero llamar a la atención de un mensaje muy relevante que se dio el día de ayer en La Rayuela, que decía que si canta como sapo y se mueve como sapo y brinca como sapo, es un sapo. Uh-huh. Ese es el lenguaje de la delincuencia organizada para los soplones. Me parece muy significativo que en la jornada hayan utilizado esa palabra de sapo para dirigirse a alguien. Entonces quiere decir que ellos están mandándole decir a aquella persona que está hablando con las agencias extranjeras que deje de estar dando información porque ya se está saliendo del límite del cártel de no decir información. Entonces, qué vergüenza que en este país tengamos cárteles dentro.

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0: con 15 minutos. Regresamos aquí a la mesa de mujeres. Claudia Anaya, Paulina Rubio, Vianey García. Hay que llamar a cuentas a Marina del Pilar o a Maru Campos ante la Fiscalía General de la República.
1: Se tienen que abrir las investigaciones para ver qué artículos violaron de la Ley de Seguridad Nacional en ambos casos y llevarlas a cabo las investigaciones. Pero también me parece muy significativo lo que dijo ayer el coordinador de los diputados de Morena, ¿no? Casi maten al mensajero, o sea, lo relevante no es el mensaje,
0: claro,
1: sino cómo se obtuvo el mensaje. A ver, es fundamental de la tarea periodística, y tú lo sabes,
0: así
1: las
0: es.
1: Filtraciones o incluso las fuentes, ¿no? Que siempre así ustedes es. Las mantienen reservadas. Pues obviamente no fue Héctor de Mauleón el que la grabó. O sea, obviamente Héctor de Mauleón están haciendo llegar los audios, y lo dice Ricardo Monreal ayer. Y se me hace que van a salir más audios. O sea, derrítete, compañera, ¿no? Porque va a estar fuerte el asunto. ¿Qué más va a decir en los siguientes audios? Solo Dios sabe. Aquí lo preocupante es lo que esté diciendo, lo que esté haciendo con tal de salvar su pellejo, así se lleve por las patas no solo al país, ¿no? Déjate tú, eso es lo más grave que puede estar sucediendo, porque es muy importante que nos demos cuenta de la clase de información que ella maneja.
0: Es una confesión de Marina del Pilar, ¿no, Vianey?
2: Pues yo creo que ella tiene que salir y aclarar justamente.

0: opinas de lo que
1: yo sí creo.
2: Yo no puedo quedarme con, me te voy a decir, voy a ser muy clara. Una, yo no puedo quedarme con una pues una investigación no seria, porque yo trato de que lo que traigo a la mesa sean justamente datos y no interpretaciones.
0: Bueno, pero sobre los
2: audios. Sobre los audios, yo lo que puedo decir es que a mí me gustaría que la gobernadora pudiera salir y aclarar más información respecto de este tema.
0: ¿Qué quisieras preguntarle tú a la gobernadora?
2: Pues justamente, o sea, con quiénes estaban hablando, en qué circunstancias, pues esa información debe de aclarar la gobernadora. Eso yo te lo digo como una militante que cree que no debe de haber impunidad. Y lo digo en ese sentido porque si no nos vamos todo a cuestiones interpretativas. A mí me da mucho gusto, por ejemplo, que Acción Nacional hoy diga, pues que lo investigue la fiscalía. Pues entonces esperaremos que presenten sus denuncias. Nosotros sí presentamos denuncias en contra de Maru Campos por traidora a la patria. Y nosotros sí pedimos a la fiscalía de que pudiera estar empezando con esas investigaciones cuando está el hecho, Azucena. Yo te puedo venir y decir acá, a ver, aquí hay una taza de café y todos estamos viendo que hay una taza de café. A diferencia de que yo creo que esta agua se puede convertir en una taza de café. Eso pareciera que es el argumento de Acción Nacional.
0: ¿Cómo sabemos si es
2: la Maru,
0: o no? Pues si lo probamos. No, o si lo
2: pero estamos viendo que esta es una taza de agua. Entonces, en ese sentido.
0: Puede ser tequila.
2: Pues puedes probarlo. Es efectivamente, exacto. pero no es café. Bueno, independientemente de esta comparación. Ellos vienen a decir aquí, es que nosotros estamos viendo cómo Maru Campos efectivamente permitió que agentes de la CIA intervinieran en la operación, no solo esa.
0: Pero la fiscalía no lo ha concluido tampoco.
2: Pero ella ya lo dijo, y lo dijo en las entrevistas que hizo en los medios de comunicación. No lo dijo con López Dóriga. Pues hay que revisar
0: así
2: entonces.
0: Creo que no lo dijo textualmente. ¿Qué dijo Paulina?
2: Yo
0: no me enteré de que había
2: disonancia.
0: Que habían participado, solamente que estaban ahí.
3: A mí me parece realmente.
2: Lo dijo, eso lo dijo. Y es lamentable que no lo puedan aclarar.
3: La presidenta Claudia Sheinbaum, la que solicitó informes a Estados Unidos sobre lo que había sucedido en ese operativo, y ella misma los reservó. Ella reservó los informes sobre el operativo en Chihuahua. ¿No será acaso entonces que no hay nada que perseguir a Maru? Y entonces a la presidenta no le interesa que se sepa que efectivamente la gobernadora, por supuesto que no tiene absolutamente nada que rendir cuentas, porque todo está bajo la legalidad.
2: No tiene nada que
3: rendir cuentas. A diferencia de la gobernadora de Baja California. Fíjate en su comunicado lo que trata de explicar. Durante estas conversaciones, estas personas plantearon distintos escenarios legales sin presentar documentos, identificaciones o requerimientos oficiales. ¿Me estás diciendo que la gobernadora se sienta con Perico de los Palotes a tratar temas de seguridad sin que tenga certeza de con quién está hablando? ¡Gravísimo! Y me dices entonces que eso no es sujeto de investigación. Ah, que vamos a esperar a que la gobernadora salga a dar su versión. Perdón, esto no es de versiones. Esto tendría que ser investigado por el gobierno mexicano. Porque ahí sí, efectivamente, y de acuerdo al Código Penal, por supuesto, que cabe la responsabilidad de traición a la patria. Así que ojalá y se tomaran
2: bueno
3: un poco
2: que
3: más
2: hoy
3: en serio.
2: Traidores a la patria. Oh,
0: pues
2: me da mucho
3: ahí
2: gusto.
3: Sí,
2: vamos
3: se
2: en
3: configura
2: una
3: la traición a la patria.
2: El otro
3: ahí
2: no.
3: Sí,
2: el otro no.
3: Tienes a una gobernadora. Ahora simplemente evidenciando que está dispuesto a pegar información de seguridad, información que conocen las mesas y que sale el secretario de seguridad a decir, ay, que la información que se trata ahí pues ni es tan importante. Pues entonces el país está como está, si ni los gobernadores conocen la realidad de la seguridad porque no se tratan temas importantes, pues entonces en manos de quién estamos. Y por eso la DEA sale a decir que existe una mortífera conexión entre el gobierno y el crimen organizado, porque ustedes una y otra vez le dan la razón.
0: Si bien ¿no consideras que lo que escuchamos en los audios podría configurar este delito de traición a la patria con Marina del Pilar?
2: Yo creo que tiene que haber mucha más información. Clara, yo no confío plenamente en los audios, aunque creo que tenemos que tener mucho más contexto. Sí, yo creo que tenemos que tener, y yo lo dije hace un momento, ella ya ha reconocido que así es, yo creo que tenemos que tener mucho más contexto, y bueno, pero solamente
3: entonces,
2: pues en el quién saca la publicación, en qué contexto se da, yo sí creo que tiene que haber claridad por parte de la gobernadora. Y hoy me da mucho gusto, de verdad lo digo de manera sincera, que Acción Nacional hable del concepto de traición a la patria.
0: Sí,
2: porque lo ha habido desde el inicio con Maru Campos y se hicieron de la vista gorda y en su falta de plan de nación con el país, pues tienen que recurrir a Estados Unidos. Y Estados Unidos, en esta necesidad de poder tener gobiernos aliados, cede ante estas presiones. Y lo vemos en estos mantos de impunidad que también brinda en Estados Unidos, por ejemplo, con Cabeza de Vaca. Se ha pedido la extradición de Cabeza de Vaca por justamente nexos contra el narco, y Estados Unidos ha dicho que no se puede hacer ese proceso. Entonces, mientras los gobernadores del PAN tienen el apoyo de Estados Unidos, pues justamente sienten que el manto de impunidad los protege y no hacen su trabajo acá, recurran a Estados Unidos, ayudan en Estados Unidos y Estados Unidos les da este pacto de impunidad, ¿no? Y lo vemos con este claro ejemplo de Cabeza de Vaca, y eso es algo que también puede pasar con Maru Campos. O sea, no hay un señalamiento, pero sí los hay contra los gobiernos de Morena. No, sí hay elementos, y mira, aquí tengo justo el audio, ¿no? Ver, de Maru.
0: Préstamelo, por favor.
1: Personal de la agencia.
0: Ahí voy.
1: ¿Te solicitaban?
4: Sí. O sea, participaban. No, bueno, participaban quienes debían de en ese momento atrapar o detener a ese generador de violencia, que en ese caso, pues, era mexicano.
1: ¿Podría ser la DEA o el FBI?
4: ¿Podía ser la DEA o el FBI? No. Me ayudan mucho si se mueve un poquito así, porque no veo nada.
1: Ah,
4: gracias.
1: Adelante. Ah, bien. No, pero nadie te está tapando.
4: Es que están haciendo muchas señas de ahí y entonces no entiendo.
3: A ver, si concluye algo.
2: Pero le pregunta a López Obriga al inicio.
1: Bueno,
3: aquí ya nos vemos.
2: Es al inicio, no es desde el inicio, porque esa es una.
5: A ver.
3: Déjame nada más. Ay, perdón, le di like a ti mismo.
5: Fíjense nada más la manera en la que trata de esquivar las preguntas y hasta regañados salieron a los de producción.
1: ¿Hubo agentes de la agencia, personal de la agencia que te solicitaba?
4: Sí. O sea, participaban. No, bueno, participaban quienes debían de en ese momento atrapar o detener a ese generador de violencia, que en ese caso, pues, era mexicano.
1: ¿Podía ser la DEA o el FBI?
4: ¿Podía ser la DEA o el FBI? No.
2: ¿Me ayuda? En un momento pero lo dice, bueno, sí, yo creo que no queremos, no, entonces, es que ese es el gran problema. O sea,
3: Estados Unidos responde a México por incursión de agentes de la CIA en Chihuahua. 4T reserva información por 5 años.
2: ¿Quién? ¿Por qué le reservaron?
3: Yo creo que deben haber.
2: Perdón, pero cuando hay una investigación.
3: Salir a decir que la gobernadora tiene responsabilidad, ¿por qué lo reservaron? Viene.
2: No, cuenta, voy a traer
0: ¿Por qué reservaron esta información a la que se refiere Paula?
2: Se está llevando a cabo una investigación y cuando hay una investigación, pues es información que tiene que ser reservada para que no haya una.
3: Pues claro, Paulina, es que ese es el desconocimiento. No quieren escuchar.
2: Primero te pido, o sea, en buena lid, que puedas relajarte para que podamos entendernos. Yo sé que hay una desesperación. No, porque hace unos momentos estabas gritando, entonces eso no ayuda mucho. Pero independientemente de eso,
3: es mi tono.
2: Pues es que justo ya, es el tono de la desesperación. Es el tono de la desesperación.
3: Sí,
2: de
3: la querer
2: seguir cayendo en este círculo de mentiras. Los que protegieron delincuentes fueron ustedes. Y no solo eso, sino que hoy los vuelven senadores. Les regresan el tema del fuero. Se va a la resulta Atlanta.
3: Tienen América.
2: Qué lastimoso. Qué lastimoso solo este tema. Qué lastimoso tener que venir a la mesa, ponerles el audio y no querer escuchar lo que dice el inicio. Se le hace bolas el engrudo y tienen que venir acá sus voceros a quererla defender de algo que justamente ella lo dice en la entrevista y ojalá puedan verla completa. Ella acepta que hubo intervención, no solamente en este caso, sino en otros tantos casos más, por parte de la DEA.
6: A ver, es jurídicamente válido reservar información por temas de seguridad nacional. Es posible y legal que se reserve incluso el testimonio tanto de la gobernadora de Chihuahua como el de la gobernadora de Baja California, si es que eso pone en riesgo la seguridad nacional o los vínculos de las relaciones en materia de seguridad con Estados Unidos. Eso, que no sé qué diga ninguno de los dos testimonios, hay que decirlo. Lo que sí me queda claro es que a la gobernadora Marina del Pilar no le han pedido el testimonio que sí le pidieron a la gobernadora de Chihuahua, y que ambas lo deben de rendir conforme a lo que marca la Ley de Seguridad Nacional. Es importante que nuestro país sepa qué hablaron esas gobernadoras, o qué trataron, o qué tipo de relación tuvieron, que acordaron con esos agentes extranjeros.
0: ¿Las dos?
6: Sí, es importante. O sea, lo que la gobernadora Maru hizo de trabajo, de tarea, relación y cooperación, tiene que decirlo, que entiendo ya lo dijo, y también Marina tiene que decirlo. Es importante.
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0: a regresar con Claudia Anaya, senadora del PRI, que menciona las dos gobernadoras por temas, pues, distintos, digamos, ¿no? Tienen que ser llamadas a comparecer, tienen que explicar con pelos y señales, permitiendo preguntas, resolviendo dudas, ¿qué fue lo que hicieron en sus estados?
1: Sí, sobre todo porque así lo marca la ley, ¿no? Verse el artículo 70 de la Ley de Seguridad Nacional, en donde dice que se tiene que mandar un informe específico en donde se aclare qué tipo de relación tuvieron con los agentes y a qué acuerdos llegaron. Es fundamental que sepamos, no está prohibida la relación con agentes extranjeros para que podamos resolver problemas de seguridad, sobre todo si ellos tienen información que aportar, que nos permitan como Estado mexicano darle resultados a los mexicanos. Pero pues es importante que como nación sepamos qué tanto saben, qué tanto les dijimos, qué tanto permitimos, y que, pues digo, para eso tenemos legislación, ¿no? Hay que procurar todos, independientemente de en los espacios en los que nos encontremos, cumplir con la ley. Entonces esto es lo que me parece a mí lo más importante. Ojalá que así suceda. Es preocupante la situación en la que se encuentra la presidenta, porque no solamente lo dice la ley, ella hace un par de semanas atrás mandó una carta a todos los gobernadores para que se abstuvieran, pues, de hacer este tipo de pláticas como las que ha aceptado teniendo Marina del Pilar, uh-huh. Y que, pues, independientemente del comunicado de la presidenta, parece que, por lo que dicen sus audios, tiene estas pláticas, no es única vez que las ha tenido pláticas con varias agencias y todo parece ser que es a cambio de que no le vayan a levantar una orden de extradición. Entonces, ¿qué es lo preocupante, no? Porque como, ¿por qué le tendrían que levantar una orden de extradición? Eso es lo que a mí me apura, pues, como, ¿qué hiciste, hija? ¿Por qué te estás preocupando eso, gobernadora? Sí, sí, sí, me preocupa mucho lo que haya hecho, lo que esté haciendo derivado de lo que le dé preocupación de su ejercicio en la gobernanza, y ojalá que esto se resuelva de buena manera.
0: Tu minuto de cierre, Viareji.
2: Bueno, yo sí creo que más allá de las interpretaciones, hoy están los hechos, y ante los hechos, pues los números son quienes hablan por sí solos. El mismo gobierno de Estados Unidos ha demostrado que durante el último año 35% de las muertes de sobredosis han disminuido en este país. Ha habido una disminución del 50% de las incautaciones en la frontera por autoridades estadounidenses. Ha disminuido el flujo marítimo de drogas en un 95%. Se han trasladado a 188 detenidos en este sistema de custodia. Entonces, más allá de lo que Acción Nacional puede venir y decir en la mesa, en donde, por cierto, pues todos aquellos gobiernos que tienen alianzas con la ultraderecha, incluso en Estados Unidos, pues los hechos hablan por sí solos. Y hoy me da mucho gusto de que podamos ver justamente estos números, porque se puede decir mucho y pueden tener interpretaciones y están en espera de que el gobierno de la Cuarta Transformación caiga, pero cuando se habla de soberanía, ni siquiera ellos pueden firmar esta carta para denunciar las atrocidades que pasan los inmigrantes en Estados Unidos, y eso los deja al descubierto como con la bandera con la cual navegan, que es la de la hipocresía y la de el odio al pueblo de nuestro país.
0: Sabrina Rubio, diputada del PAN.
3: No son interpretaciones, Vianey, son hechos. Una conversación telefónica es un hecho, y el hecho es que la gobernadora está dispuesta a entregar todo con tal de salvar su pellejo. Hablas de números. Perdón, pareciera que no te enteraste que ayer balearon a una regidora de Tecate de tu partido. Parece que no te enteraste que mataron al oficial mayor de Los Cabos de tu partido. Parece que no te enteras de la realidad que vive el país. Esos están muy por encima de los números. La gobernadora está desesperada y hay muchas preguntas que hacerle a la gobernadora. Por ejemplo, ¿qué clase de información de temas de seguridad tiene que quiera compartir con el gobierno de los Estados Unidos que antes no debiera de compartir con el pueblo mexicano? Porque esa es su obligación, rendirle cuentas al pueblo mexicano, al pueblo de Baja California, antes que a un gobierno extranjero. Habría que preguntarle cómo está pagando al abogado. Habría que preguntarle cómo paga un abogado que cuesta millones de pesos y que es un especialista en lavado de dinero.
4: Igual quiero preguntarle,
3: gobernadora,
4: está bueno.
3: Antes,
4: ¿por qué no le preguntamos a Maru cuánto invierte en medios de comunicación?
3: Pues ya le han preguntado, ¿no?
4: Más de 2 mil millones de pesos.
3: Estás. increíble que sigan defendiendo lo indefendible. Increíble que sigan tratando de tapar el sol con un dedo y que sigan pidiendo pruebas. Ah, por cierto, los mismos que llevaron las pruebas llenas de cajas vacías cuando en el 2006 pretendían denunciar un...
2: Ay, Paulina, por favor.
3: Mira, llevaban cajas vacías. Son los que piden pruebas hoy.
0: Senadora Claudia.
1: Bueno, pues ya lo había dicho el New York Times hace unas semanas atrás, más de una decena de funcionarios electos del gobierno de México estaban dispuestos a hablar con agencias o estaban hablando con agencias estadounidenses para entregar información respecto a los vínculos entre la delincuencia organizada y los grupos en el gobierno. Entonces, vamos a ver con qué capítulo nos sale la semana que entra, porque cada semana tenemos un capítulo dosificado de audios, filtraciones o revelaciones que van saliendo de estos políticos de Morena que están dispuestos hasta entregar al país con tal de salvarse ellos mismos de pues estos problemones que en los que se metieron por andar enredándose con la delincuencia organizada con tal de ganar elecciones. Entonces, pues ojalá que ya termine de tajo esta relación entre el gobierno de Morena y la delincuencia organizada.
0: Gracias, Claudia. Paulina, gracias, Vianey.
2: Qué lástima que no cerraron filas por la soberanía y ante los migrantes.
3: No te dice rey el pan,
2: son una bola de traidores. Son una bola de traidores. Y es un gusto estar aquí contigo.
3: Gracias.
2: A ti no te vi denunciando muchas cosas, pero tranquila, tranquila, tranquila.
3: No, pues es que pero tranquila.
0: Nos vemos la próxima semana.
3: Pero imagínate,
2: hay que controlar sus emociones.
3: Hay que controlarlas.
0: Nos vemos la próxima semana. Gracias, Paulina. Gracias, Vianey. Gracias, Claudia. Gracias a las tres. Las 9:36 esta mañana la Fiscalía identificó a Mauro Alberto Núñez, alias El Jando, como el piloto que trasladó a Ismael El Mayo Zambada y a Joaquín Guzmán López de Culiacán a Nuevo México. En un comunicado informan que El Jando fue detenido desde el 8 de febrero del 2025 en Jesús María después de que un grupo del cártel de Sinaloa agredió elementos del Ejército y la Guardia Nacional. Ahí murió un militar. Al ser detenido, el piloto dio otro nombre, pero pruebas periciales confirmaron después su verdadera identidad. La Fiscalía admitió que en agosto del 2025 El Jando fue entregado a Estados Unidos junto con otros 25 delincuentes de alta peligrosidad con fundamento en la ley de seguridad, pero que fue hasta junio cuando localizaron carpetas de investigación que coincidían la voz, las huellas dactilares que lo vinculaban con la entrega del Mayo. Sobre esto platiqué hoy con el periodista experto en seguridad, José Luis Montenegro.
5: Fíjate que al final del comunicado de prensa de la Fiscalía General de la República, creo que hay una inconsistencia muy grave porque hablan de el traslado 6 de junio del 2024 de Ismael El Mayo Zambada, cuando realmente pues no ocurrió en esa fecha, ocurrió el 25 de julio del 2024. Y lo realmente inaudito es que Mauro Alberto, que también se hacía llamar Alejandro, por eso esa confusión en el tema de la identidad del denominado Jando, el piloto de los Chapitos, este hombre, interesante que lo hayan, que haya podido regresar de este aeropuerto de Santa Teresa cuando entrega el Mayo Zambada. Y luego, el gobierno de México atrapa, como ha atrapado a muchos de los capos, a sus senaveses, hasta por casualidad, se enteran que son capos de gran calado.
0: José Luis Montenegro dijo que hay inconsistencias, por supuesto, en el comunicado de la Fiscalía de... Siguiente exclusión. Perdónenme. José Luis Montenegro dice que hay inconsistencias en el comunicado de la Fiscalía. Sobre esto habló hoy la presidenta Claudia Sheinbaum.
6: La entrega de estos delincuentes a Estados Unidos por parte del Consejo Nacional de Seguridad, pues se llevó a cabo en estricta cumplimiento de la Ley de Seguridad Nacional. En esas reuniones, como lo comenté desde su momento, desde la primera entrega, participó directamente el Gabinete de Seguridad. No participé personalmente en esas reuniones y ellos hicieron una investigación muy exhaustiva de cada una de las personas que debía enviarse y cada uno de ellos con el análisis de riesgo de lo que podían representar por estar en México. La decisión que toma el Consejo es para la protección de México, para mejorar la seguridad de nuestro país.
7: Pero se entiende que hasta ese momento no se sabía que era el piloto, ¿no?
6: Por eso, pues es lo que comenta la Fiscalía y ellos ya tendrán que dar más información.
0: La presidenta Claudia Sheinbaum también respondió al director de la DEA, Terrance Cole, quien asegura que hay una conexión mortal entre los cárteles y el gobierno mexicano.
6: Me parece una declaración muy desafortunada, por varias razones. La primera, porque me parece más una declaración política que una declaración de sustento. No tiene ningún fundamento lo que está diciendo. Segundo, me parece a mí que la DEA tiene mucho trabajo en Estados Unidos. Normalmente la DEA dedica la mayor parte de su trabajo fuera de Estados Unidos. pero dentro de Estados Unidos tiene mucho trabajo y debería de estar dedicado al trabajo, principalmente dentro de su país. Aquí lo dije una vez, hay una serie muy popular, de las más populares, que muestra justamente eso, la fabricación en Estados Unidos de metanfetaminas.
0: Conversé con Julián Levarón, activista y aspirante a la gobernatura de Chihuahua, quien me confirmó que buscará esta candidatura con el nuevo partido Somos México. ¿Te vas a sumar a un partido político?
8: Sí, es un partido nuevo, se llama Somos México, fundado por uno de mis grandes amigos de mil batallas, con el que caminamos por todo el país, Emilio Álvarez y Casa, y pues mi tío Adrián también es parte de ese partido. Yo no me voy a afiliar al partido, pues yo lo veo casi como pues un tanque de guerra que podemos usar para esta batalla, para no ir con una resortera, o sea, literal, es la situación, y ellos están dispuestos a luchar con nosotros. Hay millones de chihuahuenses que se sienten totalmente defraudados por la política actual, no hay protección, ni siquiera de los niños en el estado, y nosotros vamos a entrar a esta batalla para luchar por los chihuahuenses.
0: También hablé con Arturo Escobar, coordinador del Verde, quien dice que independientemente de quién gane la encuesta de Morena, ellos están en la alianza.
9: Yo te diría que habría que entenderla como un tema más bien un emplazamiento a las bases del partido de carácter político, a efecto de que de aquí a que se arroje la encuesta podamos acercarnos al apoyo total hacia la candidatura de Cruz, pero entendiendo que si mañana gana cualquier otra mujer o hombre que se haya registrado, estaremos apoyando porque consideramos que las reglas son claras y son los resultados deberán ser vinculatorios. Vamos a ir en coalición con Morena en Chihuahua.
0: Correcto.
9: Independientemente de quién gane, pero por supuesto que nuestro apoyo, y aparte porque es un derecho que tenemos, es hacia Cruz López.
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0: Regresamos.
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11: Argentina e Inglaterra se miden hoy en la segunda semifinal del torneo buscando el boleto para enfrentar a España en la gran final. Los ingleses son favoritos y han mostrado ser una escuadra más completa y más compacta. Pero Argentina nunca en su historia ha perdido una semifinal y estará buscando llegar por segunda ocasión consecutiva a la gran final para revalidar el título conquistado hace 3 años y medio en Qatar.
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2: Miroslav Klose contra Brasil 2014. Un gol histórico para los mundiales. Al anotar el segundo tanto en el catastrófico 7-1 frente a Brasil, Klose alcanzó los 16 goles en Copas del Mundo, convirtiéndose en el máximo goleador histórico de la competición.
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4: Tras su eliminación en semifinales ante España, el francés Ryan Cherki señaló: "Es una decepción inmensa porque hoy perdimos contra nosotros mismos. No perdimos contra el árbitro, no perdimos contra España, no sentía un equipo de España superior". El mexicano Jorge Sánchez arribó a Guadalajara para reportar con los rojinegros del Atlas tras su salida del PAOK en el fútbol de Grecia, luego de su participación en la Copa del Mundo, donde jugó 4 de los 5 partidos. Y en el béisbol de las Grandes Ligas, la Liga Americana se alzó ganadora por pizarra de 4-0 sobre la Liga Nacional en la edición 96 del Juego de Estrellas que se celebró en Filadelfia. Cody Bellinger fue el jugador más valioso y el mexico-cubano Randy Arozarena fue el único representante nacional. Soy Betsabe Rosales y en Grupo Fórmula somos locales.
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5: 9:45.
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5: Hola Pilar, ¿cómo estás? Muy buenos días.
6: ¿Cómo estás, mi querida Susana?
5: Bien, contenta.
6: Oye,
5: siempre.
6: ¿Tienes? ¿Verdad? Oye, pues hoy te traigo un término muy interesante que no sé si tú has oído hablar de él, que es el famoso horror vacui.
5: Jamás.
6: Horror vacui, horror así como horror, y vacui, B chica A U C U I, vacui.
5: Horror vacui.
6: Te voy a decir que horror vacui. El horror vacui, o sea, pero se pronuncia horror porque está en latín. Y te voy a explicar qué es, porque todo el día lo experimentamos, nosotros los mexicanos.
5: ¿Ah, sí?
6: Es, haz de cuenta. Cuando tú alguna vez viste una portada de la revista, por ejemplo, TV y Notas, que estaba llena como de fotos de encuerada y luego la persona y luego fotos chiquitas y luego mucha tipografía.
5: Sí, claro.
6: Eso es tener horror vacui, es decir, horror al vacío.
5: Ándale, ok, perfecto.
6: Es el horror al vacío que tenemos, pues, muchas culturas, por ejemplo, la cultura árabe, la cultura en la India. Es muy común que todo esté abigarrado. Yo no conozco la India y no creo que la conozca ningún día. Pero
5: claro que sí, ¿por qué no? ¿Por qué amaneciste así con ese humor, comadre?
6: Porque no me gusta, fíjate, esa cultura no es...
5: Ah, ok, no porque no puedas, sino porque no se te antoja.
6: No, bueno, se me antoja. Mejor nos vamos a París a tomar champaña. Ahora sí, para ver pobres ya. Pero...
5: Oye, bueno, pero horror vacui es el miedo que tenemos al vacío.
6: Es un término acuñado por la estética, o sea, es básicamente antropológico y filosófico, ¿no? Porque realmente lo que dicen es que hay muchas culturas como que tienes demasiado color, o sea, ¿no? Demasiada profusión de cosas, siempre está abigarrado, siempre está lleno. ¿Te acuerdas de la cultura del barroco y del churrigueresco?
5: Claro, por supuesto.
6: ¿No? Pues es justamente la representante número uno del horror vacui. ¿No? Que fue en los siglos de oro españoles, y era obviamente un movimiento estético en contra del protestantismo, donde todo era pues sencillo, vacío, estático.
5: Minimalista, como diríamos ahora.
6: Minimalista, claro. A ver, el minimalismo sale de países como Alemania, Noruega, Suecia, donde claro, ahí hay nieve, ¿no? Los espacios son vacíos, las ciudades mismas, ¿no? O sea, las ciudades mismas son ciudades muy, muy planas o muy vacías, donde poco ves de profusión de color. Aquí tú vas caminando en México y bueno, las banquetas están compuestos, ¿no? Vas al centro histórico y hay color, hay frutas en la calle, ¿no? El cuadro de Un Domingo en la Alameda de Diego Rivera, ¿no? Sí. Pues es justamente un honor al horror vacui, porque está lleno y lleno en profusión total de sandías, de colores, de catrinas, de sombreros, de música, ¿no? Y eso es mucho de una cultura. O sea, si tú te vas a una cultura, como te decía yo, tipo la japonesa, o tipo la cultura de Alvar Aalto, por ejemplo, un gran arquitecto de finlandés, pues ves todo el minimalismo, estas casas así brutalistas, ¿no? Donde todo está hecho de concreto y no hay nada. En cambio, llegas a otros países como árabes o India o México también, los aztecas mismos, ¿no? Que todas las los códices y todo eso tenían unas formas, unos, porque ahora nos vemos sin color, porque ya perdieron el color, pero tenían color.
5: Sí, claro, claro. ¿No? Oye, claro. ¿Pero es malo?
6: No, ni es bueno ni es malo. Fíjate que yo creo que el mexicano, cuando hicimos el estudio con TV y Notas, hicimos un estudio semiótico, y lo que nos decía las señoras que leían TV y Notas es, mientras más cosas traiga la portada, valen más mis 15 pesos de aquella época, ¿no? Valen más mis 15 pesos que me voy a gastar en mi revista. Porque quiere decir que me van a dar más.
5: Mira, ¿no? el horror vacui, no sé si también, sí. Puede ser hasta en uno mismo. No. Hay gente que le gusta un montón que los aretes, no sé si se aplique, no sé, porque yo estoy diciendo...
6: Totalmente. Ajá. ¿Has oído la palabra emperifollada?
5: Claro que sí, ¿qué emperifollada vas?
6: Que se colió hasta el perifollo, perifollo es perejil en España, se emperifolló. ¿Qué? O la que le dices que se colgó hasta el molcajete, ¿no?
5: Ah, que hasta el perico.
6: ¿Te acuerdas que el otro día hablábamos del término buchón?
5: Sí, fíjate, ¿no? Pero no estoy segura que el emperifollamiento sea lo mismo que el buchonismo.
6: No, porque el buchón no necesariamente... Sí, es cierto, porque es que el buchón no necesariamente tiene muchas cosas. Quizás están más producidas, pero no muchas cosas. O sea, yo conozco personas, de hecho, a tías, tengo tías, no te vas más allá,
5: ajá,
6: que tienen horror bajo en la forma de vestir, ¿no? O sea... que las blusas son totalmente estampadas, pero además traen un collar, pero además traen dos aretes largos, pero además traen una mascada, pero además...
5: Además la esclava y la pulsera, pero además el maquillaje súper cargado, y además...
6: Exactamente.
5: En el pelo.
6: Y la pestaña postiza, ¿no? Y todo lo que implica el horror vacui. Es que no se te vea, ¿no? No se te vea un espacio. Y bueno, yo creo que la gente también que tiene muchos tatuajes y que cubre toda la piel de tatuajes, pues tiene horror vacui, ¿no? Porque dice, prefiero taparme la piel a tenerla limpia y lisita, ¿no?
5: Horror al vacío.
6: O sea, horror al vacío, sí.
5: Es que
6: el horror al vacío, fíjate, es un término que se llama, lo acuñó Vario Pras en los siglos XIX, finales del siglo XIX, principios del XX, porque tenía que ver con la estética victoriana, que también era muy, no sé si te acuerdas del Art Nouveau, del principios del siglo XX y finales del siglo XIX, y todos estos de estética victoriana que ponían tapices en todo, y los tapices pues estaban llenos de flores y de elementos ornativos, ¿no? Como William Morris y todo esto, pues entonces justamente esos elementos tenían que ver con eso, con el horror vacui, ¿no? Con el horror a sentir que estabas, que no tenías. Y también tiene que ver un poco con, no sé si te pasa a ti con la gente que usa muchas marcas y que trae muchos colores, quizás también es demostrar que tienes.
5: Pero eso es diferente del horror vacui, ¿no? Eso es más bien presunción.
6: Pero está relacionado porque cuando no había nada en tu casa, ¿no? O sea, en estudios que se dan cuenta antropológicos, cuando tú no tenías nada, pues la casa estaba vacía. Cuando empiezas a tener, pues la empiezas a llenar de elementos, ¿no?
5: Ahora bien,
6: o no necesariamente. No,
5: estamos reflexionando al aire. Oye, Pilar, es que se escucha muy feo, o sea, la palabra en sí dices horror vacui, es como si fuera algo malo. No, no, no. Si quieres emperifollar peor porque vas a una fiesta y quieres lentejuela y arete y zapato brillante, vas. ¿Sabes? Solo es la diferencia, un poco decir, a mí me gusta más llenar los vacíos.
6: Exactamente. Uh-huh. O es mi gusto estético. O sea, hay gente que decía, el minimalismo, less is more, ¿no? Menos es más. Sí. Sin embargo, luego llegaron a decir que less is more. O sea, que menos es aburrido.
5: Sí.
6: ¿No? Entonces, que el menos es más no es tan bueno porque también es menos es aburrido. ¿no? Entonces, también tiene que ver con eso, ¿no?
5: Cada quien como se sienta cómoda, como le dé su gana, si tienen horror vacu,
6: sí,
5: atasque.
6: Es un fenómeno antropológico, y además que tenemos que ver con los mexicanos, sí. Generalmente los mexicanos nos gusta el color, las frutas,
5: lo barroco,
6: ¿no? O sea,
5: lo ver,
6: los cuadros de Diego Rivera, de Rufino Tamayo, eso, Rufino Tamayo no, porque Rufino Tamayo tiene mucho color, pero no tiene horror vacu, ¿no?
5: Pero si vamos a las casas de esos artistas de los 50s, tal, pues, ¿sabes? Un molcajete sobre el otro, pero un color sobre el otro, pero además un mueble sobre otro. Les llamaríamos acumuladores ahora, pero en realidad somos personas que tememos al horror. Tememos a horror
6: al vacío. Tememos le horror tenemos horror al vacío, exactamente.
5: Y bueno.
6: Pues ahora ya aprendimos a la palabreja que te digo que se llama Mario Pras, el que la acuñó en el mundo de la estética, pero que se puede aplicar a todos los días, a todas las cosas.
5: Bueno, pues perfecto, Pilar, te dejo, sé que tienes un compromiso, gracias, y nos vemos.
6: Te mando un beso, mi querida,
5: la próxima semana.
6: Azucena, un beso, bye.
5: Un beso para ti, gracias, Pilar Montes de Oca, gracias a ustedes que nos han acompañado este día, gracias a todo el equipo que hace posible Azucena por Fórmula, y como siempre, nos vemos y escuchamos mañana jueves a las 7 de la mañana, que tengan un buen día.
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0: mañana ya dio la noticia. Y mientras otros le dan la vuelta a la verdad, aquí la verdad se dice aunque duela.
1: Discúlpenme los inconvenientes.
2: No, el general de la República ha confirmado que sí, ya los tienen identificados y confirmados.
3: ¿A qué personaje real has identificado?
2: Por ejemplo, Chumel Torres.
0: Un comunicador diferente.
3: Carla Iberia Sánchez, Jorge Ramos, Fernando Riva Palacio, Chumel Torres.
0: Con modos diferentes.
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7: Señora bonita, mi amigo, amo de casa, ¿ya vi el reloj? ¡Ya son las 10! Y es miércoles, mitad de la semana, que quiere decir que ya vamos de bajadita, pero el cuerpo todavía no se entera. Ya se huele el fin de a lo lejos, nomás hay que aguantar como los meros meros. Mientras tanto, prenda la tele o súbale a su radito, porque estas horas no son horas. ¡Excusado! El director de Pemex sale de prisión por violencia familiar, muy campechano, y aquí no ha pasado nada.

Express. Ulises Lara se baja de la fiscalía a punta de motivos personales y deja el escritorio lleno de expedientes picosito. El sniper poblano. Cae el francotirador terror de Puebla y resulta ser empresario y con contratos jugositos del gobierno. Se puso ruda la cruda. Cofepris alerta por botellas piratas de tequila que ya dejaron 6 muertos. ¡Ajijo!

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1: Ya estamos de regreso en Sonora, señora bonita, amigo de casa, bienvenida sea usted a Grupo Fórmula. Le saluda como cada día Chumel Torres, me acompaña como siempre mi por eso joven Gabriel Omimí. Vamos rápidamente con lo que tenemos preparado para el día de hoy. ¿Qué tenemos para el día de hoy, Gabriel?
0: Nada, ya vámonos. Ya vámonos. Vámonos de aquí.
1: Se siente el verano.
0: Ya todo el mundo ya se está yendo, ¿verdad? Todo el mundo está abandonando la nave.
1: Ya no volvió. Pues nada, yo llegué a la casa, se llevó el carro, dije, oye.
0: Nos dejaron puro cascajo.
1: Y bueno, tuvimos que recurrir a las fuerzas femeniles, a la liga femenil. Zapata está con nosotros otra vez.
0: Zapata, ¿no extrañabas chambear?
1: Por si usted.
2: Yo sí chambeo.
1: No, por si usted detectaba cierta maestría en la cámara.
0: En la cámara.
1: Por si usted estaba viendo la tele y decía, mi amor, pusimos Gravity, ¿por qué estoy viendo unos encuadres del
0: mismo? Mira, ya contrataron al Chivo Lubezki en Fórmula.
1: Se trajo el Chivo Lubezki. No, señora, es mi queridísimo Zapata, maestro del lente.
0: Maestro de la lente.
1: De la lente.
0: Y del tacón.
1: Exacto.
0: También.
1: Vamos a un pequeño corte comercial y ya empezamos ahorita en Fórmula. No se nos vaya.
0: De la media de red.
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0: sabemos cómo va el país. Ahora veamos con qué van a salir mañana.
1: Ya estamos de regreso en una sonora, señora bonita, amigo de casa. Vamos con lo primero porque, ¿cómo ha dado nota este señor, Don ¿qué? Pemex.
2: Ah,
1: ¿verdad?
2: Sí, ya.
1: Víctor Rodríguez Padilla, muy sonriente. Ya le quitamos la incógnita porque ayer lo tenemos
2: que poner. Sí, ya, no, es que ya no, ya es un hombre.
1: Es un hombre libre. Libre soy. ¿Por qué? Porque luego de que la semana pasada usted vio los videos donde el caballero le mete unos cats ahí a su señora, María Felicia Lavie Jiménez. Y luego se hace viral, ponen los videos. Ah, ¿cómo se han hecho videos virales esta semana, bro? Hay que tener mucho cuidado, pero cuando veas una camarita.
2: Hay que ser cuidadoso.
1: Hay que ser cuidadoso, nomás sale así.
2: Meticuloso.
1: Ajá, sí. Y entonces, lo iban a arrestar por andar.
2: Ah, se tardaron mucho en arrestar.
1: De violentador. Y el tema es que ayer le estamos informando a usted que la señora esposa, María Felicia, le puso una carta de perdonándolo.
2: Sí.
1: De perdón.
2: Sí.
1: Y luego ayer mismo.
2: Eso es que la ley es expedita.
1: Y me abren la puerta, por favor, en vez de chuclón. Y está el señor con su. Ay, mira.
2: Mi sombrero.
1: Campechanamente.
2: Mi sombrero y mi chamarra,
1: por favor. Mi sombrero y mi tequila, por favor, porque ya me voy. ¿A dónde va usted? No, voy a pasar mi proceso en libertad. Oiga, pero usted está en video golpeándonos. Sí, pero es que usted no tiene amigos donde yo tengo amigos. En Atlacholaya. ¿Por qué me inventas nombres,
2: güey? No, güey, te lo prometo que.
1: Atlacholaya, ¿quién es Atlacholo?
2: Ahí estaba el Cerezo.
1: Ah, ok.
2: El tanque, pues. El tanque. La cena donde tenían
1: ubicado al señor. Y entonces Atlacholaya, allá en Morelos, ya, la jueza de control, Consuelo Adriana Correa Ortiz, revocó la prisión preventiva justificada que enfrentaba por el delito de violencia familiar. Las claves de su liberación fueron dos. Su defensa acreditó tener un domicilio fijo en la Ciudad de México, porque eso es importante, no sé. Y la ingeniera María Felicia le
2: envió para poder llevar su proceso desde el CHAN.
1: Y él le envió un escrito otorgándole el perdón en busca de una salida externa. Y hoy ya el señor Pemex ya está en libertad.
2: Ya durmió.
1: No, en casita. ¿Por qué me van a arrestar por golpear a una mujer? ¿Quién soy? ¿El Fofo Márquez? No, señor.
2: Ahora también. Pues algo habrá hecho la señora, ¿no? Porque
1: si
2: el sistema logra
1: Gabriel,
2: que el señor salga,
1: ya nos vamos a vacaciones, por favor.
2: Si el sistema logra que el señor salga, no hizo nada. Es porque si el sistema logra que este señor salga aún con un video,
1: sí.
2: Es que es inocente.
1: Es que
2: yo creo en la justicia.
1: Golpes inocentes.
2: En la democracia y en la libertad.
1: Y ahí está, mira.
2: Entonces yo estoy seguro que algo habrá hecho la señora.
1: Más libre no hay. Vamos a ver qué fue lo que sucedió. Tenemos el clip ese, ¿va? A ver, échamelo con el señor Víctor Rodríguez Padilla. Hoy libre. Échalo.
3: Señor, ¿cómo se siente? Confía en las autoridades que vayan a ser imparciales. Le ofreció una disculpa pública a la señora Felicia. ¿Qué le podría decir más? Una breve declaración.
1: Y no tengo por qué darles explicaciones a la. ¡Qué belleza, güey!
2: Ni a ti, Andrea. Ni a nadie, cabrón. Porque la justicia se quitó la venda de los ojos.
1: Exacto.
2: Me bendijo.
1: La balanza no se inclinó, Gabriel.
2: Así es.
1: Y esa ciega que es la justicia.
2: Así que ante los ojos del hombre y de Dios.
1: Y de Dios.
2: Yo soy más inocente que zapate en un congal.
1: Que zapate en una fiesta por las mujeres.
2: Sí.
1: Y el tema es que por las mismas razones está el Fofo Márquez 17 años en la cárcel, ¿eh? Mismo delito.
2: Ah, y

0: Un pantalón, dos calzones limpios, por el amor de Dios. Agua bendita.
1: Agua bendita.
0: Y $1,000 porque estoy secuestrado por una banda de travestis.
1: Y si puedes pasar por el aeropuerto, un sacacorcho.
0: Sí. Y no pidas explicaciones, sí, por favor. Sí. No, yo tengo ahí mi kit de emergencia, güey. Cuando me marca así de, güey, me secuestraron unas terroristas transgénero y me tienen aquí en un foso. Yo voy por
1: Dios ahí. No lo mande.
0: Dios no lo mande. Entonces, Dios no lo permite. Hay que hacernos sí. Amigos de la cuarta. Ya dijo el señor.
1: Se nos va a perdonar todo, ¿eh?
0: Ofreció una disculpa pública, se comprometió a tomar tratamiento psicológico para su rehabilitación. Y pues bueno, Gabriel, como ya dicen, llegaron todas.
1: A otra cosa, mariposa, ¿no?
0: Y hablando de otra cosa, Ulises Lara, Gabriel. Usted lo recordará por sus éxitos como graduarse en 24 horas de su maestría. El doctorado que sacó en...
1: Honoris causa.
0: Sacó un doctorado un día antes de que lo hicieran fiscal.
1: Sí, porque necesitaba el...
0: Esa apenas es el comienzo de sí. Uli, ¿eh? Sí, es una historia de superación, porque, a ver...
1: Y amigo como pocos, ¿eh?
0: Amigo como pocos.
1: Amigo como pocos.
0: Cuando uno tiene un corazón de oro, Gabriel.
1: Sí.
0: Mira, aparte, fíjate la inteligencia del señor. Sacó una maestría en 24 horas.
1: Sí.
0: Que eso es de genios, güey.
1: Sí, sí, sí, sí.
0: El doctorado un día antes... de que lo hicieran fiscal y de repente le llama a su amigo Javier Corral,
1: sí,
0: lo iban a meter al bote también, y de repente siento algo en la mente. Llévame al Yin-Yin. Señor fiscal, ¡que me lleves al Yin-Yin!
1: Hay que pasar por enfrente a ver si está pasando nada.
0: Siento una injusticia. Pero
1: mis antenitas de vinil.
0: Ajá, exacto. Estás con señora viendo la tele. Momento, hay una injusticia sucediendo en este momento. Mi amor, ¿qué tienes? ¡Vámonos ya! Y en ese momento, con su radar de justiciero, dice, es ahí. Pero ese es el restaurante, que me lleves ahí, algo está pasando. Y Javier Corral está a punto de ser arrestado, güey. Y de repente, ¡momento!
1: ¿Qué pasa aquí?
0: El fiscal de la Ciudad de México, el mismo. ¡Ajá! Y, Javi, vámonos, mijo. Que el Corral no se va a ir al
1: Yo
0: Corral.
1: Te doy un ride.
0: ¿Eh? Oye, pero no traigo que moverme, pedimos el Uber. No, señor. Mi camioneta.
1: Para eso traigo mi patas de hule.
0: Exacto.
1: Para mis amigos.
0: Archivando mi camioneta. Y ¡pum! Se lo lleva. Sí. Y hoy dijo, ya no más.
1: Basta de tanto.
0: Basta de tanto.
1: De sostener de la fiscalía.
0: Me va a salir una hernia de sostener.
1: De ser el solo, Atlas de esta fiscalía.
0: Yo solo sosteniendo toda la justicia en México. Y va a dejar el cargo como fiscal general en investigación de asuntos relevantes y vocero de la FGR. Que lo puso Ernestina Godoy,
1: sí.
0: Porque trajo todo su papeleo y se lo dio, pues sí lo trajo, lo necesitas para eso, para el trabajo. Y renunció, ¿por qué? Motivos personales.
1: No era, no era, no era cualquier chamba, ¿eh?
0: No era cualquier chamba.
1: Dar la cara.
0: ¿Me puedes tú enlistar los asuntos que llevaba el señor, el caballero?
1: Estaba lo de los nitros brasileños, ¿no?
0: Agronitrogenados.
1: Sí, estaba lo de...
0: Rochamoya. Estaba lo del piloto del Mayo.
1: El piloto del Mayo.
0: Ya con eso, ¿eh? Ya con eso ya tienes bastante...
1: También lo de la CIA y Baja California.
0: Lo de la CIA,
1: vamos, él tenía que informar sobre esto. Él era el vocero, tenía todo esto que informar.
0: Es mucho estrés, güey.
1: Sí. Huachicol... También
0: el huachicol fiscal.
1: El huachicol en general.
0: El huachicol en general. Sí. No, Gabriel, es mucho trabajo.
1: También hay nexillos con
0: con el CEO.
1: Con el CEO. Sí, sí, digo, el señor tenía, deja varios folders en el.
0: Y entonces dijo que él va a salirse. En redes sociales anunció por motivos estrictamente personales. Y es que los nexos con el narco es muy personal, Gabriel, también.
1: No que él tenga nexos.
0: No
1: vamos a decir eso.
0: No estamos diciendo
1: eso. De ninguna manera
0: estamos diciendo que andaba chueco.
1: No,
0: aquí no se va a decir, y mucho menos nos reclamen.
1: Además, el señor es una lumbrera, si podía...
0: Si pudo sacar una maestría,
1: sacar su maestría
0: en 24 horas, güey.
1: Sí, sí. ¿Cuánto tardaste?
0: ¿Está el diploma? ¿El diploma de Luis Lara? ¿Cuánto tardaste tú en acabar tu carrera? Yo casi el doble, güey. Yo como AMLO, así.
1: No, pues, güey, ¿qué quieren alguien? Yo lento por... pero
0: yo, esa no, yo sí. Hice dos veces toda la carrera.
1: Mi universidad fueron los mejores 10 años de mi vida.
0: Mi ingeniero, güey. Sí, no, es que como reprobaba todas, entonces hacía dos veces. Yo, sí. para reforzar el conocimiento.
1: Prepa fue la mejor década que viví.
0: Exacto. La secundaria fueron los mejores 11 años que yo viví. Y un burrote. Y este señor... Porque usted es una mente que no es privilegiada. Cuando tu mamá toma ácido fólico, cuando recibe las instrucciones desde casa.
1: Se asolea.
0: Exacto.
1: No bebe durante su embarazo.
0: Exacto. te sale un niño genio que puede sacar una maestría en 24 horas.
1: Sí, sí, sí.
0: El

0: es que pues, la máquina de chambear también se cansa, Gabriel. Y hoy dijo, Dolores Lara dijo, adiós. ¿Quién viene? No sé. Deja zapatos muy grandes que llenar, Gabriel. Yo creo que va a tener que venir Elon Musk o alguien así igual de genio que
1: este. Fíjate, también fue la cara de operativos como el de Rancho Izaguirre.
0: ¿Y qué cara?
1: ¿Y qué cara?
0: ¿Y qué cara? Porque aparte, carita.
1: Nada barata.
0: Sí, del Rancho Izaguirre, de los zapatos, sí, ¿vale? Sí, sí. Que...
1: O sea, vamos, este cuate
0: no, tiene mucha chamba.
1: Que informar de muchas, del operativo Enjambre en Morelos.
0: De la barredora del señor.
1: Le tocaba, tenía mucha chamba.
0: Le tocaba todo.
1: Pues mucho folder deja
0: pendiente. Oye, pero a ver, ¿tú puedes renunciar así nomás? Motivo personal.
1: Ahí vas de intrigoso, Zapata.
0: Imagina.
1: Claro que el señor
0: imagínate
1: puede.
0: Imagínate la regañiza que nos pondrían aquí de repente y que no va a salir. Motivos personales, cállese. ¿Me entiendes? Que le diga ya al jefe así de, no voy a venir, yo creo que ya, porque motivos personales. Me activan el chip que tengo que me da toques así. A trabajar, órale. Sí, hombre, no, pues que son chambas que uno
1: conoce.
0: Bueno,
1: no
0: bueno, le deseamos lo mejor al señor Ulises Lara ahora que engrosa las filas de desempleo. Misión cumplida, señor. Vámonos.

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8: Pensé que
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7: El Atlas, Atlas y Atlante. En un duelo correspondiente a la segunda semifinal de la Copa Mundial de la FIFA 2026.
9: La selección de los Tres Leones llega invicta y con la confianza al máximo tras eliminar a Noruega en tiempo extra, impulsados por el talento de Bellingham y la jerarquía de Kane. ¿Qué? 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La solidez colectiva y su experiencia en partidos decisivos será un duelo cargado de historia, tensión y talento con un boleto a la gran final en juego.
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9: 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Welcome to the game. Traducción simultánea, Jorge. ¿Qué? ¿Por qué te ríes?
7: No, estás al aire.
9: Ya estamos al aire, claro, tenemos al aire.
7: Qué bueno,
9: una hora.
7: Que no dijiste una grosería como acostumbras.
9: Welcome to the game, dije.
7: No, le dijiste a Zapata, welcome to the gay.
9: Ah, no, así le dicen el fin de semana. Oye, vamos con lo... Le estamos platicando el bloque pasado acerca de la libertad del señor de Don Pemex, de Víctor Rodríguez Padilla.
7: Ex Pemex.
9: Y ya lo había, le habían dado chamba.
7: El que le pone el ex a Pemex.
9: Ajá, ya le habían dado chamba y luego después de, no, antes de firmarlo, lo consideramos.
7: Nunca firmé.
9: Y también del hueco que deja el señor Ulises Lara, el fiscal, ex fiscal ahora, Gabriel. ¿Y ahora qué va a hacer con todo ese tiempo libre? ¿Qué va a hacer de la justicia?
7: De la justicia.
9: De la democracia.
7: Un hoyo en ese muro, ¿eh?
9: Definitivamente.
7: Le falta un ladrillo ese.
9: Le falta un ladrillo. Pero vámonos hasta Axalecatocoyol.
7: En nuestra sección.
9: Sí.
7: No todos los poblanos,
9: pero siempre es un poblano. Güey, hay que hacer una cosquilla. Hazlo recién. No todos los poblanos, pero siempre es un poblano. ¡Pichín! Sí. El presunto, hay un lugar.
7: Hubo.
9: Ajá, hay un lugar que se llama Atlixcayotl.
7: Puebla. Una carretera. Ajá.
9: No escriban nombres así, no me ponen así. No. Es como cuando un gato pasa arriba del teclado así.
7: Es real, güey.
9: Bueno, Atlixcayotl. Y todos los atlixcayotlenses estaban bien preocupados y decíamos, güey, ¿qué vamos a hacer con nuestra hermosa ciudad de Atlixcayotl?
7: Es una carretera. Yo no sé si, la neta no sé si sea un lugar, sinceramente. Al menos sí, la carretera sí
9: es
7: se
9: un
7: llama.
9: Lugar. Ah, en la vía Atlixcayotl. Sí. Es una vía. El punto es que había una cosa que le decían el terror de Atlixcayotl, porque resulta, güey, que tú ibas manejando por ahí, mira. Y de un plomazo.
7: A ver, había reportes de que en esta,
9: de hace varias semanas,
7: en esta carretera, desde hace varios días, un gandalla les estaba disparando a los
9: carros.
7: Sí. O sea, llegabas a tu destino y ya traía ventilación de extra tu nave.
9: Aeroventilas.
7: Ándale, pues, una cuestión aerodinámica.
9: Es para
7: y decían, hachis, los mariachis, pues aquí. O las palomas
9: nunca ha sido así. Ajá.
7: Entonces, sí dijeron, güey, hay un francotirador que se está ahí apostando en lugares estratégicos.
9: Sí,
7: y le está tirando a la banda que pasa en su
9: nomás
7: nave,
9: por
7: ¿no?
9: pasar.
7: Las autoridades siempre expeditas llevaban días buscando a este señor.
9: Y ya dieron con él.
7: No, güey, es como que puedas andar en las calles de Puebla con tremendo riflón.
9: Y lo disparándole a la gente nomás porque sí. Se trata de Rafael ZB, así le dijeron. Es un empresario español de 65 años, acusado de disparar contra al menos 12 vehículos en movimiento. Fue un cateo allá en el municipio de San Andrés Cholula, en el fraccionamiento de Santa Fe, y es donde el señor recibió a balazos a los agentes. Pues, ¿qué te pasa, Puebla? Güey, ¿en serio? ¿Pareces tú de cómic? Entonces llegaron los policías a arrestar a este señor de 61, un ruquillo ahí. Y de repente lo recibió a balazos, hermoso. Y el tema es que, bueno, después de someterlo, le decomisaron un arsenal, güey, de armas que tenía este señor. Que es tu rifle, que tu escopeta, que tu arma corta semiautomática, la camioneta GMC Denali, blanca sin placas, güey. O sea, el vato era un justiciero ahí, nomás esperando como loco.
7: No, pues, justiciero raro, ¿no? ¿Qué justiciero?
9: No, no, justiciero, digo, nomás era un loquito ahí con acceso a armas. Bueno, la investigación de la Fiscalía General del Estado de Puebla incluyó reconstrucciones en 3D y análisis balísticos, Gabriel, para dar con el paradero de este señor. Lo curioso del perfil es que este señor es un financiero, güey.
7: En 2011 recibió un contrato por 94 millones de pesos
9: hermoso,
7: del gobierno de Mario Marín, usted lo recordará. Y recientemente obtuvo convenios en la administración ya de Alejandro Armenta para realizar estudios de aguas residuales. O eso dicen los reportes, ¿eh? Yo la neta no leí nada. Le hablé al señor Lara, a ver, pero ya me dijeron que no fue a trabajar.
9: Que no fue a trabajar.
7: Entonces,
9: o sea, empezó con 94 millones en otro gobierno de Mario Marín y luego ya con Alejandro Armenta, con el gobierno actual, también andaba ahí...
7: Sí, digo...
9: Chupando del erario.
7: Es que son pocos en Puebla, entonces tienen que diversificar, ¿no?
9: Sí, o sea, digo, no puede ser nada más... esta poquita gente que no puede nomás ser empresario. Oye, también necesitamos un loquito que... de verdad, sí, pues ni modo, vamos a ver. Tenemos el byte de este tirador, ¿verdad? Vamos a ver qué fue lo que pasó allá en Puebla, échalo.
6: Gracias a Dios solo hay una persona lesionada, pero sí tenemos 9 vehículos que son, tuvieron impacto de arma de fuego y necesitábamos hacer todas esas inspecciones ministeriales en la zona, la criminalística de campo, los procesamientos de los vehículos y en sí un sinfín de análisis técnicos y científicos. Se utilizó el FARO, que es una tecnología de tercera dimensión que estableció los trayectos de las balas, las distancias, de todos los elementos que nos pudieran aportar a la investigación y poder tener un gran resultado.
9: El mismísimo Tom Cruise.
7: Para no dejar la nota coja, mi estimado.
9: No, no la dejemos así. Me estás muriendo y no me estás dando cuenta.
7: De ninguna manera,
9: Memo,
7: señor, no.
9: Te voy a dar una palita para que levantes la mano y al bus.
7: Una banderada.
9: Exacto.
7: Me faltó, para serle fiel a la verdad, dar un dato muy importante de la trayectoria del señor.
9: Ajá.
7: Es promotor de la Federación de Dominó de la República Mexicana.
9: Ah, pues ahí es.
7: Por si usted lo reconoce.
9: Aparte de deportista.
7: Ahora le ahorcaron la mula al señor. Pues ya quedó.
9: Oye, me encanta el Batman poblano así de, no, reconstrucción 3D. ¿Te acuerdas de la de Batman de Christopher que reconstruyó con una bala? Y digo, a ver, pásame.
7: Ah, sí.
9: Sí, es lo mismo.
7: Veas,
9: le pidieron la tecnología a Bruce Wayne.
7: Es Puebla.
9: Ajá, el mismísimo Bruce Wayne de Puebla. Y
7: Puebla, la ciudad gótica de México.
9: La ciudad gótica de México, ¿será? Bueno, pues ahorita ya Mr. Magoo ya está ahorita en consigna de autoridades. Se parece como a Condorito, ¿eh?
7: No.
9: ¿No?
7: No, es un gandalla. Qué bueno que le ponen la línea en los ojos.
9: Para no saber quién es.
7: Ya no sabemos quién es.
9: Oye, pero ya estamos igual de loquitos que los gringos, güey.
7: No, Puebla, güey.
9: No, Puebla, ¿a mí qué?
7: Pero esto no pasa.
9: Exacto.
7: Esto no pasa aquí.
9: Puebla, no, mi
7: chico. Discúlpame, ¿cuándo has oído que en la gloriosa colonia Bondojito sucedan estas cosas?
9: ¿Tú crees que en el Valle Norte? No, señor. No, Puebla es el.
7: Te digo.
9: Ese territorio.
7: No todos los poblanos. Pero siempre es un poblano.
9: En ese territorio olvidado por Dios, dejado de la mano de Dios.
7: La Bella Airosa.
9: Y redento, la Bella Airosa. Ah, cómo nos molestan con lo de la Bella Airosa.
7: Sí.
9: ¿Verdad? Es un chiste que sabemos de todas las ciudades. Dile, esa no es la Bella Airosa, no sé cuál sea, pero...
7: Es Pachuca.
9: Ahí tienes. O sea...
7: Sí, está bien. Oye, vámonos rápidamente hasta...
9: ¡No!
7: Sí, ¿cómo no?
9: ¡Ay, qué caros aquí, güey!
7: No, vamos a Guanajuato.
9: ¿Qué pasó?
7: La Bella Airosa.
9: La Bella Airosa. ¿Qué pasó allá?
7: Pues fíjate que la...
9: Una momia se volvió...
7: La COFEPRIS, tú, la institución muy respetable, Comisión Federal para la Protección contra los Riesgos Sanitarios, puso una alerta, mi hermano.
9: Ajá.
7: Ahorita regresando te cuento, fíjate que...
9: Ahí te
7: quedaban varios muertitos por consumir un tequila ahí medio
9: chueco. A lo mejor eso le pasó a
7: Tristán. Vaya corriendo a checar.
9: A lo mejor eso le pasó a Tristán, güey.
7: Por eso no ha venido.
9: Por eso no ha venido.
7: Vaya, estás corriendo a checar sus tequilas y ahorita regresamos.
9: Sí, tómenle fotos y ahorita nos las manda para o vamos nosotros a inspeccionar. A ver si es tequila bueno o si lo puede matar.
7: El catador real. ¿Ah?
9: Vamos a corte comercial y volvemos.
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8: Alcides Guilla contra Brasil, 1950. El gol que silenció al Maracaná. A 11 minutos del final, el uruguayo Guilla batió al portero Barbosa con un disparo raso, sellando el definitivo 2-1. Uruguay provocó la mayor tragedia deportiva brasileña, el histórico Maracanazo.
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9: El presidente de Estados Unidos, Donald Trump, afirmó que el servicio de inmigración ICE debe continuar con las paradas de tráfico para detener a indocumentados pese a los excesos en operativos migratorios. Señaló que es una herramienta de lucha contra el crimen, pues de suspender la acción se jugaría a favor de los delincuentes. La gobernadora del Estado de México, Delfina Gómez, visitó San Pedro Tenayac en Temazcaltepec, comunidad afectada por las intensas lluvias e incomunicada por deslaves en vías de acceso. Garantizó a familias apoyo de su gobierno y agradeció a los equipos su atención inmediata. La FGR reveló detalles sobre Jando. En 2025, Mauro Alberto N. o Alejandro N. fue detenido y pese a dar otro nombre, pruebas periciales revelaron su identidad. Fue entregado a Estados Unidos en ese año y en 2026 fue identificado como el piloto que trasladó a Ismael El Macho Zambada al vecino país. La fiscalía aclaró que su entrega no extingue las investigaciones.
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2: Ya estamos de regreso y somos locales. El pitonizo.
3: El oráculo.
2: El oráculo de Delfos. El Gustradamus. Gustradamus, dicen ahora.
3: El oráculo de ESPN.
2: Mi querido Gus Mendoza, ¿cómo estás? Le atinaste, gordo, ¿eh?
4: Yo te ¿cómo está,
2: Chumel? Tenía cero fe, güey. Te tenías
4: sí,
2: fe,
4: ya
2: pero
4: sé.
2: Ahora toca.
3: Sí, hay que darle crédito al buen Gus porque de todos los comentaristas.
2: De todos los comentaristas. Sí.
3: Fue el único que todos calificamos de, oye, nomás este tarugo.
2: No, ve nomás lo que está diciendo este.
3: Nos cayó el hocico a todos,
2: y la poca fe que le teníamos.
3: Sí, sí, sí.
2: Exactamente.
4: Yo también te quiero, Gus. Saludarlos.
2: Y fíjate, de todos los comentarios, y dijo de todos los comentarios,
3: sí,
2: comentarios racistas, clasistas,
3: homofóbicos, que sé qué. ¿Cómo va a tener razón? Ve cómo se vio. Viste, oh, no, como no, nerd.
2: Pero hoy no te
3: ya, ¿cómo se atreve a entrar
2: ya,
3: en
2: ya,
3: el micrófono?
2: Ya, ya Gabriel. Ya,
3: con los audífonos.
2: Ya
4: no,
2: lo
4: Gus. No, no, no. Qué gusto saludar.
2: Mis palabras, mis palabras con papas y refresco me las voy a tragar.
4: Eso. No, está bien. A ver, ya, lo platicamos ayer, Chumel Gap, amigos. Un placer saludarlos a todos. Era favorito Francia y todo el mundo lo veía así. Yo. Fíjate que tenía esa ligera esperanza que con base en el medio campo español, que tenía un gran poderío en esa zona, pudiera anular a la selección francesa, y se dio, ¿no? Se dio. Ya no me gustó luego lo de Luis de la Fuente después del partido que salió y dijo, somos el mejor equipo del mundo. Ay. Pues espérate a que ganen el Mundial y luego ya lo declaras, ¿no? Bueno, pero son apreciaciones que obviamente estaba envalentonado porque a su selección había dado un partidazo anulando al favorito de todos, al mejor, probablemente posición por posición, individualmente hablando, pero bueno, juego colectivo de España, lo superó, lo anuló, lo hizo bastante bien, partidazo de Rodri, que después de esa dura lesión fea con el Manchester City está regresando a su nivel, lo de Pedro Porro, lateral derecho, lo de Cucurella, obviamente destacadísimo lo de Olmo. No, la defensa, los cuatro de atrás se vieron impecables, Unai Simón jugando como líbero en muchos momentos, cortando contragolpes de los franceses saliendo del área, el portero para reventar. No, la verdad es que pues fue un partido perfecto. Ahora sí, fíjate, el primer disparo de gol de Francia fue al minuto 80 minutos para que pudieran disparar por primera vez a la portería del cuadro español, y bueno, pues ahora con esta victoria, creo que nadie tendrá una duda, Chumel, Gab, amigos, que el candidato número uno para ganar este Mundial, sin duda alguna, es España.
2: ¿Cómo crees, Gustavo Mendoza? Digo, ¿ya lo va a creer?
3: Sí, no, ya demostró que...
2: Ya lo va a creer porque...
3: Que a pesar de su apariencia...
2: Ya cállate,
3: sabe.
2: Ya cállate.
3: Oye, Gus, ¿y qué esperamos hoy? Ya, en calor.
2: Sí, la tierra.
3: ¿Cuál es tu
4: mira, evidentemente... Es muy difícil que alguien pueda adivinar todos los resultados.
2: Ay, sí. Solo un experto como yo. No, necesito ser una mente.
3: Solo
2: algunos pocos que podemos abrir los secretos del tiempo.
4: No, lo que voy es que si eso fuera posible, pues yo no me dedicaría a ser comentarista en el programa de Chumel o en
3: ESPN. No te quites crédito. Por favor.
2: Vamos a ver.
3: Créetela un poquito,
2: güey. Se va a llamar ahora ESPN, güey.
4: Me dedicaría a apostar y viviría de apostar y de ganar.
2: Un vividor.
4: Pero es vividorazo.
2: Exacto,
4: el gol,
2: es de vivir la vida de recogimiento y oración que tienes hoy.
4: Exacto.
2: Oye, ¿quién va hoy a salir
4: con Chumel en el gol? No, bueno, yo creo que el día de hoy va a ganar Inglaterra. Creo y quiero. Creo que es momento de que ya alguien le ponga un estate quieto a la selección argentina. Coincido. A todos estos dimes y diretes. De
2: ¿y sabes qué pasa? Yo detesto los...
4: ¡No! No.
3: A todos los...
2: Y no mañana. No, es de la pasión del fútbol.
4: Todos tenemos un muy buen amigo argentino, ¿no? Todos.
3: Sí, todos tenemos un amigo argentino.
2: Pero es que, ¿sabes qué? Digo, yo que tuve la oportunidad de ir allá. Joven, sí. ¿Cuántas copas tenés? Y los dos, si van a ser dos de moronga y uno
4: de gracias por el café, ya llegó mi café.
2: Dios, Messi. Era el capuchino, mi rey. No, el tema es que la selección inglesa está jugando. Pero es que ya mudé a mí mismo, porque lo mismo te dije ayer de Francia y pensé que iba a ganar.
4: Sí,
2: mi natal Francia, Gabriel.
3: Sí, sí, sí.
4: Oye,
3: ¿a qué hora es el partido de hoy?
4: A la una, a la una.
3: Y yo lo siento por los que van a estar con López Dóriga, que no, no deja que se prenda un solo televisor.
2: Exacto.
3: Digo, él pone.
2: Ah, ¿tú crees que mi tío no va a tener eso ahí?
3: Sí. ¡Era España! ¿Tú crees que el teacher no lo iba a ver?
4: Obviamente sí.
3: No le dejó a toda esta bola de perros. Porque por eso el señor es el jefe.
2: No, pues porque no son descendientes españoles. Cuando juegue su chimico, con gusto.
3: Exactamente.
2: Ponga su partido. Cuando juegue Durán.
4: Un abrazo al teacher.
3: El Churumuco. El Atlético Churumuco.
2: Cuando juegue Churumuco, no sé qué. Ahí los cholos de Tijuana y pónganlo ustedes. No, mi teacher.
4: Oye, que por cierto, mañana arranca la liga y juegan los cholos. Pero bueno, las diferencias para el partido de hoy.
2: Gustavo.
3: Bueno, nos bajes. Nos llevas al
2: cielo.
4: Oye, las diferencias para el partido de hoy también son el medio campo y el juego colectivo de Inglaterra contra las individualidades, sobre todo de Lionel Messi de Argentina. Ahí está la clave, Chumel y Gap. En el medio campo los ingleses tienen a Anderson, tienen a Bellingham, tienen potencia, tienen control de balón con la delantera, con Harry Kane, pero con Saka. Yo creo que hoy gana Inglaterra con base en su juego colectivo. Los delanteros hacen los goles y ganan los partidos, sí, pero los mediocampistas son los que les hacen llegar la pelota a los delanteros.
2: Es lo que yo
4: va a jugar.
3: Palabras de oro, Tabo. Qué bárbaro.
2: Palabras de oro. Del mismísimo dueño de.
4: Y la meta es. Perdón, esa es otra cosa.
2: Exacto. Muchísimas gracias, amigos. Bueno, pues vamos a ver qué nos depara el destino y luego ya. El domingo ahora sí es la final.
3: Mañana.
4: Un abrazo fuerte.
2: Vamos a una pequeña pausa y volvemos con Gloria Calzada porque ya se queda en el estudio. Échame.

0: esas no son horas y tengo hoy una invitada, a mi querida Glow.
1: ¡Claro!
0: ¡Qué belleza! Barra. Por fin, dale, güey.
2: Aunque no sean horas, me arreglé.
1: Ay, ¿qué, no, amiga, no. ¿Qué amigas tienes?
0: Chum, sí, no, hombre, no. Es que luego no, no crees que me junto yo con puro cholo también. Sí, tengo ahí mi estuche de finura.
1: Gloria Calzada. Hoy en su faceta de escritora.
0: Una vida platino. Escritora, gracias, conductora. Sí. Pintora.
2: Ah, ¿no?
0: Escaladora. Ay, sí, era toda. Exacto. Oye, Una Vida Platino es tu nuevo libro. A ver, échame, qué bonito.
2: Ay, mira, pusieron unas. Qué elegancia, de veras.
0: No, aquí es elegancia.
2: No, mucho.
0: ¿De qué va este?
2: Fíjate que estoy queriéndole decir a las personas que la conversación acerca de que envejecer está mal y que se te van desprendiendo tus capacidades y te vas deshaciendo y que vas desapareciendo del mundo no es verdad. Uh-huh. Porque el proceso de envejecer es el más largo en la vida del ser humano. Son muchas décadas de ser mayores. Uh-huh. Entonces, ¿por qué no pensar en ser mayores e incluir todo ese trayecto en el proyecto de vida completo, okay, en lugar de estarlo padeciendo, ajá, y quejándose de que todo es por la edad cuando no es así?
0: Y retrasándolo, ¿no? Porque siento que hay una renuencia a que el tiempo vaya pasando, güey, ¿no?
2: Así es, en lugar de celebrarlo cuando es inevitable, si quieres seguir en el mundo, estás envejeciendo. Uh-huh. Son, o sea, dos cosas que no se pueden separar. Entonces, ¿por qué no pensar en que vas a ser una persona mayor? Yo cumplo 65 en agosto y estoy en la mejor etapa de mi vida.
0: Okay.
2: Sí, y sigo haciendo cosas nuevas. Uh-huh. Que si el libro, que si trabajando con los Latin Grammys, que si haciendo cosas que algunas personas pensarían que ya siéntese señora y cállese, ajá, y ya deje de hacer. Y no, estoy en plenitud absoluta de todas mis posibilidades. Ajá. Entonces es como decir que vamos a vivir muchos años más que los que teníamos contemplados y que tampoco vamos a ser los viejitos que vimos en nuestros abuelitos,
0: claro,
2: y bisabuelitos,
0: sí.
2: Sino personas muchísimo más fuertes, más saludables.
0: Había, y a esas preguntas, había un desgaste bastante más evidente y mucho mayor en la gente que tenía esas edades.
2: Claro.
0: Y ahorita ya los ves ahí en la bicicleta de montaña.
2: Exactamente, ¿no? Entonces, imagínate tú, ajá, no sé si alguna vez has hecho este ejercicio, Chumelito, de verte cuando tengas, cerrar los ojos y pensar cuando tengas 80, 85 años. Porque vas a llegar, ¿me entiendes?
0: Y yo me veo así con un parche en el ojo.
2: Pero, ¿qué tal de padre te la vas a estar pasando?
0: ¿Sabes qué? Si pienso mucho, la ¿cómo se llama? Como el comodín que va a ser estar viejito para mí.
2: Claro.
0: Porque ya puedes decir lo que quieras.
2: Hazlo, sí, puedes hacer lo que quieras.
0: Ajá. O sea, los comentarios que se aventa así mi abuelita, así racista, o sea, ya lo voy a poder hacer con toda.
2: Ya no te va a importar que te cancele.
0: No,
2: otra vez.
0: Otra vez. No, ya va a ser como una vez cada 15 días. Viene una cosa con la edad bien padre. Yo te digo porque yo pienso mucho como tú en el hecho de la envejecida. Se me hace, al contrario, se me hace bien chida, güey.
2: Pero hay que prepararse.
0: Sí.
2: Eso sí.
0: ¿Cómo crees que sea tu top 3 de prepararse? Por ejemplo, supongamos que Gabriel cumple 71.
1: Estoy lejos de ser el target, pero voy a leerlo.
0: En tu juventud, Gabriel.
2: Este libro no es escrito para la gente de mi generación nada más, ajá, sino para gente como tú y tu staff y todos, que son mucho más jóvenes, y decirles, y no, desde hoy.
0: Y las prácticas que tienen y las drogas que usan, o sea,
2: cosa que no se les juzga, pero ajá, no importa. La cuestión es que desde hoy, de verdad lo contemplen como que si va a pasar, ¿por qué no lo ves? Lo incorporas, lo proyectas, uh-huh, y entonces vas a tener una mejor última etapa de la vida porque la integraste y la preparaste, uh-huh, y no llegaste a decir que me ocurrió, me pasó.
0: Ah, sí, sí. Ah, sí,
2: chin,
0: sí.
2: Así fue mi vida, no.
0: Fíjate que ahorita que estaba, hablas en el libro de la reinvención y es convertirse en quien todavía podemos ser. A mí me pasa algo que lo decía con mi terapeuta. Cuando yo era ingeniero, que tenía 30, yo empecé el pulso, o sea.
2: Eso no se quita, ¿eh?
0: ¿Qué?
2: Ser ingeniero.
0: Ah, no, jamás. Y el tema es que yo empecé a hacer YouTube a los 31. Era por mucho el más grande de todos los YouTubers. Si yo me hubiera puesto ese como traba, límite, pues no estaría viviendo esas cosas tan chidas que vives luego. O sea, porque el tema es eso, y háblame un poco de eso, como el diseñar lo que quieres que te pase.
2: Pues es que es así de sencillo, uh-huh, realmente. Y no estoy entrando en el rollo del optimismo excesivo y de que sí sueña y todo se dará. Hay que darle, hay que, ¿no?
0: Es decretar, pero es chingarla. Ah,
2: 100%,
0: sí, sí,
2: todo tiene que llevar una intención y una acción,
0: sí, sí,
2: tiene,
0: sí,
2: que llevar un plan.
0: Correcto.
2: Tienes que proyectar qué quieres para tu vida, que sea realista, que entre dentro de lo que tú sí quieres que vaya avanzando. Y si se puede. Pero es un compromiso,
0: sí,
2: es tu responsabilidad, nadie lo va a hacer por ti, es un es tu plan contigo, es tu propia vida de largo plazo. Uh-huh. Creo yo.
1: No, voy a quedar con las ganas, Gloria. Yo
2: venga.
1: Te admiro desde que estaba yo...
2: Muy chiquitito.
1: Más grande que tú, pero chico. Y tú nos presentaste la música a una generación que todavía no nos llegaba el MTV.
0: Fue
1: la primer video.
2: Sí.
1: En México.
2: Sí.
1: Todos nos enterábamos de qué se estaba oyendo por ti.
2: Era una etapa preciosa.
1: ¿Te imaginabas esa gloria de los 80? ¿Se imaginaba que a los 60 iba a estar hablando de envejecer con corazón?
2: Fíjate que qué padre. Yo nunca le tuve oso a la edad, porque yo veía a mi abuelita y decía, pues se la pasa increíble.
0: Ajá.
2: Nomás ve telenovelas, come chocolates, sus nietos la visitan. Pues qué padre ser mayor.
0: Es tal vez quien más padre se la pasa. Ajá.
2: No, eso yo pensaba, además ya cumplieron su compromiso con la sociedad, con lo que sea. Y ese es como el premio, es retirarte si eso es lo que tú quieres.
0: Claro.
2: No me lo imaginé. Pero también me da mucho gusto saber que sí puedo escribir un libro, porque era un sueño cuando era chava.
0: Sí,
2: y este es el tercero. Pero sobre todo, realmente, sin ser cursi, porque prefiero no serlo,
0: ajá,
2: sí me interesa mucho compartir este mensaje con la gente y decirles, no le saquen a la edad, dejen de quejarse de los años,
0: uh-huh,
2: son parte de estar vivo,
0: sí,
2: y son premios que va uno acumulando con el tiempo, que te van a llevar a un lugar increíble de gozo, de alegría, de placer. Tú me has visto, uh-huh, en la vida real.
0: 1000%.
2: Ok, yo me salgo, me divierto, la paso increíble, tengo amigos de todo tipo.
0: De toda edad.
2: La vida es plena.
0: Sí.
2: Y estoy acercándome a los 70, o sea, ¿de qué me estás hablando? Por eso entonces es como cambiar, sí, esta perspectiva y esta mirada hacia sernos mayores como si fuera un castigo. Que alguien
0: se... Y es un prejuicio que tenemos instaladísimo. Total. A mí lo que me pasa bien padre, por ejemplo, en este caso es, yo disfruto mucho ser señor.
2: Sí.
0: Mucho, mucho. O sea, de que tengo como cosas así de opiniones, y cuántas mías más como dice, es que eres un tío. Y yo, sí, güey, claramente soy. Y ya no voy al concierto allá a bocinear.
1: Para algunos eres una tía.
0: Sí, sí. Pero el tema es de, ¿sabes qué? ¿Sabes con qué lo viví? Con los conciertos, güey. A mí ya me gusta irme a sentar y disfrutar. Pero bueno, Una Vida Platino ya está en todas las librerías.
2: Ya está en todas las librerías, ya está también en digital. El audiolibro ya lo grabé, no sé cuándo sale, pero ya mero.
1: ¡Ay, con esa voz!
0: ¿Eh?
1: Ese es el mío.
0: Gloria Calzada, querida bebé. Ya se nos acabó el tiempo, muchas gracias por acompañarnos. Se quedan ustedes con el señor Marco Antonio Regil. Nosotros nos vemos mañana en punto de las 10 de la mañana. Ya se puede ir usted a trabajar. ¡Vámonos!
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2: Hoy miércoles 15 de julio en Todo para la Mujer. Fallece Elsa Aguirre, una de las últimas leyendas de la época del cine de oro mexicano. La actriz dio su última entrevista a Maxine. Julio Camejo asegura que Arturo Carmona sí será abuelo después del supuesto pleito que ambos tuvieron por la filtración de esta información. Imelda Tuñón reaparece y habla del escándalo que aún enfrenta con Maribel Guardia. Lisette está perdidamente enamorada de su nuevo novio y aclara si está lista para llegar nuevamente al altar. Platicaremos con Flor Viña, nueva revelada de La Casa de los Famosos. Estará con nosotros el elenco de la obra de teatro musical Mentiras. Felicia Mercado se defiende tras ser señalada de mala paga y abusiva por una experta en belleza. Con esto y más, comenzamos.
1: Sí. Hola, ¿cómo les va? Muy buenos días. Gracias por estar con nosotros hoy aquí en su programa Todo para la Mujer, miércoles 15 de julio. Hoy cumpleaños Kenia Oz, Leti Calderón, Forrest Whitaker y Diane Kruger. Ellos son los cumpleaños del día de hoy. Y bueno, aquí en la mesa me acompaña Vicky López. ¿Cómo estás, Vicky?
3: Ay,
1: López,
3: feliz, feliz, encantada de la vida. Y para muchos también que nos escuchan, aparte que nos van escuchando, y eso es felicidad, también es quincena.
1: Fíjate
3: que mucha gente se emociona cuando es 1 y 15, dicen, ay, ya cayó.
1: Ya cayó.
3: Ya cayó.
1: Bueno,
3: entonces,
1: pues ya cayó.
3: Para recuperar.
1: Liz López, ¿cómo estás? Buen día.
4: ¿Cómo estás, Max? Buenos días. Aquí encantada de estar en esta mesa. Y tenemos muchísima información porque ayer Vicky López se fue a un cumpleaños muy esperado, un cumpleaños, ¿verdad?
1: A ver, hay que nos cuente al rato. Ernesto Buitrón, ¿cómo estás?
5: Hola, Max. Pues buen con una día. Triste noticia, Max. Más adelante veremos la última entrevista que le hiciste a doña Elsa Aguirre, una estrella.
1: Ay,
5: pero qué vida tan plena tuvo, porque ella se retiró a los 26 años. Por amor, y nunca más regresó, se fue a...
1: No, sí regresó a hacer teatro, regresó a hacer una telenovela, pero ella cuando decidió retirarse estuvo mucho tiempo retirada. Y luego, cuando ya se separó, entonces hizo dos telenovelas, hizo dos obras de teatro.
3: Pero como participaciones especiales, ¿no?
1: Bueno,
3: no
1: sí, lleno, pero no ya no, que era como la mamá y así, ¿no?
3: Sí, o sea, que no tenía...
1: O sea, ya no era la estrella principal. Pero sí regresó a hacer cositas.
3: Sí, porque yo vi que Laura León posteó y puso recordando cuando hicimos una telenovela y dije, ah, caray.
1: Sí, sí.
3: Donde entonces eso ya fue como más reciente.
1: Hizo dos telenovelas, hizo dos obras de teatro o tres obras de teatro. Estuvo haciendo teatro. Entonces sí regresó a hacer cositas, pero sí estuvo muchos años retirada.
3: Y digo, y salvo lo que vamos a recordar de ella más adelante, también hay que recordar la icónica fiesta de cumpleaños de Juan Gabriel en el Baby O en Acapulco, y dentro de todas sus divas invitadas
1: estaba
3: Elsa Aguirre, y todas, tanto Yuri, Daniela Romo, todas, y Ana Gabriel dicen que la más, que cuando impactó, cuando entró y que todo el mundo se cayó en el Baby O, fue Elsa Aguirre, porque aparte...
1: Es que era una mujer guapísima, guapísima, guapísima. Y fíjate que yo le fui a hacer una entrevista a su casa en Cuernavaca hace como 3 meses. Y resulta que quedé de regresar para irnos a comer fuera. Y mira, nunca hay que dejar las cosas para después. Para después el café se enfría. Para después los nietos crecen. Para después ya no hay tiempo. Entonces no hay que dejar las cosas para después.
3: Pero tuviste...
1: Hay que dejarlas. Sí, pero yo le dije no... Regreso en unas 2 semanas y nos vamos a comer fuera. Y ya no regresé.
5: Sí.
1: Y me arrepiento. Pero bueno, en paz descanse.
4: Guapísima además.
1: Mi querida,
4: ¿no?
1: Guapísima, qué, señora qué linda.
4: Y además linda.
1: Linda,
4: exacto.
1: Linda de modo de ser, muy educada, muy propia. Entonces, pues mire, tenemos parte de esta entrevista que le hicimos. Y no, una semblanza para recordarla. Y en la segunda parte les pasamos parte de la entrevista. Vamos a ver.
6: Con la partida de Elsa Aguirre, México despide una de las últimas grandes divas del cine de oro. Tenía 95 años y dejó un legado invaluable para las artes mexicanas, construido a lo largo de más de 7 décadas de trayectoria. Nacida en Chihuahua en 1930, Elsa Irma Aguirre Juárez fue descubierta cuando aún era una adolescente gracias a un concurso de belleza organizado por la productora Clasa Films Mundiales, que buscaba nuevos talentos para el cine. Ese momento cambiaría para siempre su destino y también el de la cinematografía nacional. Debutó en la pantalla grande junto a su hermana, Alma Rosa Aguirre, y muy pronto conquistó al público con una mezcla de elegancia, carisma y una presencia única frente a las cámaras. Participó en películas emblemáticas como Ojos de Juventud, La Mujer que Yo Amé, Cuatro Noches Contigo, Cuidado con el Amor y Casa de Mujeres, consolidándose como una de las figuras más queridas de la época de oro del cine mexicano. Su talento no se limitó a la actuación, también incursionó en la música, la televisión y el teatro, y en sus últimos años promovió la disciplina del yoga, la reflexión espiritual y diversas causas sociales. Incluso ya retirada, siguió siendo un referente cultural y una voz respetada dentro del medio artístico. En reconocimiento a su extraordinaria carrera, recibió el Ariel de Oro por su trayectoria fílmica y una Luna del Auditorio, entre muchos otros homenajes. Hoy, Elsa Aguirre no solo es recordada por su belleza, considerada legendaria, sino por haber representado una época en la que el cine mexicano brilló ante el mundo. Su legado permanece en cada una de sus películas y en la memoria de generaciones que crecieron viéndole en la pantalla grande. México pierde a una actriz irrepetible, pero gana para siempre una figura inmortal de su historia cultural. Descansa en paz, Elsa Aguirre. Para Grupo Fórmula, Eddie Gutiérrez.
5: Pues ahí está, ahí Max, está. Doña Elsa Aguirre. Oye,
1: una
5: fíjate,
1: me llama mucho
5: la atención, perdón, más su interesa, porque hasta incluso cuando te da a ti la última entrevista, que más adelante No Se Despegue la van a poder ver completa, lúcida, con muy buena salud, con muy buena actitud, sí, siempre muy amena, y la última aparición, digamos, pública la hizo en la casa del actor.
1: Sí.
5: Recordarás que fue febrero 2024, vino con el doctor Simi y con Jorge Ortiz de Pinedo, porque su hermana es, no sé si es,
1: Alma Rosa.
5: es habitante de la casa del actor.
1: Era habitante, era porque ya falleció también. Ella estuvo habitando en la casa del actor, pero era una, fíjate, era más grande que Elsa. Uh-huh. Y se veía más chica, porque Elsa como que era más vistosa, ¿no?
3: Sí, me
1: como más.
3: Y justo que hablabas, que hablas de su físico, de estas grandes o de las poquitas divas que casi no se hizo arreglitos, y si se hizo, no. Fue en casi nulos, casi no se notaba, porque su cara se veía muy natural, siempre muy hidratada, y casi no se veía de esas caras que dices, ay, Dios mío, ya va por la tercera retirada.
5: ¿Y
3: no,
5: cómo fue ese encuentro, Max?
3: Sí, no,
5: cuéntanos,
3: es que
5: cómo
3: no.
5: Fue ese,
1: ay, muy linda,
5: con
1: porque
5: ella.
1: Primero estuvimos hablando mucho por teléfono, porque ella o no podía o no quería o se sentía, le dio gripa, justo la semana que íbamos a hacer la entrevista le dio gripa, entonces la pospusimos 15 días, pero llegué a su casa, fíjate, esa casa era, ella compró la casa y la casa de junto era la de su mamá, pero cuando muere su mamá vende la casa de junto y nada más se queda con su casa. Era una casa muy bonita ahí en Cuernavaca. Pero
3: ¿de quién se la habrá heredado? Porque ella tuvo un hijo, pero murió
1: el hijo.
3: Entonces, pues su único heredero, pues digamos,
1: pues no sé,
3: de sangre, quién se quedaría con su casa.
1: No supe a quién. Bueno, tenía ahí dos personas que la cuidaban y una sobrina, creo que también siempre estaba con ella.
3: Sí, porque su hijo no tuvo hijos, digamos que no tiene nietos para heredar, por decirlo.
5: Sí, no.
3: Y se murió joven, ¿eh? El hijo se murió joven.
5: Sí, el único homenaje que yo recuerdo, Max, se lo hizo Pablo Castro Zavala, el presidente del Paseo de la Fama de Las Vegas, en Cuernavaca, porque doña Elsa no viajaba mucho, entonces vinieron a Cuernavaca y lo hicieron en un restaurante porque gustaba comer mucho mole. El único homenaje, por lo menos en los últimos 10 años, ese fue el único que le hicieron. Y de ahí, bueno, tu entrevista, Max, porque tampoco era de que diera entrevista. Nosotros no la encontramos en el 2024, pero porque Jorge Ortiz de Pineda la invitó y vino, pero teníamos años de no verla.
1: Sí, de no verla. Y fíjate que ella toda la vida fue vegetariana. Toda la vida fue vegetariana. Y yo creo que por eso se conservaba muy bien. Porque vegetariana y además delgada, tenía muy buen cuerpo. Hasta la fecha, cinturita y muy muy buen cuerpo. Siempre usaba blusitas como sueltas por el calor de Cuernavaca. Pero siempre tuvo muy buen cuerpo.
4: Pero la piel.
1: Y toda la vida fue vegetariana.
5: Y
1: la
5: piel.
3: Ahí
5: yoga,
3: está la receta.
1: Y yoga.
5: Yoga, sí, yoga.
3: Vegetariana, porque dicen que el que come mucha carne se avejenta la piel. O sea, te sirve la carne para muchas cosas, pero la carne no ayuda para la piel, esa es la verdad.
1: En cambio,
3: y mira, ve, entonces aquí
1: se nota. Y semillas, era todo lo que comía. Y casi, casi todas las frutas y verduras eran crudas.
5: Sí, fíjate. Qué buena.
1: Entonces sí, durante muchos años fue vegetariana.
4: Y ya es tu último deseo era que la incineraran. Entonces.
1: Sí, pues bueno. Vamos a un corte, ahorita volvemos.

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0: Está de regreso.
1: Está de regreso.
2: Sí, me dijo.
3: Mira. Hey, bueno, estamos de regreso. Y fíjense que Julio Camejo va a entrar al reality de la Casa de los Famosos. Será uno de los destapados próximamente, yo creo que en esta semana. Pero reconfirmó que Arturo Carmona sí va a ser abuelo.
2: O sea, sigue de vocero.
3: Sigue de vocero.
2: Sí, porque fue hace dos, el que le correspondía a Arturo Carmona o a esta Alicia Villarreal. Y el que dijo Pepa A de la Z fue culo, hasta como lloraron, lo que sintieron, cómo sí, se
4: oye, abrazaron. Pero que zarpazo, porque en la entrevista que nos dio, en este caso el cumpleaños de Arturo Carmona, ahí es donde él pues le tira un zarpazo y revela que Julio Camejo va a entrar a la Casa de los Famosos, porque todavía no lo revelan, y entonces entre líneas dice, bueno, pues que le vaya muy bien en el reality. Sí. Confirmando información que teníamos.
2: O sea, vocero y RP de Arturo Carmona.
4: Vocero y RP.
2: Vocero y RP. A ver si no se le cae el negocio, porque acuérdate que hay cosas que no puedes decir. Y si él anda diciendo,
4: ah, pero ya estás alturas. Ahora yo sé, Max. A ver. Estamos, ¿qué día? Hoy es el quinto, creo que el sexto
2: destapado.
3: No, ya vamos en el octavo.
4: Sí, no.
3: La sexta fue Quisiente al Clipo. Luego, oye, si yo ya ahí, y ahora es
4: octavo.
3: La niña
1: Flor Viña.
3: Flor.
4: Bueno.
3: Flor.
4: Alguien se les bajó antier. Alguien se les bajó antier. Alguien les dijo que se iba a bajar antier y Rosa María Noguerón está buscando desesperadamente dos celebridades porque alguien se les bajó fuerte de los últimos que están por destapar. O sea, de último momento dijeron, no, ¿qué crees que mejor no?
3: Sería Yair, porque Yair
4: no, Yair ya está.
2: Ya está.
3: Pero no dio ninguna entrevista porque se fue de viaje.
4: Pues, es lo que dicen, ahí hay dos y entonces está ya buscando desesperadamente con cartera abierta. Una celebridad está importante buscando porque se les va a estar bajando. Porque el mercado de reality se ha abierto esta posibilidad, Max. Ah, bueno, aquí te están ofreciendo 5 pesos. Bueno, yo tengo 7. ¿Qué quieres hacer tú? Entonces,
3: ¿qué, en la granja?
4: Pues por ahí de la granja. Están peleando.
2: Ah, o sea, que se bajó de la casa para irse a
4: pues
2: la granja.
4: Pues por oferta.
3: Porque a la maja le pagaban más.
2: Yo creí que cuando estaba viendo ya qué integrantes iban a estar, dijo, ay, nanita, mejor me voy, porque dijo, con este no me llevo, con este me voy a pelear, con este me cae gordo y ya por eso se bajó.
4: Y a mí me dijeron unas fuentes de esos, como decía Marito Disco a Max, que una de las que estaba indecisa es Silvia Pasquel.
3: Ay,
4: sí, o sea, la Pasquel estaba contemplada en el primer round table que hacen, en el segundo, y hasta ahorita, ayer, antier sonó la alerta roja de Rosa María Noguerón porque una de esas celebridades se le bajó y no sabe qué hacer porque necesita llenar ese hueco, porque si esta celebridad se le va, puede ser pescada por la granja, porque la granja ya está en ese proceso, ya tiene sus preseleccionados, ya tiene los precontratos, no los
3: ha firmado. Es que le han de haber pagado más en la granja.
4: Pues ahí hay un tema más.
3: Pues que la Soberón, la Noguerón abra la cartera y diga, sí, a ver, te doy lo mismo, pero vente para acá. Pues
4: yo sé que está que la
3: porque
4: cartera.
3: Porque la verdad, Silvia Pasquel iba a dar mucho de qué hablar.
2: Pues ya cuenta que ella estuvo también, digo, no es el mismo concepto de reality, pero ella estuvo en Siempre Reinas.
3: Sí.
2: Y te acuerdas que tampoco fue ligerita, tampoco
3: no,
2: fue.
3: Por eso
2: si
3: te
2: yo contenía, no creas que fue Rosa Gloria Chagoyá.
4: Sí, te tengo no, más, sí, una exclusiva.
3: Pues ella va a dar mucho de qué hablar.
4: Sí,
3: la
4: te tengo una exclusiva antes de que, ¿te la doy antes o después?
3: Antes,
4: ahí te va.
2: Suéltala.
4: Tu comadre, Lucía Méndez, está iniciando la preproducción de su nueva bioserie que hará con su hijo Pedro Antonio.
3: Ah,
4: ella
3: sí
4: es la productora y está acá.

0: deseando a tres, está buscando a tres personalidades de distintas edades, porque ya está viendo quién, quién va a ser a Lucía Méndez con el visto bueno de Lucía Méndez. Sé que ya le habló a tres. De esas tres, sé que dos ya están convencidas. Y de esas
1: son?
0: Dos, no, todavía no sé exactamente el nombre hasta que lo tengan confirmado. Y de esos, una está ya fija.
2: Marlene Favela se parece de joven, ¿eh?
0: Yo creo que
2: Marlene, sí, es como.
0: Fíjate que estábamos pensando también que, no lo he confirmado hasta que lo sepa, se lo voy a decir, pero también estaba Regina Villaverde, ¿se acuerdan de esta chavita que es
1: muy
0: actriz?
1: Bonita.
0: Muy bonita. Y también la hija de Omar Fierro, que también está haciendo
3: Scarlett Gruber. Scarlett Gruber, creo que se parece más.
1: Sí.
0: Yo
1: sí.
0: Creo que puede ser por ahí, pero ya hasta que las tengas, las tengo. Lo que sí es que la reunión ya fue en la casa de una amiga de Lucía, y entonces estuvieron platicando y ya hay tres candidatas.
3: Pero, bueno, pues vamos a ver qué dijo Julio Camela.
2: Ah, bueno, sí, todo al vocero. Todo esto salió por el
3: vocero.
2: Por el vocero y RP, por favor, no le quites él.
4: Julio Camejo nuevamente aseguró que su gran amigo Arturo Carmona sí va a ser abuelo, y que lloró el día en que se dijo había vendido la exclusiva a un medio de comunicación.
5: No, yo que mi compadre, no, mi compadre es una gran persona. Sí estuvo muy feo que dijeran que él estaba vendiendo notas, porque lo que a mí me consta es que él es un gran padre, que siempre ha estado para su hija. Yo lo conozco hace mucho tiempo y su prioridad en cualquier momento y en cualquier circunstancia ha sido su hija. Mi compadre sí se molestó en el hecho de que se especuló que él estaba vendiendo una nota cuando él no necesita, porque independientemente de su carrera artística, él tiene sus negocios, que también le he dedicado a decir que él haya vendido una nota. No, yo lo vi llorar, a mí nadie me lo contó, yo lo vi. Yo fui la primera persona en México que en la ciudad de las almenas de perfume de gardenia que se enteró, porque mi compadre me invitó a comer. Y después de un par de tequila me dijo, bueno, ya. Pero sí creo que hay que ser un poco más cautos, incluso respetuosos, porque se va a leer muchas noticias, Gabo, tú lo sabes, la gente le gusta ese toquecito picante de las noticias, pero hay noticias que pueden lastimar. Imagínate que tu hija crea que tú vendiste, no lo va a creer, pero que después de 28 de años de estar ahí, de ser un gran padre, de apoyar, de acompañarla en cada momento, de hacer que todo suceda, que todo eso se vea empañado por una noticia que no es real. Uf.
4: Para Grupo Fórmula, Benice Ortiz.
0: Ahí está Julio Camejo.
2: Pero habló mucho, ¿no?
0: Yo vi a Julio Camejo 20 años más grande, Max, no es por criticón, pero Julio, yo creo que ese color de cabello no te va. De verdad te avejentaste mucho, o sea, perdón.
3: Pero son sus canas.
0: No, Max, pues que se echa una pintada como Don Chente. De verdad, ahorita lo reconocimos.
2: Tú podrás decir lo que quieras de él, pero ve y velo en perfume de gardenia y baila espectacular. Sí. Tiene una condición.
3: No, física, y tiene un cuerpazo.
2: Tiene un cuerpazo que ya muchos... quisiéramos.
1: Liz, y los que no han ido, sale con tanga al aire, pompas al aire, sale con una tanguita sin medias, porque ves que hay muchos artistas que son truqueros, truqueras y truqueros, se ponen doble media, salen en tanga, pero pues

0: protege, pero
1: está chiquito. Bueno, ¿no? Está muy asoleado. Él sí está muy asoleado.
2: Pero ahorita sí está con esos ojos blancos, parece...
1: Digo, azules,
2: azules, azules, azules. Parece albino, ¿no? Sí. No
0: me ahora, gusta. Julio tampoco es tan chiquito. Acuérdate que él era bailarín de Thalía en los 80s, 90s. Súmale, si era bueno, su bailarín
1: de
0: a los...
1: 60, cuando mucho.
0: Pero cuando mucho, pero de todas maneras tampoco...
2: De broma y broma, la verdad se asoma y va subiendo de tono, va subiendo de todo, y en algún momento puede peligrar la amistad. ¿Por qué? Porque Carmona ya se metió en un problema con su hija. Acuérdate, sí, cuánto tiempo estuvo sin darnos entrevistas, no le pareció que hablara o que revelara algo de la familia.
1: No, que pero el que primero dijo fue Carmona.
2: Sí, y lo confirmó.
1: Se le salió y luego lo confirmó Julio Camejo.
2: Y bueno, entonces la hija ya protestó.
0: Bueno, pero nada más se rió, haz de cuenta que le gritaron desde la escena ahí en el público, vas a ser abuelo, y el jijijiji. O sea, no dijo sí, señores, no, pero se rió.
3: Pero no lo negó.
0: No lo negó.
3: Yo ahí voy a defender, fíjate, así como critiqué a Julio Camejo porque se ve muy grande, voy a defenderlo, tiene razón Max. Si Carmona, que es el involucrado, en vez de negarlo y decir, no muchachos, es una broma que me hacen, deja pie a que esté abierta la posibilidad. Claro. Camejo puede salir como vocero o no vocero o metiche y decir, sí va a ser abuelo. Además, como son tan amigos, pues él sí sabe.
1: Pues sí,
3: entonces,
1: claro,
3: ¿por qué no creerle a Julio Camejo? Yo creo que aquí Arturo Carmona ya tendría que alivianarse, porque tiene razón Liz, ha escapado 3 de 5 apariciones, Max.
1: Claro.
3: Y esas 3 como que, de hecho, en el coche, ¿te acuerdas que sí, a Bere también como que le oyó y estaba lloviendo? Pues ya, si va a ser abuelo, que lo celebre. Total.
2: Ahora está diciendo de
1: lo que pasa es que ahí Meleni es la que no quería que se supiera.
2: No, ni sa.
1: Pero
2: ni,
1: pues ya.
2: Ni lo ha confirmado.
1: Ahora dicen que no vendieron la exclusiva a Hola. Porque pues acuérdense que decían que porque había vendido la exclusiva. Ya dijeron que no. Que no vendieron la exclusiva.
2: Bueno, luego no las venden, la regalan, pero quieren salir maravillosos ahí.
0: Sí, con doble luz,
1: no, sí,
2: y
1: doble
2: filtro y todo.
1: Sí, pues las venden y les pagan el...
2: Bueno, ahora ya casi las revistas ya no pagan tanto como antes.
1: No, bueno, pero...
2: Pero quieren salir
1: la puerta.
2: Ahora,
1: fiesta,
2: que Camejo creo que no va a la casa de los famosos ni nada, que al parecer va a Survivor.
3: Survivor, sí, es Survivor.
2: Claro, y bueno, okay, claro que sí tiene todo el sentido, porque él con toda la fuerza, el ejercicio y todo esto que tiene,
1: pues bueno.
3: Y precisar algo, nosotros decimos de Skyler Gruber que es hija de Omar Fierro, porque Omar Fierro tuvo una relación, la conoció chica con su mamá.
1: Tenía 2 años
3: su hija,
1: cuando empezó a andar con la mamá de Skyler.
0: O sea, que no es su hija biológica, nada más a él,
1: la adoptó,
0: pero sí la adoptó.
2: Pero él siempre dice que es su hija.
1: Sí, porque la adoptó. Uh-huh. O sea, él, cuando empezó a andar con la mamá de Scarlett,

0: ya dijeron que no vendieron la exclusiva.
1: Bueno, luego no las venden, la regalan, pero quieren salir maravillosos ahí.
2: Sí, con doble luz,
0: no, y muchas veces
1: y
0: si las venden.
1: Filtro y todo.
0: Sí, pues, las venden y les pagan el...
1: Bueno, ahora ya casi las revistas ya no pagan tanto como antes.
0: No, bueno, pero...
1: Pero quieren salir.
0: Ahora, la no más, más, la
1: ahora que Camejo creo que no va a la casa de los famosos ni nada, que al parecer va a Survivor.
3: Survivor, sí, es Survivor.
1: Claro, ah, y bueno, okay. Claro que sí tiene todo el sentido, porque él con toda la fuerza, el ejercicio y todo esto que tiene...

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0: Bueno, llego con 8 kilos más, pues estaba muy flaquita en la pelea, había que dar el peso, entonces me comí todo cuando terminé, me comí todos los tacos que no me pude comer antes, y con muchas ganas, y muy agradecida a México que no para de darme oportunidades tan lindas como esta. Yo allá en Argentina trabajo hace 12 años, pude cumplir muchos sueños, pero el sueño de ser un artista internacional creo que...
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0: Bueno, me encanta, gracias por ver mi trabajo y no prejuzgarme, ponerte a ver todos los videos, porque yo tengo un gran desafío. A cada realidad antes o cada proyecto que hice, se trataba de la disciplina y el talento. Aprender disciplinadamente a bailar, a cantar o a boxear. Y en esto es como un reality de convivencia 24/7, donde lo más difícil es la inteligencia emocional. Entonces, mi estrategia para este proyecto y para la vida es volver una campeona de mi inteligencia emocional. Aprender a no tomarme las cosas personales, aunque me cuesta.
1: Flor, ¿pero te escogieron por tu talento o por los 5 millones de seguidores que tienes?
0: No sé. No sé por qué me eligieron, pero yo creo que Dios me mandó esta oportunidad para que deje de intentar de ser perfecta. Viste que a veces uno no lo hace a propósito, pero es como que uno quiere dar lo mejor posible en todos lados, y creo que en estos realities donde la gente te ve 24/7, también se ven emociones que no tienen tan buen marketing, como el enojo, la tristeza, y hay mucha información en el enojo, ¿no? En poner límites. Yo tardé mucho tiempo en saber en poner límites, y hoy a cualquier amiga y a cualquier persona más grande y menor te digo que es importantísimo saber poner límites en la vida, importantísimo llorar cuando tenés una angustia que la tenés acá en el pecho. Yo siento que si las angustias no se lloran, te enfermas, el cuerpo se enferma para gritar eso. Entonces creo que la vida me mandó acá a mostrar esas emociones también.
2: Oye, Flor, y ayer empezaste luego dando de qué hablar porque te caíste. ¿Cómo estás después de esta caída? Lamentablemente no viste bien el sillón y terminaste en el suelo.
0: ¿Sabes lo que pasó? Que, bueno, antes el director nos había dicho, sentate acá, no acá, porque por cámara quedaba bien. Y viste que cuando uno está hablando, te querés sentar cerquita. Y después me hicieron la seña de que era más lejos, y no vi el sillón y me caí. Y siento que a la vez, al principio me dio mucha vergüenza, pero después viéndolo dije, bueno, ya empecé siendo como soy, torpe. Y también de eso es lo que me prometí a mí misma, viste, como quererme con lo que pase, porque creo que es lo que más miedo me da, ¿viste?
3: Oye, Flor, tú ya te pusiste a buscar las personalidades, porque ya ves que ya destaparon otros integrantes. Yo no sé si tú ya sepas completamente la lista. ¿Ya te pusiste a ver qué personalidades tienen, analizar para tú ya llevar una estrategia, o quieres que todo sea sorpresa? Porque también hay grandes artistas con mucha trayectoria como Cynthia Clitbo, Ernesto La Guardia. ¿O cómo vas a entrar? ¿Si analizando o al aire libre, así como venga lo que venga?
0: Mira, yo creo que la mejor estrategia es no tener estrategia, ser vos mismo, porque el público es muy inteligente y ya viene viendo casas hace mucho tiempo y no le gusta los shipeos forzados, no le gustan las amistades forzadas. Creo que el público es muy inteligente para darse cuenta quién es real. Entonces, ser real es lo mejor que nos puede pasar a todos, tanto en la casa como fuera. Entonces, tengo muy en claro eso. Sí, obviamente busqué a mis compañeros para no ser una ignorante y tratarlos con respeto a cada uno y decir, sé algo de vos, porque siento que es lindo tratarse así, ¿no? Con información. Pero lo más importante es ser real, porque el público se da cuenta de todo, así que esa es mi estrategia.
1: Flor, va a haber muchas galas. ¿Quién te va a vestir?
0: Me va a vestir Lau Styling, se llama. Es una chica hermosa de acá de México, pero es de Argentina, o sea, de Argentina, pero vive acá en México.
2: Oye, tú eres muy amiga de Aaron Mercury. ¿Ya te dio algún tip, algún consejo? Porque pues él ya lo vivió, sobre los posicionamientos o cómo interactuar. ¿Qué te dijo Aaron?
0: Bueno, Aaron es un amor. No somos amigos, porque me siento re falsa si te digo que somos amigos, porque no lo pude conocer tanto, pero sí fuimos grandes compañeros en Supernova, y es de las personas en el mundo de arte más humildes que conocí. Él es muy talentoso y sin embargo nunca se la cree. Puede sacarse una foto con Ozuna y Ariana Grande, y a la vez todas mis amigas acá de Argentina eran muy fan de él, y él se queda haciendo TikToks y fotos. Entonces siempre voy a admirar eso de Aarón. Ojalá que con el tiempo nos volvamos amigos, porque me parece una gran persona. Y siempre en todo me dijo, relájate, sé vos misma y anda para adelante. Así que creo que la vida misma se trata de eso, así que es lo que voy a repetir todo el tiempo, pero porque me lo trato de creer yo.
3: Oye, ¿vas a entrar soltera a la casa o estás en un compromiso amoroso?
0: No, estoy soltera, pero siento que no es el año para enamorarme. Siento que tengo que estar sola.
1: Ándale. Bueno, oye, ¿y tu muñequita? ¿Ya te la dieron?
0: Está.
1: A ver, enséñanoslas.
4: Ah, está padrísima.
1: Mira, qué bonita. Oye, Flor, pues te agradezco mucho que te hayas conectado. Mucha suerte. Que te vaya muy bien.
0: Gracias a ustedes por darme la posibilidad y el espacio para hablar un poquito.
1: Al contrario, que te vaya muy bien. Mucha suerte. Adiós.
0: Adiós, hijo.
4: Y
1: bueno,
4: está Flor.
1: Es Flor Vigna.
4: Presentó tema, Max. Acuérdate que fue la carta fuerte de Miguel Ángel Fox, porque ella llega como emergente supernova después de que se baja Samadhi Sendejas, porque le dio frío esta batalla, esta enfrentarse. Y ella ya como emergente, y obviamente, pues ahí hay una recomendación de Miguel Ángel Fox. Buena recomendación, porque ella es dura, pero de trato dulce, ¿sabes? Sí, no se deja, sí. No se chica.
2: A mí me cayó muy bien. Fíjate, Max, que cuando entró a Supernova, la verdad, hubieras visto el espectáculo que dio, porque la llevaban cargando mientras ella cantaba, y ella le dice a su coreógrafo, quiero algo espectacular, pero donde no me vaya a lesionar, porque luego voy a boxear. Entonces le hace unas cargadas, luego la rueda, se termina su participación con un split, y luego le hace así como muchos giros, y luego se sube a boxear. O sea, la verdad es que sí siento que es muy...
1: Tiene muy buena condición.
2: Y
3: genera contenido, que es lo principal.
1: Tiene 5 millones de
4: seguidores. Sí, pero hasta lo que va ahorita, pues no se puede enamorar de nadie. No, ahí entre comadres y casados, no hay nada ahí.
3: No hay nadie soltero de
4: ahorita
3: los que
4: han... No, Jair está casado.
3: Bueno, juntado, no se ha casado con
4: él. Ernesto La Guardia está casado.
1: Sí.
4: ¿Quién más?
2: Sí, tiene 5
1: millones
4: de seguidores.
1: Cintia Clitbo trae novio.
4: Trae novio.
1: Entonces,
4: sí, y comadre y demás comadres, pues tampoco hay mucho que ver.
2: Se calla, Max, se calla.
1: Volvemos.

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8: La orina de los gatos brilla bajo la luz ultravioleta debido a que sus componentes químicos naturales la hacen fluorescente.
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8: El alfabeto de Hawái solo tiene 12 letras en total, 5 vocales y 7 consonantes para formar todas sus palabras.
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12: La presidenta Claudia Sheinbaum firmó la iniciativa de la Ley General para investigar y sancionar el feminicidio para homologar los protocolos de actuación como la incorporación de perspectiva de género, el análisis del contexto de violencia y la coordinación entre instituciones de seguridad.
13: Vamos a presentar el día de hoy la iniciativa de sanción al feminicidio que todos los estados deben seguir para que en todo el país se investigue de la misma manera el feminicidio y haya cero impunidad y por parte de las fiscalías un trabajo igual en todas las entidades de la República.
12: En el espacio de Azucena Oresti, Felicia Jiménez, esposa de Víctor Rodríguez, ex titular de Pemex, afirmó que espera que sea genuina la disculpa que su pareja externó en su última audiencia por el delito de violencia familiar. Señaló no tener problema con que se le dictara libertad condicional.
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0: de regreso.
1: Está de regreso.
2: ¿Pero qué, cuánto buenos tenía? ¿Como 200 Silvia?
3: Estamos de regreso y fíjense que Mauricio Ockman se presentó en una alfombra roja de Hasta el Fin del Mundo, esta película que hizo con Aislinn Derbez, y todo el mundo quería que regresara con Aislinn Derbez. No van a regresar. Es más, hasta que cuando le pidieron beso, no le dio beso.
2: Ay, qué raro, ni como
3: estrategia. Se iba a acercar y ella hizo así.
2: Qué raro, como estrategia publicitaria. Pues, no. Sí, esos besos.
4: Ahí sí hubo beso entre Ariadne y Ron Max, que no hubieran hecho un besillo.
3: Vamos a ver qué dijo Mauricio.
5: Siempre trabajar con ella como actriz es una delicia, la admiro profesionalmente, artísticamente, y tenemos una química y una comunicación natural desde siempre, entonces pues todo fluyó muy bien. Y como productora pues es padrísimo, o sea, la verdad es que es una mujer que sabe lo que quiere y cómo lo quiere, y fue muy bonito acompañarla en ese proceso y ayudarla a que todo fluyera de una mejor manera.
6: Oye, Mau, ese viaje a Italia también fue parte pues de la promoción de la película, porque se hablaba de mucho de que si regresaron o no.
5: Fíjate que fue un viaje que me organizó Viajes Legrand, de aquí de Monterrey, que son una super agencia. Yo tenía muchas ganas de conocer esa parte de Italia, la costa amalfitana, y pues fue muy bueno.
6: ¿Por qué esperaron 10 años a aceptar este proyecto? Platícanos, ¿por qué esperaste 10 años o cómo fue esta situación de que pues, después de 10 años aceptaron grabar?
5: Ya lo hemos dicho en varios espacios, es una película que teníamos, cuando estábamos juntos, teníamos una productora, íbamos a producir esta película juntos, y cuando nos separamos, nos dividimos los proyectos, ella se quedó con Hasta el Fin del Mundo, y yo le dije, el día que la hagas, si necesitas actuar, me llamo. Bueno, la verdad es que ella va realmente como productora, yo voy como actor, es mi jefa, mi compañera, y fue increíble, una experiencia.
7: ¿Pero qué viene, Mauricio?
5: Vienen varios, no puedo hablar, viene otro estreno a finales de año, viene otras filmaciones también, y ahí se las iremos desmenuzando. No puedo decir por qué a Monterrey, ya sabes que me encanta Monterrey, vengo, yo creo que 3-4 veces al año, me encanta Monterrey.
7: ¿Y ahí se cae en el proyecto? ¿Está emocionada?
5: Está emocionada, todavía no la puede ver, está okay. Emocionada porque digo, ella vivió la etapa mientras estuvimos filmando hace unos años, y ha vivido la etapa de ver a sus papás promocionándola, el póster, ciertas cosas, todavía no la puede ver.
3: Bueno, estamos de regreso y ya tenemos en la línea, ¿ya lo tenemos o no? Sí, ya lo tenemos. Jesús Esma es secretario general del Partido Verde de la Ciudad de México. A ver, Jesús, ¿ya estás listo? Hola.
8: Listo. Hola, ¿cómo estás, Maxim? Siempre es un gusto estar contigo.
3: Muy bien, Jesús. ¿Y tú cómo estás?
8: Muy bien, aquí con mucho trabajo y agradeciendo esta oportunidad que me das para explicar un poquito lo que traemos con un programa muy ambicioso.
3: Oye, porque creo que has estado batallando mucho para que te hagan caso, ¿no? Por los Guardianes Verdes.
8: Tristemente sí, Maxim.
3: Pero
8: fíjate,
3: ¿cómo? ¿Por qué?
8: Este programa que hicimos es un programa muy ambicioso, en donde los Guardianes Verdes lo que queríamos o lo que queremos es ser gestores de los ciudadanos. Los ciudadanos que vivimos en la Ciudad de México presentan en su mayoría denuncias sin ser escuchados o atendidos. Llevamos en 2 meses, Maxim, 55,000 denuncias ciudadanas, que son temas de baches, de pavimentación, de coladeras rotas, de poda de árboles, en fin, de muchos servicios. Estos 55,000 denuncias, nosotros lo que, como no podemos, no tenemos ni el dinero ni la facultad para poder resolverlo, lo que hacemos es ser, pues, gestores. Lo que intentamos es poder ayudar a los ciudadanos a que las instituciones, el gobierno y las alcaldías los atiendan. Lamentablemente lo que nos hemos encontrado es que independientemente que como funcionarios, diputados nosotros, tratamos de hacer esta gestión, tristemente no hemos tenido a bien en muchas alcaldías mesas de trabajo o instituciones. Sin embargo, hay alcaldías que, si me lo permites, voy a mencionar. Alcaldía de Azcapotzalco, Álvaro Obregón, Benito Juárez, Cuauhtémoc, la Gustavo Amadero, Iztacalco, Magdalena Contreras. Esas alcaldías sí nos han dado oportunidad de llevar estas denuncias ciudadanas, que al final de cuentas no somos como partido, sino son del propio ciudadano. Pero las demás alcaldías, como son Coyoacán, Coajimalpa, Iztapalapa, Milpalta, Tláhuac, Tlalpan, ellos no han querido sentarse para poder darle esa gestión al ciudadano. Y las dependencias de gobierno, las únicas que hemos podido sentarnos es con la Secretaría de Seguridad Pública y con la Secretaría de Movilidad. Todas las demás han sido omisas. Nosotros no hemos podido tampoco ver como institución política a la jefa de gobierno, y queremos decirle a la gente que evidentemente nosotros estamos dentro de una alianza que hoy gobierna, una alianza que la gente confió y que votó y que hoy es la oportunidad para dar resultados. Pero cuando hay autocrítica, cuando hay esta introspección de lo bueno y de lo malo que estamos haciendo, es como podemos darle la vuelta y podemos dar resultados. Y que hoy hay 55 mil familias que no han sido atendidas en sus denuncias y que creyeron en este programa de Guardianes Verdes, y que, pues lamentablemente, de manera muy respetuosa, y lo adelanto en tu programa, vamos a tomar de manera pacífica, sin generar caos vial, sin generar problemática al ciudadano, pues vamos a tomar las oficinas para que seamos entendidos, porque no es que atiendan a nosotros como Verdes, sino que atiendan las demandas ciudadanas.
3: Pues fíjate, si a ustedes como partido no le hacen caso, cálculate.
8: Ese es el tema, los ciudadanos viven una vía crucis por tratar de ser escuchados y atendidos, y hoy nosotros estamos padeciendo lo mucho que están padeciendo muchas familias mexicanas en la Ciudad de México, y lo que queremos a final de cuentas es que le vaya bien al gobierno y que le vaya bien al ciudadano, que no se fijen en partidos o no, pero creo que es necesario hoy hacer este llamado de auxilio a los gobiernos, a las alcaldías, al gobierno de la Ciudad de México, a que por favor nos atiendan, a que entiendan que nosotros no queríamos tomar las oficinas, pero que vamos a tener que tomar esa decisión ante la falta de escucha y solución ante las problemáticas y denuncias ciudadanas.
3: Pues sí, pero sí, que no hagan caos, porque luego ya sabes que cierran calles y ¡ay, Dios mío! No puedes
8: eso
3: pasar por ningún lado.
8: Podemos hacer manifestaciones muy pacíficas, siempre respetando y sin generar caos vial, que es lo más importante, porque la gente, a ver, nosotros vivimos, Maxim, durante el Mundial, una serie de manifestaciones brutales, y nosotros con el programa Guardianes Verdes dijimos, vamos a hacer un descanso en el sentido de que no vamos a abonar a lo que se estaba viviendo en esa época, pero estoy convencido que la euforia futbolística en la Ciudad de México ya terminó, y sin embargo los problemas siguen existiendo y tenemos que darle respuesta a todos esos ciudadanos.
3: A ver, entre los problemas que tienes en pendiente, ¿cuáles son, Jesús?
8: Mira, tenemos aquí, los tengo anotados, es bacheo, mantenimiento de banquetas, poda, desasolve, mantenimiento de coladeras, reparación de alumbrado público, pavimentación, retiro de cascajo, reducciones de velocidades, un tema de basura, de recolección de basura, mantenimiento de vía pública. Todos estos servicios los da o las alcaldías o el gobierno de la ciudad.
3: Sí.
8: En su mayoría son, pues estas son las problemáticas. Y el problema que nos encontramos es que ya denuncia a la gente, ya llega a la institución que tiene que resolverlo, pero ni le llaman al ciudadano, ni nosotros como institución política que hemos solicitado reuniones, nos han dado reuniones para poder resolverles. Por eso también es importante decir quiénes sí han, porque no son todas,
3: sí.
8: Pero en su mayoría tristemente sí.
3: Ay, qué pena.
2: Y principalmente el desasolve, porque ahorita que llueve, vemos cómo
3: sí, las inundaciones.
2: Parecen los coches lanchas.
3: Sí.
2: Y es también
3: no, pero todos los problemas que tiene son muy importantes. Imagínate las banquetas. Las personas con discapacidad no pueden andar en silla de ruedas. Imposible.
2: Cierto.
3: Ni en andadera.
8: Y ya llevamos muchos años con esta problemática.
3: Claro.
8: La verdad es que está muy mal el mantenimiento de la ciudad. No digo que es un tema del gobierno actual, es un tema que hemos venido heredando, pero tenemos que ir dándole solución. Y si no escuchamos al ciudadano que está a pie, que sufre, que padece todas estas problemáticas, pero sobre todo si no le damos respuesta, es por eso que ya la gente ni cree en sus políticos de todos los partidos, ¿eh? No hablo de uno o de otro.
3: No
8: creen los políticos, no creen sus autoridades, y ya la gente está harta. Si de por sí la gente no le gusta denunciar porque dice que nunca pasa nada. Hoy están haciendo un gran esfuerzo con este programa de Guardianes Verdes de poder denunciar. Llevamos 55,000 denuncias y no les hemos podido dar ni solución ni atención a estos ciudadanos.
3: Pues ojalá que te hagan caso, Jesús, porque es para todos los ciudadanos. Muchas gracias por conectarte.
8: Gracias a
3: un
8: ti,
3: saludo, Maxi, te mando que un te beso. Vaya muy bien, igualmente.
8: Y un saludo a toda la gente.
3: Gracias a Jesús, que te vaya muy bien. Es Jesús Esma, él es director, es secretario general del Partido Verde en la Ciudad de México. Y todos estos problemas es para todos, no nada más para un sector, porque todos padecemos inundaciones, banquetas rotas, bacheo, árboles que talan y que los dejan ahí tirados. Bueno, ¿para qué les cuento vivir aquí? Ahora sí que, como decía mi querida Cristina Pacheco, aquí nos tocó vivir. Pues hay que vivir lo mejor que se pueda, ¿verdad? Vamos a corte, volvemos.

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1: Estamos de regreso y ya estamos en nuestra hora de tele. Y fíjense que Felicia Mercado, bueno, una chava que es stylist que pone extensiones, dice que le puso sus extensiones, que son muy caras, y que le puso a Felicia Mercado las extensiones y que no se las pagó. Y vamos a ver primero qué dice ella y luego qué dice Felicia, porque Felicia hizo un vivo de una hora
2: para diciendo, claro, o sea, una hora para aclarar un chisme, no, de cabello, o sea,
1: sí, está de padre, cabello.
2: Es un pleito de, ¿cómo se llaman estos de rasca y qué?
1: De lo que rompe y rasca.
2: Rompe y rasca. Ay. Pero son muy divertidos, la verdad.
3: Es que mira, la historia, Max, Betzel Cherry es una, digamos, una stylist famosa que le ha puesto extensiones. O sea, las extensiones yo no tengo, lo tendrán más claro ustedes, pero son caras.
1: Sí.
3: O sea, hay extensiones hasta de 100,000 pesos. Entonces, lo que narra a mí es, oye, me buscó Felicia Mercado, quería que hiciéramos un intercambio, me dice, quiero verme espectacular, ella sabe de mi trabajo, entonces le digo, bueno, es esto, ¿qué quieres que hagamos? No, pues un intercambio, te pago una parte, la otra te doy menciones, cómo, ajá, funciona, y ella le dijo, bueno, pues dame una exclusividad, yo te echo la mano, ajá, pero después dice, y pedí las extensiones porque creo que te tienen que tomar medidas, sí, de tu cabeza, o sea, es algo muy personalizado. Ya tiene el material y entonces ya estoy lista. Híjole, es que, ¿qué crees que no tengo el dinero? Es que nada más tengo 500 pesos.
1: ¿500 pesos?
3: O sea, yo vi unos mensajes que me enseñó Betzel y me dice, pues me quería dar que 500, que 2,000 o venme a cobrar a Miami. Les digo, al final yo vi unos mensajes.
1: Pero hay transferencias.
3: Pues,
2: yo les voy a decir algo, Max. Yo uso extensiones y afortunadamente siempre las he pagado para que no al rato me las quieran venir a quitar aquí en pleno programa para que las devuelva, porque muchos sí lo hacen. Daniel, sí, Urquiza te quita, a muchos les quitó las extensiones.
4: Pero el acercamiento fue primero por
2: una
4: parte
2: de
4: alguien
2: fue
4: de su equipo,
2: una contacta, que trabajaba en imagen. La del grupo Mestizo, que Jessica Díaz, me parece, la dejó y ella iba a entrar al aire y ya la había dejado pelona y sin extensiones. Entonces pero ¿qué pasa? Hagan todo por contrato, así es más fácil, porque luego también muchas actrices no cumplen. Entonces, lo que quieren las marcas de extensiones o de ropa o de zapatos o de lo que sea es la promoción. Entonces, si te dicen, haz 5 historias, hagan 5 historias.
1: Claro.
2: Si les dicen, pon un post fijo para que yo digas que yo soy el mejor, háganlo. Porque si no lo hacen, entonces ellos se molestan y evidentemente dicen, yo invertí en el cabello, en el pegamento, en el tiempo y todo. Unas extensiones buenas rondan alrededor de los 30,000 pesos para arriba.
1: Sí, claro.
2: Porque tiene que ser cabello natural, que puedas planchar, que puedas alaciar. Y el mantenimiento es lo complicado. ¿Por qué? Porque te va creciendo la extensión, entonces hay que cortarla, recorrerla. Y para que el cabello los retoque.
1: Ay, y
2: total que Betsy está enojada y exhibió los mensajes, pero Felicia dio su declaración de una hora. Y me encanta porque
1: bueno, pero finalmente no se las puso.
3: Pues la dejó con todo embarcado, Max.
2: Gastó dinero.
1: Gastó.
4: Pero el acercamiento fue primero por parte de alguien de su equipo. Me contactaron, me citaron en un restaurante para poder hacerle la cotización. ¿Y qué fue lo que pasó? Pues no llegamos a ningún acuerdo porque pues realmente ella quería regalado. Vaya, entonces, mira, no me lo vayan a tomar a mal. Las colaboraciones no están mal, pero yo no puedo hacerle colaboración todo el tiempo a todas las personas. Yo tengo una familia que mantener, tengo un negocio que sustentar. Y también hay muchas cuestiones que revisar, o sea, quién sí te funciona, quién no. Entonces, la verdad es que, pues yo le di un precio y ella, ¿qué te puedo decir? Quería una cabellera de revista, pero con un presupuesto de chicle, pues así no.
5: Claro. Oye, fíjate, yo te estaba buscando, pero el tema aquí es ese. Ella quería que tú le ofrecieras un servicio de extensiones. No sé el costo, yo sabía que estaba por ahí entre 120,000, 80,000, me lo precisarás, no sé si puedas, pero si es un trabajo caro, o sea, no es algo que tú puedas, no es ir a hacer un maquillaje, ¿sabes? No es algo que te requiera un costo de inversión bajo, ¿no?
4: Es que son varias cuestiones, o sea, yo siempre les digo, tanto a personas que son figuras públicas como todas mis clientas, el costo depende de qué tanto cabello se ponga, con qué técnica, porque yo utilizo 15 técnicas de aplicación.
5: Ajá.
4: Y mi prioridad siempre es garantizar la salud capilar, o sea, no nada más es pegar cabello por pegar. Entonces tienes que analizar las características de cada clienta para saber qué ponerle.
5: Ajá.
4: qué gramaje y demás. Entonces, pues los costos sí varían mucho. Pero más aparte de eso, es también muy importante que se acudan con profesionales, porque por eso andan por la calle con pésimos trabajos, con extensiones que no son ni siquiera de cabello natural, con porquerías de trabajos.
5: O sea, también te querían pagar a cuentagotas, como... ¿Cómo estaba el tema? Porque te quisieron aplicar a un
4: Pero Eugenio ¿cómo Derbez. Saben detalles? ¿Cómo saben pues, detalles?
5: Alguien cercano nos chismeó.
4: Pues mira, ella quería prácticamente un financiamiento. Y digo, no es por ser grosera, pero yo no soy ni Coppel ni Electra como para que sean paguitos chiquitos, ajá, ¿ok? Además, como siempre les digo, mi trabajo es garantizado. Entonces la verdad es que yo no le podía dar esa posibilidad de que me pagaran como quisieran, en la forma que ellos quisieran, porque para empezar ella no vive aquí. ¿Te imaginas? Yo yendo hasta su casa, hasta Miami, oiga señora, ya le corresponde el pago. O sea, no había manera, la verdad es que no hay manera de que yo pudiera colaborar de esa manera con ella. Porque más aparte, primero me buscan y me dicen, es que tu trabajo, se habla mucho de tu trabajo, porque está garantizado, profesional, has atendido a ciertas personas. Y después me dice, pero pues es que nada más hay una actriz, que soy yo, ¿no? O figura pública ya de con mucha carrera. Extensionistas hay muchas. Entonces, pues...
5: Claro.
1: Bueno, ahí está lo que dice la chava que pone las extensiones. Ahora vamos a ver lo que dice Felicia Mercado. Dice que ella no le quedó a deber, pero lo que pasa es que la chava de las extensiones compró el cabello y a la mera hora no se las puso, pero pues ya el cabello ya lo puede usar.
2: Pero mira, si es una persona que se dedica a poner extensiones, o sea, ese cabello lo puedes usar con otra
1: clienta. Claro,
2: porque aparte el rubio es de lo que más piden.
1: Claro.
2: Porque obviamente muchas no se quieren decolorar el cabello natural, entonces cuando lo mixeas, ya te queda como esta, por ejemplo, esta punta que traigo aquí, no crean que es mi cabello decolorado, son las extensiones.
1: Claro.
2: Entonces, pues yo no sé por qué, más bien se queda.
1: ¿Para qué hace tanto lío? Si el cabello lo puede usar con otra clienta.
6: Claro. Lo que me encanta es que Felicia ya
1: ella,
6: contestó y dio
1: bueno, pero vamos a ver qué dijo Felicia.
6: Amo.
7: Con la extensionista, que la viste una sola vez a la extensionista. Y que ahora está ardida porque no aceptaste la colaboración de hace un año.
8: Es que no fue así. Es que es ella, lo que dice ella contra lo que digo yo. Entonces, ¿tienen ustedes alguna prueba por ahí de que yo acepté y dije eso?
7: Tú nunca hablaste directamente con ella.
8: La primera vez.
7: El día que las presentaron.
8: Que no se sentaron.
7: Y de ahí ya todo lo arregló suponer el equipo.
8: Empezamos a negociación de qué quiere cada
7: quería,
8: o sea, ella, lo que ella quería para hacer, para colaborar con, o que yo colaborara con ella.
7: Ajá.
8: Y pues ahí ya no supe que ya no se hizo nada.
7: Uh-huh. Hay un tercero que hizo esta colaboración, habló por ti sin decirte nada, y cuando ya parecía todo concretado, te dio los pormenores que ibas a venir el intercambio. Y es cuando te dijeron, oye, son 5 años de exclusividad de que lo
8: solo
7: que...
8: Solo más esa persona te puede hacer ese tratamiento o ese...
7: Ajá.
8: No sé.
7: Y tenía ciertas condiciones en las cuales te cerraba la oportunidad para si salía algún otro trabajo con otra colaboración, con otro giro, pues te entorpecía. Entonces ahí fue cuando se valió. Pero no solo eso, no era de gratis. Había una cantidad, porque al parecer esta mujer, la extensionista, dice en un comentario que fueron 10,000 pesos que ibas a pagar de material, pero no eran 10,000 pesos. Era más cantidad, y por no decir números, era una cantidad más grande. Pero lo que voy era que no era, que es que muchos preguntan por qué pedía financiamiento, pero el equipo, estas partes, no era financiamiento. Era que la cantidad de material que ella intentaba era demasiado alta. Además de la colaboración.
1: O sea, se las iba a vender muy caras.
2: No le convenía. Imagínate 5 años que seas esclavizada a una persona que te haga tratamientos y todo. Yo creo que no.
3: Pero gratis.
2: Bueno, pero
1: no gratis. Porque le tiene que pagar la mitad. Y si te las está vendiendo muy caras.
3: Pero yo creo que yo entiendo aquí que le quería cobrar 10,000 de mantenimiento. O sea, 10,000 de iniciar. Punto, si costaban 10,000 el 10%, de todos modos sales ganando. Porque si son 10,000 y ella te va por cambio de historias.
2: No, tú quieres defender a tu
3: excepción. No,
2: para que te ponga.
3: Pero yo no tengo, no. Pero yo creo que si yo voy y le pido un favor y ella me dice, bueno, el favor es este, y yo le digo sí, y ella hace la inversión y yo le quedo mal, pues el que tengo la culpa soy yo.
1: Sí, bueno, pero ella pues el pelo lo puede usar en otro lado.
9: Intercambios del 100%. Hay muchos que hacen intercambios al 100%, ya sea de extensiones, de uñas, de salones, de restaurantes, al 100%. Entonces, hablando se entiende la gente.
3: Sí.
9: Y desde el inicio.
1: Como tú dices, mira, un contrato y ya papelito habla. Vamos a corte.

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0: Bueno, estamos de regreso y fíjense que Imelda Tuñón, otra vez Imelda Tuñón, este que dice que bueno, que Maribel Guardia dice mentiras, que porque ella no tiene guaruras, que si Maribel quiere que ya termine el pleito, primero Maribel la tiene que dejar del, o sea, darle el perdón de la demanda que tiene para que luego ella le dé el perdón de la demanda que Imelda tiene contra Maribel. O sea, es un lío de nunca acabar. ¡Qué horror!
1: Lo único que descarté, que ayer estuve platicando con ella y con el novio, es que al menos que Maribel se sienta tranquila por algo. Porque el novio de Imelda, que yo ya tuve contacto con ella, es muy buen chico, es profesionista, trabaja, es abogado, y ayer que anduvimos en una fiesta, no toma. Entonces, de entrada, al menos el novio de Imelda es buena persona, trabajador, y no es vicioso, o sea, es alguien bien, y eso le puede dar tranquilidad al nieto, por decirlo.
0: Pues sí, y no, por lo menos dinero. Anda con una persona.
1: No necesita dinero.
0: Decente y ya. Pero dice que Irea no anda con guaruras, y que Maribel dijo que traía guaruras. Sepa Dios.
2: No, pues yo, la verdad, cada que la he visto, yo nunca la he visto con seguridad extra, y yo creo que eso lo habrá dicho porque dice que ha recibido constantes amenazas, hate y muchas cosas, entonces que sí tiene como ciertas precauciones ahí. Entonces, fíjate, bueno, que ayer algo que dijo Imelda Max fue que esto va a durar alrededor de 4 o 5 años, y ya sabemos que
0: la herencia,
2: sí, todas claro. Las denuncias, todo lo que lleva,
0: pues peleándose, si ya lleva con Maribel, 11 años de muerto Joan, y no pueden arreglar las
2: ahora cosas. Imagínate, eso es lo de Joan. Ahorita están viendo lo de Julián, entonces que lo de Julián, y ahora los procesos que trae también contra Maribel, que va para un lapso de 4 o 5 años, así que todavía falta mucho para que sigamos.
0: El niño que tiene 9 años.
1: Sí, 9 años.
2: Es un sol.
1: Pues ya va a ser mayor de edad, ya cuando termine y ya les den los papeles, ya para qué.
0: Ya para qué.
1: Ya va a ser mayor de edad y ya va.
0: Bueno,
1: a poder,
0: vamos a ver qué dijo Imelda Tuñón.
3: ¿En qué momento tú conoces a Julián? ¿Cómo se cruza en la vida de Julián Figueroa?
4: Hoy en una fiesta en Monterrey, él llegó.
3: Sí.
4: Y pues estaba ahí con mis amigas. Primero me dijeron un montón de personas que no había hablado porque era de acá de Ciudad de México, y allá en Monterrey tienen como mucho prejuicio para la gente de Ciudad de México. Pero yo viví muchos años acá.
3: O sea que fue un amor que tú no, de repente no lo veías, fue una
4: fiesta. Yo no lo veía venir, la verdad es que no lo veía venir, pero luego estuvimos hablando, o sea, hablábamos todo el día, o sea, mañana, tarde y noche. Y, o sea, nos llevamos muy bien y como que congeniamos mucho.
3: Mucha parte de la prensa ha inventado que supuestamente se habían conocido en una clínica de rehabilitación y que atravesaban los dos por problemas de salud y que así fue como se conocieron.
4: Bueno, es que para todo tienes que tener pruebas. O sea, si dicen que yo estoy en una clínica de rehabilitación, es qué padre, pero yo hubiera sacado pues datos, ¿no? O sea, o algo que sí dijera que estuve ahí, pero pues no, la verdad es que nunca en mi vida he estado en una clínica de rehabilitación, gracias a Dios. Y si dicen que es lo contrario, pueden decirlo, pero que lo comprueben, ¿no?
3: ¿Y cómo te hace a ti sentir esta parte de que inventen eso? Porque es muy fuerte, ¿sabes? Pues si a la gente que no te conoce se puede quedar con esa idea y decir, oye, pues sí, se conocieron. Porque
4: mira, yo creo que la gente tiene que ser lo suficientemente inteligente para no caer en la ignorancia de creer algo simplemente porque se lo está diciendo alguien más.
3: Tú conociste a Joan.
4: Sí.
3: ¿Cómo era tu suegro? ¿Cómo recibió esa noticia de que su hijo quería compartir por su primo?
4: No. Él no estuvo.

0: Ya, porque él falleció en 2015 y José Julián llega hasta el 2017. En el 2015, bueno, yo me acuerdo que 2 años antes yo ya lo conocía y una vez estábamos todos ahí en su casa y no dejaba subir a nadie a su cuarto, pero sí le dijo a Julián, dile a Imelda que suba, quiero hablar con ella.
1: ¿Qué te dijo?
0: Cosas bonitas, que cuidara todas las cosas, que no me enojara tanto, que fuera paciente.
1: O sea, te encargó a su hijo, de cierta forma, que lo cuidara.
0: No lo sé. Es que no lo he comprendido así, tal cual, pero no lo sé, tal vez sí.
1: Mucha gente ha hecho una imagen tuya de que tú siempre estás tomada.
0: Pero es otra cosa, o sea, esa imagen está basada en prejuicios, esa imagen está basada en puras etiquetas. Y la verdad es que yo creo que hemos hecho como sociedad un avance muy significativo desde hace unos 100 años para acá.
1: ¿Por qué Imelda le quiere quitar a José Julián su herencia y que por eso estás impugnando el testamento? Eso es
0: No,
1: algo muy recurrente.
0: yo no le quiero quitar nada a mi hijo. Y nunca se lo voy a quitar, o sea, mi hijo es el amor de mi vida. Mi hijo es por quien me levanto todos los días a las 5 de la mañana a hacer desayuno. Mi hijo es por quien llego temprano de la casa y a lo mejor tengo mil planes, pero llego temprano para acostarlo de perdido a dormir. Ya después, si me quiero ir, a lo mejor me puedo salir y estar una hora e ir al cine o hacer otra actividad. Pero mi hijo es por quien vivo, tiene que entender la gente.
1: Bueno, ahí está la primera parte más de esta entrevista que nos da. Dice que no estuvo en una clínica de adicciones, que eso es totalmente mentira. Reta a cualquier persona que haya señalado que se conoció con Julián en una clínica. Conoció a Joan Sebastián y nos asegura que Joan Sebastián
0: Sí, la quería.
1: sí tenían trato y que a Joan le encargó a su hijo, a Julián. Y al último también, esta pregunta que fue que nos hizo el público es: ¿por qué está peleando la herencia, le está peleando la herencia a su hijo? Ahí ella nos aclara que no está peleándole nada, que de hecho, pues como mamá, lo que está haciendo es cuidar los intereses de su hijo. Y tenemos otra parte, Max, del lío, que eso es lo que nos cuenta. Y
2: Yo
1: vamos
2: creo que
1: a
2: más bien lo que lea.
1: el lío que tiene con
2: Pero eso lo
1: Juan.
2: vamos a ver mañana, ¿no? Porque ahorita va Sergio Boyri.
3: Yo creo que lo que está es quitándose el control de Maribel
2: Bueno,
3: y
2: está
3: de
2: bien que ella haga su
3: Marco.
2: vida como quiera, pero ya que deje en
3: No,
2: paz
3: a
2: a
3: nivel de
2: Maribel.
3: herencia, Max, porque yo creo que ellos lo que querían es que la herencia se le quedara al niño hasta los 18 años, como que no se la querían dejar a ella para que la manejara, por todo lo que se ha dicho. Entonces,
2: Pero bueno, yo creo que el niño tiene que recibir el dinero cuando ya tenga uso de razón, o sea, esté más centrado y reciba su dinero y no se lo vaya a gastar
3: pero
2: en
3: el problema es
2: tonterías.
3: que ahorita necesita comer, ir a la escuela, hacer,
2: Pero ella
3: o sea,
2: dijo que
3: requiere
2: su papá se
3: gastos.
2: iba a hacer cargo de los gastos, porque no quiso que Maribel siguiera
3: Es que
2: ayudándola.
3: no es
2: De hecho,
3: responsabilidad ni de los papás de Imelda, ni de Maribel,
2: No,
3: ni de
2: pero
3: ella.
2: mira, tampoco puede echarle mano a la herencia porque el niño. O sea, está especificado que los niños reciben su herencia cuando tengan 18 años o 21 años, según
1: Y hay un
2: el
1: tema
2: lugar donde
1: aquí, Max,
2: estén. Ahorita anda en la
1: importante.
2: playa, Juliancito anda en la playa
3: Sí,
2: con la
3: con la
2: mamá
3: mamá de
2: de
3: Imelda.
2: vacación.
1: Ah, mañana se las
3: Con la
1: voy a
3: abuela
1: presentar a la
3: materna.
1: abuela materna porque es bajo perfil, tengo las imágenes. Aquí hay un tema, Max, importante y es, bueno, hay un lío legal, eso está claro. Imelda demanda, la demandan, es una guerra total, pero lo que dice al final es, pues igual este problema se puede acabar en el momento en el que quizá Maribel y la misma Imelda con sus abogados digan, bueno, desistimos de esto, cada quien con su golpe y ahí se ven, porque dice que dentro del tema legal, sí Maribel está peleando actualmente las visitas con su nieto, pero dice Imelda que se le ofrecieron en un momento dado de este proceso
2: No, pero
1: legal.
2: la
3: Yo no creo
2: lo
3: que eso
2: tiene que
3: pase,
2: ver,
3: ¿eh?
2: no, lo tiene
3: Eso
2: que
3: no va
2: ver,
3: a pasar.
2: no, porque lo tiene que ver en el DIF, pues no, es
4: Pero
2: horrible.
4: ahorita no, al menos ahorita no, hasta que
2: No,
4: sea.
2: No,
3: porque
2: es
3: aparte
2: horrible.
3: en otra entrevista, Max, ella dijo, ¿cómo creen? O sea, le preguntan, oye, que si se podría juntar Sarelia Figueroa para ver el niño. Y sabes, lo primero que dijo fue, si hablaron mal de mí y me tiraron, entonces no, porque yo no voy a permitir que convivan. ¿Qué confianza puedo tener de una persona que habla mal de mí con un hijo que es, con un niño que es menor de edad? O sea, no. Entonces, no creo
2: Ay,
3: que eso
2: Sergio
3: pase.
2: Goyri.
3: Sergio Gaviri. Siguiente tema.
2: Pues es que este tema no va a terminar nunca hasta que
3: No.
2: las dos se pongan de acuerdo y digan, vamos a quitar las demandas y vamos a esperar a que el niño sea mayor de edad. Y entonces ya le podrás meter mano a la herencia.
3: Sí, pues.
2: Y mientras ella anda con un novio millonario, pues mientras el novio que la ayude o que trabaje o que acepte que Maribel la ayude. o el papá. Ella dijo, yo no quiero la ayuda de Maribel porque mi papá se va a hacer cargo del niño. Entonces, pues que el papá se haga cargo del niño hasta que el niño tenga 18 años.
3: Y es que luego también siempre que te ayudan, pues bueno, luego tienes que seguir reglas.
2: Ah, no, bueno, claro, claro, eso sí. Bueno, vamos a ir a un corte, pero regresando, les tengo una parte de la entrevista que le hice a Elsa Aguirre hace como 3 meses. Vamos primero a un corte comercial.
4: Bonita.

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0: Te agradezco mucho, Elsa. Guapísima señora. Una gran estrella de la época de oro del cine nacional en México. Y te estaba yo preguntando, ¿hace cuánto que vives aquí, Elsa?
1: Pues fíjate que son como 45 años.
0: Sí.
1: Las circunstancias nos trajeron aquí. Bueno, primero veníamos ya a Cuernavaca a pasar el fin de semana, a pasar determinadas películas. Mi mamá compró esta casita, me la puso a mi nombre. Era la casita que está acá al lado. Esto era todo jardín. Después ya se hizo la casa de mi madre aquí, donde estoy viviendo ahora. Después de que trascendió mi madre, 99 años mi mamá.
0: Fíjate,
1: yo
0: qué
1: voy
0: bien.
1: Para allá, de un 95.
0: ¡Qué bien!
1: Que no puedo ni creerlo.
0: 95, pero qué bárbaro.
1: Nada más ve, pero no tuvimos juguetes, no nada, una, muy fuerte la pobreza. Entonces, a los 15 años, una tía viene, Elsa, pues la oportunidad, Emma, de tus hijas, hay un concurso de belleza, que no sé qué. Yo acababa de pasar una fiebre muy fuerte, la fiebre de Malta.
0: Y finalmente fuiste al concurso.
1: Y entonces a los 15 años me presentan a mí, yo que no quería salir de mi casa. Uh-huh. Ah, no, yo decía, no, yo tenía miedo de salir, de enfrentarme a la vida. Era callada, no hablaba, y si hablaba no me entendían, cállate, no se te oye, pues peor me calla. Entonces una muchacha muy retraída, y me ponen ahí enfrente de cámaras y todo. Pues bueno, la primera película, eran tres películas, le pagaban a mi mamá 300 pesos, un dineral, pero tú no te vas a separar, no, Jesús. A la segunda película no la dejaron estar con nosotros, no entró a donde mi mamá estábamos nosotros, y rompió el contrato mi mamá, señora, falta todavía una película, nos llevó a la casa. Entonces, llega Julio Bracho, que era el mejor director de aquel entonces, con un carrazo ahí blanco, en una calle privada, polvosa, una casa antigua, vieja. Llega por mí, porque esa muchachita la quiero para dama joven en Don Simón de Lira. Nada más me vio en la segunda película donde decía sus puros de la mañana, señor. Yo era la cigarrera allí en el barco donde iba Rafael Valedón en la película 10 mil pesos. Entonces dijo, esa muchachita la quiero para dama joven.
0: ¿Cuántas películas en total, Elsa?
1: Pues son casi los 50.
0: Fíjate, ¿qué tal? Y esa pues, niña tímida.
1: ¿Pero qué le pasó a esta niña tímida? Que comenzó a descubrir la vida en las películas. No me importó la fama, no me importó el dinero, no me importaba nada de eso. Me importaba interpretar los papeles porque yo vivía los papeles. Luego vienen los galanes.
0: Ay, muchos galanes. Oye, bien guapos todos, ¿no?
1: Bueno, no sabes.
0: A ver, ¿quién fue? Pedro Infante, Arturo de Cuba.
1: Luis Aguilar. Desde Luis Andrini, ya, fíjate, era un hombre, pues ya mayor, ¿eh? Y yo ya me encantaba, ¿no? Jorge Negrete,
0: Pedro Infante.
1: Bueno, no te digo que todos, pero bueno, había algunos que yo sentía la alquimia, digo, la química. ¿Por qué no decirte? Y esa muchacha tímida traía, se la sabía de todas. Ignacio López Tarso dijo, si no tuviera imaginación, la artista no lo es. Yo creo que yo traía una imaginación. ¿O por qué me sabía todo? Nada más me decían el papel y yo, pero si hasta le ponía de mi parte.
0: ¿Te los aprendías de volada?
1: Mujeres, no me los sabía, los interpretaba.
0: Claro.
1: Esa mujer tímida era capaz de quitarse la media delante de un hombre.
0: Sí, sabes que en ese entonces era... Pues,
1: ¿cómo? ¿Y más eso para mí? Pues lo hacía. Y así comencé a soltarme y a interpretar todos los papeles, de buena, de mala, de perversa, de todo.
0: ¿Y la primera película cuál fue? ¿Algo flotado?
1: La primera que hice fue Don Simón de Lira. Pero papelitos fue Sexo Fuerte, la Sexo. Primerísima. Papelitos chiquitos ahí, con Mapi Cortés. Sí. Luego el pasajero 10.000. Luego Don Simón de Lira, luego Los Viejos Somos Así, Algo Flota Sobre el Agua, que fue la película que me ayudó,
0: sí,
1: que fue un exitazo.
0: Claro.
1: Entonces ya vino, a los 19 años estaba trabajando con Jorge Negrete, que se hizo mi novio, que también nos queríamos, se quería casar conmigo, le pidió permiso más a mi papá, a mi mamá, que a mí, para ser novio.
0: ¿Y qué tal era de novio? ¿Celoso?
1: Pues no, pues imagínate.
0: Era guapísimo.
1: Serenatas y todo, y se conquistó a mi mamá, y mi papá no le gustaba nada, Jorge Negrete, que ya era muy grande, pues sí tenía como 40 años, era secretario de Landa. Por él estuvimos adentro del sindicato de actor. Entonces, como yo ya tenía ahí 19 años y ya pues ya había hecho estelares y todo, me daba pena saber, pensar que él pensara que yo no sabía nada de nada, que era una tonta, la verdad, un ignorante.
0: ¿Y luego cuál otro novio después de Jorge Negrete?
1: Novio no.
0: ¿No?
1: Novios no. Novio nada más él.
0: Ah.
1: Para casarse conmigo. Pero como vio que yo lo corté, porque yo no me gustaba estudiar, no me gustaba estudiar. Agarra que me agarra. Pues si yo quiero un novio, no quiero un maestro.
0: Oye, y entonces después de Jorge Negrete, ya no tuviste novio hasta que te casaste.
1: No, novios acá afuera.
0: Ah.
1: Ahí en el cine no.
0: No.
1: Nada más Jorge.
0: Ah, okay.
1: Y después con las personas que me casé, unos pobretones que no tenían nada de dinero.
0: Uy, bueno. ¿Violencia doméstica con el primer marido?
1: No, nada. ¿No? ¿Qué han dicho que violencia? No.
0: No.
1: Yo no lo hubiera permitido, aunque no, hubiera sido la más tonta del mundo, yo no hubiera aceptado eso.
0: No. Oye, porque una belleza como la tuya no se vio otra vez en el cine. Y siempre te rivalizaban con María Félix, ¿por qué?
1: Pues bueno, no sé.
0: ¿Pero la conociste?
1: Nada más te digo que sea en una fiesta, ¿no? Nos encontramos y ella, pues bueno, nos hicieron que nos diéramos un abrazo y nos los dimos. Y en otra ocasión también otro poquito, nada más, donde no se acordaba pues de mi nombre, pero... Y al final, cuando hizo La Cucaracha, eso sí, que la hizo José Bolaños, que fue mi segundo, sí, esposo, la hizo como director, fíjate, era un buen director, Al final dirigió La Cucaracha. Entonces, él me iba a meter ahí, yo dije, la oportunidad para que vean que yo no me parezco a ella. Por fin, yo quería que nos pusieran juntas,
0: claro,
1: para que vieran que no...
0: Que no, pero se pues, parecían.
1: Pero pues no, no fue así.
0: No fue así.
1: Entonces fue mejor esta Dolores del Río.
0: Decían que eran rivales porque las dos guapísimas y
1: Pues no, nada más. Yo la admiré bastante porque, digo, pues es una mujer que con una personalidad y una belleza y nos dio a conocer en el mundo y las películas que hizo y todo, pero pues no, yo no pensaba jamás que invitar a alguien o algo, si apenas no sabía ni dónde estaba parada.
0: ¿A Silvia Pinal la conociste?
1: Silvia Pinal, pues cómo no, una vez andábamos, no sé si estábamos en el palacio de, no sé por qué estábamos, íbamos a ver al presidente de parte de actores, y me tocó hablar con ella, y me platicó en ese entonces de todo lo que había pasado ella. Uh-huh. Un poco de su vida, del sufrimiento, y yo dije, pues qué admirable, ¿no?
0: Sí,
1: porque es una mujer que se hizo empresa, luchona, al fin y al cabo, con todo lo que le había pasado.
0: Oye, después de las películas, pues hiciste telenovela y teatro.
1: Pues hice varias telenovelas, ¿verdad? Hice teatro, hice radio, hice palenques, hice presentaciones en empresas, saliendo a países a presentarme. Nada más lo único que hacía era pues cantar, que era lo único que hacía.
0: ¿Cantabas?
1: Pues sí, en las películas, ¿sabes? Que pues me pusieron una parte a cantar, yo no sabía que cantaba.
0: Y tampoco sabías
1: que
0: cantaba.
1: Y me pusieron a cantar, y entonces a dónde iba, pues me pagaban por nada más por irles a cantar.
0: Un solo hijo.
1: Un solo hijo, nada más. Pues ya Dios lo quiso, fíjate, porque es que se dice que se les da cuando están preparadas. Sí. Yo no estaba preparada.
0: No, nadie está preparada para eso, mi rey. Nadie. Pero y algún día tenemos que partir, todos.
1: No nos llevamos nada, mija. Dime tú, ¿qué experiencias estoy teniendo ahorita? Yo me puedo ir mañana. He estado muy grave.
0: ¿Te puedes ir mañana tranquila?
1: Ah, tranquila, claro.
0: ¿Sí?
1: Yo ya tengo todo arregladito. Eso sí, mi testamento.
0: Ya tienes tu testamento hecho.
1: Está todo hecho.
0: Yo te agradezco mucho esta plática aquí en tu casa de Cuernavaca. Muchas gracias. Tenía muchísimas ganas de platicar contigo porque hacía años que habíamos platicado y ya no volvimos.
1: Pero yo que sé de ti, tú ya me lo hablarás tú de ti. A ver.
0: Muchas gracias.
1: Todas Rita. Queríamos ser entrevistadas por ella, todos ¿sí? los artistas.
0: No, pero además, cuánto tiempo que sí nos veíamos y que sí nos veíamos,
1: sí,
0: y finalmente se me hizo. Es Elsa Aguirre, una de las grandes estrellas de la época de oro del cine nacional. Muchas gracias.
1: Gracias.
2: Ay, Max.
0: Vamos a corte comercial, ahorita volvemos. Es mi querida Elsa.

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2: El 20 de agosto de 1940, León Trotsky, artífice de la Revolución Rusa, fue asesinado en su casa de Coyoacán por el mexicano Ramón Mercader. El crimen que impactó al mundo por la notoriedad de Trotsky y su confrontación con el gobierno soviético es el punto de partida de La Torre de Cristal, novela escrita a cuatro manos por Eduardo Antonio Parra y Carlos René Padilla, quienes nos transportan a un México convulso en el tránsito entre la violencia revolucionaria y el país de instituciones que todos querían. Este tránsito se refleja en las personalidades y tensiones permanentes entre los protagonistas de la historia: el teniente Quintanilla, de métodos brutales; Quevedo, un investigador científico pero igual de efectivo; y la presencia del Güero Téllez, mítico periodista de Nota Roja, una novela negra trepidante con el marco de una etapa fascinante de nuestra historia reciente.
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3: Los delfines duermen con un ojo abierto para mantenerse alertas ante depredadores y seguir respirando mientras descansan su cerebro activamente.
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5: El Departamento del Tesoro de Estados Unidos designó este miércoles al Cártel de Juárez y a los Viagras como organizaciones terroristas extranjeras y globales. Ambas organizaciones criminales ya figuraban en la lista de sanciones de la Oficina de Control de Activos Extranjeros por actividades relacionadas con el narcotráfico. Pablo Vázquez, secretario de Seguridad Capitalina, reconoció a policías del sector Dinamo, agrupamientos zorros, paramédicos del ERUM y psicólogos por el manejo de una crisis de 5 horas en la Magdalena Contreras, al evitar que un hombre se lesionara con un cuchillo. El gobierno de Cuba restableció su sistema eléctrico por completo, luego del tercer apagón general en una semana y el quinto del año. Reportó que, pasado el mediodía del martes, se quedó sin servicio por una avería que provocó un desequilibrio brusco entre la generación y la demanda de electricidad. Informó Amy Arriaga. 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

0: pero no nos
1: queda. Ay, qué bárbaro. Bueno, está aquí con nosotros. Vamos a hablar de Mentiras el musical. A Itza Terán, que hace a Daniela, uh-huh. Y luego María Elisa Gallegos, que hace a Yuri.
2: Así es.
1: Y Enrique Mendoza, que hace Enrique Montaño, que hace a Emanuel. ¿Ok? Uh-huh. Aquí están para hablar de Mentiras el musical, pero estábamos diciendo, ¿cuántos años tiene?
2: 17 años.
0: Este año
1: hicimos. Ininterrumpidos, ¿verdad? Bueno, menos en pandemia, ¿no?
2: Pues claro,
1: pandemia.
2: Como todo el teatro en el mundo, pero es una obra que sigue y que me encanta que el público sigue regresando.
3: Sí, ¿verdad? Me encanta que tienen la temporada jueves a domingo, porque ves que hay algunas obras que solamente los sábados son los sábados y domingos, pero ustedes es tan brutal el éxito que es de jueves a domingo y llenas. ¿Cómo?
4: Sí. Bueno, estamos el Mentiras el musical de viernes a domingo y el Mentidrags está jueves y sábados. Entonces compartimos el teatro Aldama con ellos, uh-huh. Con los drags, pero bueno, al final es la misma familia, la misma historia. Y sí, la gente le encanta, repite, tenemos un fandom increíble. Entonces, pues Mentiras está para rato y para muchos años quedarse en la historia en el
1: Oye,
4: teatro musical.
1: Oye, qué bárbaro, 17 años.
4: Sí. Y en este teatro 4 años.
2: Y se sigue reinventando la historia ahorita con el All Stars.
1: Porque van a hacer el concierto.
2: El concierto. Y también como que los elencos se van rotando, ¿no?
5: Sí, elencos se van rotando. Afortunadamente somos una familia muy grande. Y como todos somos artistas que también estamos en otros proyectos, eso también es súper rico para nosotros. Que tantas personas tengan la oportunidad de interpretar estos personajes tan icónicos y tan maravillosos. Y que esta familia sigue creciendo, ¿no? Como decía Montaño, es un mentiverso, porque así le llamamos ahora. El mentiverso, porque es Mentiras el musical, Mentidrags, Mentiras el concierto, Mentiras All Star. Entonces somos una familia que seguimos creciendo y seguimos enriqueciéndonos también mucho de todo el talento que conforma esta familia.
3: Y obviamente les ayudó mucho. Ves que siempre he tenido éxito, siempre he tenido llenos. Pero cuando vino lo de la serie, obviamente el público se volvió a desbordar.
2: Sí, verdad. Fueron como 6 meses que de verdad la gente buscaba los boletos porque no había boletos. Era impresionante la gente que decía, es que yo ya la vi toda la serie y vine a ver ahora la obra. Y otros que decían, no, vengo a ver la obra para después ver la serie. Pero al final es la misma historia, las mismas canciones de los 80s que nos han marcado a todas las generaciones. Y por eso la gente sigue regresando.
1: Sí, sí, verdad.
4: Fue increíble verla en ese formato también. Sí, ¿no? Y que llegue a tantos países también.
1: También.
4: Y con tanto alcance, gente del interior de la República que no había visto Mentiras jamás. De pronto también acababa la función y pedíamos que prendieran luz de sala y preguntábamos de quién es la primera vez aquí en Mentiras o de quién es la primera vez que viene al teatro incluso. Mucha gente levantaba la mano, más de mitad de la sala. Uh-huh. Entonces, quiere decir que Mentiras acercó mucho a la gente al teatro, ¿no? Teatro musical sobre todo.
1: Sobre todo.
2: Sí. Sí.
1: ¿Y qué canciones cantas de Yuri?
2: Uy, la de Déjala.
1: Sí.
2: Que está padrísima, es medio rompevenas, ¿verdad?
3: Es pero pues un poquito la de amor mío.
2: Esa,
3: pero un poquito.
2: A ver, voy a hacer un poquito, a ver, no voy a hacer.
1: Sí. Amor mío, déjala. Amor mío, déjala. Que puede tener ella, que no tenga yo. Que puede darte ella, dímelo. Canta.
5: Yo de Daniel, pues también canto un buen, pero
1: ¿qué más?
5: ¿Cuál puede ser? Ya sé.

0: Sí.
1: Es verdad, es cierto.
0: Sí.
2: Yo puedo cantar, puede ser Baño de Mujeres.
0: Ah, sí, ándale.
2: Siento vergüenza al oír lo que han dicho las niñas de mí en la fiesta. ¿Cómo es posible que inventen un chisme y se rían de mí?
3: Muy divertida la canción.
2: Sí, sí. Muy dinámica, sí.
0: Ay, eres claro. Pero entonces ese es de Mijares.
2: Es de Mijares.
0: No es de Manuel.
1: No.
0: Pero es que, ¿y de Manuel qué cantas?
2: Es que realmente los personajes son una fusión.
0: Ah.
2: Sí, Maxim, de realmente los personajes icónicos de los ochentas. Entonces, mi personaje es una fusión de Manuel y de Mijares. Un poco también con el vestuario que usaba Luis Miguel también. Con frases que también menciono de José José. Entonces, es realmente... Sí, es un juego de...
1: No, como
2: de,
1: un homenaje, ¿no?
2: Un homenaje a todos.
0: A los ochentas. Sí. Fueron íconos en los... Bueno, siguen siendo en los ochentas.
2: Sí. Y canto canciones, la mayoría de Manuel, de Mijares, y este...
0: ¿Y de Manuel cuál cantas?
2: De Manuel Toda la Vida. Toda la Vida es una de las canciones del final, de la con la que hay una toma de conciencia del personaje por haber estado con las cuatro chicas, ¿verdad?
3: Sí, pero aparte de la magia son todos los éxitos, estas canciones que no pasan de moda, tienen 40 años
2: sí.
3: Y las escuchas
0: y vuelves.
3: Yo creo que es el éxito, ¿no? Y aparte el público también canta con
2: ustedes. La gente canta con nosotros.
0: Sí, son canciones que se quedaron para siempre.
1: Sí, ¿no? Y que ven las redes sociales, sí, los niños chiquitos cantando castillos. Hay un niño, ¿no?
2: Sí,
1: llegan las nuevas generaciones cantando este tipo de canciones y de pronto los ves en el público que están cantando las canciones con tanta pasión.
2: Van con vestuario, van vestidos
1: claro,
2: de personaje.
1: Claro, sí.
0: Oye, pero has visto a Daniela, ha ido Daniela al...
1: Daniela...
2: ¿La canción pasada fue?
1: No, no me ha tocado.
0: ¿No?
1: No. Bueno, Daniela la conocí en una premiación, pero...
4: Nos tocó conocer en All Stars a Amanda Miguel.
1: Wow. Amanda Miguel fue a...
2: También hay una canción
1: de
2: Amanda.
1: Dulce, la cantante,
2: Dulce.
1: También fue...
2: Sí,
1: la
2: no sé, si fue estos años.
4: Que
2: estos...
4: también le hacemos homenaje.
3: Que tu muñeca, ¿no? En la obra.
1: Sí.
3: De Dulce. Rocío Banqués también, la otra muñeca. Este hombre no se la toca.
1: Exacto.
3: Lupita D'Alessio.
2: Mijares fue nuestro padrino apenas, hace unos meses. De las... ¿Qué fue? De los 17 años, justamente. Estaba muy nervioso ese día, yo tengo que confesarlo. Pero... Salió increíble la función, estaba feliz, platiqué con él, me dijo unas palabras increíbles. Imagínate, pues, es cantar sus canciones.
1: Estaba en segundo acto, primera fila.
2: Y fue una noche muy especial, ¿verdad? Sí, la verdad que sí. Le gustó mucho.
0: ¿Y quién más ha ido a cantar con ustedes?
2: Mariana Treviño estuvo con nosotros por el tema de la serie.
1: Unas funciones.
0: Y Belinda, ¿no les ha tocado cantar con Belinda?
4: En el All Stars, a mí me tocó con ella cantar Amiga Mía, que me imponía mucho porque crecí con Belinda y ahorita verla como Daniela y compartir escenario fue impactante para mí, pero fue como un regalo de la vida. Y ahorita muero de verlas ya en el Auditorio Nacional, que van a estar pronto, las chicas del All Star, Belinda, Dana, todos.
3: Y muy profesional, ¿verdad, Belinda?
4: No, sí, ¿no?
3: Me ensayaba y el vestuario exacto, preciso, todo.
4: No, y se subía a un tacón a no sé cuántos metros y cantaba de color de rosa, impactante.
0: Sí.
4: Entonces sí, está muy padre todas las personas que han cruzado como el camino de mentiras. Creo que está padre porque aprendemos de ellos y también, pues... Podemos contarle al público esta historia con mucho amor y muchas ganas, porque como vamos relando el elenco, siempre es como muy fresco, como que es muy fresca la escena, las canciones. Entonces, cada fin de semana en el Teatro Lama, creo que por eso el público regresa, porque siempre es diferente.
1: Sí, y les encanta ver justo eso, como las diferentes alineaciones del elenco. Entonces, de pronto van un fin de semana, está una alineación y se enteran que el próximo fin de semana va a estar otra alineación y dicen, también quiero ir, entonces van el siguiente fin de semana también. Eso está padrísimo.
2: Por cierto, nosotros vamos a estar, somos el elenco original de esta nueva temporada, que estrenamos en 2022, entonces Aitza, Marelisa, Jimena Cornejo y Brenda Saltalvina, vamos a estar en el 26 de junio, y mucha gente, perdón, de julio, este 26 es domingo, a las 5 de la tarde en Teatro Aldama, también queremos avisarles eso.
0: Ándale, sí. Y entonces, ustedes ya están de planta en este... en esta temporada.
4: Sí, o sea, con esas alternancias, pero sí estamos ahí cada fin de semana. Por eso también es importante que sigan las redes sociales de la obra para que puedan checar el rol de elenco, que cada fin lo publican. Y que también, si ven Mentiras el musical, se den la vuelta por Mentidrax también, para que vean todos los mentiversos, porque creo que la van a pasar muy, muy bien.
3: Así que no se confundan, porque ahora tú quieres ver Mentidrax y está el original, pero a lo mejor no lo vería, entonces sí.
4: Sí, es como checarlo.
3: Pero dices que son jueves y sábados, ¿no?
2: Jueves y sábados,
3: ¿no?
2: Mentidrax, ajá. Y
0: jueves y sábados, Mentidrax.
2: Bueno, pero nosotros compartimos el sábado porque nosotros damos función a las 5 de la tarde, ajá. Mentidrax el musical, y en la noche ya es Mentidrax.
4: Sí, es cosa
2: y viernes
4: que
2: y domingo, ajá, es Mentiras el musical.
0: Viernes y domingo, exacto. Mentiras el musical.
2: Uh-huh. Y sábados a las
0: entonces 5. Tienen que checar a ver si sí, quieren ver a Mentiras,
4: sí.
0: O quieren ver a Mentiras el musical, ¿verdad? Sí.
1: O las dos.
4: O las dos. Ya se pueden quedar todo el sábado.
0: Pueden ver
4: a gozar.
0: Oiga, pues muchas gracias por venir.
2: Gracias,
0: María Elisa, ¿verdad?
4: Sí, muchas
0: María
4: gracias.
0: María Elisa Gallegos. Gracias, Daniela.
1: Muchas gracias,
0: Daniela. Tú haces a Daniela, sí, Isa Terán.
4: Sí.
0: Y Enrique Montaño hace a Emanuel. Entonces, bueno, pues ya saben que ahí están las Mentiras, el musical y Mentidrax. Y ahora el concierto.
4: Sí, con suma
0: va a estar padrísimo también. Pues muchas gracias. Gracias. Sí,
1: muchas gracias.
0: Vamos, Vicky. Gracias. Gracias a todos ustedes. Nos vemos aquí mañana, si Dios quiere. Gracias.

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3: Muy buenas tardes, tenga usted muy buenas tardes. Y sí, claro, es la una en punto, pero en punto tiempo del Centro de México. Usted puede ajustar su reloj. Y yo soy Joaquín López Dóriga, transmitiendo para usted con mucho gusto, como todos los días en vivo. En vivo desde la Ciudad de México para toda la República Mexicana a través de 97. Sí, estamos transmitiendo hoy como todos los días a través de 97 estaciones de radio en todo el país y en otras 30 estaciones de radio más en Estados Unidos para nuestros paisanos.
4: A quienes les enviamos besos y abrazos en California, Arizona, Texas, Nueva York, Illinois, Georgia, Utah, Kansas, Oklahoma, Carolina del Norte y del Sur, Tennessee, Oregon, Colorado y Florida. Sí, Telefórmula Estados Unidos a través de las cadenas Xfinity Latino y Latino View.
3: Y también estamos en YouTube, en radiofórmula.mx, en lopezdoriga.com, en Instagram y también
4: en Telefórmula. Estamos en Easy Canal 121, Sky Canal 157 y 1157, Total Play Canal 161, Mega Cable Canal 153 y en Dish nos encuentra en el 354.
3: ¿Y de quién es santo, Laura? Laura Pérez Cisneros, me da mucho gusto saludarte como todos los días. ¿De quién es santo este miércoles, ya el 15 de julio?
4: Mi querido Joaquín, ¿cómo estás? Muy buenas tardes. Hoy estamos celebrando a San Buenaventura, Joaquín. Muchas felicidades.
3: Ah, pues muchas felicidades a Edwin y Erwin Montiel Padrón. Muchas felicidades y su cumple, ¿sí? Lourdes Ortiz, muchas felicidades. Ah, Berenice Llaves, la esposa de Carlos Loret. Bere, muchas felicidades hoy en tu cumple, te mando un abrazo. Muchas felicidades. De Leticia Calderón también es su cumpleaños, muchas felicidades. Y si todo esto es hoy, Laura nos quiere decir de quién va a ser santo mañana. Ya jueves, y ahí vamos, y 16 de julio.
4: Mañana, Joaquín, vamos a festejar a Tenógenes y es un día importante. Nuestra Señora del Carmen. Muchas felicidades adelantadas.
3: Claro, mañana Nuestra Señora del Carmen. Es la fiesta ahí en San Ángel, donde está la iglesia del Carmen. La fiesta, la feria, todo eso, me acuerdo. En fin, bueno, pues esto es algo de lo más importante que ha ocurrido y que está ocurriendo hoy en México y en el resto del mundo, con mucho que es muchísimo de todo lo que usted leerá y escuchará mañana por la mañana, y muchísimo de todo lo que usted leerá, escuchará y verá esta tarde, esta noche. Vamos ahora mismo en el correr de las próximas horas. Sí, no me lo van a creer. ¿Se acuerda lo que dijo el amigo de Andy, aquel Amílcar Olán?
5: Sí.
3: ¿Sí? El que vendía el balastro, que dice, usted el balastro está regular, y si ahí si se descarrila ya su pedo, dijo. Ahí está la grabación. Pues hoy el segundo descarrilamiento, ¿y sabe dónde? Ahí, cerquita de donde fue el primero del tren llamado interoceánico.
6: Joaquín, un tren de carga del corredor interoceánico en el Istmo de Tehuantepec descarriló este miércoles en el tramo Chivela-Nizanda. Es el mismo punto donde el 28 de diciembre de 2025 un tren de pasajeros se salió de las vías y dejó 14 personas fallecidas. La información con detalle más adelante.
3: A ver, y si sigue siendo el de ellos, que es el de este gobierno, ¿no se va a actuar? ¿No se va a investigar? ¿Va a permanecer la impunidad y la corrupción? Pues ¿quién lo protege? Pues ya lo sabemos. Pero esa es la impunidad oficial, la impunidad legal. Voy a ir contigo, Rocío Galván, hablando de qué dijo hoy la... Primero voy a ir contigo con el tiroteo, este, en Tecate. ¿O qué tienes primero? ¿Tienes primero lo de Tecate o lo de la gobernadora? Lo de Tecate, ¿verdad? Bueno, porque en Tecate ayer, pues, se dispararon contra la regidora de Morena en Tecate y su familia. El esposo murió y no hay detenidos. La regidora y su hija están heridas y les ya en condición de estables. No quiere decir que sean leves, estables. A esta joven regidora, de Morena, la tirotearon, su hija herida y su marido muerto. Y no sabe nada, no sabe nada, como dijo la gobernadora. Te escucho, Rocío Galván.
2: Hola Joaquín, te saludo y te informo que fueron cuatro los sicarios que realizaron el ataque ayer después de las 5 de la tarde contra la regidora María Quijada, su esposo Jesús Pereira, su hija y una escolta. La regidora se encuentra en un hospital de California en Estados Unidos y su padre dice que está estable, igual que su nieta. La fiscalía investiga, no hay detenidos y los detalles te los cuento más adelante.
3: Y por supuesto David Galván se lo endosan al gobierno federal, ¿qué dice el gabinete de seguridad?
5: Así es, y tras la agresión de ayer contra la regidora del Ayuntamiento de Tecate, María de Jesús Quijada y su familia, donde lamentablemente perdió la vida a su esposo y ella y su hijo resultaron heridos, el Gabinete de Seguridad colabora ya con las indagatorias de las autoridades de Baja California. Se detalló que como parte de las primeras diligencias fue localizado el vehículo que presuntamente habría sido utilizado por los agresores, incendiado a unos kilómetros del lugar de los hechos. En breve, más información.
3: Gracias, ahora sí, Rocío Galván. ¿Qué dijo la gobernadora de Baja California? Que yo le digo, o no está en el control absoluto de sus cabales, o tiene relaciones, o tuvo relaciones con quien no debiera haberlas tenido. Porque dar toda esa información a un desconocido en una conversación telefónica no es normal, punto. No hablo de legal ni ilegal, no es normal. Rocío Galván.
6: Joaquín, te saludo y te informo que la gobernadora María del Pilar Ávila dijo esta mañana que fue traicionada por Jaime Bonilla, que él organizó esa reunión, que ella obró de buena fe y que todo lo orquestó él para usarlo con fines electorales. También dijo que no va a renunciar al gobierno del estado y que va a seguir adelante trabajando para los bajacalifornianos. Más adelante te doy los detalles.
3: Blas, pues que empiece a ocuparse de este atentado en Tecate. Es rarísima la conversación de ayer con un asesor externo del FBI, intermediario externo del FBI. ¿Quiénes son los intermediarios externos del FBI? Según dice, no sabe con quién hablaba y le dio toda esa información. No, mire, es como estos casos donde mientras más se mueven en aguas movedizas, pues más se hunden, más se hunden. Leopoldo Espejel, aquí en el Estado de México, te escucho.
7: Joaquín José Marcial Arpide, ex candidato del Movimiento Ciudadano a la presidencia municipal de San Juan Teotihuacán en el Estado de México, fue víctima de un ataque armado cuando viajaba en su vehículo acompañado por otra persona. Los hechos ocurrieron a pocos metros de la Catedral de Teotihuacán. El político resultó con lesiones graves y fue llevado a un hospital, en tanto que su acompañante y un peatón que pasaba por el lugar también resultaron lesionados. Este, Joaquín, es el segundo ataque de que es víctima Marcial Arpide. En 2021 lo atacaron a tiros en esa ocasión. Lamentablemente su hijo falleció. La fiscalía ha integrado la carpeta de investigación, Joaquín.
3: Ahí les pegaron justo. El tirador es profesional, le vio la cercanía de los tiros, pegaditos. Voy contigo, Juan Antonio Jiménez, porque la Fiscalía General de la República justificó, no puede justificar lo injustificable. Primero, explicó, trató de explicar la entrega de Mauro Alberto Núñez, alias El Jando, el piloto que llevó el avión de Culiacán, ahí al sur de Nuevo México, al aeropuerto de Santa Teresa, con el Mayo Zambada y con Joaquín Guzmán López. Dicen que pues no se enteraron, que no se enteró la fiscalía. ¿No se enteró de verdad la fiscalía? Que lo supo después, pero ya lo había mandado. A ver, Juan Antonio Jiménez.
8: La Fiscalía General de la República justificó la entrega de Mauro Alberto Núñez, alias El Jando, el piloto que llevó a Ismael El Mayo Zambada a los Estados Unidos, al explicar que luego de 10 meses de su expulsión, la actual administración encontró coincidencias de voz y huellas dactilares que lo ligaban al presunto secuestro del cofundador del cártel de Sinaloa. Los detalles, Joaquín, más adelante.
3: Bueno, pues ahí está, ahí hay una declaración de Omar García Harfuch, anterior, en la mañanera, donde hablan de este sujeto y sí, lo señalan como uno de los pilotos de este cártel. Dos, la renuncia ayer de Ulises Lara, el fiscal de asuntos relevantes de la Fiscalía General de la República, cercanísimo a la titular Ernestina Godoy. Es más, él era el vocero de la Fiscalía de la Ciudad de México, cuando Ernestina Godoy era la titular, cuando se fue, él se quedó de fiscal interino. Aquí me dijo, en 2022, yo le pregunté en una entrevista, ¿oiga, es usted abogado? Me dijo, sí. Ah, lo dudó, dijo, sí. Y me mintió, todavía no era abogado. Después fue abogado por una, ahora le diré el nombre, Montecito o algo así, ya se lo voy a contar, pero tendrá que ver la salida. Dijo que era por asuntos personales. Nadie se va de la fiscalía, ni tan cercano, ni en tan breve tiempo. Tomó posesión el 2 de enero de este año por asuntos personales. ¿O qué tipo de asuntos personales, no? Mientras tanto, voy a ir contigo, Enrique Hernández, la mañanera.
9: ¿Qué tal, Joaquín? Muy buenas tardes. Te saludo con gusto. La presidenta Claudia Sheinbaum en Palacio Nacional firmó la iniciativa general que castiga el feminicidio de 50 a 70 años de cárcel. El objetivo está en que este delito se castigue a nivel nacional bajo esta pena con 19 agravantes más que podrían ampliar aún más el castigo. Justamente de esta salida de Ulises Lara de la Fiscalía General de la República, la presidenta se desmarca y dice que esto pues no le corresponde a ella, pues a conocer los motivos del por qué se fue este funcionario. Sin embargo, la fiscalía que encabeza Ernestina Godoy tendrá que dar más detalles. Joaquín, más adelante la más información.
3: Nos esperaremos. Voy contigo, David Galván. Hoy zarpó de nuevo el Cuauhtémoc, el caballero de los mares.
10: 276 elementos.
11: Así es, Joaquín, justo en este momento vuelve a surcar los mares el emblemático caballero y embajador de los mares, el buque Escuela Cuauhtémoc, con una tripulación compuesta por 281 integrantes, entre ellos hay 144 que son precisamente egresados de la heroica Escuela Naval. Este es el primer viaje aquí en el puerto de Acapulco, en una nueva travesía de este crucero de instrucción que inicia en el Pacífico Norte, desde la zona de Alaska hasta pues su regreso aproximadamente el 15 de octubre, y después de los lamentables acontecimientos, el accidente que sufrió este emblemático velero en mayo de 2025. Los detalles se los tengo más adelante, Joaquín. Esto está pasando en vivo desde Acapulco.
3: Ahí están ya subiendo los jóvenes cadetes para salir a la bocana del puerto de Acapulco con velas desplegadas y ellos en los palos. Gracias, que tengan buen viaje. Hay una doble dotación, los cadetes que van en plan de estudio y la dotación de marinería que se encarga de operar todo el Cuauhtémoc y en el resto del mundo. Laura.
4: Gracias, Joaquín. Ataque ejército estadounidense, objetivos militares iraníes para reducir la amenaza en el estrecho de Hormuz. En Teherán aparece un mural gigante con Donald Trump en un ataúd negro y la leyenda: hay que asesinarlo. Juez español avala ampliar investigación al expresidente José Luis Rodríguez Zapatero por cobro de operación en Bolivia. Keiko Fujimori recibe la constancia que la acredita como la presidenta de Perú. Tomará posesión el próximo 28 de julio. Y presentan una moneda de un dólar con el rostro de quién sabe quién. ¿Sabe de quién? De Donald Trump, por los 250 años de independencia de Estados Unidos. Y con otro chupinazo y el canto pobre de mí, terminan los Sanfermines desde la Plaza Consistorial de Pamplona. El Papa León XIV acepta la renuncia del obispo Antonio Santarciero, una diócesis de Perú, y esto por abuso sexual. Joaquín.
3: Bueno, en las finanzas, en este momento el dólar interbancario se está cotizando en 17.46, en ventanilla se vende en 17.89, en los bancos hasta en 18.12, un euro en el mundo, un dólar 15 centavos, en México se vende el euro en 21.31, y les recuerdo hoy miércoles estreno de la serie María José Más López Dóriga, Mi Vida, y que en esta tarde, de miércoles y 15 de julio de este año de 2026, le voy a tener a usted todo esto.
4: Este más, mucho más. Soy aquí con López Dóriga. Le recuerdo, siga a Joaquín en todas sus redes aquí en Grupo Fórmula. Y estamos más que listos porque damos poder a tu voz.
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0: Bueno, pues hoy vamos a tener la música de Niña Pastor y como somos locales, saludo a Raúl Eduardo Orbañanos. Raúl, ¿cómo estás? Muy buenas tardes.
1: Hola, Joaquín, ¿cómo estás? Qué gusto estar con ustedes.
0: Igualmente, Dani Rentería, querido Dani, ¿cómo estás?
2: Muy bien, Joaquín, Raúl, ¿qué tal? ¿Cómo están? Qué gusto poder saludarles, un honor como siempre.
0: Y el gran Rafa Puente Suárez. Rafa, ¿cómo estás? Buenas tardes.
3: Querido Joaquín, qué gusto estar nuevamente contigo. Un saludo ahí para el Guillo, que hace rato que no lo veo, y Daniel también, un abrazo.
0: Muy bien. Raúl Eduardo.
2: Gracias, Rafa.
0: ¿Argentina o Inglaterra?
1: Yo creo que Inglaterra. Argentina es un equipo difícil en este tipo de partidos. Lo sabe jugar. Nunca ha perdido una semifinal. Pero creo que el fútbol de Inglaterra ha sido mejor. Pero bueno, Inglaterra, Joaquín.
0: Dani Rentería, Brasil, perdón, Inglaterra o Argentina.
2: Coincido con Raúl Eduardo, Inglaterra. Inglaterra me parece que tiene un fútbol mucho mejor trabajado en el medio campo. Es un equipo como tal el que juega y no depende absolutamente de un solo jugador, como es el caso de Argentina con Messi, desde luego, sin menospreciar el resto de los jugadores de Argentina, que son extraordinarios, pero sí me parece que el juego de Argentina, el juego de conjunto, puede hacerle mucho daño a la selección albiceleste.
0: Rafa Puente, ¿Inglaterra o Argentina?
3: No, Joaquín, la verdad, Inglaterra, sí. No dejo de reconocer el temperamento, la personalidad, lo competitivos que son los argentinos, con una mentalidad definitivamente ganadora, y creo que se han defendido decorosamente en esta Copa del Mundo, pero de niveles de fútbol me parece que en plantel, sin haber llegado a su tope, el conjunto inglés está por encima del argentino.
0: Bueno, pues yo, contra los expertos, yo le voy a Argentina, porque me gustaría más una final España-Argentina que España-Inglaterra, pero digo, ustedes son los que saben. A ver, Raúl Eduardo, ¿esperabas el triunfo de España ayer?

0: así?
1: No de esa manera, la verdad, no tan contundente y no tan dominador. Sí pensé que iba a ganar España, honestamente, creo que se le estaba menospreciando mucho después de la racha de partidos que lleva sin perder, después de que le había ganado a Francia ya dos veces en la Euro y en la Nation League, más la final de los Juegos Olímpicos. Creo que se hacía demasiada favorita Francia, venía jugando muy bien, por supuesto, un ataque impresionante, pero la forma de jugar de España se le dificulta mucho a Francia, y siempre ha sido de esa manera. No esperé de verdad que fuera tanto, pero el recital que dieron ayer los españoles, sobre todo en el medio campo, con Rodri, con Dani Olmo, con Fabián, bueno, todos jugaron un partidazo, pero esos tres de medio campo, se me hace que fue lo que terminaron de borrar a Francia del terreno de juego. Y para los franceses, para los cuatro de arriba, que son unos demonios, estar persiguiendo el balón todo el partido los desesperó y nunca se metieron en el juego.
2: Dani Rentería, ¿sí esperabas así de España? Yo tenía mis dudas por la delantera francesa.
3: La verdad, Joaquín, amigos, yo creí que España podría jugar, sí, como lo venía haciendo, y que era un fútbol aletargado, era un fútbol que no habíamos visto en la eliminatoria. Llegó con calidad, con etiqueta de superfavorito, pero esa etiqueta me parece que se fue diluyendo conforme veíamos que esta España no explotaba, que no salía ese fútbol que sabíamos podía practicar. Y por otro lado, sí, en paralelo, pero creciendo en demasía la selección de Francia. Lo que sí me sorprende, evidentemente, es cómo Francia de pronto parecía tener un freno de mano futbolísticamente hablando y nunca pudo hacer su fútbol. Cierto, el fútbol, ese vaivén futbolístico que practicó España le cortó totalmente todos los circuitos, todas las avenidas, no lo dejó hacer absolutamente nada, y yo creo que ahí está justamente el sustento de esta victoria de España, que viene a despertar con este fútbol maravilloso que practicó justo en el momento indicado. Y por el contrario, Francia, pues el momento menos propicio, saca lo peor de sí, ¿no? Cuando yo creía que Francia iba a seguir en esa tesitura, en esa línea de fútbol ofensivo, agradable, con Kylian Mbappé siendo un jugador disruptivo, y de pronto, bueno, pues ya vimos la marca que le ponen, ya vimos cómo lo nulificaron, y le ataron las manos y los pies a los franceses. Bien por España, extraordinario, que no solamente es esta selección mayor, lo ha hecho también en fuerzas inferiores, y bueno, De La Fuente demostrando que, claro, por supuesto, es un gran técnico con una gran filosofía futbolística.
2: Rafa, ya me habías dicho que ibas a España, yo también iba a España, pero yo tenía mis dudas ante lo que había enseñado Francia.
4: Pues sí, yo creo que las teníamos todos, ¿eh? Para mi gusto, España, que no había logrado jugar a plenitud en esta Copa del Mundo, merecidamente ganaron los partidos, empató con Cabo Verde por la actuación que tuvo el portero de Cabo Verde y por una pelota que pegó en el travesaño, a lo mejor en los 10 primeros minutos de Ferran, que por supuesto, de haber entrado, el rumbo del partido hubiera sido totalmente diferente. Pero España vino recuperando, te decía yo, Joaquín, compañeros, la memoria futbolística de lo que hace también España, que lo viene haciendo desde que estuvo Luis Aragonés cuando ganó aquella Eurocopa con gol de Niño Torres. Ahí empezó a cambiar el fútbol español de manera impresionante y muy apegado a todo lo que fue consiguiendo, pues, Guardiola, por supuesto, con el equipo del Barcelona, el famoso tiki-taka, y ahora apuntalado estupendamente bien por este técnico, que era un técnico aparentemente desconocido, sin un historial dentro de lo que es la dirección técnica en la primera división, y la verdad es que lo ha hecho estupendamente bien. Lo de ayer, para mí, rayó muy cerca de la perfección lo que hizo España. El trabajo que hizo en general, todo en tenencia de pelota, en distribución, en coberturas, en recorridos, en profundidad, yo creo que estuvo de verdad excepcional España, y hizo ver mal a un equipo tan potente como Francia.
2: Así es, déjenme poner unos anuncios y regreso con los tres, Raúl Eduardo Orbañanos, Daniel Rentería y Rafa Puente. Continúa.
0: Pero primero hay mensajes, quédese aquí en Grupo Fórmula, donde, lo recuerda, somos locales.
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0: A ver, Raúl Eduardo, yo veo Argentina muy fuerte. Hay, aunque estos son jóvenes, incluido el mismo Messi, no tienen la memoria histórica del problema de las Malvinas, la guerra que pierde Argentina, pero hay agravios no solo históricos, hay agravios futbolísticos, ¿no?
1: No, y es una rivalidad muy importante la que tienen con Inglaterra, ¿no? Y se ve cada vez que se enfrentan el partido que se está desarrollando ahora, Joaquín, patadas por todos lados, y es un partido ríspido que se ha cortado mucho, y es una rivalidad importante, estoy de acuerdo, ¿no? No tienen memoria de lo que pasó en las Malvinas, ni los partidos que se han jugado en el pasado, pero la rivalidad va creciendo, y lo vimos con los aficionados ahí en las calles en Atlanta, y en el momento que saltan al terreno de juego es otro partido, ¿no? Yo repito, veo futbolísticamente mejor a Inglaterra, pero Argentina, esto de ir cortando el juego, de ir mermando al rival, sabe jugar estos partidos, y al final pues esto se vuelve un duelo mucho más parejo de esta manera, ¿no?
0: Sí, estamos hablando de que las Malvinas fue en junio de 1982, era primera ministra Margaret Thatcher del Reino Unido, de la Gran Bretaña, Irlanda del Norte, y en plena crisis económica, Dani Rentería, recesión, un desastre económico, decide enviar las tropas, la Marina, uh-huh, la Real Marina Británica, a las Islas Falkland para ellos, las Malvinas para ellas, para Argentina. El lema era: las Malvinas son argentinas. Y fue una guerra, y cuando regresaron, ella encabezó un desfile de celebración, la misma Thatcher, y ahí se quedó clavado en el corazón de los argentinos, independientemente que fuera un recurso de la dictadura.
2: Sí, por supuesto, ese fue una guerra cruenta, fue una guerra, la verdad que trascendió muchísimo, y que evidentemente trastocó también en lo deportivo, porque 4 años después, vino justamente el Mundial de México 86. Y vaya, hablando en términos políticos, pues una de las prioridades también, y lo ha manifestado el presidente Milei de Argentina, es la recuperación, es decir, siguen con el dedo ahí en ese renglón, en la recuperación de las Islas Malvinas, y esto también ha trascendido actualmente ahora mismo, y en tus redes sociales, Joaquín, hemos podido ver lo que ha sido el comportamiento de ingleses y argentinos en la calle, lamentablemente. Un partido de altísimo riesgo, lo ha dicho también la FIFA, el que se está celebrando, y el cuidado especial, la atención, los elementos de seguridad que se han dispuesto para que a los alrededores también de este escenario, allá en Atlanta, pues no pueda pasar a mayores, pero ¿cómo mantenerlo relegado? ¿Cómo mantenerlo de lado? Es verdaderamente difícil. Hay un encono, hay una crispación muy dura entre los argentinos y los ingleses, de tal manera que, pues es un tema que evidentemente va a seguir dando, y cada vez que hay un enfrentamiento de esta naturaleza deportivo y demás, se recordará y se trae a la mesa el tema de las Islas Malvinas. Ojalá esto quede solamente en el terreno de juego y gane quien gane, no trascienda más allá, a la tribuna, a las calles, pero es muy difícil,
0: eso no, sí, puede suceder. Fíjate, Rafa Puente, no se olvida, pero en aquella guerra murieron 649 militares argentinos, 255 militares británicos, 13 malvinenses, y ahí se quedó como una derrota para Argentina, para la dictadura, que fue fundamental para el regreso con Raúl Alfonsín de la democracia en 1983, pero lo que queda, hablo de la rivalidad, de no es una espina, es una daga clavada en los argentinos por aquella derrota por las Malvinas, por sus Malvinas argentinas.
3: Sí, no, fue verdaderamente lamentable, ¿no? Triste recordar eso. Y en el ámbito deportivo, Joaquín, perdón que yo de repente me traslade mucho tiempo, yo recuerdo 1966, campeonato mundial en Wembley, es campeón del mundo Inglaterra, cuando es local, en aquel resultado muy, muy cuestionado de 4-3 contra Alemania. Pero en el partido contra Argentina, es retirado de la cancha, es expulsado Ratín. Y Ratín, a la hora de salir, tiene la desfachatez de provocar, pues, a todo el pueblo londinense y, por supuesto, a la reina que estaba presente en el estadio, y fue y se sentó en la alfombra roja, o sea, en una actitud totalmente, pues la verdad, provocativa, agresiva. Eso en lo que se refiere al terreno de juego, que es lo que nos incumbe ahora en este momento, con todos los antecedentes, pues yo creo que eso fue lo que fue inclinando siempre el tema para tener una rivalidad verdaderamente exagerada. Yo estuve en otra etapa después del tema de las... después, bueno, no recuerdo si fue después o antes de las Malvinas, pero la presencia de Inglaterra en cuando dirigía César Luis Menotti a Argentina, que interrumpieron el torneo en Argentina para darle curso a la preparación de la selección que a la postre fue campeona del mundo en 1978, sí, con la dirección técnica de Menotti. Bueno, la presencia de los ingleses, no tienes idea, Joaquín, compañeros, lo que era. Yo estaba en esa etapa viviendo en Buenos Aires y fue increíble la agresividad de los argentinos para los ingleses, llamándonos animales.
0: Sí, es que también es una preocupación que hay hoy ahí en Atlanta. ¿Qué va a pasar después del juego, Raúl Eduardo Orbañanos? Porque, como yo digo, los futbolistas se enfrentan, discuten, se gritan, se pueden golpear. Sí, pero después se termina el partido, se van a los vestidores, a la regadera, se enfrían, pero dejan caliente a la gente, eso en todos lados.
1: No, estoy de acuerdo, y mira que son dos aficiones bravas las dos, Joaquín, ¿no? Lo que buscan bulla y que buscan confrontación, los dos, ¿no? Lo sabemos, hemos visto a ingleses, independientemente de que estén jugando contra Argentina, buscar problemas, y los argentinos, bueno, ahora la cantidad de gente que fue a Atlanta, pero sabemos también cómo se comportan cuando están las famosas barras, ¿no? Pero yo un poco a lo que decías de que los jugadores se van la mano y listo. Pero también el tema es que en el partido, si ven la afición choque, si ven patadas, si ven un juego rístico y ven brusque, como está siendo el juego, como han sido los partidos, se va trasladando eso a la tribuna y la gente se va calentando y se va calentando, y al final sí termina siendo sumamente peligroso. El operativo en Atlanta tiene que ser demasiado, demasiado estricto.
0: Oye, Dani Rentería, regresando al partido, el seleccionador francés puso en duda el nivel del árbitro de ayer para ese partido. ¿Tú lo compartes?
2: No, por supuesto que no lo comparto, Joaquín. Yo creo que hizo un buen trabajo. Evidentemente, no sé si sería en términos de que representaba un área, pues, aparentemente pobre, digámoslo así, futbolísticamente, como el área de los CONCACAF y demás, pero hizo un gran trabajo. A mí me parece que tomó bien el partido, las riendas del encuentro, y supo llevarlo, supo conducirlo, y desde luego que me parece que es un sinsentido, se equivocó totalmente ahí el técnico francés. Entiendo el momento que vivía, entiendo que estaban dolidos, entiendo que estaban, pues sí, evidentemente molestos por la derrota, más allá por la derrota, por la humillación que sufrieron por parte de España, porque era un día muy especial para ellos también, para los franceses como sí, tal, como nación, y querían coronarlo con una victoria. Y bueno, pues sí, yo siento que se dejó llevar más que nada por el momento, por el calor del encuentro en la conferencia de medios, pero de ninguna manera creo que el árbitro influyó o tuvo que ver en el resultado. Fue un resultado donde fueron superados totalmente por España, que jugó de manera excelsa.
0: Sí, dijo Rafa Puente, dijo el entrenador sobre el árbitro salvadoreño Iván Barton. ¿Tiene el árbitro el nivel para dirigir una semifinal de Copa del Mundo? ¿Tú qué opinas, Rafa?
3: Yo respetando el trabajo que hizo, yo creo que la superioridad de España dejó al margen cualquier tipo de duda o excusa o pretexto que se busque para cuestionar el arbitraje. En lo personal me parece que para un partido de esa índole, el área de CONCACAF, si acaso yo quitaría a la representación que tenemos ahora en el Mundial con Ramos, yo creo que no tiene, con todo respeto, la categoría como para llevar el desarrollo del encuentro. Ahora, el trabajo de este árbitro, pues no, yo creo que no dejó ninguna duda. El penal es clarísimo, la patada sí. Sorprende al zaguero francés, Lamine, que se aviva y le gana la pelota arriba, y él sin verlo tiene una patada, pero la patada es clarísima y creo que no había por qué no sancionar. Y después, pues también el gol que le invadía a Lamine Yamal, pues lo hace de manera correcta, porque sí recibe en posición adelante. O sea, yo creo que fue tan clara la victoria de España ayer que no daba como para ningún tipo de cuestionamiento hacia la figura del árbitro, más que otra cosa tratando a lo mejor de medio justificar un poco la pobre actuación que futbolísticamente tuvo Francia, porque se quedó muy corto. Para sí. Mí fue superado de principio a fin por un fútbol pleno, claro, bien conjuntado, muy bien dirigido y muy bien ejecutado por parte del equipo español.
0: En fin, pues, gracias Rafa, creo. Rafa Puente, muchas gracias. Rafa Puente Suárez, Dani Rentería, Raúl Eduardo Urbañano, muchas gracias. Y aquí seguimos de locales y ya mañana veremos qué pasó hoy en este historia, bueno, en este clásico, porque para mí es un clásico Argentina-Inglaterra, y ver que, quién se enfrenta a España el domingo. Esto es excitante. Gracias.
1: Gracias, un saludo a los tres.
0: Y los abrazo con cariño. Muchas gracias después de los anuncios. Bueno, pues la presidenta le contesta a la DEA, ¿sí? Fue muy fuerte el mensaje de la DEA. Vuelvo hoy la mesa política de los miércoles. Roy Campo, René Casados, don Pepe Fonseca. Voy a hablar con Beto Murrieta. La gobernadora de Baja California niega que haya traicionado a México. Nadie habla de traición a México, gobernadora. Usted habló de más. No sé por qué, repito, no sé por qué. Parecía que era una llamada de un extorsionador. Estoy cayendo en todo y hablando de extradición y hablando de información. Y digo, no entiendo esa conversación. Sí, nadie habla de que dicen, yo no he traicionado a la patria. Se refería a lo de la gobernadora de Chihuahua, no tiene nada que ver. No tiene nada que ver, pero, en fin, y esto de que ahora la Fiscalía General de la República reconoce que descubrió la identidad del piloto del Mayo Zambada, ese que lo llevó en el avión Kiner, que ahora está en exposición en Nueva Delhi, de Culiacán, este avión Kiner, aquel día, estamos hablando del 25 de julio de 2024, que lo descubrió la identidad del piloto casi un año después de entregarlo. Continuamos.
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16: 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Tras la autoritaria victoria de 2-0 sobre Francia para convertirse en el primer finalista de la Copa del Mundo, España por ahora espera a rival, y el anotador del segundo gol del encuentro, Pedro Porro, aseguró que no importa quién llegue a la última cita, la final será una muy complicada.
17: Obviamente que ya a este punto que llegas en esta Copa del Mundo, cualquier selección son las mejores del mundo, seguramente que mañana sea también una gran semifinal y bueno, desearle lo mejor a los dos. Nosotros ahora la verdad enfocarnos en recuperar y venga quien venga, porque son dos buenas selecciones y como he dicho, desearle lo mejor y nos vemos en la final, ¿no?
16: Inglaterra y Argentina definen al otro finalista de la justa mundial. Soy Ángel Ricalde y en Fórmula Deportes somos locales.
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19: Estamos de vuelta con la información.

0: Voy contigo, Beto Murrieta en ESPN. ¿Por qué? Pues porque también seguimos siendo locales. ¿Cómo estás, Beto, querido?
1: Querido Joaquín, muy bien, qué gusto saludarte.
0: Bueno, pues España finalista. ¿Era tu favorita?
1: Sí, sí, lo era, Joaquín. Me parece que jugó de una manera impecable, por nota. Neutralizó y nulificó al equipo de Francia, una victoria categórica, inobjetable por parte del equipo de Francia, de España sobre el equipo de Francia, y creo que España tiene posibilidades del título, esperando al contrincante. En este momento está a punto de terminar la primera parte del partido entre Argentina e Inglaterra con el marcador 0-0, un partido muy táctico con pocas oportunidades de gol, pero siento que Inglaterra ha atacado un poco más que Argentina, Joaquín, en este primer tiempo que está a punto de terminar.
0: Bueno, el partido de siempre de Inglaterra y Argentina nos remonta a dos aspectos del cual hablamos en un momento, la guerra de las Malvinas en 1982, y también al gol de la mano de Dios, que para mí es una trampa. Fíjate lo que es la vida y lo que es la seducción por la trampa. El gol de Maradona, el otro donde se lleva a todos los ingleses y anota, es el mejor gol del siglo, lo han calificado. Pero de lo único que se acuerda la gente, la mayoría, es de la mano de Dios, que surge de la frase de Maradona cuando le preguntaron, metió en la conferencia de prensa, ¿metiste el gol con la mano? Dijo, lo metí con la cabeza de Maradona y con la mano de Dios. O sea, la trampa es lo que trascendió, y no el extraordinario golazo.
1: Sí, es una trapacería, es una trampa, no se puede meter un gol con la mano, pero me llama la atención cómo muchos argentinos buscan poetizar o romantizar el gol con la mano, lo justifican, Joaquín, en el marco de aquella venganza simbólica después de lo que ellos llaman un robo por parte de Inglaterra de las Malvinas, como tú dices, 4 años antes, en 1982, y sin embargo, para efectos futboleros, para efectos de reglamento, pues es una mano, es una trampa, y no hay manera de justificar esto que los argentinos llaman viveza o genialidad, cuando realmente pues fue una trampa escandalosa. El portero Shilton, en la foto de tu compañero del Heraldo, Ojeda, el famoso fotógrafo que captó la imagen, se ve como el patidifuso Shilton no alcanza a llegar porque mete primero la muñeca Maradona, el balón se va al fondo de la portería y esa acción queda en el recuerdo de hace 40 años como un antecedente amargo, polémico, discutido de lo que estamos viendo ahora mismo con un partido muy táctico, muy cerrado, esquematizado, apostando por el error del contrario. Inglaterra ha tenido más el balón, ha tenido más posesión, ha tenido más dominio, y por lo que estamos viendo hasta el momento, después de 48 minutos, yo veo más cerca a Joaquín a Inglaterra que a Argentina de ganar el Mundial, de llegar a la final del Mundial, aunque claro que Argentina cuenta con el genio, con el hombre que en cualquier momento puede desequilibrar y cambiar el rumbo del partido.
0: A mí lo que me sigue asombrando, porque no hay que perder nunca la capacidad de asombro en este oficio, tú lo sabes, es el elogio de la trampa, de la trapacería, como tú dices, que pesa más que lo extraordinario de otro gol. Nada, de lo que se habla es 40 años después de la mano de Dios. Es esa admiración de una parte del ser humano, de la condición humana, mejor dicho, de admirar lo corrupto, pues.
1: Sí, sí, exactamente.
0: Y elogiarlo.
1: De sacar ventaja. Elogiarlo, exaltarlo, glorificarlo.
0: Sí.
1: En el caso de los argentinos, porque no cabe duda que, pues yo lo calificaría como una marrullería. Pero los argentinos, muchos argentinos, por no decir que la mayoría de ellos, hay quien piensa diferente, pero muchos de ellos que me ha tocado platicar con ellos o ver sus reacciones en las redes sociales, pues cuidado con que les digas que es una trampa, porque encuentran plena justificación y exaltan, como tú dices, rinden homenaje y tributo a esa trampa de Maradona que fue hace 40 años. El técnico Scaloni volvió a decir ayer que nos concentráramos estrictamente en lo deportivo, haciendo un llamado a olvidarnos de aquel antecedente, de aquel gol con la mano, y el propio Shilton, que tiene 82 años, el portero que fue engañado por Maradona en aquella ocasión, que fue burlado por Maradona, también decía en una declaración para la BBC ayer que hay que atender a lo deportivo y olvidarnos de aquel antecedente, pero me imagino que los ingleses cargan con esa trampa en el mismo partido donde también, como bien apuntabas, Joaquín, viene aquella acción de gambeta, de dribbling enloquecedor, prodigioso por parte de Maradona, que va tumbando ingleses, literalmente tumbando ingleses en esa avanzada 5 minutos después del gol con la mano, hasta esquivar al propio portero Shilton y mandar el balón al fondo de la portería norte del Estadio Azteca, la portería donde estaban antes los vestidores. Ahí cayó el gol de Maradona, ahí cayó también el gol de Negrete en ese Mundial de 86, aquella media tijera inolvidable de Manuel Negrete.
0: Que se llamó, se calificó como el gol más bello.
1: Sí, sí, sí, qué belleza, qué estética, es la parte de plasticidad, sí, y de belleza del fútbol, una escultura en movimiento, como decía el maestro Humberto Peraza, que por cierto se acaban de cumplir 10 años del fallecimiento de aquel gran escultor yucateco. Esa escultura en movimiento, esa forma tan plástica, tan diestra por parte de un zurdo, que era Manuel Negrete, que saque ese disparo formidable en esa portería, en la cancha del Estadio Azteca. Así que con ese recuerdo de Maradona se está disputando este partido, que yo estoy intuyendo, Joaquín, que se ve a la largue, porque no veo cómo puedan abrir el ostión uno u otro equipo. Está muy parejo, está muy cerrado el juego. Lisandro Martínez ya fue amonestado en la recta final del primer tiempo. Utiliza, por cierto, Scaloni a Simeone, el hijo del Cholo Simeone, como extremo derecho. Casi no lo ha usado durante el Mundial, pero lo pone en el partido del día de hoy y está incomodando y está tratando de impedir la salida limpia por parte de los ingleses en esta cerradísima primera parte rumbo a la gran final que tendrá España como uno de los dos protagonistas el próximo domingo allá en Nueva York.
0: Oye, y el domingo, y además nos queda una hora perfecta, la 1 de la tarde, el domingo, o sea que te puede echar el partido, picar algo, brindar con alguien, sí, ver el partido y luego comer, ¿no?
1: ¿Qué se te antoja, Joaquín, para el domingo? ¿Paella valenciana?
0: No. Pero digo, para el fútbol, sí, me gusta más el cocido que la paella.
1: El cocido madrileño, bien. Sí,
0: pero me iría antes por un chicharrón que compro en una carnicería que es buenísima.
1: ¿Ah?
0: Sí, un buen, así un tamarón, buen trozo, así de crujiente. Guacamole.
1: Ah, sí, bien.
0: Queso Oaxaca.
1: Ajá.
0: Déjame ver qué más.
1: Pues, ¿piensas sumergir el chicharrón en el guacamole?
0: Así es, como cuchara.
1: Cuchareando
0: el guacamole. Una chela.
1: Sí, claro. Sí. Es obligada, si no, pues no sabe a nada.
0: Y luego aprovechar la etapa de hidratación para que no solo se hidraten los jugadores. Nos hidratemos todos, ¿no?
1: Exacto. Va a pasar de pausa de hidratación a pausa de comercialización,
0: sí,
1: a pausa de alimentación,
0: sí,
1: pausa botanera,
0: sí,
1: ahí en el minuto 22 del partido.
0: Sí, yo estoy de acuerdo con eso de la del momento de hidratación, la pausa de hidratación.
1: ¿Sí?
0: Para todos. Sí, para todos. No,
1: a mí se me hace que rompe el ritmo el partido, Joaquín. El que está atacando de pronto lo frenan.
0: Sí.
1: Y le quitan inspiración, caray. No me encanta.
0: No, bueno, pero yo creo que por los jugadores sí. Pero en fin. Bueno, querido Beto, pues te abrazo y ya hablaremos mañana. No, perdón, el viernes. El viernes
1: sí,
0: hablaremos,
1: claro,
0: de lo de hoy y lo del domingo.
1: Ándale, para ya analizar el banquete futbolístico y el banquete gastronómico de la final del próximo domingo. Además, un medio tiempo de 11 minutos con Justin Bieber, no, con Madonna.
0: De 30.
1: También puede estar bueno, 11 minutos.
0: 30 minutos, ¿no? El medio tiempo.
1: No, fíjate que va a durar 11 el show de medio tiempo, 11 minutos, y yo creo que se van a poner ahí a competir con el de Super Bowl. Okay. Ya ves que esos medios, sí, tiempos son antológicos, cada vez más tecnológicos y cada, sí, vez más modernos.
0: Venga, pues te abrazo, Beto, y hasta pasado mañana. Que estés muy bien, Beto.
1: Adiós, Joaquín, igualmente, que te vaya bien.
0: Continuamos.
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0: gracias.
1: Venga, va contigo, Lupita Tomás. Fórmula Oaxaca se descarrila de nuevo y en el nuevo y en el mismo lugar, ¿sí? En la misma piedra, el tren interoceánico. Te escucho.
2: Gracias, Joaquín. Así es, un tren de carga del corredor interoceánico en el Istmo de Tehuantepec descarriló este miércoles en el tramo Chivela-Nizanda. Es el mismo punto donde el 28 de diciembre de 2025 un convoy de pasajeros salió, pues 14 personas fallecidas y 98 lesionadas. De acuerdo con la información preliminar, el tren que volcó ahora transportaba únicamente mercancía. En este nuevo incidente no se reportaron personas lesionadas, ocurrió sobre la línea Z a la altura del kilómetro 290, esto en Asunción Iztaltepec, es el mismo punto, como te mencionaba, donde ocurrió el siniestro del tren de pasajeros que transitaba en Salina Cruz, y bueno, pues la Fiscalía de la República inició las indagatorias. Todavía no hay información oficial de este suceso en Oaxaca, Joaquín.
1: Gracias, gracias, Lupita Tomás. Mire, ¿por qué no buscan a Milcar y le preguntan del balastro que vendió? Mientras tanto, voy a ir contigo, David Galván. El gobierno rechazó las declaraciones del administrador de la DEA sobre que en México el gobierno y el crimen organizado pues están así, uno solo. Te escucho.
3: Así es, Joaquín, y fue de manera contundente que las dependencias del Gabinete de Seguridad rechazaron las afirmaciones realizadas por un alto funcionario de los Estados Unidos de América en cuanto a la existencia de una supuesta conexión entre los cárteles y el gobierno de México a través de una tarjeta informada.
1: ¿Qué pasó?
3: Que señalaron que las declaraciones realizadas por... ¿Me escuchas?
1: En un momento te retomo, David, porque te estoy perdiendo, ¿sí? Voy a ir contigo, Juan Antonio Jiménez. La Fiscalía General de la República, alguien me dijo, es que justificó la entrega. No, la explicó, ¿sí? Porque lo tuvo, era suyo y lo dejó ir. ¿De quién hablo? Del piloto que se llevó a Ismael El Mayo Zamada y le entregó al FBI en aquel aeródromo de Santa Teresa en el sur de Nuevo México, aquel 25 de julio de 2024. Lo deportó a Estados Unidos, lo tuvieron aquí y lo dejaron ir. Venga.
4: Gracias, Joaquín. La Fiscalía General de la República explicó la entrega de Mauro Alberto Núñez Ojeda, alias El Jando, piloto que llevó a Ismael El Mayo Zambada a los Estados Unidos, al explicar que fueron 10 meses después de su expulsión que se encontraron con coincidencias de voz y huellas dactilares que lo ligaban al presunto secuestro del cofundador del cártel de Sinaloa. A través de una tarjeta informativa, la institución ministerial informó que apenas en junio pasado la fiscal Ernestina Godoy y su equipo encontraron indicios, esto es, 10 meses después de que el piloto de los Chapitos fuera entregado a las autoridades norteamericanas junto con otros narcotraficantes. La FGR aseguró que tras ser detenido, Mauro Alberto Núñez fue interrogado sobre su participación en la organización delictiva, negando sus vínculos con el cártel de Sinaloa. Aseguró que la entrega del Jando no extingue las investigaciones y agregó que aún conserva las grabaciones, peritajes, entrevistas y demás delitos integrados en las carpetas y puede solicitar nuevas diligencias mediante mecanismos de asistencia jurídica entre ambos países. Recordaron que el 8 de febrero del 2025 en Jesús María Culiacán, Sinaloa, luego de que integrantes de un grupo delictivo que se trasladaban en un vehículo con blindaje agredieron a personal del ejército y la Guardia Nacional, fue detenido El Jando. En dicha acción perdió la vida un elemento del ejército y 5 más resultaron heridos, y al ser presentado ante la FGR se identificó con otro nombre. Sin embargo, las pruebas periciales llevadas a cabo posteriormente por la FIA establecieron su verdadera identidad. Esta persona fue vinculada a proceso por diversos delitos e identificada como miembro del cártel de Sinaloa con un alto nivel en dignización con riesgo para la seguridad nacional, por lo que en agosto del 2025 fue entregado junto con otros delincuentes de alta peligrosidad con fundamento en la Ley de Seguridad Nacional a las autoridades estadounidenses. Joaquín, el reporte.
1: Gracias, ahí está, lo tuvieron, era suyo y lo dejaron ir. Te retomo, David Galván.
5: Así es, Joaquín, te comentaba que en una tarjeta informativa del gobierno de la República, las dependencias del Gabinete de Seguridad rechazaron categóricamente las afirmaciones realizadas por el titular de la Administración para Control de Drogas de los Estados Unidos, la DEA por sus siglas en inglés, Terry Cole, donde dijo que había una supuesta conexión entre los cárteles y el gobierno de México. Dijo el gobierno federal que carecen de sustento estas acusaciones y no corresponden a los resultados que de manera pública y verificable, enfatizó, ha presentado la actual administración federal en el combate a las organizaciones criminales. refrendaron la política de cero impunidad que soporta la Estrategia Nacional de Seguridad, misma que conduce el actuar de la Secretaría de Seguridad y Protección Ciudadana con la Defensa, la Marina y la Guardia Nacional, además de la Fiscalía General de la República, a través de acciones de inteligencia, investigación y coordinación con las autoridades locales de seguridad pública, además de enlistar una serie de golpes importantes contra estos grupos de la delincuencia organizada, entre decomisos de drogas, desmantelamiento de laboratorios clandestinos y mermas millonarias a las finanzas de estas organizaciones. El Gabinete de Seguridad mencionó la detención de personas identificadas como líderes, operadores o generadores de violencia pertenecientes a todas las agrupaciones criminales y estructuras de narcotráfico sin distinción alguna. También mencionaron los resultados de la denominada Operación Enjambre y otras acciones que han llevado a la aprehensión de más de 80 sí. servidores y exservidores públicos, entre ellos 7 presidentes municipales, por lo cual reiteraron pues que siguen en dispuestos a la colaboración, pero respetando la soberanía, Joaquín.
1: Bien, sí, esa es la política de la presidenta Sheinbaum, no nos equivoquemos. Colaboración sin intervención, no. Pero esto es el giro que ha dado el gobierno de Estados Unidos, que le he dicho a usted, le he contado, ya no quiere narcotraficantes, quiere narcopolíticos. Y en eso están. Ese es el giro que le dieron a su política exterior, y por eso mismo declararon a los cárteles, hoy a dos más, entre ellos el de los Queenies, como organizaciones terroristas internacionales. Voy contigo, Rocío Galván, Fórmula Tijuana. El atentado contra la regidora de Morena en Tecate, es una joven señora, María Quijada, él iba con su familia, le mataron al esposo, a ella la dejaron herida, a la hija la dejaron herida. Ya no hay normas ni entre estos delincuentes del crimen organizado contra la familia.
0: Así es, Joaquín, esto ocurrió a las 5:17 de la tarde de ayer, y efectivamente, tal y como tú lo señalas, la hija de 15 años de la regidora María de Jesús Quijada también resultó lesionada en este ataque armado. Ambas fueron víctimas junto a Jesús Pereira, esposo de la edil y papá de la menor, quien fue el único que perdió la vida. Es decirte, Joaquín, que en un principio se había dicho que también había muerto la regidora, pero la familia confesó que hizo eso como una medida de seguridad. Hasta el momento no hay detenidos. El auto desde donde atacaron a esta familia explotó, lo hicieron explotar con bombas molotov, lo encontraron las autoridades, pero no hay detenidos. Las dos personas lesionadas, la regidora y su hija, fueron trasladadas a un hospital en California para atención médica especializado, donde pues se dicen que están fuera de peligro. El ataque armado contra la regidora y su familia fue calificado de Tecate como muy grave, y bueno, también decirte que Tecate ha sido el foco rojo de seguridad en Baja California desde hace varias semanas. Van 97 personas asesinadas en lo que va del año, y el día de pues después de este ataque no hay ninguna persona detenida. Los que intervinieron, que fueron 4, Joaquín, de acuerdo con la información de las autoridades, pues se dieron a la fuga en diferentes vehículos. Es lo que tenemos hasta el momento.
1: Gracias, Rocío Galván. Le apunto que en marzo detuvieron con armas al hermano de esta regidora. No estoy señalando nada, ninguna relación, solo estoy dando un hecho. A su hermano lo detuvieron en marzo con armas. Y voy a ir contigo, Enrique Hernández, la mañanera. El feminicidio, como debería haber sido desde hace muchos años, será por primera vez un delito tipificado igual en todo el país.
6: Es correcto, Joaquín, ¿qué tal? Muy buenas tardes. Te saludo con gusto. En Palacio Nacional, la presidenta Claudia Sheinbaum recordó que el pasado mes de mayo se hicieron modificaciones a la Constitución precisamente para esta firma que se llevó a cabo el día de hoy de la ley general para homicidio, que 70 años de cárcel para que se lleve a cabo bajo este mismo criterio en las 32 entidades del país. Vamos a escuchar a la presidenta.
7: Esta ley lo que hace es garantizar que en todas las fiscalías se trabaje igual el delito de feminicidio. Evitar al máximo que pueda ser catalogado como suicidio. Evitar al máximo que si se conoce la presunción del culpable, de quien cometió este delito, que lamentablemente en la mayoría de los casos es un familiar, lamentablemente, cerca del 90% de los casos de feminicidios fueron cometidos por la pareja, por la expareja o por algún familiar directo.
6: Bueno, Bueno, y en este caso también recordó justamente la detención del ex titular de Pemex, Víctor Rodríguez Padilla, y dijo que con la detención de este ex funcionario, bueno, está definido que no va a haber perdón a nadie que no solamente que viole la ley, sino que también ataque a las mujeres. Así lo dijo la presidenta.
7: Bueno, la propia detención de Víctor y pues muestra que independientemente de la amistad, de los cargos, pues tiene que cumplirse con la ley. Y ya en todo caso la Fiscalía de Morelos pues determina bajo qué procedimientos el juez y su pareja o expareja, bajo qué procedimiento tiene que seguir él.
6: Bueno, justamente el feminicidio tendrá 19 agravantes más que podrían incrementar las penas de 50 o 70 años. Pues de esta forma también se refirió a las declaraciones del director de la DEA, quien una vez más señala que el gobierno de México está coludido con el crimen organizado. La presidenta lamentó y también calificó que de desafortunadas estas declaraciones, ya que también en Estados Unidos hay mucho por hacer. Así lo dijo.
7: Me parece una declaración muy desafortunada, por varias razones. La primera, porque me parece más una declaración política que una declaración de sustento. No tiene ningún fundamento lo que está diciendo. Segundo, me parece a mí que la DEA tiene mucho trabajo en Estados Unidos. Normalmente la DEA dedica la mayor parte de su trabajo fuera de Estados Unidos, pero dentro de Estados Unidos tiene mucho trabajo. Y debería de estar dedicado al trabajo, principalmente dentro de su país. Aquí lo dije una vez, hay una serie muy popular, de las más populares, que muestra justamente eso, la fabricación en Estados Unidos de metanfetaminas. Y así como eso es una serie que puede parecer ficción, pues es una realidad.
6: Bueno, pues ahí está el mensaje que habrá y se mantendrá la colaboración por parte de México, pero a México se le respeta, así sentenció la presidenta. El reporte, Joaquín.
1: Bien, vamos a los anuncios y después de los anuncios, la Organización Mundial de la Salud advierte que México todavía no logra revertir la caída en vacunación infantil provocada por la epidemia del COVID y por el descuido y abandono de la política de salud del gobierno de López Obrador. Continuamos.
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0: Bueno, pues es miércoles, miércoles de mesa. Don Pepe, ¿cómo estás? Muy buenas tardes.
1: Muy buenas tardes.
0: Don Pepe Fonseca. Roy Campos, querido Roy, ¿cómo estás?
2: Muy bien, Joaquín, muy bien.
0: Qué gusto verte. René Casados, ¿cómo estás?
3: ¿Qué tal, Joaquín? Buenas tardes. Bien, afortunadamente.
0: Don Pepe, venga, una provocación, ¿no?
3: Mire, Joaquín, yo tengo una hipótesis de que decir que México se tiene que abrochar los cinturones. Ay, Trump, por las dificultades que está teniendo seguramente de campaña, está volviendo a los mismos temas con los que ganó la campaña de 2024. México, complicidad con los cárteles de la droga, que dijo el director de la DEA. Luego rechazó la decisión del director de la patrulla fronteriza de suspender los bloqueos callejeros y las redadas, lo suspendió y dijo hoy en la mañana y dijo no, sigue. Eso nos va a empezar a golpear. Luego nos va a empezar a golpear hasta con lo de Cuba. La convocatoria que hace Marco Rubio a la reunión de 60 cancilleres es para prepararse para enfrentar al terrorismo de extrema izquierda y al gobierno comunista de Cuba. Todos esos los temas va a volver a México. Si con esos temas de golpear así y presionarnos a nosotros ganó su elección, va a retomar los temas y por Dios, vamos a abrocharnos los cinturones porque va a haber tormenta,
2: A ver, abróchese los cinturones, ¿desde hace cuánto lo decimos?
0: Pues los tenemos abrochados.
2: Sí, ¿no? Sí, hemos abrochado.
3: Sí, pero hombre, es decir, tormenta,
2: todos creemos va a pasar algo, pero ni sabemos qué, ni sabemos cuándo, ¿no? O sea, y podemos decir, no, es que tiene que ser antes de la elección de Estados Unidos, de octubre. A mí más bien esto me da una sensación de que no hay nada nuevo bajo el sol. O sea, mira, me puse ahorita que estábamos platicando, a ver, esta semana es grabar una nueva gobernadora. ¿Es algo nuevo? No. Que no han mandado pruebas sobre el tema Rocha, pues no hay nada nuevo. Que si la novela del mayo y el piloto, o sea, sigue siendo la novela y nada nuevo. Que si la DEA abusa, la DEA dice que el gobierno mexicano está metido con las bandas, que si el ICE abusa y nosotros nos quejamos, pero Trump los defiende, que si Morena se está peleando entre ellos, pero ya van a hacer su selección de candidatos, que si los homicidios van a la baja, que si la economía está en problemas, que hay un atentado contra una política en Ensenada. Todo son temas que ya estábamos desde hace tiempo comentando. Nada es nuevo, el chiste es que están todos juntos porque ahí siguen, no se han solucionado. Pero el que me digan que abróchese los cinturones, pues es algo que desde hace 3 meses, 4 meses, 5 meses, hace un año, porque le agregaría aranceles. Me faltó un tema, que Irán, el conflicto en Irán. Que el conflicto de Irán tiene sube bajas, de que si estamos en pláticas, que firmamos tregua, que siempre no, que si hay bombardeos. Es decir, no hay nada nuevo bajo el sol. Es todo, hay que preocuparnos de todo, sí. ¿Sabemos qué va a pasar? No. ¿Sabemos cuándo va a pasar? No. ¿Certezas? Pues que la semana que entra Morena supuestamente inicia sus encuestas, lo cual va a haber otro tema, ya ha terminado el Mundial. Ahí vemos qué pasa con los 17 estados y luego siguen. Y entonces ya entramos a fuera del Mundial, a la parte político-electoral que está en camino. Mientras
0: en camino, está encaminada.
2: Luego, en este periodo,

0: se autorizaron dos nuevos partidos. ¿Ha habido algún análisis de estos dos nuevos partidos?
1: No.
0: Como si no hubiera pasado
1: si
0: nada.
1: Si tú sales a la calle y haces una encuesta, no hay nadie sabe. Vamos, yo creo que el 98% no sabe el nombre de los dos nuevos partidos.
0: No, no, no, absolutamente no.
2: Lo que no es nuevo y está casi de inicio es el gobierno de la presidenta en modo emergencia. Y ahorita podríamos decir, como dijiste, sí, dijiste comedia del mayo o algo.
0: Pues, así, la novela, novela.
2: Que está este drama. Y puedes decir, recordando aquella película de sexo, mentiras y video. Acá es, ¿no? Mentiras, grabaciones, videos, todo, escándalos. Política en modo escándalo. La presidenta gestionando ella. Hemos mencionado también, y no es nada nuevo, los estropicios de un gobierno anterior y que ella tiene que seguir administrando, gestionando y tratando de solucionar. Por eso es que retoma uno los factores. Desde que inició el gobierno de la presidenta, decíamos, y luego principios de año después de aquel octubre, era el factor Trump, el factor Andrés Manuel López Obrador, el factor Morena y una coalición de gobierno que había que controlar por parte del nuevo gobierno, el factor de hacer crecimiento, de que haya crecimiento y desarrollo e inversión en este país. Entonces, ahí están todos los factores. Y el factor, Joaquín, para la presidenta, de en medio de todo y de todos estos escándalos y todas estas contradicciones y avatares, seguir hacer avanzando no solo la relación con los Estados Unidos, sino seguir avanzando su gobierno.
3: Don Pedro.
4: Mira, sí es cierto, ahí estaba todo. Pero lo que no estoy de acuerdo, ya están pasando las cosas, han estado pasando, nomás que van a ser peor. Declaraciones así, filtraciones, declaraciones que están obligando al gobierno de México a responder de alguna manera, van a estar cotidianamente, va a ser más fuerte, más frecuentes, y ya México va a tener, tiene que responder qué es lo que tiene que, yo creo que depende de la cabeza fría y una diplomacia muy astuta de México, porque van a ser peor. ¿Viste cómo sacudió hoy el escándalo que se armó por la declaración del de la DEA?
1: Claro.
4: Entonces, imagínate, ya está pasando. Entonces, cotidianamente, de aquí al 3 de noviembre, van a estar diariamente, va a aumentar la intensidad del golpeteo.
1: O sea que van a estar, no quiero decir el verbo, pero duro.
0: Bueno, es que hay que ser sinceros, a ver. Trump, el tema de Irán no le dio electoralmente, no le da.
1: No, o sea, al contrario.
0: Lo derrumba, ¿no? Porque derrumba, porque bajó economía y además la gente no entendía por qué están en Irán. O sea, no hay ningún beneficio. Pero el tema de México y el tema de Cuba y el tema de Venezuela sí le dan. O sea, esos temas sí le dan. ¿Por qué? Porque sus votantes, la base territorial, la base ideológica.
4: La que le llevó a la presidencia. ¿Sí?
0: Es eso, ven a México como el de los malos hombres, a Cuba como su enemigo histórico, a Venezuela como el malo.
1: A Venezuela ya ni lo ven.
0: Bueno, ya ni lo ven porque ya están.
4: Ya lo tienen la bolsa.
0: Ya lo dominaron, digamos, ¿no? Marco Rubio, lo de Cuba es casi personal el tema, y también México es algo de personal para Marco Rubio. Entonces, lo que dices, Pepe, tiene sentido de que se va a intensificar de aquí al día de la elección de Estados Unidos, porque no puede dejar de usarlo para campaña.
1: Pero a ver, pero no estamos viendo nada nuevo. Eso, cada vez que hay una elección presidencial o intermedia en Estados Unidos, dice la presidenta, no quiero que usen a México de piñata. Pues siempre han usado a México de piñata en todos los candidatos de todos los partidos, ya sea republicano y ya sea demócrata, han usado a México de piñata con las drogas y con la migración.
0: Se acuerda del muro, y la primera elección de Trump, el famoso muro.
2: Y máxime, Joaquín, eso que mencionas, cuando la capacidad de un partido y la capacidad de Trump desde la primera campaña y luego la segunda campaña de utilizar el tema de México, pero ahí están los temas de migración y eso, claro, el fentanilo tuvo un impacto diferente y lo utilizan de otra forma. Según las intenciones, yo escuchaba el otro día en un panel, sigue siendo como en otras ocasiones, el tema de México para los estadounidenses sigue estando en segundo o tercer plano. Nada más que, como dice don Pepe, en tiempo de que y ahora en tiempo de campaña se reactiva eso. Ahora, lo que ha estado es lo que tú dices. Siempre nos han visto, hasta culturalmente, como una amenaza a su seguridad.
4: De acuerdo, pero a ver, vamos a
1: antes de, permíteme, don Pepe, claro, porque tengo que poner un corte y ahora sí. Para que agarres más vuelo, por favor, continuamos.
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0: venga, don
1: mira, pase, ahora. Lo que pasa es que no es, yo estoy considerando desde la perspectiva del gobierno de México, de la presidenta de México. A ver, ¿cómo va a enfrentar México? ¿Cómo va a poder defender el interés natural y obvio que tiene el gobierno de México y cualquier gobierno de México en su frontera marítima, que es Cuba? Y por eso México necesita, ¿cómo va a defender el derecho de México a tener presencia en el proceso de transición que ya está en marcha en Cuba?
0: Pues México va a ser ignorado totalmente en ese proceso.
1: Pues sí, no, yo digo que no va a ser ignorado, pero va a tener que batallar porque tenemos el derecho de hacerlo y tenemos que defender ese derecho, porque si no, Joaquín, entonces estamos rindiendo una frontera, la marítima. Pues, así que yo lo veo así. Sí, lo que pasa es que hay que aislar las consecuencias que tiene, y van a ser presiones terribles y que las tiene que aguantar la presidenta, ninguno de nosotros, la presidenta de México.
0: Pues sí, es que es el único poder que se deposita en una sola persona del Ejecutivo, que es la presidencia de la República.
2: Mira, todo presidente o presidenta de México tiene mucho trabajo, o sea, tiene mucho, porque tiene que atender el campo, la seguridad,
3: todo.
2: Tiene que estar, o sea, sí. Es mucho el trabajo que tiene, pero creo que son dos temas específicos que marcan la preocupación. La relación con Estados Unidos, con todo lo que implica la relación con Estados Unidos, la forma de ser de Trump, los aranceles, el T-MEC, las visas, o sea, esta relación que ha decidido enfrentarla con un de defensa de la soberanía, manden pruebas, colaboración, pero ya tiene como una estrategia de cómo me llevo, y es una estrategia que le ha funcionado hasta el momento y su relación con Trump es buena. Y el otro tema que va más allá de su actuación diaria que tiene que hacer es la parte del comportamiento económico del país. O sea, porque son los dos contrapesos que hoy tiene, el contrapeso de Estados Unidos y el contrapeso de las calificadoras. Son los dos contrapesos fuertes.
0: Sí, eso es en la macroeconomía, pero si tú bajas a un nivel que no es el gobierno y los
2: dirigentes,
0: sino la mayoría de los mexicanos, ni el tema de la macroeconomía como tal, porque la macroeconomía solo la entienden en el bolsillo y en la mesa.
2: Sí.
0: Sí, ni el tema de las relaciones con Estados Unidos, que solo lo entienden cuando tienen un paisano allí que no puede mandar remesas o que es detenido o que es regresado.
2: De acuerdo.
0: Ese es el nivel real de esos dos frentes.
2: Que se atacan desde acá. Porque, a ver, cuando digo de la macroeconomía, la presidenta está terca desde hace meses en dos. Tratar de atraer inversiones. No se
1: pues
2: ha podido.
1: Pues sí,
2: pero es tratar de atraer inversiones. ¿Por qué? Porque ahí va el empleo. Y dos, tratar de controlar la inflación. Y se reúne con los productores de maíz, se reúne con los delantal. Es decir, cosas que afectan a la gente, pero que tienen que ver con la macroeconomía. ¿No? Es inversión y control de la inflación.
0: Yo lo único que digo es que para la gente la única macroeconomía que existe
2: es la mesa.
1: Y acuérdense una cosa que no deben olvidar. La carestía, la vida se está encareciendo para las clases medias, las clases bajas, para todas.
2: ¿Sí?
1: Pero se está encareciendo porque se está encareciendo la comida. La comida y todo lo que la gente necesita para comprar del diario. Se está encareciendo considerablemente.
4: El asunto para lo que decías y lo que está diciendo Joaquín, ahí en la vida cotidiana. Sí, y dices muy atareados. Bueno, pues para eso se les elige. Para resolver problemas, para tener estrategias, para buscar soluciones, ¿sí? Para eso gobiernan. Y lo que es un hecho incontrastable es que si tú has gobernado y has hecho tu propio estilo del gobierno y estás haciendo no continuismo, sino continuidad, pero estás todavía atareadísimo ya en el primer tercio casi de la faena de tu gobierno, atareadísima en tratar de arreglar estropicios. Por mencionar nada más, si tú, porque podías o no podías, se permitió o permitiste que las reformas del expresidente en ese septiembre se dieran como se dieran, y mencionemos cuál, la judicial. sin duda alguna, ahí están los impactos. Cuando tu prioridad, como mencionas tú, es inversión, crecimiento, desarrollo, real bienestar. Y no, cuando de alguna manera no has podido gestionar ello.
0: Pero es que la reforma judicial se aprobó cuando López Obrador era presidente.
4: Así es, claro, así es, pero, claro. Pero después hubo tiempo pasa, para matizarla,
1: Joaquín. Lo que pasa es que ya ha tenido que cargar con eso. Bueno, la desconfianza de fuera es por muchos de los temas que mencionaste, pero sobre todo por la reforma judicial. Sí. Allí se rompió la relación con Ken Salazar. Cuando lo, exacto, que Ken Salazar se opuso a eso.
0: Pero luego era Ken, era el gobierno,
1: el gobierno de Estados Unidos. Exacto. Lo que pasa es que es mejor mentar la madre a Ken Salazar y para qué mentársela a Washington, ¿no? Ya ves cómo no, son delicados.
0: No saben ni a quién.
1: Pues sí,
2: sí. Aunque se lamentara al expresidente, el actual presidente de Estados Unidos se pondría feliz.
0: Sí, nada más que un momento. La extracción del Mayo Zambada se da cuando Joe Biden era presidente.
2: Sí, sí, sí.
0: Es que en eso no hay cambios. Ni demócratas, ni republicanos.
4: Así es. Si perdiera Trump, a lo que tú dices, ¿qué podría hacer pensar que el Estado, que el gobierno, que la Casa Blanca estadounidense no prosiguiera con sus mismas estrategias?
0: Por supuesto, además sí. El tema del fentanilo, el que lo explotó fue Biden.
2: Sí.
0: El que se puso más
2: lo puso fue Biden. La lupa sí. Lo puso ahí.
1: Y con las deportaciones, Biden exportó.
0: Y el demócratas... que más exportado fue Obama, ¿eh?
1: Obama es
4: sí. Demócrata. Sí, sí, sí. También.
0: Porque luego.
2: Demócrata.
0: Demócrata las cosas.
2: Y también Obama fue a la guerra. También, o sea, no, son igualitos.
0: En fin, es que cuando llegan a la Casa Blanca se convierten en presidentes de Estados Unidos. Cada quien en su personal estilo. Lo que pasa es que el estilo de Trump pues es único y es explosivo y es incierto. Y te dice que le voy a cobrar 20% de
2: peaje que no, claro.
0: Y por la tarde que no. Que España es el peor país y que va a cortar todo el comercio. Y luego se reúne con Pedro Sánchez. En fin. Pero es lo que hay. Es lo que hay. Y en política hay que actuar con lo que hay, sí. No con lo que uno quisiera ni lo que uno deseara. Hay alguien que me enseñó hace muchos años que la política es el arte de obtener lo posible dentro de lo deseable.
2: Sí, nunca puedes tener todo.
0: Nada, no hay felicidad completa.
2: No
0: la hay. ¿Sí? Ahora, yo tengo muy claro una cosa, que independientemente de lo que haga el gobierno de México, independientemente de lo que haga el gobierno de México, como lo está haciendo, están los datos de la aprehensión de jefes de cárteles, de la entrega de más de 96, por miles se han desmantelado narcolaboratorios,
2: armas,
0: fentanilo se ha detenido por millones. Lo que quiero decir es que independientemente de todo lo que haga México, lo único que importa es lo que piense Trump de lo que ha hecho México.
2: Sí. Sí, sí,
0: y
2: sí.
0: Con más en eso actúan y declaran.
2: Sí. Right. Y mientras les sea benéfico para su base lo que declaran, lo van a seguir declarando y lo van a seguir declarando. No, Estados Unidos va a actuar como quiere Estados Unidos. Él lleva la agenda. De hecho, cuando dices que México no ha contestado, no, yo más bien creo que Estados Unidos no ha contestado. Es el que no ha dicho nada.
0: Bueno, no, es el que dice todo.
2: Bueno, es el que pone la agenda. Pero por ejemplo, las respuestas que la presidenta les da no tienen un rebote en Estados Unidos, no vuelven a contestar nada.
4: No, a ver, pueden estar dirigidas hacia México.
0: El discurso de allá también está dirigido para los
4: estadounidenses. Así es, Joaquín.
0: Sí, es como así cuando es. Van a la ONU los presidentes.
1: Sí, van a hablar a sus electores.
0: Le hablan a su país,
4: sí.
0: Y dicen, hijo, es que no había casi nadie en la ONU, pues no importa.
2: O cuando los diputados se paran y hablan, dicen, honorable diario del debate. O sea, le hablan al diario del debate, sí, no le hablan a los demás.
0: Sí. Dile, don Pepe.
1: No, pues mira, yo sigo, lo que pasa es que yo sigo insistiendo que estamos viendo las cosas con tantos peros que me parece que al final de cuentas no entendemos lo que se nos va a venir, ¿eh?
0: Bueno, es que ahí sí no entendemos. No, yo
1: o no lo queremos hacer, no lo queremos reconocer.
0: Yo no puedo reconocer ni puedo saber
4: lo
0: que va a venir.
1: Ah, pues lo sabemos, Joaquín, por favor.
0: Bueno, yo no, a mí no me da para
1: bueno,
0: eso.
1: Bueno, ¿qué quieres? Yo tengo bola de cristal.
2: Vale ser historiador que profeta, ¿no?
0: Pues vale. Yo soy un gran profeta del pasado. Dame una conclusión.
2: Nada más, el domingo acaba el Mundial. Y volvemos a la realidad. Yo creo que a partir del domingo, por ejemplo, vamos a tener el tema del juicio del Mayo en Nueva York, vamos a tener el proceso de Morena que está eligiendo candidatos, sus pleitos internos, acaba el Mundial y volvemos a lo que nos tiene. Es la realidad que no está clara en México.
0: Muy bien, gracias. Rápidamente, René, por favor.
4: Joaquín, solamente se puede ser profeta siempre y cuando no puedas decir la verdad. Sí, y más allá de las batallas de narrativas, que es a lo que te refieres del discurso, está esa realidad. Lo único que sí puede uno contemplar es que es altamente probable en un capítulo más y que continuarán las y seguirán avanzando las presiones y las tensiones y la hostilidad de Estados Unidos.
1: Mira, gracias. Todos los perros que le han puesto ustedes a mi provocación, lo único es así, se resumen en una frase.
0: Dime, don Pepe.
1: Pobre de México, tan lejos de Dios y tan cerca de los Estados Unidos. Eso implica los perros que ustedes han dado, pero yo voy a hablar nada más de dos frasecitas.
0: Venga, don Pepe.
1: La tarea de los embajadores, por ahí me encontré esto, alguien que lo dijo, la principal tarea de un embajador es mentir por su país.
0: Sí.
1: Y la otra, Oscar Wilde, la experiencia es el nombre que le damos a nuestras equivocaciones.
0: Muy bien, sí, gracias,
2: gracias,
0: gracias, Roy, gracias, René.
4: Gracias, Joaquín.
0: Continuamos.
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1: Información sorprendente.
2: La orina de los gatos brilla bajo la luz ultravioleta debido a que sus componentes químicos naturales la hacen fluorescente.
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2: Alcides Guilla contra Brasil, 1950. El gol que silenció al Maracaná. A 11 minutos del final, el uruguayo Guilla batió al portero Barbosa con un disparo raso, sellando el definitivo 2-1. Uruguay provocó la mayor tragedia deportiva brasileña, el histórico Maracanazo.
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3: La presidenta Claudia Sheinbaum y su homólogo panameño José Raúl Mulino acordaron fortalecer la cooperación económica y continuar con el apoyo a la neutralidad del Canal de Panamá. El mandatario felicitó a Sheinbaum Pardo por el operativo Jalisco que llevó al abatimiento del líder del cártel Jalisco, Nemesio Ceguera, alias El Mencho. La gobernadora de Baja California, Marina del Pilar Ávila, acusó al exgobernador de la entidad, Jaime Bonilla, de tenderle una trampa al facilitar los acercamientos con supuestos intermediarios de Estados Unidos para recobrar su visa, y lo señaló de grabar, manipular y difundir los audios de esas conversaciones. Aseguró que jamás entregó información reservada de seguridad. Un juez de Estados Unidos ordenó al presidente depuesto de Venezuela, Nicolás Maduro, y otros dirigentes chavistas pagar 314 millones de dólares por demanda interpuesta por más de 10 estadounidenses por secuestro, tortura y terrorismo. Informó Amy Arriaga. 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

0: Bien, vamos a recuperar esta segunda parte de esta investigación de nuestra compañera Laura Cardoso. ¿Por qué? Porque México enfrenta una etapa crítica por el cambio climático, con olas de calor más intensas, sequías prolongadas, incendios forestales, lluvias extremas, inundaciones y huracanes que se fortalecen en menos tiempo. ¿Por qué? Por el tema del calentamiento global del agua. También se registra un estrés hídrico cercano al 45%. Ojo con esto, los especialistas dicen que el campo podría perder hasta el 40% de la producción de maíz en algunos estados hacia 2050. Estamos en una verdadera crisis climática. Te escucho.
1: México entró en una etapa crítica por el cambio climático, y es que enfrenta calor extremo, sequías prolongadas, incendios más severos, lluvias intensas, inundaciones y huracanes más fuertes y más rápidos.
2: Probablemente tengamos más huracanes en el año, pero sin duda van a ser huracanes más fuertes. Y además se vuelven fuertes en menos tiempo, como pasó con el Otis. ¿Sí? El Otis es una anomalía en México porque su tiempo de intensificación fue muy cortito y prácticamente no le dio tiempo a la población de acomodarse al huracán.
1: Las zonas más vulnerables son el norte y centro-norte por la escasez de agua, las costas del Golfo, Caribe y Pacífico por huracanes, erosión y el aumento del nivel del mar, y el sur-sureste por inundaciones, deslaves y pobreza.
2: Estamos construyendo el Atlas de Vulnerabilidad para que sea útil a escala de municipio y sepamos dónde están los puntos de preocupación por sequía o por inundación. ¿Sí? Y que seamos capaces de anticiparnos a eso y por supuesto también ir bajando las emisiones, que es otra forma de adaptarnos a un clima que va cambiando.
1: El cambio climático golpea primero a las comunidades indígenas, rurales y grupos históricamente excluidos. La escasez de agua ya es una de las mayores amenazas. México registra un estrés hídrico de casi 45%, considerado de alto riesgo. El campo enfrenta un panorama crítico. Para 2050 habrá menos agua para la agricultura y algunos estados podrían perder hasta 40% de su producción de maíz. El cambio climático también pone en riesgo a bosques, selvas, manglares y arrecifes afectados por el aumento de las temperaturas. El impacto va más allá del medio ambiente, ya afecta al campo, el agua, el turismo, la energía y el transporte, además de aumentar los riesgos para la salud por enfermedades como el dengue y el gusano barrenador. El costo de no actuar será alto. México podría perder hasta 25% de su Producto Interno Bruto en este sexenio si no acelera las acciones contra el cambio climático.
2: Pero no estamos viendo una película de ciencia ficción o una historia que va a pasar dentro de muchos años, ya está pasando.
1: Las imágenes son de Ricardo Rodríguez. Soy Laura Cardoso Tierra, Fórmula Noticias.
0: Bien, bueno, papás y mamás, niñas, niños, jóvenes, la Secretaría de Educación Pública y a través mío le va a dar a conocer el calendario escolar para educación básica y normal para el siguiente curso, que es 2026-2027, para preescolar, primaria y secundaria. Apúntenle, ¿sí? Las clases empiezan el próximo 31 de agosto y termina el curso el 9 de julio del año que viene.
3: Muy buenas tardes, Joaquín. La SEP publicó ya en el Diario Oficial de la Federación el calendario escolar 2026-2027 para educación básica y normal. El calendario para educación preescolar, primaria y secundaria constará de 185 días. El inicio de clases será el próximo 31 de agosto y concluyen el 9 de julio de 2027. En este calendario también se establece que se realizarán 8 consejos técnicos escolares. Las preinscripciones para preescolar, primer grado de primaria y primer grado de secundaria del ciclo escolar 2027-2028 se realizarán del 2 al 12 de febrero de 2027 y para educación normal constará de 190 días. Las clases iniciarán entonces para educación normal el próximo 31 de agosto y concluirán el 13 de julio de 2027. Joaquín, el reporte que tengo hasta el momento.
0: ¿Así? ¿Ya apuntaron? Bueno, voy contigo ahora, Maru Rojas, gracias Lisbeth Hernández. Samuel García no fue exonerado, solo ganó tiempo, aseguró el diputado federal de Morena, Alfonso Ramírez Cuellar. Todo por una decisión de una ministra, de López Obrador. Maru.
4: Joaquín, Efectivamente, Samuel García no fue exonerado, solo ganó tiempo, asegura el diputado federal de Morena y vicecoordinador de la bancada mayoritaria en la Cámara de Diputados, Alfonso Ramírez Cuellar. El legislador recordó que el Congreso de Nuevo León mantiene abierto un procedimiento por presuntos actos de corrupción y triangulación de recursos públicos relacionados con la asignación de alrededor de 1,000 millones de pesos a la empresa presuntamente vinculada en torno al mandatario estatal. Aclaró que la resolución judicial no invalida este proceso ni determina la inexistencia de las acusaciones. Fue en conferencia a medios de comunicación en la Cámara de Diputados donde Alfonso Ramírez Cuellar sostuvo que la suspensión representa un blindaje político temporal y no una victoria jurídica para Samuel García. No ha ganado la razón, únicamente ha ganado tiempo, afirmó al rechazar que la permanencia del gobernador sea indispensable para garantizar la gobernabilidad del estado.
5: Samuel García tiene derecho a defenderse, pero no tiene derecho a descalificar previamente cualquier institución que lo investigue. La ministra no puede ser cómplice de esta impunidad que se ha establecido. Un gobernador democrático no selecciona cuáles contrapesos reconoce y dependen de sus decisiones para que le favorezcan. La gubernatura no es un escudo de inmunidad. Haber sido electo no lo exime de responder por el manejo irregular de los recursos públicos. El voto ciudadano otorga legitimidad para gobernar, pero también impone una responsabilidad mayor.
4: Ramírez Cuellar lamentó además que un amparo federal impida hoy al Congreso local votar de manera definitiva el juicio político. Al considerar que esto retrasa la rendición de cuentas, señaló que el debido proceso protege plenamente el derecho de defensa del gobernador y no debe convertirse en un mecanismo para frenar la actuación de las instituciones. Finalmente, llamó al Congreso de Nuevo León, a la Suprema Corte y al Poder Judicial Federal a resolver el caso sin dilaciones. No confundamos, dijo, estabilidad institucional con protección personal. La rendición de cuentas no puede quedar suspendida indefinidamente, concluyó. Joaquín, mi reporte.
0: Gracias, Maro, y de lo que le hablaba hace un momento. Voy contigo, Rocío Galván, Fórmula Tijuana. Esta mañana la gobernadora de Baja California, Marina del Pilar, pues salió a decir que ella no es una traidora a la patria, que nunca cometería una traición, y no ese es el tema. El tema no es la traición a la patria. El tema es qué preocupación tiene la gobernadora, a la que he buscado, ¿sí?, por 3 días consecutivos sin que conteste. Está en su derecho, pero está en mi obligación buscarla. ¿Qué tipo de relación indebida tuvo o qué tipo de problema emocional tiene que la lleva a sostener esa entrevista con la angustia de la extradición y de la visa y de la información que puede dar y de la que no, con un desconocido? Te escucho, Rocío Galván.
6: Hola, Joaquín. Tal y como te platicaba, en la mañanera de hoy que se celebró aquí en la ciudad de Tijuana, la gobernadora Marina del Pilar Ávila acusó directamente al exgobernador Jaime Bonilla de haberle tendido una trampa y manipular una supuesta reunión con representantes de agencias policíacas estadounidenses en una junta, Joaquín, que se llevó a cabo en diciembre del 2025. Dijo que Bonilla guardó esta grabación y la está usando en estos momentos con fines electorales. Esto es parte de lo que dijo la gobernadora, Joaquín.
7: Jaime Bonilla me ofreció reunirme con personas de Estados Unidos para platicar con el tema relacionado con mi visa. Confié de buena fe en mi antecesor. Y tuve esa reunión de la cual se han difundido ciertos fragmentos. Hoy queda claro para todos que fue una trampa.
6: También indicó que a raíz de esto, ella no va a renunciar, ella no va a dejar el gobierno de Baja California, que está tranquila, que está fuerte y que lo único que le interesa es terminar bien su mandato en el año 2027. Indicó que el exgobernador Jaime Bonilla tiene un problema legal y en proceso con la empresa Nets Energy, de la cual recibió millones de pesos a cambio de construir una planta fotovoltaica en Baja California.
7: Quiero decirlo con absoluta firmeza. Jamás he traicionado ni traicionaría a nuestra patria. Nunca he entregado ni entregaría información que comprometa la seguridad nacional. la soberanía de nuestro país o la integridad de nuestras instituciones. Inclusive, como gobernadora, no tengo acceso a información de seguridad nacional.
0: Bien, eso es todo. Gracias. Buenas tardes. Gracias, Rocío Galván. Yo soy Joaquín López Dóriga y como siempre le agradezco a usted que me escriba, que me llame, pero sobre todo en especial le agradezco, usted lo sabe, y además lo sabe muy bien, que me escuche, y ahora que me vea y que me siga en las redes. Gracias, pues, por eso. Buenas tardes. Los dejo con Mario en Reimers y con Javier Risco en Nueva York. Y nos vemos mañana. Mañana ya jueves, como todos los días, a la 1:00 p.m. Que le vaya muy bien.
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2: Son las 3 de la tarde en punto a través de Grupo Fórmula, cuando está, bueno, pues mucho disputándose y mucho por hablar en esta edición de Cancha Completa. Créame, tenemos un programa, pues valga la redundancia, muy, pero muy completo, presentándole todos los escenarios. Recordarle, estamos en el 103.3 de FM, 970 de AM, también nos puede seguir en YouTube. Saludos a toda la gente que nos acompaña. Estamos ya en el día 35, ¿ves? Día 35 del reto, gracias a Joaquín López Dóriga, el teacher que de veras me puso a sudar, pero aquí estamos. Hoy traemos este paliacate muy hermoso de la selección mexicana. Y bueno, pues la Copa del Mundo que está llegando a su instancia final, el sábado el partido por el tercer sitio y el domingo la gran final en la ciudad de Nueva York. Y yo el día de hoy quiero contarle algo, porque mucho, mucho se ha señalado sobre este enfrentamiento en últimas fechas. El encuentro entre Argentina e Inglaterra llegó a este mundial siendo más que una semifinal. Es un partido que carga con historia, con política, con memoria, con heridas, porque esta rivalidad va más allá de la cancha, aunque digan que no, y nació mucho antes de Messi, de Kane, de Scaloni, de Tuchel, porque para Argentina la semifinal contra Inglaterra, digan lo que digan, sigue atravesada por las Islas Malvinas. Aunque no así para el lado inglés, me encontré con un artículo muy interesante de un periodista británico llamado Joey Durso, y lo explica muy bien, porque en el Reino Unido, la Guerra de las Malvinas de 1982 suele percibirse como un episodio lejano, poco presente en su vida cotidiana, porque han vivido momentos bélicos que han marcado pues su historia de manera más profunda, empezando con dos guerras mundiales, por ejemplo. En cambio, Argentina, allá las Malvinas están en murales, en tatuajes, en estadios y discursos políticos. No son solo un territorio en disputa, son una herida nacional. Y la razón de este sentir asimétrico también tiene que ver con el resultado de la propia guerra, porque Inglaterra ganó y Argentina perdió. Aunque en realidad en la guerra siempre perdemos todos. Murieron 650 argentinos frente a 250 ingleses. Y para los sudamericanos fue una derrota dolorosa y una disputa que no se ha cerrado. Que además está ligada al final de una dictadura militar. Aunque acá pasa algo curioso, porque en Argentina también tienen pues un amor por lo británico, empezando con el rugby, siguiendo por muchas otras cosas. En las calles es común también escuchar a bandas como Depeche Mode o The Police, rock ochentero que inundó las radios cuando cayó la dictadura y que sigue presente 4 décadas después. Ahora, regresando a la rivalidad, el fútbol también ha hecho su parte. El primer cruce mundialista llegó en Chile en 1962, victoria inglesa 3-1 en fase de grupos. 4 años después, en Inglaterra 66, cambió de tono, Argentina cayó 1-0 en cuartos de final. El partido quedó expulsado, quedó marcado por la expulsión de Antonio Ratín, que en ese entonces todavía no había ni tarjetas rojas. El árbitro alemán dijo después que no hablaba español, pero que la mirada del capitán argentino le había bastado para expulsarlo. Y se hablaba incluso de este odio contra los sudamericanos. Ratín se negó a abandonar la cancha, el juego estuvo detenido varios minutos y al salir tocó la bandera británica del córner, se sentó sobre la alfombra que estaba destinada a la reina y todo esto se tomó como varias faltas de respeto. Más adelante, Alf Ramsey, técnico inglés, llamó animales a los argentinos. Y la palabra no cayó en el vacío. En Sudamérica, leída desde la historia del imperialismo británico, fue una ofensa con enorme carga política. En 1982 vino esta guerra por las Malvinas de la que le hablo, y 4 años después, el mítico Estadio Azteca. Argentina e Inglaterra se encontraron en cuartos de final del Mundial de México 86. Maradona abrió el gol, el marcador con el gol más tramposo, la mano de Dios. Y 4 minutos después anotó el gol del siglo. Él mismo dijo que le robó la billetera a los ingleses. Viveza y genialidad. Y para Inglaterra fue una injusticia, pero para Argentina una revancha simbólica. No solo por las Malvinas, también por Ratín y por el Mundial del 66. En 98 en Francia apareció otro capítulo. David Beckham, que pateó a Diego Simeone, fue expulsado e Inglaterra volvió a perder, ahora en penales. Beckham se convirtió en un villano nacional. 4 años después, en Corea-Japón 2002, tuvo su revancha desde el punto penal, anotó el gol del triunfo inglés 1-0, tras una falta de Mauricio Pochettino sobre Michael Owen. Por eso, este partido es un clásico. No porque se juegue todos los años, sino porque cada vez que aparece en un mundial condensa algo más grande que el resultado. Argentina carga con 3 copas del mundo contra una sola estrella inglesa. Inglaterra reglamentó el fútbol. Argentina lo convirtió en identidad y en religión popular. Lionel Scaloni intentó bajarle el tono, dijo que esto es solamente un partido. Luego salió la vicepresidenta de Argentina a decir una serie de barbaridades, pero nadie llega completamente limpio a una semifinal con una historia así. Argentina e Inglaterra no jugaron únicamente por un lugar en la final, jugaron contra sus fantasmas, sus recuerdos y sus símbolos. Y ahí está lo bello del fútbol. En 90 minutos puede caber una guerra, una mano polémica, expulsiones, una genialidad de gol y 2 formas distintas de entender lo que significa este deporte. Y eso ha quedado de manifiesto también el día de hoy con un triunfo en la agonía. Con el dolor, pero con una Argentina que se impone merecidamente 2-1 ante una Inglaterra a la que quizás la rivalidad futbolística le pesa mucho, pero lo que está fuera de la cancha no le ha servido como gasolina, mientras que Argentina indudablemente sí, y merecidamente se instala en la final de la Copa del Mundo contra España. Tengo titulares, vámonos.
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2: Y ya le decía yo, Anthony Gordon había adelantado a Inglaterra, en el cierre apareció Enzo Fernández para empatar con un disparo de fuera del área en tiempo agregado. El que entró de cambio, Lautaro Martínez con el gol de la victoria, sellando el pase de Argentina a la final. El partido por el título, el domingo a las 13 horas, España y Argentina. La Roja buscará la segunda estrella de su historia. La albiceleste irá por su 4º título mundial y el 2º consecutivo. Por otro lado, Francia e Inglaterra disputarán el sábado el partido por el 3er sitio. La FIFA se prepara para romper o al menos estirar el límite de sus propias reglas en la final del Mundial. El descanso del partido podría extenderse entre 25 y 30 minutos para dar cabida al espectáculo de medio tiempo por primera vez en la historia, aunque las reglas del IFAB, encargada precisamente de definir estas normas del juego, establecen que los futbolistas tienen derechos a una pausa no superior a 15 minutos. El espectáculo curado por Chris Martin, vocalista de Coldplay, así como el montaje y desmontaje del escenario sobre el terreno de juego, podrían duplicar la pausa habitual. En otras noticias de la FIFA, el organismo rector del fútbol mundial repartirá más de 8 millones de dólares entre los equipos de la Liga MX como parte del programa de beneficios para clubes que los recompensa por ceder jugadores al Mundial. Chivas fue el club mexicano más beneficiado, seguido por América, Pumas, Cruz Azul y Toluca. En total, 13 de los 18 equipos de la primera división obtuvieron recursos. ¿Y qué cree? Cruz Azul no podrá jugar como local en el Ciudad de los Deportes en la jornada 2 de esta apertura. La Liga MX informó que tras una inspección el inmueble no cumple con las condiciones reglamentarias. El encuentro entre Cruz Azul y Puebla se disputará el martes 21 de julio en el Corregidora de Querétaro. Mientras tanto, la Liga, el club y los responsables del Estadio Ciudad de los Deportes trabajan en un plan para adecuar la cancha. El combinado de la Liga Americana derrotó 4-0 a la Nacional en el Juego de Estrellas 2026, disputado en el Citizens Bank Park de Filadelfia, y consiguió su primera blanqueada en el Clásico de Media Temporada desde 2013. El triunfo se definió desde la primera entrada con un sencillo de 2 carreras de Cody Bellinger, quien fue nombrado el más valioso del encuentro, mientras que el cuerpo de pitcheo de la Americana limitó a la Nacional a solo 3 imparables y un récord de 15 ponches. Isaac del Toro completó sin problemas la etapa 11 del Tour de Francia. El mexicano formó parte del pelotón principal y terminó con el mismo tiempo que el ganador del día, el noruego Søren Bergenskjold. Con este resultado, del Toro conserva el 7º lugar de la clasificación general. Mañana arranca la Copa México de Clavados 2026 en el Centro Acuático Metropolitano. Más de 100 atletas de 9 países competirán en un torneo avalado por World Aquatics. México tendrá como principales figuras a los medallistas olímpicos Osmar Olvera, Juan Celaya y Gabriel Agúndez, quienes se enfrentarán a potencias como China, Gran Bretaña y Canadá. Además de repartir puntos para el ranking mundial, la competición será la última prueba de alto nivel para la delegación antes de sus próximos compromisos internacionales. La selección femenil de lacrosse clasificó invicta a las semifinales del Campeonato Mundial División 2, que se disputa en Polonia tras vencer 14-5 a Noruega y cerrar la fase de grupos con marca perfecta de 5-0. El conjunto tricolor superó a Polonia, Hong Kong, Suiza, Italia y Noruega para terminar como líder del Grupo B y se consolidó como uno de los favoritos al título. Volverá a actividad mañana enfrentando a Corea del Sur en semifinales. En el básquet, la selección mexicana cerró con paso perfecto la fase de grupos del Centro Básquet. Luego de vencer a Bahamas, Mariana Valenzuela fue una de las figuras del encuentro con doble-doble. Con este resultado, México terminó en el primer lugar del grupo y avanzó automáticamente a las semifinales, que se jugarán el viernes. México aseguró sus primeras dos plazas en canotaje de velocidad para los Panamericanos de Lima 2027 tras la destacada actuación de sus atletas en el Campeonato Panamericano de Montreal. Marisela Montemayor y Karina Alanís ganaron el oro en la prueba K2 500 metros. Bueno, yo voy a hacer una pausa, pero quédese conmigo porque voy a regresar con mucho más. Vamos a estar analizando, por supuesto, el triunfo de Argentina ante Inglaterra. Tengo Emiliano Rashi. Más adelante hablamos de las controversias del Mundial y las reglas que sigue rompiendo la FIFA. Quédese conmigo, regreso.

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1: Argentina. Argentina vuelve a ser finalista de una Copa del Mundo. Lo hace de la mano de un brillante Lionel Messi. Traía un gallo. Saludos a la gente de YouTube que me está viendo toda despeinada. ¿Despeinados? Pues los argentinos, porque Inglaterra verdaderamente se encerró, especuló desde más allá del minuto 50 y eso para mí fue un error garrafal. Una Inglaterra falta de ideas, falta de ganas de ir al frente, apostó por el trazo largo, con eso consigue el gol de Anthony Gordon, pero Argentina, con todas sus falencias, con todo y lo que hemos venido hablando en términos de problemas por momentos para cerrar los partidos, ha venido desde atrás una y otra vez. Y eso, perdónenme que se los diga, yo

0: Un mundial así no se puede regalar. Eso se tiene que ganar. Y mire, puede usted hablar del árbitro, de muchos errores. Indudablemente los juegos están llenos de errores, tanto de un rival como del otro, así como del árbitro. Pero lo que ha mostrado Argentina en este mundial, ojalá, ojalá otros equipos y ojalá también nosotros de repente se los podamos aprender. Ir con garra, con ganas y con fuerza y sin dejar de creer. Porque están rodeados de un entorno de optimismo, un público que nunca les dejó de apoyar ni de cantar. Los ingleses muy callados en el estadio. Entonces, pues enhorabuena a Argentina. Se dice que será la final de todos los tiempos, pues no sé, pero lo que mostró España en la otra semifinal fue brillantísimo. No dejó jugar a Francia, una Francia que le habían soltado el freno de mano, porque jugó todo el mundial, pero en quinta velocidad. Por lo pronto, vamos a escuchar a Santiago Escutia, quien nos cuenta de Argentina, este segundo finalista del Mundial 2026.
1: Argentina ya está en la gran final de la Copa del Mundo y tendrá cita con España el próximo domingo en el MetLife Stadium, donde buscará defender el título conseguido en Qatar 2022 y escribir un nuevo capítulo en su historia. La albiceleste sigue disfrutando de una de las generaciones más exitosas de todos los tiempos. Bajo el mando de Lionel Scaloni, Argentina levantó la Copa América de 2021 y 2024 y conquistó el Mundial de Qatar 2022 y por segunda edición consecutiva disputará una final por la Copa del Mundo. Y con este logro, Scaloni se convierte en apenas el segundo entrenador en la historia de Argentina en alcanzar dos finales seguidas en mundiales. El primero fue Carlos Salvador Bilardo, quien llevó al albiceleste a las finales de México 86 e Italia 90, ganando la primera ante Alemania Occidental y cayendo en la segunda frente al mismo rival. La historia podría ir todavía más lejos. Si Argentina derrota a España en esta final inédita, Scaloni se convertirá en apenas el segundo director técnico en ganar dos Copas del Mundo. El único que lo ha conseguido hasta ahora es el italiano Vittorio Pozzo, campeón en los mundiales de 34 y 38. Y si hablamos de récord, es imposible no mirar a Lionel Messi. El capitán argentino sigue agrandando su leyenda en la cancha y con esta clasificación disputará su tercera final de una Copa del Mundo tras la de Brasil 2014 y Qatar 2022. Y con ello, Messi supera a Diego Armando Maradona, quien jugó dos finales mundialistas, México 1986 e Italia 1990. Además, el rosarino iguala el récord de Cafú como el futbolista que más partidos por el título ha disputado en toda la historia de los mundiales, con tan solamente 3. A sus 39 años, Messi está ante una nueva oportunidad de cerrar con broche de oro la historia con su selección, con un posible bicampeonato y la cuarta estrella bordada en el escudo albiceleste. Para Cancha Completa, Santiago Escutia.
0: Bueno, pues ahí lo que presenta Argentina, parte de esta historia, gracias a Santiago Escutia. Y bueno, voy a ir con Javier Rivera, que nos va a hacer una recapitulación de lo que hasta ahora, porque el partido por el tercer sitio y la final todavía nos pueden dejar mucho. 5 controversias que nos ha dejado el Mundial 2026. ¿Se acuerda que a Cristiano Ronaldo le levantaron el castigo? Le levantaron el castigo, al igual que a Balogun. Extraño, ¿no? Bueno, vamos a escuchar a Javier Rivera con lo que nos ha dejado este mundial. No nos olvidemos que Estados Unidos también exilió directamente a Irán a Tijuana.
2: Cada Copa del Mundo deja imágenes inolvidables, goles históricos y campeones que pasan a la historia. Sin embargo, este mundial también será recordado por una serie de decisiones que reavivaron el debate sobre la transparencia e imparcialidad de la FIFA, desde interpretaciones reglamentarias hasta cambios en el formato de competencia, sumando situaciones políticas que afectaron directamente a selecciones y árbitros. Diversos episodios generaron cuestionamientos sobre si todos los participantes compitieron bajo las mismas condiciones. Uno de los primeros focos de polémica surgió incluso antes del inicio del torneo. Cristiano Ronaldo había recibido una suspensión de 3 partidos tras ser expulsado frente a la República de Irlanda durante las eliminatorias mundialistas. No obstante, la FIFA permitió que el futbolista estuviera disponible para disputar la Copa del Mundo al aplicar el artículo 27 de su reglamento de

0: multidisciplinario, una interpretación que generó críticas entre especialistas y aficionados. Aunque el organismo sostuvo que actuó conforme a la normativa vigente, muchos cuestionaron la flexibilidad con la que fue interpretada la sanción, tratándose de una de las principales figuras del fútbol mundial. Por primera vez en la historia de los mundiales, la FIFA implementó un sistema de clasificación inspirado en los torneos de tenis. El objetivo era que las selecciones mejor ubicadas en el ranking no pudieran enfrentarse entre sí antes de un eventual final, siempre que avanzaran como líderes de sus respectivos grupos. La FIFA defendió la medida, asegurando que buscaba garantizar el equilibrio competitivo. Sin embargo, los resultados alimentaron las críticas. El sistema permitió que por primera vez las cuatro selecciones mejor ubicadas en el ranking FIFA alcanzaran las semifinales. Las diferencias en el nivel de dificultad del camino hacia las rondas decisivas fueron evidentes. Noruega enfrentó a dos selecciones ubicadas dentro del top 15 durante la fase de grupos y posteriormente eliminó a dos equipos dentro del top 6. Argentina llegó a semifinales sin enfrentar a ningún rival mejor clasificado que el puesto 19 del ranking, mientras que Inglaterra tampoco tuvo que medirse contra una selección ubicada dentro del top 10 antes de instalarse entre los cuatro mejores. Para los críticos, estos recorridos reflejaron un cuadro desequilibrado que benefició a determinadas selecciones desde el diseño mismo del torneo. Las controversias no se limitaron al aspecto deportivo. El árbitro somalí Omar Artan perdió la oportunidad de convertirse en el primer silbante en su país en dirigir una Copa del Mundo. Esto después de que Estados Unidos le negara la entrada al país. La decisión respondió a que su nombre era similar al de una persona incluida en las listas relacionadas con investigaciones por terrorismo, situación que terminó afectando directamente su participación en el torneo. Mientras tanto, la selección de Irán también enfrentó complicaciones logísticas. Debido a restricciones migratorias, el equipo no pudo establecer su concentración principal en territorio estadounidense y tuvo que instalar su campamento en Tijuana, México, regresando inmediatamente después de cada encuentro disputado en Estados Unidos. Estas circunstancias reabrieron el debate sobre el impacto que factores políticos y migratorios pueden tener en una competencia deportiva global. Otra de las novedades fue la implementación obligatoria de pausas de hidratación de 3 minutos en cada tiempo de todos los partidos. La FIFA explicó que la decisión respondía exclusivamente a criterios deportivos y de protección para los futbolistas. Sin embargo, diversos analistas señalaron que aunque la medida no representó beneficios económicos inmediatos durante este mundial, sí abre la puerta para que en futuras negociaciones de derechos de transmisión esos espacios adicionales incrementen el valor comercial de las emisiones. Otra situación que despertó controversia involucró al delantero estadounidense Folarin Balogun. El jugador había sido expulsado frente a Bosnia y Herzegovina, pero posteriormente pudo disputar el encuentro contra Bélgica. La decisión provocó cuestionamientos debido a que trascendió la presunta intervención de Donald Trump y de funcionarios del gobierno de Estados Unidos para facilitar su habilitación. Aunque el caso generó una fuerte discusión pública, volvió a instalar la percepción de que algunas decisiones disciplinarias podrían estar sujetas a presiones externas. Más allá de lo ocurrido dentro del terreno de juego, este mundial volvió a colocar bajo la lupa el modelo de gobernanza de la FIFA, porque cuando las controversias fuera de la cancha ocupan tantos titulares como los goles dentro de ella, la confianza en la competencia se convierte en un tema tan relevante como el propio resultado deportivo.
1: Bueno, pues ahí Javier Rivera que nos hablaba de estas controversias en la Copa del Mundo y bueno, seguirán, porque pues ya lo quieren echar a andar con 64 equipos. Le cuento yo que esto sería en 3 continentes y 6 países. ¿Por qué? Porque se pretende que se juegue en España, Portugal y Marruecos, que serán sede oficial, digamos, del Mundial. Y se les ocurrió que se jueguen 3 partidos. Uruguay, Argentina y Paraguay, con motivo del centenario del primer mundial de los varones en 1930. Eso le da a la FIFA la posibilidad de que exista la rotación a todas las confederaciones y en consecuencia puedan volver a jugar en Arabia, en este caso en Arabia Saudita, luego que se llevara a cabo el Mundial de Qatar en 2022, porque si no, no, pues no se daría la rotación completa para ese momento. Voy a hacer una pausa, regreso con más los ecos del triunfo de Argentina, que vuelve a estar instalada en una final de Copa del Mundo, lo hará el domingo. en punto de las 13 horas ante España. Regreso a cancha completa.

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2: Gracias, muy buenas tardes, un placer que nos acompañe en la mesa de análisis, como todos los días, es un placer también contar con la participación de nuestros analistas el día de hoy.
3: Justamente es el tema de hoy, esta pues nueva convocatoria que lanza el Partido Verde a ciudadanos, a pues políticos también incluso, pero dijo Christopher que no quiere que estén afiliados a otros partidos. Son bienvenidos siempre y cuando renuncien a su militancia de otros partidos y que, bueno, se incorporen al Verde, que, bueno, ya daba a conocer algunas estadísticas el día de ayer, dice ya son más de 40,000 afiliados, que han crecido más del 200%, aunque lo hemos dicho aquí también, no todos los afiliados votan luego, no se representan votos, pero el Partido Verde realmente ha alcanzado esta madurez, Christopher, como lo menciona su dirigente, esa madurez política para competir con candidatos propios, o es un discurso previo a toda negociación que se pudiera dar ante una posible coalición.
4: Fíjate que yo creo que es una realidad que el Partido Verde ya tiene más presencia en Tamaulipas. Lo mencionaba Manuel Muñoz, han crecido, tienen 40,000 afiliados. Pero bueno, aquí lo importante es que tengan la capacidad sus militantes o simpatizantes, la capacidad de sacar candidatos propios, ¿verdad? Que no sean prestados o que les pase lo que les ha ocurrido en otras ocasiones, en que ganan, lo vimos en el Congreso, en que ganan la diputación por un partido y a los 3-4 meses, por conveniencia, por presiones, por intereses particulares, dejan al partido, en este caso al Verde, y se cambian de bancada. Entonces, sí es importante la presencia del Partido Verde en Tamaulipas. Ya tiene una diputación federal, tengo entendido, no me acuerdo cuántas alcaldías, una o dos. Entonces, yo creo que sí, en este 2027 vamos a ver sorpresas con el Partido Verde en Tamaulipas. Y creo que Manuel Muñoz está haciendo un buen trabajo, porque el Partido Verde era, siempre lo vimos como un partido satélite, y ahorita ya tiene un poco más de estructura, tiene más personalidad, más representatividad. Y bueno, pues es el resultado del trabajo de un personaje que no es nuevo en la política de Tamaulipas. Recordemos que Manuel inició en el Partido Revolucionario Institucional, militó muchos años, luego pues el destino no le ha ayudado mucho, luego fallece, lo que aconteció con Rodolfo Torre, lo destierran políticamente del Estado, se va a Chiapas con el gobernador Velasco, del Partido Verde, y ahí empieza a perfeccionar su capacidad política. Yo creo que está haciendo un buen trabajo y el Verde va a dar mucho de qué hablar en el año que viene.
2: Mauricio, ¿ya maduró el Verde? Sí, Claudia.
5: Fíjate que yo creo que sí, está en ese proceso. Es un partido, pues mira, habrá quienes digan que son convenencieros, porque siempre están al lado o apoyando o en coalición o en alianza con el partido que gobierna, ya sea el PAN, ya sea Morena, ya sea el PRI. Habrá otros que digan que no, pues que son inteligentes y se unen con la primera fuerza. Lo que es cierto es que tienen, yo creo que es el partido que mejores operadores políticos tiene, y lo digo a nivel nacional. Y eso de alguna forma pues los hace entender lo que es un proceso electoral. El tema de llamar a ciudadanos y eso, pues es un poquito más mediático que una estrategia, me parece. Sabemos que pues bueno, los partidos políticos son manejados por políticos y deben estar ahí los políticos. Cuando se ciudadaniza o se ponen candidatos o aspirantes independientes, pues bueno, no han dado resultados. Sí hemos tenido muchísimos ejemplos de esos candidatos independientes. Ese esquema o ese proceso no funcionó, se implementó en el 2013, si no me equivoco. Tuvimos ya un gobernador independiente que fue el Bronco y terminó en el bote y terminó con muchas acusaciones. Y no es un cambio, no es un cambio. Hemos tenido algunos legisladores independientes y no han logrado hacer nada, realmente no han podido hacer la diferencia como en un momento dado se pensaba. Entonces, pues bueno, en el aspecto de que pues bueno, no estén en otros partidos, pues bueno, sí se entiende, me parece que pues hacen bien, ¿no? No recibir, hay que recordar que muchos políticos, muchos legisladores, incluso tanto federales como locales, llegaron a través del Partido Verde y estando en el poder, pues lo dejaron. Entonces, eso de alguna manera, pues bueno, les merma, pero pues creo que lo que han hecho, gobernaron Chiapas, el Partido Verde, con gente, incluso Manuel Muñoz Cano, de alguna manera trabajó para que llegara el Verde Ecologista al gobierno de Chiapas, y no gobernaron mal, hicieron realmente ahí cosas diferentes en esa entidad. Están gobernando el estado de San Luis Potosí, igual no han dado un paso gigantesco, pero han hecho cosas diferentes. Entonces podría verse como una opción. Lo que necesita el Partido Verde es ahora dar el salto y decir, bueno, pues podemos solos. Me parece que tienen una plataforma política y una ideología de alguna manera, no sé, Arturo no me va a dejar mentir o me va a corregir en un momento dado, me parece por ahí cercano al socialdemócrata el Partido Verde, si me equivoco me corrigen, pero bueno, es lo que más o menos leo que traen ese esquema. No son de izquierda radical, de derecha radical, de centro izquierda, podríamos decir. Por eso digo que es cercano al socialdemócrata, y eso de alguna manera está pues equilibrado. Pues bueno, puede ser una opción, sobre todo porque pues trabajan con mucha estrategia, tienen, insisto, buenos operadores, desde Manuel Velasco, que fue gobernador de Chiapas y que me parece que es uno de los mejores operadores políticos actualmente en el país, hasta a nivel local, y no hay que negarle a Manuel Muñoz su preparación y su capacidad de operación política.
2: Muy bien, Arturo Rosas, ¿qué opinas del Verde con esta convocatoria que lanzan el día de ayer en busca de sus aspirantes, de sus candidatos? Si ya se puede decir que alcanzó esta madurez política para ir solos en una contienda.
0: Bueno, las bases que están sembrando o que sembró el Partido Verde, creo que es interesante para poderlo analizar. Muy puntual. Primero porque dentro del Partido Verde Ecologista tienen a gente que son operadores políticos, que tienen oficio político, ¿sí? Saben tomar acuerdos, saben respetar acuerdos, y creo que esa construcción que están teniendo ha permitido que los diferentes municipios de Tamaulipas crean en esos líderes. ¿Sí? Hay gente que estuvo militando en diferentes partidos políticos en Tamaulipas, y hoy podemos hablar, por ejemplo, en municipios como Nuevo Laredo, como en Reynosa, hasta en González o El Mante o en Victoria, que la gente que se está sumando al Partido Verde Ecologista está decidida a no moverse de ahí. A diferencia de lo que pasó en el 2024, que sí generaba una identidad mayor con Morena, a pesar de que iban en alianza y obtuvieron unos porcentajes que les permitió también tener un crecimiento, esto no les garantizó, y en los hechos está, que quienes ganaron los cargos de elección popular se quedaran con ellos. Hoy la militancia que está y que busca también un cargo de elección en el Partido Verde, pues está viendo con credibilidad y está confiando en sus dirigentes, porque saben hacer política, porque tienen ese oficio. A partir de hoy en Tamaulipas, si tú ves en el Partido Verde a 40,000 militantes, que se vayan a multiplicar por sus familiares y que se vayan a multiplicar por las ganancias que tengan dentro de los procesos de internos, después en las precampañas y después campañas, lo que obtengan va a ser un crecimiento nato de ellos. Va a demostrarse la estructura y la organización que tienen. Puede tener un crecimiento lento, es cierto, pero pero quizás ocupe los triunfos regionales que Acción Nacional no pueda obtener. Y entonces sí, convertirse en una fuerza mucho más representativa en Tamaulipas. Creo que la convocatoria que ayer anunció Manuel Muñoz Cano viene a poner sobre la mesa las reglas del juego que en el futuro quien quiera negociar con el Verde va a tener que reconsiderar. Es decir, quienes sean los candidatos del Partido Verde no van a brincar y tienen que ser verdes, o sea, es decir, las posiciones que nosotros tengamos ahí en el Verde, es lo que dice Manuel, van a respetarse. ¿Por qué? Porque ellos les están armando una estrategia para cumplirle a quienes están creyendo en ellos también. Ellos no van a arriesgarse para defraudar a su propia militancia. Entonces me parece que es un trabajo serio, es un trabajo organizado el que están haciendo. Sí está muy pegado al centro. Es un partido que sabe manejar además la mano izquierda y la mano derecha. No tiene problemas por eso, porque sabe tomar acuerdos.
2: Estamos en la mesa de análisis, se lo invito a que vayamos a un corte comercial y regresamos.
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3: Estamos en la mesa de análisis, volvemos, gracias por continuar con nosotros y con nuestros comunicadores.
4: Christopher, ahorita justo parte de lo que comentaba Arturo, mucha gente decía, pues sí, cuando vinieron los del verde pedían el voto para el verde y luego resulta que se regresan a Morena y ahí quedaba cierta desconfianza del ciudadano, ¿no? ¿Qué mensaje se envía desde hoy con el verde al exigir que, bueno, pues ellos pongan a sus candidatos en caso de ir en coalición con Morena y el Partido del Trabajo?
5: Sí, lo comentábamos también, dentro de este proceso de maduración del Partido Verde, ellos ya están poniendo las reglas y están en su derecho porque ya tienen identidad, tienen arraigo, tienen simpatizantes, militantes, seguidores. Entonces ya es momento de que digan, nuestros candidatos deben de estar, si vienen de otros partidos, otras ideologías, renunciar completamente a ellos e identificarse con el verde ecologista. Entonces yo creo que esto da pie a que, como decía yo hace rato, es un proceso de maduración y de crecimiento que está teniendo el verde ecologista y le va a dar buenos resultados, incluso como lo decía Arturo, posiblemente ganen algunas posiciones que Acción Nacional tiene, porque Acción Nacional ahorita está desarticulado. Y el verde está en crecimiento, está fortaleciéndose, entonces yo creo que vienen cosas importantes y los candidatos que escojan seguramente traerán bien puesta la camiseta del Partido Verde Ecologista, porque eso es lo que están promoviendo, que se identifique la gente con el partido y que le sea leal, que es una cosa que a veces en política es difícil encontrar. Pero con esta mística, con este relanzamiento que están teniendo en ese partido, yo creo que van a lograr cosas importantes.
4: ¿Qué tanto estaría dispuesto Morena, Mauricio, a permitir esta postura del verde?
6: Pues no, creo que esté muy dispuesto a permitirlo. Hay que tomar en cuenta la arrogancia con la que se está conduciendo Morena, producto de, pues, de ese, no sé cómo, qué palabra utilizar, pero bueno, ellos se sienten tan seguros de la victoria que caen en esa soberbia. Y sí tienen muchas, pues todo Morena, pues es el partido a vencer y me parece que va a ser el triunfador en las próximas elecciones. Tienen bases, tienen estructura y tienen todos los apoyos sociales que le gusta que la gente, ¿no? Y sobre todo la doctrina de llegar y te estoy entrando tu apoyo social y si votas por otro ya no te van a entregar el apoyo social y ese condicionamiento. Y aunque digan que no, pero es cierto y cualquier persona que reciba esos apoyos lo puede verificar o mejor dicho lo puede confirmar. El tema es que sí, Morena no va a estar dispuesto a cederle muchos espacios al Partido Verde, y el Partido Verde por su parte, pues bueno, tiene que empezar a caminar un poquito más rápido y solo, como lo señalaba Arturo. Me parece que tienen la oportunidad de captar el voto joven, de irse por la gente joven y de ahí ir forjando su camino y su estabilidad política y decir, bueno, ya somos un partido en serio, que no necesitamos de aliarnos con el que esté en el poder, porque esa es la fama que tiene el Partido Verde desde los años 90 en que se fundó. Pues gobernaba, estuvo con el PRI, uh-huh. y luego cuando con el Fox, con Fox y con Calderón, y después se fue con Peña Nieto, y en los estados donde gobernaba tal o cual partido, aquí lo vimos, estuvo un tiempo también estuvo con el PAN, uh-huh. cuando gobernó Cabeza de Vaca, pero antes estuvo con el PRI, y bueno, hoy está con Morena. Entonces se deben de quitar ese estigma del partido convenenciero y estar, pues, tatuarse el de que ya van solos, el que traen una ideología, el que pueden caminar solos y sobre todo arrastrar a los jóvenes. Lo pueden hacer desde la ideología principal de ese partido, que es el medio ambiente y la sustentabilidad. Bueno, sobre esa base pueden atraer a muchos jóvenes y desde luego, bueno, con resultados y mostrando resultados en los municipios donde gobiernen. Aquí en Tamaulipas, pues bueno, todavía no los tienen, pero sí pueden mostrar, sabes que gobernamos en tal municipio de tal estado, gobernamos tal estado, y se hizo este cambio, esta modificación. O sea, sí podemos, insisto, ¿no? Con lo que se hizo en Chiapas, ahí sí se vio un cambio. No podemos decir que, uy, no, o sea, las cosas cambiaron radicalmente, no, pero sí se vio una forma diferente de hacer las cosas y se dieron ciertos resultados socialmente hablando. O sea, vaya, en beneficio de la gente, sí se caminó mucho ese estado. Lo vemos en San Luis Potosí, nos podrá caer mal el actual gobernador y su pues bueno, eso que está aferrado a heredar el cargo, pero de alguna manera habría que asomarse al estado de San Luis Potosí y ver cuál es el trabajo que están haciendo y cuáles son esos resultados y decir, bueno, pues sí es una posibilidad el Partido Verde aquí. Pues está hecho y está integrado, porque pues es obvio, porque por expristas, y hay muchos expristas, está integrado por algunos expanistas, incluso por gente que en algún momento dado estuvo en Movimiento Ciudadano, y desde luego, pues bueno, transitorios ahí los de Morena, y ese es el momento para que ya podamos hablar de un Partido Verde en proceso de maduración, porque me parece que todavía no está maduro. Pero está en ese proceso, pero para ver que realmente está ya en ese proceso, pues bueno, ya de tener militancia propia.
3: Muy bien. Bueno, pues acompáñenos a la siguiente pausa comercial, no tardamos y volvemos con más de esta mesa de análisis.
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6: Seguimos con más de esta mesa de análisis. Y bueno, Arturo, pues esta es la propuesta del Verde, ¿no? Aquí en el estado de Manuel Muñoz, de ir pues con candidatos propios y que, bueno, los que quieran de otros partidos que renuncien a su militancia. Pero, ¿qué tanto se respaldará esta postura, esta decisión a nivel nacional también, que él ayer mencionaba? Pues a final de cuentas las dirigencias nacionales son las que habrán de decidir si vamos en coaliciones o no.
7: Sí, hay un escenario donde el nacional ha observado y ha concretado una alianza para ir en las elecciones para diputados federales. Están bajando, seguramente la instrucción viene bajo la misma línea de buscar las alianzas en la elección de gobernador. En el caso de San Luis Potosí creo que es la excepción, porque aquí se rompió ya el molde y no creo que
6: Morena
7: vaya. Ajá, exactamente, vaya a aceptar un acuerdo, porque pues la esposa de Ricardo Gallardo va perfilándose como la candidata al gobierno. Creo que esa sería la excepción. En las demás entidades, como el caso de Tamaulipas, pues evidentemente habría que esperar, y creo que Manuel Muñoz es muy institucional. Seguramente va a participar en esas mesas junto con el Comité Nacional para definir si hay coalición en Tamaulipas o no. Y a mí me parece que el Partido Verde Ecologista tiene muchas posibilidades de ir, a lo mejor en una coalición parcial, en donde vayan construyendo ellos también su llegada al Congreso con sus propios diputados y con presidentes municipales. Así que pudiera haber alguna coalición en Tamaulipas, pero aún así, ese es un escenario, y creo que es un escenario optimista, pero aún así creo que al Verde Ecologista le conviene más ir solo. Tiene ya una estructura que le permite crecer en la próxima elección, y no le convendría involucrarse en escándalos que a nivel nacional van a caer otra vez en Tamaulipas, como los que está enfrentando Morena. Y no se diga más si nos extendemos a la parte del gobierno, donde hay funcionarios y sobre todo de este grupo que se llama La Avanzada, que forman parte de secretarías estratégicas, que si se llega a dar un escenario donde en las campañas, y es un recurso hipotético el mío, que se denuncien actos de saqueo de las secretarías para hacer campaña para los candidatos de Morena, y ahí el Partido Verde forma parte de esa coalición, va a salir manchado también. Uh-huh. Y creo que no le conviene, porque en la sociedad ya permeó el perfil que tienen quienes están dirigiendo algunas subsecretarías o direcciones del gobierno del estado. Creo que no es conveniente para el Partido Verde bajar ahí, porque su organización es más seria y tiene mayor oficio.
6: Uh-huh. Esta decisión o esta determinación de ir solos, Christopher, digo, lo mencionaba Manuel también, que era la primera intención, ¿no? Pero ¿es suficiente estos números que daba a conocer, este crecimiento de más del 200%, estas afiliaciones, que lo decía más temprano también, es suficiente para garantizar un respaldo ciudadano en las urnas?
8: Todavía les falta mucho trabajo por hacer y están sobre el tiempo. Decía ayer Manuel en la reunión con medios de comunicación que ellos desde enero habían iniciado algo que le llaman la Ruta Verde, que es visitar ciudades, colonias, ejidos, todo el territorio de Tamaulipas. Están sobre el tiempo. Yo creo que solamente en algunas regiones lograrán posicionarse y sacar algunos candidatos propios del Verde Ecologista. En otras regiones del estado, lógico, no tienen la presencia que tienen, por ejemplo, aquí en Tampico, en Nuevo Laredo, en Reynosa, Matamoros. Pero bueno, este es un paso, como yo lo decía hace rato, de la madurez que está adquiriendo el Verde Ecologista. Poco a poco están ganando terreno, están aprovechando que la imagen de Morena o de los morenistas, de los funcionarios morenistas, está dejando mucho que desear. Entonces es el momento, y como decía Mauricio, de penetrar en los jóvenes, motivar a la juventud para que se sume al movimiento de este partido y que muy pronto se tenga mucho que hablar de ellos en las presidencias municipales. Más que nada, decía yo, bueno, ya tienen a lo mejor una diputada federal, pero que tengan más diputados locales y que poco a poco vayan ganando las alcaldías de municipios trascendentes.
6: ¿Qué tanto ha llegado este mensaje a la ciudadanía, Mauricio, para respaldar al Verde?
9: No sé, la verdad, ahí cómo lo haya tomado la ciudadanía. Se están moviendo los del Partido Verde, están pues utilizando la vieja escuela, la escuela de territorio, la que aprendieron cuando militaban en el PRI, y no estoy diciendo que sea algo malo, ¿no? Pues de alguna manera agarraron lo bueno, saben cómo introducirse en, pues, nuevamente utilizando la palabra territorio, que les gusta mucho a los políticos decirlo, pero lo saben hacer, y vamos a ver qué respuesta. Sí tienen un enemigo muy fuerte enfrente, que se llaman apoyos sociales del gobierno federal, y sobre ese tema es lo que, pues, de alguna manera tienen que trabajar. ¿Necesitan ir en alianza? Yo creo que en esta ocasión sí, aunque, pues bueno, lo va a decidir al final de cuentas, lo van a decidir las dirigencias nacionales. Aquí pueden incluso pelearse a muerte, pero si en México, en la capital del país, deciden que van juntos, pues van a ir juntos. Como sucedió hace casi 3 años, ¿no? Cuando incluso ya habían postulado un candidato, ¿te acuerdas? Y le habían alzado la mano y a las pocas horas cambiaron todo, y al final del día pues terminaron yendo juntos, ¿no? Todos estos partidos. Vamos a ver cómo avanza. Me parece que el Partido Verde ya está en condiciones de contender solo en algunos municipios, pero en otros tendrá que ir en alianza y seguir fortaleciéndose, porque todavía están ellos en esa ruta de poder llegar a ser un partido, una opción partidista.
6: ¿Qué tanto toma de bien la ciudadanía estos mensajes, Arturo, de esta oferta del Verde de ir solos, de ir con candidatos propios, de estos filtros que además anunciaba Manuel también, sobre todo de no estar inmiscuidos con la delincuencia, que es algo que tú lo decías hace rato, pues mucho ha estado mermando a partidos como Morena, ¿no?
7: Sí, y si bien es cierto que Morena tiene una base social que es muy sólida, también es verdad que quienes votan y que acuden a las urnas por iniciativa es un número también interesante en Tamaulipas, que creo yo que es la oportunidad para el Verde para poder convencerlas. Y espero que la sociedad también tenga ese voto de credibilidad, al menos en este momento, para que le den la oportunidad al Verde. Digo, la carta ahí está, y creo que es uno de los partidos que más se está moviendo ahorita, independientemente que Acción Nacional está renovando su dirigencia estatal.
6: Mauricio, tu resumen en 5 palabras.
9: El Verde aún está verde.
6: Bueno. Pues gracias por habernos acompañado, como siempre, Arturo Rosas, un gusto.
7: Un gusto saludarlos, y corro ahorita a dejar mis papelerías.
6: Christopher, te va ganando, ya llevo la camisa puesta.
8: Ya llevo la camisa puesta.
6: Gracias, Christopher.
8: Gracias, buen día.
6: Mario Zapata, gracias como siempre.
8: Gracias, hasta el próximo miércoles.
6: Agradecerle a nombre de todo el equipo de RT Radio y nuestro director general, ingeniero Enrique Cárdenas de la Villano, por dejarnos entrar a sus hogares. 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

0: Muy buenas tardes. Soy Luis Miguel González y a nombre del titular de este programa, Eduardo Ruiz Gili, les doy la más cordial bienvenida. Me acompaña Juan Key.
1: Como siempre, encantado.
0: Todos los miércoles. Y Hugo Páez.
2: Un gustazo estar con ustedes.
0: Invitado a este ombligo de semana.
2: Así es.
0: Me gustaría arrancar con el tema que propones, Hugo. Otra vuelta de tuerca en este diálogo de sordos entre Estados Unidos y México por tema de narcotráfico y seguridad.
2: Sí, definitivamente. Creo que esto aumenta las presiones. Estamos hablando de que el Departamento del Tesoro clasifica a dos cárteles más de los seis que ya estaban clasificados como grupos de narcoterrorismo, de terrorismo. ¿Qué significa esto? No significa que haya carta abierta, jurídicamente hablando, en las leyes de Estados Unidos para una intervención militar. Esto no significa eso en los hechos jurídicos. Tendría que pasar por una serie de cosas, tratados internacionales, que México en esos tratados acepte, es intervención y demás. O sea, no es, digamos, vamos a decir lo que no es y lo que sí es, por otro lado. Por otro lado, estamos hablando de que los cárteles que habían sido clasificados como narcoterroristas como terroristas eran cárteles más grandes. ¿Qué es lo que estamos viendo con esto? Es que este cártel, que es el cártel de Juárez y que es el que son los Viagra. El cártel de Juárez fue uno de los cárteles grandes, pero cuando estaba Amado Carrillo, cuando estaba Vicente Carrillo, el viceroy, que ahora está detenido en Estados Unidos, a la muerte de Amado, sale Vicente. Pero estos cárteles ya son muy fraccionados. Tanto el de Juárez como los Viagras son pequeños cárteles y esto se interpreta por algunos analistas también internacionales como que Estados Unidos va no nada más a combatir a los narcotraficantes, sino también a los funcionarios que están ligados al narcotráfico y a todos los empresarios o personas que les facilitan. Y que facilitan para que esta materia del narcotráfico se haga más posible, ¿no?
0: Me quiero detener una cosa, es importante tener claro qué es lo que es y lo que no es una denominación de los cárteles como organización terrorista. Sí. Creo que es una buena oportunidad, Juan, Hugo, de decir, ¿y qué ha sido desde que se nombraron los cárteles organizaciones terroristas?
2: Bueno, mira, por ejemplo, al cártel Jalisco Nueva Generación, que realmente se le estuvo persiguiendo durante lustros, ¿sí? Bueno, ¿en qué acabó? En una investigación también donde fue inteligencia de Estados Unidos y la muerte del Mencho, ¿no? Entonces, en este sentido, no quiere decir obviamente que, como vemos en muchas ocasiones, mismo Sinaloa, que tiene años, ¿no?, con esto de los culiacanazos y demás, que sigue la actividad de narcotráfico, siguen este tipo de células. Sin embargo, qué es lo que pasa ahora cuando lo clasificas como narcoterrorista? Es, de alguna manera, intervención y apropiamiento de activos por parte de Estados Unidos, cuando menos los que tienen que ver con Estados Unidos. Tú lo sabes mucho mejor que yo, las partes las transacciones que hacen a nivel internacional, todas las que son a nivel internacional normalmente pasan por dólares. Y si pasan por dólares, pasan por el sistema financiero de Estados Unidos. Entonces, ¿cuál es la parte a donde están pegando? En la parálisis económica de ciertos sectores, y que deben de ser en México, que no, a veces no puedes poner una línea donde empiece el narcotráfico como tal y donde empieza también la colaboración de grupos empresariales, donde empieza una economía formal o una economía informal de las mismas ciudades. Y no porque tú quieras entrar o no al narcotráfico, Miguel, sino porque es... ¿Qué haces? Por ejemplo, si vives como empresario en Jalisco, en Sinaloa, en Chihuahua, en Michoacán, y realmente la economía se está manejando con una mecánica o con una dinámica donde todo está más o menos ligado, ¿no? Entonces, vaya, este tipo de cosas les permite intervenir. Ese es el problema, digamos, nuevo, ¿no?
0: Y ojo, hay situaciones, por ejemplo, el pago de una extorsión. Desde el punto de vista de la doctrina jurídica de Estados Unidos, es equivalente prohibido a transferir recursos.
2: Es prohibido, es decir, totalmente.
0: Si tú necesitas pagar un derecho de piso, porque es la única manera que van a dejar que tu negocio siga operando, tú puedes decir, lo hice en defensa propia, literalmente. Pero alguien dice, eso es cuento. Claro. Lo que tenemos aquí es una transacción donde usted transfirió recursos a una organización criminal y por tanto entra en otra categoría.
2: Sí, definitivamente. Ahora, yo creo que en este sentido sí es algo verdaderamente dramático para la gente.
1: Yo creo que hay varias cosas que vale la pena comentar. La primera es que la actividad de los grupos delincuenciales terroristas y narcoterroristas está desbordada a nivel internacional. Es decir, la presencia de los cárteles mexicanos está acreditada ya en muchas partes del mundo. En Estados Unidos, obviamente, están inundados de drogas, digo, casi 40 millones de adictos lo confirman. Obviamente tienen la presión de las elecciones intermedias, que es un tema donde hay que acreditar que estás combatiendo con todo el peso de la ley a los grupos delincuenciales. Como dice Hugo, y creo que es relevante señalarlo, no es un tema solo de grupos narcoterroristas, es toda la estructura criminal en la que se apoyan para lograr sus propósitos. Entonces el tema es muy complejo, y esta forma de que se han ido fraccionando los grandes cárteles en pequeños también demuestra una cosa: le pegas a la cabeza y surgen cinco. Entonces por ahí no es la forma de acabar con ellos, eso lo ha demostrado la historia, ¿no?
0: Decías tú un poco antes de empezar el programa, es muy importante esta noticia y hay que ponerla en contexto. Yo pondré otro contexto adicional. Hay mucha gente que dice, mientras Estados Unidos esté ocupado con Irán, mientras no resuelva eso, no va a tener tiempo para ocuparse de algunas de las crisis que está cocinando con México. Lo cierto es que le da el ancho de banda para estar en Irán.
2: Claro. Y aquí,
1: y en Colombia, y en todos lados.
2: Y en Venezuela.
1: Oye, creo que vale la pena destacar algo. ¿Qué acciones puede tomar o debiera estar tomando el gobierno mexicano? A ver, por un lado tienes áreas de investigación, creaste la figura, la fortaleciste de la prisión preventiva oficiosa, y tienes agentes como el Mayo, los que 50 años anduvo pululando en todos lados, y ahora el problema es que lo agarraron aquellos, y dices, bueno, y en México, ante tantas denuncias de funcionarios, de gentes involucradas, ¿por qué no les aplicas la misma medida de prisión preventiva oficiosa mientras los investigas? Entonces ahí se está desperdiciando una herramienta que el gobierno creó, que ojalá y sea para esos fines, ¿no?
2: Yo creo que eso es lo que se pregunta todo el mundo, ¿no? ¿Por qué realmente no estás, no vemos, por ejemplo, procesado a un buen nivel de políticos cuando, por ejemplo, la gente, los comentarios sobre esta designación de narcoterrorismo por el Departamento del Tesoro, que es equivalente a Hacienda, ¿no? En México. Vaya, no está bajo de alguna secretaría, tiene algún nivel de ministerio en Estados Unidos. ¿Qué es lo que pasa ahí? ¿Por qué no estamos viendo alguna acción más directa por el gobierno de México, ¿no? Con esto. Pues exactamente, y la respuesta acá es que no sabemos, dicen el gobierno de México, no sabemos si se refiere a alcaldes, no sabemos si se refiere a gobernadores, no sabemos si se refiere a militares, no sabemos si se refiere, vaya, estamos hablando a diputados, no sabemos exactamente a qué se refiere. Sin embargo, si vemos nosotros en un estado que están involucrados alcaldes o la policía ministerial, no me digan que el gobernador o que el secretario de Seguridad Pública, como todo, están simple y sencillamente en el limbo, ¿no? Entonces, vaya, esto yo creo que es un reclamo. Y esto obedece también, desde mi punto de vista muy personal, a que el reclamo para que detenga México, cuando menos, a los 10 funcionarios que la Corte del Distrito Sur de Nueva York, de Sinaloa, pidió que los detuviera para después ellos procesarlos, mandar pruebas y procesarlos, no han hecho ninguna acción. Creo que esto también tiene mucho que ver con esto que puede pasar o está pasando, ¿no?
0: Totalmente. Seguiremos con el tema, yo diría, no solo en este programa, sino prácticamente todo el año y los años que vienen. Mi impresión es que la otra cosa que es muy delicado que está pasando, se está debilitando la colaboración entre México y Estados Unidos.
2: Por supuesto.
0: Porque hay un momento en el que el propio gobierno mexicano dice, si en esto colaboramos va a parecer que estamos cediendo. Y me parece que este es uno de los temas que hace más complicado. ¿Les parece? Hacemos una pausa y volvemos. Les recuerdo, estamos en el programa de Eduardo Ruiz Gili, me acompaña Juan Key, Hugo Páez, soy Luis Miguel González y volvemos.

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1: Papá, no te preocupes, yo voy a ganar una copa para ti.
2: Dicen que el maracanazo fue una tragedia, sin embargo, fue lo mejor que le pudo pasar a Brasil. Aquella derrota ante Uruguay en 1950 inspiró la promesa de un niño de 9 años. En Suecia 58, con solo 17 años, Pelé maravilló al mundo. Marcó 6 goles, 2 de ellos en la final contra Suecia, y a 100 marcó en oro la promesa que le hizo a su padre. Fue campeón en el 62, sufrió en el 66 cuando se fue lesionado, pero volvió para reinar en México 1970. Así nació O'Reilly, el único futbolista con 3 mundiales y quien a través de una promesa a su padre cambió la historia del fútbol y de toda una nación.
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0: Soy Luis Miguel González, Juan Key, Hugo Páez. Algunos comentarios que nos están haciendo llegar en el chat de Fórmula. Al cártel de Sinaloa sí se le puede considerar terroristas por amenazar con hacerle daño a la población civil a cambio de la liberación de uno de sus miembros, como fue con Ovidio Guzmán.
1: El cártel de Sinaloa está clasificado por el Departamento del Tesoro como terrorista, ¿no?
0: Creo que el comentario tiene que ver con, más allá de lo que digan los gringos, nosotros también podemos suscribir que...
1: Lo que pasa es que yo creo que las definiciones de Estados Unidos a veces son muy particulares. Digo, yo creo que en ningún lugar del mundo se clasifica a un narcotraficante como terrorista.
2: Oye, Hugo, pero a ver, un grupo que incendia tiendas de conveniencia, quema coches, usa autos bomba, son
1: delincuentes y asesinos, ¿no? Pero lo que pasa es que cuando hablamos a veces de terrorismo a nivel internacional, se implica una parte ideológica, una parte a veces religiosa, una parte... Digo, esa es la tradicional. Esa es la tradicional. Por supuesto que, digo, si tú me dices qué hacía Pablo Escobar en Colombia cuando explotó una bomba a un avión y mató a todos. ¿Qué hacía cuando explotó edificios? Era terrorismo, ¿no? Era terrorismo.
2: Imponer entonces, condiciones de terror para hacer inviables las ciudades, pues es acto de un terrorista.
0: Sí, que no hemos tenido la capacidad de nosotros mismos decir... Aquí empieza y aquí termina nuestra definición de terrorismo, no la que nos imponen desde afuera.
1: Exactamente, eso por un lado. Y por otro lado, también, por ejemplo, en Estados Unidos todo puede ser muy, a veces, nebuloso, ¿no? ¿Cuándo te pueden definir, este es del cártel de Juárez, ¿no? A lo mejor es alguna bandita o alguna, o sea, ¿en qué filiación dice que es? Porque ellos están diciendo, si se es un miembro del cártel de Juárez, de los nuevos, ¿no? Entonces, ¿cómo lo defines? Creo que debe haber ahí algo
0: creo
1: también.
0: Que
1: muy...
0: Para muchos que defienden a ultranza la política de Trump en este tema, ajá, recordarles que dejó en libertad a un expresidente hondureño que
1: así
0: estaba
1: es
0: por narcotráfico.
1: Así es.
0: Que era Orlando Hernández.
1: Orlando Hernández, así es.
0: Era un narcopresidente en toda la extensión de la palabra.
1: Así es.
0: Y como ideológicamente estaba muy cerca de Trump y su equipo, pues lo indultaron.
1: Sí, así es.
0: Dice, hay miedo, temor o quizá contento porque existe una nación gobernada por políticos narcos. Expliquen eso, disecciones y digan la verdad. Nos dicen, mandan saludos a Eduardo, a sanar, a restablecer el físico, la mente, la materia. No se doble, hay sendero que hacer. Le dice Nicolás Noguera. Y creo que mucho de lo que estaremos platicando, y vamos a tu tema, Juan, tiene que ver con qué está pasando con las lluvias. Y tú traes un tema de lo que pasó con lluvias, con viviendas del bienestar. Me gustaría, si estás de acuerdo, hablamos de eso y hablamos también de lo mal preparadas que están nuestras ciudades para una temporada de lluvia que le decimos atípica, pero que está siendo ya la nueva normalidad.
2: Siempre, siempre, Luis Miguel, decimos que son fenómenos naturales, como si la naturaleza fuera la víctima, cuando que nosotros somos los victimarios de la naturaleza, ¿no? Entonces la naturaleza es la víctima de nuestras acciones. ¿Qué pasa en la mayoría de las ciudades mexicanas? Bueno, obviamente la falta de planeación, los asentamientos irregulares, gente que se ubican en barrancas, en laderas de cerros, en fondos de arroyo, donde asumen desde el momento en que se instalan condiciones de riesgo máximo. Pasa como en Santa Catarina, ¿no? Que dicen, no, pues nunca lleva agua, hasta pusieron canchas de fútbol. Sí, pero cuando lleva agua se lleva hasta las canchas de fútbol. O sea, son espacios que están declarados para ser sitios protegidos. Y por lo tanto, las autoridades desde hace décadas han sido omisos de controlar este tipo de asentamientos, porque además no ha habido capacidad para generar suelo urbano suficiente, seguro, que permita asentamientos regulares. Entonces, en el marco de la irregularidad sucede lo que comentas. Estas lluvias de los últimos años, a los funcionarios les parece que la mejor salida para ocultar la ineficacia es siempre son lluvias atípicas. En la Ciudad de México, el periférico sur se inunda, sí, pero hay asentamientos irregulares en Tlalpan, que son las zonas

0: recarga hídrica de la ciudad, que están invadidas, y entonces el agua, en lugar de infiltrarse, escurre. Ahora, si nosotros hablamos de los programas de vivienda que se están realizando en este momento, no podemos olvidar que hay un compromiso político que empezó con 1.200.000, va en 1.800.000 a lo largo de esta administración. ¿Dónde está el problema? Primero, falta de suelo urbano apto, disponible. Le han pedido a los municipios que entreguen reservas territoriales o a los estados. ¿Qué pasa con esas reservas territoriales? No todas son aptas para hacer vivienda ahí. Ese es un tema. El siguiente tema es que decidieron, para evitarse la burocracia local y municipal, hacer acuerdos de facilidades entre las instancias ejecutoras, Infonavit, Conavi y Sedatu, con los gobiernos estatales y municipales. Estos acuerdos de facilidades eximen a los constructores de hacer trámites para obtener licencias de fraccionamiento, licencias de construcción. Ahora, ¿dónde está lo grave de esto? Que las autoridades locales carecen de información suficiente para ver si los proyectos cumplen con la normatividad y la reglamentación de los lugares.
1: Tú anunciaste un tema que creo que para mucha gente trae las imágenes en la cabeza. Son viviendas literalmente destruidas por la, no sé si la primera, segunda o tercera lluvia fuerte en Veracruz.
0: A ver, el caso de Veracruz es un caso que demuestra que el terreno para llevar a cabo este desarrollo no era el más apto. Le cambiaron el uso del suelo en el 2015 y hay un proyecto que se llama Bosques del Río Medio, que era una manzana de un gran desarrollo, que es el que se vio dañado. Se vio dañado en su infraestructura vial, banquetas, guarniciones, drenajes, sobre todo todos los pavimentos. No hay daños aparentemente de carácter estructural en las viviendas. Este es un conjunto que se presumió en enero como un conjunto terminado. ¿Qué pone esto de manifiesto? Que no hubo un plan que canalizara el entorno, que viera cuál era la topografía, por dónde vienen los escurrimientos. No se hizo el drenaje pluvial, etcétera. Entonces llega el agua, se trae una serie de materiales que estaban almacenados en la parte de arriba de otro conjunto, y esto acaba de arruinar la urbanización. ¿Esto qué pone de manifiesto? La falta de planeación en la ubicación de los sitios, la falta de análisis del entorno, mecánica de suelos, diseño urbano, diseño de drenajes, etcétera.
1: Sí, me apuras la prisa por presumir un resultado en vez de hacer bien la tarea.
0: A ver, no hay la menor duda de que es un problema que se está repitiendo. Y yo insisto, al hacer acuerdos de facilidades, limitas a las autoridades, no hay revisión de los proyectos, no hay una supervisión. Se tiene claro que el enlace son los constructores directamente con los organismos federales. Y entonces, ¿qué va a pasar el día que se tengan que recibir las viviendas? Ahí es donde viene el problema, ¿no?
1: Hugo, ¿tú recibirías una vivienda que te dijera la propia autoridad que permitió todo esto? Te garantizo que no tiene daño estructural. Puedes entrar ahí.
2: Mira, yo creo que aquí también realmente juegan con la hipernecesidad de la gente, ¿no? Y creo que esto es parte del drama que vivimos todo el tiempo. Pero también he visto yo, por ejemplo, en cómo se comportan las lluvias en la Ciudad de México, sobre todo que en la Ciudad de México se comportan de una forma muy predecible, ¿eh? O sea, ¿y qué es lo que dice el funcionario? Pues mi mal va a durar una temporada, hombre. Entonces, que pase la temporada de lluvias y se acabó el problema, porque se nos olvida, ¿eh? Se nos olvida.
1: Para irnos a corte, me quedo con esta frase que decía Juan, y luego dicen, ¿qué querían que hiciéramos si fueron lluvias atípicas?
2: Exactamente, exactamente.
1: Vamos a corte y volvemos. Este es el programa de Eduardo Ruiz Gili.

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0: les digo, lamento interrumpir el requinto Brian May para continuar con temas más duros. Estamos con Rapsodia Bohemia.
1: Yo vi a Queen en Monterrey. Soy de los privilegiados, ¿eh? Lo vi en vivo.
0: Yo vi a Queen en Rapsodia Bohemia en el cine. Y abro paso a comentarios de la gente y Richard Stiller y Francisco López traen una discusión en el chat que me parece divertida. ¿Por qué a Calderón no lo siguen los gringos? Si es todo lo que en México se dice que es.
1: Bueno, esa es una cosa. Yo creo que está la teoría y también están las pruebas, ¿no? Yo creo que si no lo siguen, ni siquiera lo mencionan, ¿eh? A pesar de que su exsecretario de Seguridad Pública está, bueno, ya condenado, falta todavía, está por ahí en apelación y demás, pero está condenado y está en Estados Unidos preso, ¿no? No sé realmente qué es lo que pasará ahí. Sí es cierto que él inició una guerra con el narco, yo lo vi, pero de alguna manera, no le han encontrado nada en Estados Unidos, ¿no?
0: A ver, y cuando decimos el caso de Sinaloa, el caso de Jalisco, los acuerdos entre clase política, empresarial y narco tienen muchos años. También es verdad que nos faltan personajes de otros sexenios, ¿no?
1: Claro, ¿qué decís? Por supuesto, estamos hablando de que, mira, se está calculando que entre el Mayo y el Chapo, ¿sí? Un poco traslapados, estás hablando de 45, 50 años.
2: Bueno, el Mayo presumía.
1: El Mayo no pisó la cárcel en 40 años de actividad.
2: Él tuvo libertad absoluta para trabajar.
0: No solo no pisó la cárcel, era un factor a tomar en cuenta para elegir candidatos a gobernador y alcaldes, ¿no?
1: Por supuesto. ¿De dónde se lo llevaron? De la zona conurbada de Culiacán. Es increíble que ahí estuviera y se paseaba como por su casa. Entonces, bueno, algo también hay de decir, oye, está delante de ti y no lo agarras.
2: Claro. A ver, ha habido denuncias que en México sabemos que no se siguen. Lo que pasó en las elecciones del 2021, que los partidos opositores denunciaron con mucha amplitud, que no se les dio ningún seguimiento. En México el problema es que la denuncia no tiene seguimiento y no alcanza a llegar a una sentencia. Entonces, ya se hizo un círculo perverso. Tú me agredes, yo no te denuncio porque sé que no voy a poder contigo, mejor tomo una medida en lo individual un poco más drástica.
0: Hay muchos comentarios sobre Marina del Pilar, gobernadora de Baja California. Algunos groseros le dicen Marina del Pillar. ¿Qué esperas tú del desenlace de lo de Marina del Pilar?
1: Bueno, yo creo que ni ella lo sabe, ¿no? Yo creo que estamos hablando de un sálvese quien pueda, porque están viendo, cuando menos desde su perspectiva, ella como gobernadora activa, está viendo de que aun cuando hay señalamientos para un gobernador que ya ahorita está con licencia, que Rubén Rocha Moya, no se resuelve nada. Imagínate, le quitan la visa a ella, al marido, pero el marido está acusado, el esposo está acusado de lavado de dinero y de operaciones para favorecer al cártel.
0: Y huachicol.
1: Entonces, ella dice, voy a acabar la gubernatura, se puede acabar el sexenio y voy a quedar en el aire. O sea, porque a los gringos, por decir Estados Unidos, no se les olvida, ¿eh?
0: A ver, y con una cerecita al pastel, ¿se puede ser gobernador de un estado de la frontera sin visa? Imagínense pues los que vivimos en Ciudad de México, que dijeras, tú eres jefe de gobierno, bueno, alcalde, pero no puedes ir al Estado de México, no puedes ir a Morelos, no puedes ir a Hidalgo.
2: Luis Miguel, la zona metropolitana binacional más importante del mundo es la de Tijuana-San Diego.
1: Así es.
2: O sea, de ese tamaño es el asunto. Estás hablando de una zona conurbada que comparte elementos de vialidad, seguridad, educación. O sea, no se puede estar solamente de este lado si es la zona metropolitana más grande del mundo de carácter binacional.
1: Hay una vida cultural y comercial que en determinado momento hasta se te olvida que es una frontera, ¿no? O sea, es una interacción tan grande, tan fuerte, que se te olvida.
2: Sí, es una metrópoli.
0: Cuando decimos que México y Estados Unidos están integrados, en ningún lugar están más integrados que en estas ciudades binacionales.
2: Sí, definitivo. El otro tema es Juárez, El Paso.
1: Por supuesto.
2: Es otra zona metropolitana enorme. donde, pues ni modo que el gobernador de Chihuahua pues no pueda cruzar al otro lado y no pueda tener net porque lo van a agarrar.
0: Bueno, estamos viendo que sí hay, estamos viendo que sí hay modo.
2: Pues sí.
1: Bueno, sí. Sí, asesor Duarte.
2: A los hechos me remito.
1: Pero también, por ejemplo, la acción que hace María Eugenia Campos contra uno de los cárteles ahí en Chihuahua y que es ampliamente criticada, ¿no? Porque obviamente, por un accidente, ven que hay gente de la CIA, ¿no? Que hay agentes. Entonces, este tipo de cosas son muy cuestionables, ¿no?
0: Pero, ¿qué es lo que, desde tu punto de vista, Hugo, desde tu punto de vista, Juan, qué es lo verdaderamente cuestionable? No, no la morralla de la discusión política. ¿Por qué nos, por qué es tan sensible este tema? Yo oía en la conversación de Marina del Pilar, la conversación filtrada, y decía, me parecía muy poca personalidad para ser gobernadora. O sea, la manera en que interactuaba, yo decía, me sonaba más como a presidente de asociación de vecinos. Decía, no sé si en los temas delicados muestra
2: más oficio.
0: Muestra más oficio. Ajá. Pero yo decía, ¿de verdad se está muriendo de miedo? ¿O qué pasa que no puede ni conducir una conversación haciendo valer que es gobernadora?
1: Terrible ese audio, porque en cierto momento cuando ella dice, bueno, yo les puedo decir lo que quieran o lo que necesiten saber, pero yo quiero prácticamente arreglar mi tema, esto es algo peligrosísimo, ¿eh? Porque aun cuando a nivel de conferencia mañanera dicen, no, bueno, ella ya lo explicó y es que no es, o Harfush, ¿no? Que dice, no, es que se ve que no hay ningún delito, porque no hay nada que comentar.
0: Porque todavía no lo comete.
1: Exacto, porque no lo comete. De seguridad. Pero pues ni modo, porque además dicen, es que no se sabe si con la persona que estaba hablando era oficialmente alguien del gobierno de Estados Unidos. Entonces, imagínate, pues parecía que fue una llamada de extorsión. Fíjate que te estoy llamando de tal, en ese momento cuelgas. Pero ella se sigue, o sea, no hay argumento para justificar esa grabación y no ver lo verdaderamente peligroso que es, porque se habla de ella, pero o sea, acuérdate que se hablaba también de 12 gobernadores.
0: O sea, el cártel de los sapos,
1: exactamente, de que están ella porque le agarraron la llamada.
2: Nadie puede olvidar los enormes, enormes flujos de dinero que genera el narcotráfico, ¿no? Claro. El huachicol, cuando se habla de 600 mil millones de pesos. O sea, creo que son cifras que representan puntos importantes del PIB.
0: Más que la derrama del mundial, para empezar a comparar.
2: Nada más ese tema son como 10 veces, ¿no? La derrama del mundial.
0: Bueno, del juicio del mayo, se les ocurre pedirle 15 mil millones de dólares.
1: Fíjate nada más, que puedas dar 15 mil millones de dólares.
2: De multa. No,
1: de multa.
2: Y de todos modos estás condenado a cadena perpetua. Dios mío.
0: Yo creo que son cifras algo más que exageradas en términos de patrimonio personal. Lo voy a decir de esta manera, 15 mil millones de dólares no lo tiene más que otras dos familias en México. Me refiero a la familia Slim y a la familia Larrea. De ese tamaño sería, si tuviera ese dinero, en automático es el tercer hombre más rico de México.
1: Bueno, pero se supone que se va a dar 15, tiene más.
0: Por eso digo, yo creo que es
1: parte. ¿Es fantasioso? ¿Tú crees que es fantasioso?
0: Que es parte de una narrativa.
1: Ah, ok.
0: Para decir, este hombre es tan poderoso que tiene esto. Hay que recordar que en esta discusión al interior de Estados Unidos, las agencias, la CIA, el FBI, la DEA, también tratan de darle más, literalmente darle la mayor importancia posible al rival que están combatiendo. Uh-huh. Es equivalente a decir Saddam Hussein tenía armas nucleares.
1: Así es.
0: Y por tanto, teníamos que ir con todo contra. Sí, pero armas químicas.
2: De ese tamaño es la mentira.
0: A ver, es un hombre inmensamente rico, pero quiero decir, 15 mil millones de dólares.
1: Es inimaginable, ¿no?
0: Es.
1: Digo, viéndolo en cash, ¿qué te imaginas? Mira, que puede
2: ser? Lo verdaderamente relevante es que cuando se habla de políticos o gente que están involucradas en el tema, empresarios, es que son cifras de tal magnitud que resultan sumamente atractivas. Y hay una condición contraria de pobreza en este país y poca educación, que hace muy atractivo engancharse en el tema. O sea, ese es uno de los grandes orígenes del asunto.
0: Pero ahorita, ¿no?, que estás de engancharse al tema, cuando salieron los datos de la nómina del Mencho, en el momento de su abatimiento, pagaba cantidades bastante bajas a los policías municipales. No los sacaba de pobres.
1: Definitivamente, definitivamente.
0: Probablemente el incentivo era más el miedo que el dinero que estaba pagando. Sí, sí, sí.
2: Que también es un incentivo.
0: ¿Cómo no? Vamos a hacer una pausa. Nos está indicando nuestra productora Francisca Rappi. Volvemos.

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8: El perico. Los periquitos son aves coloridas, muy inteligentes, que llenan el hogar de vida con sus cantos. Son capaces de aprender trucos e incluso imitar algunas palabras. Necesitan interacción social constante y una jaula espaciosa con juguetes para mantener su mente siempre activa.
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10: La venta de comercios afiliados a la Asociación Nacional de Tiendas de Autoservicio y Departamentales registraron una caída nominal de 1.6% en junio de este año, su mayor retroceso para un mismo mes desde 2014. El tipo de cambio se ubicó en 17.39 pesos por dólar americano, 3 centavos menos comparado con el registro anterior, mientras el dólar interbancario se ubicó en 17.39 pesos y el dólar en ventanilla finalizó la jornada en 17.88 pesos a la venta. El índice de precios y cotizaciones de la Bolsa Mexicana de Valores cerró la jornada con pérdidas de 0.17% para ubicarse en las 66.399.71 unidades. El precio de la mezcla mexicana de petróleo se ubicó en 76.36 dólares por barril, 3 dólares con 36 centavos más comparado con el registro anterior.
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13: Hablar de los mundiales es hablar de Alemania, una selección que convirtió la resiliencia en identidad y la presión en combustible. 1954, Suiza. El mundo presenció el milagro de Berna. La República Federal de Alemania derrotó 3-2 a la invencible Hungría de Puskás. Era el renacer de toda una nación. 1990, Italia. Final cerrado ante la campeona argentina. Minuto 85, penal para Alemania. Andreas Brehme marcó el camino del título. Tercer campeonato y demostración de carácter implacable. 2014, Brasil. Semifinal inolvidable. En el Mineirao, Alemania firmó un 7-1 histórico ante el anfitrión.
14: And Germany are the champions of the world.
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0: estamos de regreso. Este es el último bloque. De verdad, está siendo un gusto compartir programa contigo, Juan, contigo, Hugo.
1: Y para nosotros también.
2: Igualmente.
0: Me toca mi tema, ahora sí, el anfitrión come al final. Hay una, literalmente, una guerra de cifras sobre el impacto económico del mundial, y yo diría hay una narrativa, un par de narrativas en conflicto. Creo que en el origen todo empieza con, se puso una cifra que desde el principio era absurdamente grande. Se decía van a llegar entre 5 y 5 millones de visitantes, y literalmente vamos a tener un acontecimiento prácticamente de época en el punto de, desde el punto de vista de movimiento económico. Evidentemente no llegaron 5 millones. Los datos que nos empieza a arrojar el sector turismo, me refiero a aeropuertos, hoteles, situaría la cifra abajo de 1 millón, entre 750 y 900 mil. Y ojo, no es un mal número considerando que solo tuvimos 13 partidos. Dicho de otra manera, son los números, hay que dividirlos entre el total de partidos para ver. Cuando decimos la cifra de 5 millones y medio, 5 millones era absurda, porque eso hubiera significado más de 400 mil personas por partido como visitantes. Y para decirlo con todas las letras, fue un exitazo que el Estadio Azteca se llenara con Colombia, Uzbekistán, pero no es que vaya a mover turismo.
2: Así es.
0: Tenemos, desde mi punto de vista, algunas cosas que son muy claras. A hotelería no le fue tan bien, o le fue mal, de acuerdo a las propias expectativas. Estamos hablando de ocupación hotelera que no superó el 80%, ni siquiera en los fines de semana más importantes. Pero tuvimos un fenómeno bien interesante, y es la actividad en restaurantes alrededor de los FanFest. Yo diría que la gran sorpresa, la gran novedad, no me atrevo a decir innovación, pero estos festivales masivos, según la cuenta oficial, no la del gobierno mexicano, de la propia FIFA, congregaron a 2.2 millones de personas. Lo comentábamos la semana pasada, Juan, una cantidad tan grande de personas en un evento hubiera obligado a unas acciones de autoridad para controlar multitudes. Hablamos mucho, con justicia, de que hubo 5 personas muertas, pero hubo una cantidad de incidentes que de milagro no pasaron peores cosas. Estas imágenes zarandeando los coches, estas imágenes de quiere volar y que agarraban una persona como literalmente como si fuera costal de papas. Y me gustaría compartir con ustedes, o que ustedes compartieran con el público, cuál fue su experiencia del mundial. Yo insistiría, el balance económico tiene cifras que no son malas, pero no son tan extraordinarias. Una derrama económica de alrededor de 40 mil millones de pesos es la que se está manejando. Para ponerlo en contexto, la Fórmula 1 en 3 días genera 20 mil millones. Es el doble de un gran premio Fórmula 1 de Ciudad de México.
2: Más la Virgen de Guadalupe mete 5 millones en 4 o 5 días. En la
0: Día de Muertos también genera una derrama muy importante. Los restaurantes claramente hacen buenas cifras. Ayer platicaba con gente de la Confederación de Productores de Papa y decían, el aumento del consumo de botanas significó para nosotros 20% más. Literalmente la cadena de la papa, 20% más en ventas. Y yo platicaba contigo, Hugo, y con esto me gustaría pasarte el micrófono. Hay cosas que son intangibles. Soy de Guadalajara, mucha gente sabe, y en Guadalajara creo que lograron aprovechar el mundial para quitarse algo del tizne, algo de la abolladura que había dejado la captura del abatimiento del Mencho, que había tumbado al sector turismo, había generado la percepción que era muy peligroso ir a Guadalajara, Puerto Vallarta, No digo que resolvió todo el problema de imagen, reputación, pero sí dio una muy buena ayudadita.
2: Mira, yo creo, tú comentabas también antes de estar en el programa sobre lo que pasó en Culiacán, Sinaloa, con lo del Mundial. En Culiacán, después de tener tanta presión, la gente estar prácticamente en un estado de queda, en el Mundial salió a ver los partidos en Culiacán. Lo mismo pasó en Mazatlán. ¿Qué es lo que pasa aquí? Creo que también es una calma que se puede decir hasta cierto punto medio pactada. No hay que olvidar que aun cuando la violencia se da en ciertos estados, hablamos de Culiacán y del sur de Sinaloa, porque pues lo hemos visto día a día y realmente no ha bajado tanto. Sin embargo, lo que comentamos también con Juan, que estamos hablando de que los mismos cárteles, los mismos grupos criminales, tampoco van tanto contra la población. O sea, no estamos hablando de que vayan, porque parte de su base y parte de la gente que reclutan es la población que vive ahí, ¿no?
0: Entonces, y hay negocio en el Mundial.
2: Por supuesto que hay muy buen negocio en el Mundial, ¿no? Por ejemplo, en Sinaloa, sí, hasta la fecha sigue la venta controlada de productos domésticos y hasta como, estoy hablando de cerveza, refrescos y demás, en cierta hora, por lo menos cárteles. Entonces, vaya. Y también esta calma que es necesaria. Por ejemplo, en Mazatlán hay algo muy importante que pasa dentro de la vida, que tiene que ser vida cotidiana. Estamos hablando, por ejemplo, el Ángela Peralta, ¿no? El teatro que está pasando cosas y está pasando el Mundial y siguen haciendo ópera ellos, ¿no? María Murillo está muy metida en esto. Son verdaderos héroes. Hicieron un concierto sensacional de dos pianos. Y esto, creo que finalmente es algo que le da vida normal a este tipo de situaciones.
0: En minuto y medio, Juan, ¿qué legado nos deja el Mundial en infraestructura urbana?
1: A ver, en materia de infraestructura, bueno, pues la remodelación de los tres aeropuertos, que es...
0: ¿Así le decimos a la de la Ciudad de México?
1: Bueno, pues remodelación.
0: Hay una frase de Juan Villoro que cada que recuerdo, sí, claro, me muere de risa. Dice, más sí, que el trabajo de un arquitecto, parece el trabajo de un maquillador de cadáveres.
1: Fúnebre, sí. Pero mira, yo creo que, a ver, hay muchas cosas rescatables del Mundial. En mi opinión, fue una gigantesca catarsis colectiva que era muy necesaria en este país. Segundo, es un fenómeno social total porque involucra lo económico, lo político, lo social y por supuesto lo deportivo. Yo creo que deja un gran sabor de boca y demuestra además cómo un deporte que practican tantos millones de personas en México puede unir a la población en torno a sus propios valores, te da sentido de pertenencia, te da una serie de cosas que son intangibles. Más allá de que si dejó mucha lana o no, yo creo que deja un gran sabor de boca, deja un gran sabor de boca al haber encontrado una selección competitiva en trona, que pudo haber ganado en la siguiente etapa.
2: Eso ayudó muchísimo.
1: Claro, entonces... Yo creo que se sumaron una serie de factores. Yo me atrevería a decir que en su conjunto fue un evento para México sumamente exitoso.
0: A ver, lo que nos sale bien, bien, somos extraordinarios anfitriones. Yo diría, sí. México,
2: sí.
0: Si hubiera una evaluación de experiencia del aficionado en Estados Unidos, México y Canadá, seguramente la habrá. México ganó por goliza.
2: Ve a la selección noruega, ve a la selección inglesa, cómo realmente las gracias, o sea, gratificando.
1: Y los de Corea, o sea,
2: los de Corea,
1: poniéndose la verde.
2: Así es, por supuesto, esto, vaya, no vi de eso de Estados Unidos, de la selección de Estados Unidos, ni la de la Canadá.
0: Los holandeses probablemente tengan otra opinión de Monterrey. Todavía les reclamaban el no era penal. 16 años.
2: A los coreanos
0: después.
2: No, también de que decían no sirve la cancha.
1: Un tipo que se apellidaba Robben, pues imagínate.
2: Se apellidaba Robben.
0: Con estas carcajadas ha llegado el momento de despedirnos. A nombre de Eduardo Ruiz Gil, titular de este programa, les damos las gracias por haber acompañado. Juan Key.
1: Encantado de estar aquí.
0: Hugo Páez.
2: Encantado. Ojalá se repita este trío.
0: Con Eduardo.
2: Sí, claro.
0: Soy Luis Miguel González. Muy buenas tardes.

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7: Hoy es miércoles 15 de julio del 2026 y en la fórmula es, esta es la actualidad en información deportiva. Corazón albiceleste. Argentina vino de atrás en un dramático partido en Atlanta y derrotó a Inglaterra para clasificar por segundo mundial consecutivo a la gran final, en donde enfrentará a España. Final inédita. La confirmada cita por el título entre España y Argentina será apenas el segundo encuentro entre ambos en Copas del Mundo. El único antecedente se dio en Inglaterra 66 y casualmente es el duelo de la cancelada finalísima en marzo pasado. Siguen naufragando. A un día del regreso de la Liga

en Querétaro ante Puebla en la fecha 2. Convocados. La Liga MX dio a conocer la lista de 28 futbolistas para enfrentar el juego de estrellas ante lo mejor de la MLS el 29 de julio. Antonio Mohamed será el director técnico. Hegemonía americana. El juego de estrellas de las grandes ligas de béisbol culminó con una nueva victoria de la Liga Americana por 4-0, manteniendo el dominio sobre la Liga Nacional. Con esto y más, inicia ya la Fórmula E Orbañanos y su gran equipo de comentaristas.

0: ustedes, bienvenidos. Ya hay final en la Copa del Mundo. El equipo de Argentina jugará contra la selección de España hoy en un partido que estaremos platicando. Dejan fuera a la selección de Inglaterra. Señor Mora, ¿cómo estás? Qué gusto saludarte.
1: Igualmente, Raúl, Alvaro, qué gusto saludarlos. Además de platicar, evidentemente, el Mundial. Cosas interesantes, el seguimiento de Isaac del Toro dentro del Tour de Francia. También lo que ya se mencionaba de Juegos 3 de Luis Bú de las Mayores ayer. Gran picheo que se presenta en este partido. Y tenemos a platicar acerca de Carlos Alcaraz, que todas sus buenas están muy cerca de regresar, el que fuera tenista número uno del mundo.
0: Raúl Eduardo, ¿cómo estás? Muy buenas tardes.
2: Raúl Enrique, buenas tardes a toda la gente que nos acompaña. Tendremos dos días para platicar de la final que se viene el próximo domingo. Muchas historias alrededor de ese partido. Hoy en la semifinal, por un lado, Argentina con ese corazón, con ese ADN que tiene, que al final lo vuelve a ganar el partido en los últimos momentos, lo mete a otra final. Tiene muy buenos jugadores Argentina, pero yo creo que hoy el partido lo pierde el director técnico de Inglaterra, Thomas Tuchel, que se tira muy atrás demasiado tiempo. No puedes hacer eso contra Argentina.
0: Sí, hace un momento estuvimos precisamente metiéndonos a diferentes páginas, y en Inglaterra le están dando con un tubo a este hombre por haber jugado tan defensivo después de haber hecho el gol. Fíjate las ironías del fútbol, Enrique. Pareciera mentira, pero lo que le cayó mejor a Argentina es que le metieron gol a Inglaterra.
1: Claro, porque entonces lo que había sido un primer tiempo muy ríspido, con pocas llegadas de gol, aunque también hay que decir que Pickford, el arquero de Inglaterra, había hecho un gran trabajo, pero pues viene el gol del conjunto inglés, y entonces Argentina tiene que ir al abordaje, y otra vez, como lo hicieran ya contra Egipto, o como lo hicieran también en contra del conjunto de Suiza, pues el equipo de Argentina tiene esa capacidad para regresar y para llevarse la victoria, pero pues evidentemente cuando vienen esos cambios defensivos y que le dejaron, que habrá sido media hora, Argentina con el equipo inglés echado hacia atrás, pues ahí ya se podía ver cómo iba a ser el final del partido, y los argentinos tienen una gran capacidad para cristalizar sus oportunidades.
2: Contra Cabo Verde ganaron en tiempo extra, en un muy buen partido de fútbol. Contra Egipto, una remontada en 14 minutos. Después contra Suiza, ganaron en tiempo extra, dos goles en tiempo extra. Y hoy ganan en el minuto 85 y en el minuto 92 los goles de Argentina. Tiene muy buenos futbolistas, pero además de eso tiene un ADN, repito, increíble. Del otro lado, y aparte los cambios que hace Scaloni, siempre es buscando modificar y siempre buscando hacerle daño de acuerdo al rival contra el que juega. Del otro lado, Thomas Tuchel, contra México en el Azteca, se metió atrás los últimos 25 minutos. Y nosotros no tuvimos la capacidad de hacerle gol a Inglaterra. Hoy pensó que iba a hacer lo mismo y se tiró atrás en los últimos 25 minutos descaradamente. Saca a Gordon, que era para mí el futbolista más peligroso de Inglaterra, y todavía tuvo la pausa de hidratación para corregir, porque ya antes lo estaban asediando, y en la pausa de hidratación no cambió y volvió a meter al defensa central, al dote, al grandote, a la torresota, y él pensó que iba a ser igual, pero Argentina tuvo muchas variantes y llegó muchas veces.
0: ¿A quién metió en el minuto 90 y tantos?
2: A Rashford.
0: ¿Y a quién más?
2: Y al centro delantero.
0: Él reacciona después de que le hacen dos goles.
2: Eso lo pudo haber hecho en el
0: claro, último, ¿no? Exactamente. Bien. Esos son los movimientos que debería de haber hecho antes. Scaloni le dio una repasada a este hombre. Yo aquí me preguntaba, oye, ¿cuánto ganará este hombre? Porque debe ganar un dineral para venir a hacer lo que hizo. Lo que hizo Enrique lo hacemos tú y yo sin ningún problema. Sin ningún problema. Pero caramba, pues, cambios de Scaloni los hizo muy bien, dibujados perfectamente, buscando lo que quería hacer, porque no nada más era tirar centros, y los centros de preferencia laterales, o sea, no frontales, y el gol que hace en el primero es un golazo, güey.
1: Sí, me recordó, bueno, como decía, alrededor del partido contra México, solamente que México pues no tenía variables, porque pues ya sabíamos que era Gallardo centro por el lado izquierdo, sino el Piojo por el lado derecho y sus centros también, y si no, retrasar el balón, y no pasaba nada. Pero el equipo de Argentina, Messi, es espectacular, porque los centros que iba a meter, inclusive antes de que cayeran los goles, eran letales, y el equipo inglés estaba salvando en la línea. auténticamente en la raya, y bueno, finalmente Argentina encuentra esos dos goles, pero sí me sorprendió lo que hizo Inglaterra, en donde en el caso de Tuchel y también de la afición de ese país, estaban tan cerca y tener el partido en sus manos para regresar a una final de Copa del Mundo por primera ocasión en 60 años y la dejaron escapar.
0: Sí, totalmente.
2: 6.5 millones de dólares al año es tu respuesta.
0: ¿Cuánto?
2: 6.5 millones
0: de dólares nada más. Al año. 6 millones de dólares gana Tuchel, este técnico alemán que dirige a la selección de Inglaterra, por tirar al equipo atrás y meter, a ver, meto a los grandotes y no me hacen daño, ¿no? Y volvió a meter a los grandotes, contra México le había resultado, porque nosotros nos equivocamos en el partido contra Inglaterra. Es una realidad. Argentina no se equivoca y Argentina les acaba sacando el partido. Hubo varios avisos, hubo McAllister metió dos al poste, o sea, ya había avisos, y bueno, ahora sí que con todo respeto, hasta un ciego veía que iban a meter el gol.
2: Sí, sí.
0: O sea, en cualquier momento todo el mundo decíamos, los van a empatar, pero todo el mundo lo vio menos él, es increíble.
2: Oye, mira que Pickford otra vez, sacó varias. Yo lo que me quito el sombrero una vez más es con Leo Messi, ¿no? El primer gol es una asistencia sencilla, la que le da Enzo Fernández, que por cierto, otra variante más que nosotros no hicimos, disparo de media distancia, que Enzo Fernández ya había hecho una. Y en la segunda que hizo, claro, vino el gol.
0: En donde decíamos que debería haber entrado Chávez, ¿no?
2: De acuerdo. Y luego Messi, bueno, ahí Messi se bota excelente y le da el balón a Enzo Fernández. Y luego la jugada que hace en el gol de Lautaro Martínez, encarando y tirando un centro con la derecha. De verdad que es increíble lo que pesa en el juego todavía de Argentina y lo que genera. Todavía Leo Messi, vamos a ver qué pasa en la final, ¿no? Si Argentina llega a ser campeón, el jugador más valioso del torneo va a ser Messi.
0: Sí.
2: No hay duda. Si España es campeón, se lo tendrán que dar a alguien más de España. Pero el mundial que está teniendo Messi a los 39 años es de no creerse.
0: No, el segundo gol es un servicio extraordinario para Lautaro Martínez, que hace un buen remate de cabeza, sí, pero el servicio es extraordinario. Y bueno, del otro lado, jugadores como Bellingham, como Harry Kane, que son grandes futbolistas, los tenías defendiendo.
2: Sí.
0: O sea, a ver, mis grandes talentos los uso para defender.
2: Igual que el juego de México.
0: Igualito. Lo que pasa es que aquí, pues no, Enrique, en aquel entonces no supimos nosotros aprovechar, y Argentina lo hizo muy bien y gana justamente.
1: Claro, y el equipo de Argentina, además yo creo que lo más importante después de las manchas o después de las teorías de conspiración que existían en cuanto a los partidos anteriores de Argentina, pues el día de hoy fue un partido limpiecito en cuanto a situaciones que hayan sido polémicas, el árbitro no pesó en decisiones o en el resultado, así que bueno, merecidamente Argentina está en la final.
2: Sí, limpiecito porque no hubo acciones que influyeran, estoy de acuerdo contigo, pero el equipo argentino salió a ensuciar el partido el primer tiempo.
0: Al principio, sí.
2: Muy, muy a la Argentina.
0: Bueno, pues ¿a quién le va, la paella o la carne asada? Ya escoge usted. Regresamos.

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1: Iniciamos en CONCACAF y es que el organismo de Centro y Norteamérica anunció una suspensión de 7 partidos para Nahuel Guzmán, arquero de Tigres, quien posterior a la revisión de los reportes oficiales después de la final de la CONCACAF Champions League ante Toluca, fue castigado por utilizar un lenguaje inapropiado ante los árbitros del encuentro, además de participar en la confrontación masiva al finalizar el encuentro. Asimismo, el elemento de los Diablos Rojos, Antonio Briseño, fue suspendido con 3 partidos por su participación en la pelea. Nos vamos a la FIFA porque se dio a conocer que el máximo organismo del fútbol estaría planeando una serie de castigos a las críticas al arbitraje de la Copa del Mundo. Sería una vez finalizado el torneo que la FIFA aplicará castigos a todos aquellos integrantes de las delegaciones que hayan realizado críticas al arbitraje a lo largo de la Copa, ya una vez realizadas las investigaciones pertinentes. Volamos a Países Bajos porque Marc-André Ter Stegen está muy cerca de convertirse en nuevo arquero del Ajax de Ámsterdam, donde después de varios días de negociaciones el Barcelona habría dado luz verde para la salida del arquero alemán en calidad de préstamo. Cabe señalar que Ter Stegen viene de disputar la última temporada con el Girona en calidad de cedido y su carta ha sido propiedad del club culé durante las últimas 10 temporadas. Cerramos en Inglaterra porque el Manchester United hizo oficial la llegada del mediocampista belga Yuri Tielemans, quien llega procedente del Aston Villa a cambio de 35 millones de euros, donde el jugador de 29 años firmará un contrato por 5 temporadas, uniéndose así a los fichajes de Andrey Santos y el portero Cal Darlow, como los refuerzos hasta el momento para los Red Devils de cara a la siguiente temporada. Esta fue una vuelta por el fútbol internacional, regresamos al estudio.
2: Bueno, pues ahora hacemos enlace con Francisco Villalobos y Alfredo González, que pues andan allá en los Estados Unidos cubriendo la Copa del Mundo para las reacciones después del partido. Y bueno, qué gusto saludarlos. Francisco, Alfredo, adelante.
3: ¿Cómo estás, Raúl? Qué gusto saludarlos desde Nashville. ¿Por qué Nashville? Porque estamos...

0: los Titanes, el nuevo que están construyendo, un inmueble de 2,000 millones de dólares donde tendrá el Supertazón 2030, y si regresa a la Copa Mundial, muy probablemente será sede también. Y bueno, o sea, ha sido un partido a morir, a matar, lo que dijimos ayer. O sea, en España, perdón, en Inglaterra y en Argentina tienen un excelente primer tiempo muy peleado. Pero creo que tenemos reacciones, ¿no, compañero?
1: Exactamente. Escuchamos a Lautaro Martínez y escuchamos también a Juliano Simeone. Hablaron tras la victoria de la selección argentina.
2: Primero que nada, agradecerles por todo el apoyo que hacen, sea acá en la cancha o desde la distancia ahí en nuestro país, en Argentina. Que sigan creyendo, que sigan disfrutando. Que bueno, ahora tenemos que seguir, tenemos que descansar y tenemos que ir con todo el domingo, así que bueno, estamos muy, muy contentos por llegar a esta final.
3: Sensaciones que son difíciles de explicar, sensaciones de felicidad, de orgullo por todo lo que dije anteriormente, por el sacrificio que uno hace, por lo difícil que es llegar a una nueva final, por lo difícil que es mantener el nivel siempre, mantener la gana de competir, la gana de seguir adelante, sacar resultados adversos, porque al final veníamos de tres partidos difíciles donde se nos había puesto complicado y al final el equipo siempre sacaba algo más de adentro.
0: Imágenes e información de Juan Pablo Rodríguez desde Atlanta, Georgia, que nos mandó, pero en Bati. ¡Rápido!
1: Eso, mero.
0: Las imágenes para atrás aquí en vivo, compañero.
1: Exactamente, ahí las palabras, Raúl. Entonces, Argentina jugará frente a España el próximo domingo a la 1:00 p.m, hora del centro de México, 3:00 p.m, hora de Nueva York, Nueva Jersey. Argentina frente a España.
4: Oye, por curiosidad, ¿a qué le va, Raúl? ¿Cuánto hacen ahí de Nashville a Nueva York todavía?
0: Bueno, el día de hoy vamos, nos faltan todavía 4 horas y media para pernoctar en Bristol, Tennessee, un pueblito muy padre porque literalmente la calle divide Virginia con Tennessee, están pegaditos, y ya nos faltan las últimas 10 horas de camino, nada más,
4: mira,
0: o sea que desde ese punto, ya, 14 horas.
4: Ya casi nada. Ya casi nada.
0: Claro que sí, ve qué hermosa unidad móvil tenemos ahí, compañero.
4: Era nomás.
1: Ah, está fantástico. Está fantástico y obviamente dice que va a ser el Super Bowl aquí 2030. Pero parece más como centro comercial, ¿no?
4: Sí, pues ya quédense de una vez para el Super Bowl del 2030.
1: Pues,
4: el
1: 2030. Mira, nada más vamos a la final y regresamos para acá.
0: Vale. Va a estar muy padre.
4: Un abrazo, buen camino.
1: Abrazo, Raúl, gracias.
4: Bueno, mira, para la gente que dice, Enrique, que dice, no, ese trabajo es muy fácil, ¿no? No, bueno, desde Dallas, Texas.
5: Sí, no, y
6: vas, Enrique.
5: Sí, en mi caso, no estuve en esa serie mundial de 2012 porque eran los Juegos Panamericanos en Guadalajara. Pero bueno, pues sí, la cubrió Televisa desde luego y estaba el señor Villalobos. Y era Detroit en contra del equipo de los Cardenales de San Luis. Eran los Rangers en contra de San Luis. Los Rangers en contra de San Luis. Y entonces el señor Villalobos dijo, no hombre, pues son como 3 deditos en el mapa, de un lado para otro, y se le echaron, eran como 10 horas. O sea, por hacerle caso al señor Villalobos, creo que le pasó lo mismo a Alfredo González ahora.
6: Oye, pero además el tema es que no hay vuelos, ¿no?
4: No.
6: El tema es que volar a Nueva York es realmente imposible. Si no compraste el vuelo hace mucho tiempo, no hay manera de conseguir un vuelo a Nueva York. Quiero ver cómo le van a hacer las autoridades de Estados Unidos, concretamente en Nueva York, con la gente argentina, porque argentinos pueden llegar 50,000 o 60,000 o 100,000 argentinos que no tienen boleto, que van solamente a hinchar, como dicen ellos, a hacer asados, por ahí aparecen 50 asados en Central Park.
4: Van a hacer asados.
6: Van a llenar Nueva York.
4: Sobre todo fuera del estadio, ¿no? Y también españoles, un buen, pero yo creo que va a haber más argentinos. Yo pienso que hay más argentinos radicando en Estados Unidos que españoles, ¿no? No sé.
6: Sí, pero los que viajan, Raúl, había
4: aparte más.
6: Había, no me acuerdo las cifras, si eran por ahí de 40,000, 50,000 aficionados argentinos varados en Kansas, porque en Kansas fue la sede de Argentina.
4: ¿Sí?
6: Fueron ahí a alentar a su selección y no había manera de salir de Kansas porque no había vuelos.
4: Sí, por eso, a eso súmale los que radican en Estados Unidos.
6: Sí, debe haber más argentinos, ¿no?
4: Debe haber más argentinos.
6: Sí.
4: Ahora,

0: españoles van a llegar en charters directos para el partido. Literalmente llegan en el charter, ven el partido y se regresan, ¿eh? Así le hacen muchas veces, muchísimas veces las compañías aéreas, ¿no? Bueno, cuando México jugó en Sudáfrica, hubo charters que volaban de México a Sudáfrica con escala en Sao Paulo, luego a Sudáfrica, Johannesburgo, veían el partido y se regresaban. O sea que es terrible, pues aquí también seguramente lo van a hacer. En fin, todo listo para la final. El favorito, pues es, para mí es el equipo de España, pero no puedo dejar de lado al equipo de Argentina con lo que viene haciendo, con lo que ha hecho y con lo que puede hacer, Enrique.
1: Desde luego, Raúl, y además, los datos de Messi es increíble. O sea, ya mencionaba alrededor de algunas cosas hace un instante, pero el día de hoy tiene par de asistencias. Y ahora son 10 asistencias en partidos de Copa del Mundo en fase de knockout, es decir, cuando cuenta. Además tiene gol o asistencia en 11 partidos consecutivos en Copa del Mundo desde el 2022, o sea que el factor Messi sigue pesando, anote o no anote gol.
2: Sí, sí, y lo que influye en el juego, en el desarrollo del juego de Argentina, lo que hace jugar a sus compañeros, cómo lucha, cómo se barre y cómo pelea a la edad que tiene, a mí me parece realmente increíble, ¿no? Va a ser un factor. Bueno, creo que puede ser un factor el hecho de que Argentina haya jugado dos tiempos extras, que haya jugado al límite dos partidos más contra Egipto y hoy contra Inglaterra, con el desgaste que esto significa, con un partido, digo, con un día más de descanso España, con un equipo más joven España, se va a jugar en el calor de Nueva York. El tema físico puede influir, aunque a lo mejor en una final el tema físico se te olvida, ¿no? Pero creo que sí puede ser un tema importante. Y un dato rápido. Leo Messi debuta el 16 de octubre del 2004 en Barcelona. Lamine Yamal nace el 13 de julio de 2007.
0: Mira.
2: O sea, cuando Messi llevaba 3 años jugando, nació Lamine Yamal.
0: Fíjate qué datos. Y más adelante vas a tener una imagen buenísima también para cerrar de Messi con Lamine Yamal. Y bueno, pues el hombre simple y sencillamente es un fuera de serie, pero aparte de eso hay que recordar que tiene 39 años. O sea, 39 años. A esa edad, ¿qué hacía Maradona? Los que seguíamos a Maradona, que era un crack también en esa época, pues en esa edad Enrique Maradona pesaba 110 kilos, ¿eh?
1: Sí, una pena lo que pasó con Maradona. Y bueno, pues Messi siempre con una vida pues alejada de los escándalos. Sí. Quizás su mayor escándalo, vamos entre comillas, fue cuando salió del Barcelona, como no deseaba, que se va al Paris Saint-Germain y luego se va al Inter de Miami, una vida familiar que pues todo el mundo conoce. Y bueno, pues además sumamente exitoso en donde se ha plantado.
0: Vamos a hacer una breve pausa. Me quedé pensando en nuestros compañeros que van de Nashville a Nueva York. Qué aburridas se van a poner unas carreteras sin baches y sin agujeros. Qué aburridas se van a poner. Regresamos.
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1: En el canotaje, la delegación mexicana aseguró dos plazas para los Juegos Panamericanos de Lima 2027, con la dupla de Marisela Montemayor y Karina Alaniz, que se coronaron campeonas en la prueba K2 de 500 metros senior en el Campeonato Panamericano de la especialidad que se celebró en Canadá, y la plata de Beatriz Briones en la modalidad de K1 500 metros. En los clavados, mañana da inicio la Copa México desde el Centro Acuático de Zapopan, evento avalado por World Aquatics, que otorgará puntos para el ranking mundial. El evento servirá como último de preparación de cara a los Juegos Centroamericanos y del Caribe. Escuchamos al clavadista regiomontano Emilio Treviño para los micrófonos de Fórmula Deportes.
2: Fui a la del año pasado, pero esa se realizó creo que en febrero o marzo, no recuerdo bien. Esa fue, de hecho, mi primera competencia internacional como de primera fuerza, no fue directamente Uruguay. Entonces, pues bueno, la verdad yo creo que vengo con una mentalidad nueva, yo creo que más preparado, busco dar lo mejor de mí, creo que busco afinar detalles para los Juegos Centroamericanos, creo que esta competencia me va a ayudar mucho para darme cuenta y dar un parámetro de cómo estoy haciendo las cosas, porque pues sí, ya llevo tiempo sin una competencia internacional, creo que mi última fue Asunción, Paraguay, los Juegos Panamericanos de Asunción de hace un año, entonces creo que me va a servir de parámetro, la verdad estoy muy emocionado. Creo que pudo dar un muy buen papel.
1: Y en el béisbol, el México cubano Randy Arozarena conectó un imparable en la novena entrada para la Liga Americana dentro de la edición 96 del Juego de Estrellas en Filadelfia, siendo el único representante nacional.
3: Señor Burak.
4: Raúl, bueno, pues esta Copa México que mencionaba Betsabé de clavados es la que pues formaba parte de la serie mundial, que lamentablemente no se pudo llevar a cabo la etapa de Guadalajara en su momento por pues aquella situación que se dio con el abatimiento del Mencho en febrero pasado. Pero aunque ya no forma parte de ese calendario en donde aparecen también las sedes en Canadá y también en China, bueno, pues lo importante es que se ha rescatado finalmente, no nada más el hecho de tener la competencia, sino también la confianza de parte de las autoridades de World Aquatics. Bueno, comentarles también acerca del béisbol de las mayores. Ayer fue la edición número 96 del Juego de las Estrellas, y para quienes les encanta el pitcheo fue un auténtico deleite, fue un gran platillo. Abrió Dylan Cease por el equipo de la Liga Americana, el pitcher de los Azulejos de Toronto. No había un pitcher de Toronto que iniciara Juegos Estrellas desde el 2009, cuando lo hiciera Roy Halladay. Y él, junto con otros 10 relevistas, se combinan para ponchar a 15 bateadores de la Liga Nacional. Solamente reciben 3 imparables. De hecho, se quedaron solamente un ponche del récord para un partido de 9 entradas, es de 16. Y también empataron la menor cantidad de imparables recibidos con esos 3 que mencionaba. Es la cuarta blanqueada que tiene la Liga Americana sobre la Liga Nacional. Y el inicialista por el equipo de la Liga Nacional fue Christopher Sánchez de los Phillies de Filadelfia. Estaba jugando en casa, una gran campaña la que había tenido este año, inclusive llegó a hilvanar 50 entradas consecutivas sin recibir una sola carrera. Sin embargo, ayer no estuvo fino y en la primera entrada le hicieron daño. Cody Bellinger conecta un sencillo para producir un par de carreras en ese primer episodio contra Sánchez, y en esta primera entrada también Ben Rice conecta un sencillo, ya estaban 3-0, y ya mucho más adelante en el partido viene Miguel Vargas, el jugador del equipo de los Medias Blancas de Chicago, cubano por cierto, para volarse la barda, y con ello el equipo de la Liga Americana gana 4-0, y la Liga Americana ha ganado ahora 18 de los últimos 23 partidos. Es una racha realmente impresionante. Además, hay que agradecer pues el cronómetro y todas estas medidas que se han tomado en el béisbol de las mayores, porque si había un partido que era largo, era el Juego de Estrellas. Tantos cambios y todo esto, pero bueno, pues fue un partido de 2 horas y 45 minutos el de ayer, en la victoria de la Liga Americana, que pues ya no representa lo que significaba antes. Recordad ustedes que si ganaba, por decir, en este caso la Liga Americana, entonces la Serie Mundial iniciaba los 2 primeros partidos en el Parque de la Liga Americana, cosa que pues tampoco era muy justa, ¿no? Porque pues qué tenían que ver los los equipos involucrados en la Serie Mundial con el juego de las estrellas, pero era pues para darle un poquito de relevancia, de responsabilidad también a los managers, porque pues muchas veces se convertía en un concurso o en una situación en donde, a ver, pues llamamos a este y al otro, y cómo los hicimos venir y que no entren, y por esas razones que a principios de los 2000, partido en Milwaukee, tuvo que suspenderse en extra innings porque se les acabaron los pitchers. O sea, ya no había nadie que entrara al partido, y entonces a raíz de eso fue que pusieron esto de que la liga que ganara el juego de estrellas iniciaba la Serie Mundial, pero yo creo que está bien así. Ayer fue un buen espectáculo, insisto, particularmente de muy buen pitcheo, y la americana Raúl Eduardo que gana 4-0.
3: Sí, era muy injusto, Enrique, la regla de que el que ganara el juego de estrellas abría la Serie Mundial en casa, la liga, porque como dices, ¿no? A los equipos que tenían que ver en el asunto, yo me acuerdo de muchos casos, ¿no? Pero lo que platicábamos ayer de lo bueno que es el juego de estrellas, y te das cuenta en pitchers, por supuesto, que ayer ponchan a uno y festejan como si fuera con su equipo, y la manera en la que se entregan los peloteros hace que sea un verdadero espectáculo el juego de estrellas.
4: Sí. Y lo platicamos ayer, muy distinto a los otros deportes de las grandes ligas allá en Estados Unidos. El de básquetbol, bueno, ahí llegó a ser una pachanga, ¿no? Donde casi quedaban 205-200 en el marcador. Ahora ya vino esta modificación, extranjeros contra estadounidenses. Creo que es un ingrediente interesante. El fútbol americano, bueno, pues todavía me tocó transmitir partidos donde entiendes que es un juego de exhibición, en donde pues ya se acabó la temporada, porque además era una semana después del Super Bowl, pero los jugadores no ganaban tanto en aquella época. Se iban con las familias a Hawái, donde se realizaba el partido, les daban un dinero, ya sea que ganaran o perdían, evidentemente había una diferencia en ese sentido, pero había contactos, ¿no? Y ya en los últimos años sí era una pachanga terrible, casi era fácil usted, y por eso es que, bueno, hicieron tantos cambios, y ahora pues es una kermés, ¿no? Lo del juego de estrellas de la NFL, y el hockey, bueno, pues se defiende. Pero creo que el del béisbol lo hace bastante bien, y pues ayer creo que fue una buena fiesta, y con esto pues ya se da el banderazo de inicio de la segunda mitad de la temporada, que por cierto, este viernes se inicia la serie de Yankees contra Dodgers en Yankee Stadium. Van a ser 3 partidos, no es muy común que se enfrenten en campaña regular, pese a la cuestión de los partidos interliga, que por cierto, Shohei Ohtani, el japonés, no estuvo presente, ¿no?, en el terreno de juego, en el juego de las estrellas. Le hicieron un procedimiento en la rodilla izquierda, le drenaron un fluido que tenía ahí, que estaba provocando también irritación en su rodilla, pero dice Dave Roberts, el manager de los Dodgers, que por lo menos estará como bateador designado. Batea en este momento Shohei Ohtani para 2.93, tiene 22 home runs, 58 carreras producidas, y como pitcher, bueno, pues contendiente para el trofeo Cy Young, aunque creo que en este instante sería ya comisionados que los cerveceros de Milwaukee, pero tiene 8 ganados, 2 perdidos, 1.79 efectividad, 95 ponches en 14 inicios a lo largo de 85 entradas y 2 tercios. La última vez que lanzó Ohtani fue el 3 de julio. O sea que, bueno, pues ya pasaron varias aperturas que pudo haber tenido el japonés, pero bueno, se mantiene bateando. Entonces es una serie interesante, Raúl Eduardo, para ponerle los ojos, particularmente porque los Dodgers son el mejor equipo de la Liga Nacional pensando ya en la postemporada, y los Yankees, que están en esa batalla con el equipo de Tampa por el primer lugar en el este de la Liga Americana.
3: Oye, fin de semana redondo en Nueva York, ¿no? La final del Mundial y Yankees contra Dodgers. A ver si no les caen hinchas argentinos en el Yankee Stadium.
4: Pues vamos a ver, ya te recordás los escoceses, ¿no? Que fueron sí, a el parque de Boston, y que fueron a Miami también, y los noruegos, si no me equivoco, también fueron a otro partido de béisbol. Entonces, pues podría darse. El partido es a las 5:20 de la tarde, una cosa así, y el de la final del Mundial es a la 1.
5: A la 1.
4: Entonces, bueno, pues no sé si les dé tiempo, ¿verdad? Pero ahí está el plan, ¿no?
5: ¿Cuánto? ¿El juego de estrellas es a la mitad de la temporada prácticamente?
4: Es un poquito después. Los equipos tienen 91, 92 juegos, y se fuera completamente simétrico, finalizando la primera parte sería después de 81 partidos.
5: En un corte de caja, ¿quién es el mejor de la Liga Americana? Porque el Nacional ya sabemos.
4: En este momento es Tampa. el equipo de las Rayas, donde se encuentra el mexicano Jonathan Aranda, que lo está haciendo de manera sensacional, un equipo bien dirigido por Kevin Cash, que no tienen gran presupuesto, y aún así tiene una buena ventaja sobre el equipo de los Yankees de Nueva York. Y bueno, Medias Blancas en la división central, que está peleando con Cleveland, y en la división del oeste, los que han resurgido son los Rangers, y en la Liga Nacional, en el este, Atlanta se mantiene al frente, pero atención con Filadelfia, que ahí viene haciéndolo muy bien. Y en la división central, Milwaukee, que bueno, pues es un equipo muy bien dirigido, no tiene gran presupuesto, y los Dodgers en el oeste, ¿no? Pero en este momento, si hablaríamos acerca del mejor equipo en cada liga y en una serie mundial, pues sería Tampa contra Dodgers, Raúl.
5: Dodgers, ¿no? Dodgers tiene equipazo, Enrique.
4: Sí, realmente sensacional. Oigan, y por cierto, hablando acerca del Tour de Francia, el día de hoy, etapa número 11, que fue un sprint, donde Isaac del Toro finaliza en la posición número 49, la general se mantiene en el séptimo lugar, está a 1 minuto y 2 segundos del podium, a 1 minuto y 2 segundos del tercer puesto. Esta etapa, que fue ganada por Søren Max Kols, que es un ciclista noruego, él tuvo un tiempo de 3 horas 10 minutos y 6 segundos, fue un recorrido de 161.3 kilómetros en terreno plano, así que fue muy muy rápida esta etapa número 11, y bueno, pues Isaac del Toro se mantiene ahí entre los líderes, Raúl.
5: Una pausa, no se vaya, ya regresamos.
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5: Una sola gota de petróleo puede contaminar hasta 25 litros de agua potable, dañando gravemente el ecosistema marino y terrestre.
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5: El cerebro humano genera más impulsos eléctricos en un día que todos los teléfonos del mundo juntos en ese mismo lapso.
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6: La presidenta Claudia Sheinbaum informó que la reunión con el presidente de Panamá, Raúl Mulino, permitirá reforzar la cooperación entre ambas naciones en temas de comercio, inversión, conectividad, seguridad, cultura, educación e innovación. La Secretaría de Marina y el Corredor Interoceánico del Istmo de Tehuantepec, Oaxaca, informaron que la noche del martes 14 de julio se registró un percance ferroviario en la línea Z. Detallaron que tras el incidente no se reportaron personas lesionadas ni afectaciones a la población. El director del Sistema de Transporte Colectivo Metro, Adrián Rubalcaba, informó que las manifestaciones del pasado 9 de julio encabezadas por colectivos trans dentro de las estaciones Hidalgo y Bellas Artes de la línea 2 del metro dejaron daños por al menos 300,000 pesos. Informó Itzel Vanegas. 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
7: La Liga MX vivirá una fuerte renovación en los banquillos para la apertura 2026. 8 clubes arrancarán el torneo con un nuevo proyecto en la dirección técnica. Por los mexicanos se encuentran Gerardo Espinosa en Puebla, Diego Mejía en Atlético de San Luis, Benjamín Mora en Pachuca y Miguel Herrera en Atlante.
8: Agradecerle a Emilio como atlantista, primero que haya cumplido sus palabras de cuando tomó al Atlante, dijo el Atlante tiene que regresar a primera división. Hoy ese sueño lo tenía en su cabeza y volver a ver al equipo en primera división lo logra y yo encantado y con un placer enorme de que me haya invitado a este proyecto.
7: Del lado internacional llega Guillermo Almada al América, Renato Paiva a Santos Laguna, Matías Almeida a Rayados, Esteban Solari a Pumas.
9: Estoy muy feliz de estar de vuelta en lo que considero es mi casa y tengo muchísima ilusión de cara a lo que viene, así que los invito a todos a formar parte de este sueño que vamos a construir entre todos.
7: El Apertura 2026 comenzará con 2 entrenadores extranjeros y apenas 5 técnicos nacionales al frente de los equipos. Una realidad que refleja la creciente apuesta por estrategas foráneos. Y la lista aún no está cerrada. A días del arranque del torneo, Diego Coca dejó al Atlas y la directiva rojinegra sigue analizando a su nuevo entrenador.
10: Bueno, pues viene el inicio de la Liga MX. El día de mañana juega el Necaxa recibiendo al Atlante. Algunas notas de la Liga MX, por ejemplo, nos dicen que Zendejas se va a perder el inicio del torneo, le hicieron una limpieza en la rodilla, se habla de 4 o 5 semanas, y Cruz Azul va a jugar su primer partido en Querétaro.
11: Un estadio más para
10: ¿sí?
11: la máquina.
10: Fíjate cuántos estadios lleva. Lleva el Azteca, Ciudad Universitaria, la Ciudad de México, Puebla, y ahora Querétaro, 4 estadios, y si le sumamos cuando llegó a primera división, jugó también en el...
11: ¿En el 10 de diciembre?
10: El 10 de diciembre.
11: Sí, sí.
10: Sí, o sea, yo lo que no entiendo es con el dineral que ganan y con el cemento que tienen, ¿por qué no hacen ya su propio estadio en lugar de andar por todos lados pidiendo asilo, ¿no?
11: El tema es que la liga fue a revisar el estadio y la cancha del estadio de las Ciudades Deportes no está en condiciones para hacer una cancha de un partido de primera división, lo cual me parece muy bien, ¿no? El tema es que es a la última hora, como siempre. Cruz Azul recibe a Puebla la próxima semana, el martes, porque Cruz Azul va a jugar el campeón de campeones el próximo fin de semana. Bueno, el domingo 25 contra Toluca. Y después Cruz Azul vuelve a ser local contra el Atlante el primero de agosto. Vamos a ver si para el primero de agosto ya está bien la cancha o a lo mejor terminan jugando en el Morelia.
10: Sí, yo le preguntaría a la federación, ¿por qué no invierten? O sea, a ver, Cruz Azul Atlante es local, Cruz Azul.
11: Ahora es Cruz Azul Puebla.
10: Sí, bueno, eso está bien. Ajá. Inviértelo. Inviértelo, juega primero en la cancha del otro equipo y la próxima temporada lo juegas en tu cancha. Eso podría ser algo, pero no, lo que
11: yo
10: sí.
11: No sé si tenga que ver que yo sospecho que las relaciones con el Puebla no quedaron tan bien, ¿no?
10: No, bueno, no le hace, pero va a ser local el Puebla.
11: Por eso.
10: O sea,
11: pero...
10: no Cruz Azul, no como local. Inviértelo y le das la localidad al Puebla y la próxima temporada ya eres local tú cuando le corresponda al otro equipo. No, bueno, no quedaron bien ni con el Puebla ni con Ciudad Universitaria. Ni con los Pumas tampoco. A ver qué pasa con Cruz Azul. Tiene una gran afición, pero gran afición, y no tiene un estadio el equipo campeón del fútbol mexicano. Y les digo otra cosa, si revisan a fondo el estadio de la Ciudad de los Deportes, no es para primera división.
11: No puede
10: tampoco
11: ser, de acuerdo.
10: No, nada más la cancha. Las instalaciones no son para primera división, pero en fin, sabemos que la van a apoyar. Vamos con Pedro Reyes, Aguascalientes. Mañana el Necaxa recibe al Atlante. Ahorita les digo cuánto tiempo pasó para que volviera a jugar un partido de primera división el Atlante. Adelante, Pedro.
12: Amigos de la Fórmula S, ¿qué tal? ¿Cómo están? Los saludo con mucho gusto. Pedro Reyes, estamos aquí en casa, Club Necaxa. Pues el día jueves regresa a la Liga Mexicana y será con un Necaxa contra Atlante en el regreso de los Potros a la primera división. Un plantel muy renovado por parte del Atlante, cuerpo técnico nuevo, jugadores nuevos. ¿Cómo afrontar este tipo de partidos? Y sobre todo, ¿cómo es la preparación? Alexis Peña, el capitán, y Martín Marini en conferencia de prensa no respondieron a estas preguntas.
13: Siento que va a ser un partido muy reñido, muy disputado, y a todo eso que te estoy contando, súmale pues todo lo demás del clásico que nosotros abrimos en nuestra casa con nuestra gente. Entonces también queremos los tres puntos, entonces en la cancha va a ser una pelea a muerte por a ver quién se queda con ellos.
14: Sí, es una preparación que obviamente no tenemos referencias de competición, si bien ellos compitieron en expansión el semestre pasado, pero lo hemos preparado de la misma forma que todos los rivales. Hemos podido ver lo que han hecho en los amistosos. Creo que es un equipo que muestra un patrón bastante claro. Desde ese lugar creo que hicimos un gran trabajo y vamos a llegar muy bien preparados en cuanto a la información de lo que nos espera de ellos, pero siempre con el foco en nosotros. Eso no cambia, es una forma que tengo yo de sentir esto, que si nosotros hacemos bien nuestro trabajo vamos a poder imponernos y vamos a poder ganar el juego. Obviamente que tenemos muy claro lo que ellos van a hacer, tenemos muy claro cómo ellos vienen preparándose y sobre todo el tipo de partido, ¿no?, que es especial, que a cualquiera motiva ser parte de este tipo de escenario. Y seguramente los muchachos nuestros van a estar con muchas ganas de ganar este partido.
12: Como les, una de las interrogantes que veremos resueltas el día jueves será la portería de Necaxa, y es que se fue Ezequiel Unzain después de 3 años con el equipo, uno de los capitanes del cuadro de los Rayos, y por ahí se dice que Luis Jiménez, el que entrenó en Necaxista, sería quien arranque en este partido, pero también está Cristian Andrade, que con Cancún en el Liga de Expansión fue un elemento importante en este equipo. Para la Fórmula E reportó Pedro Reyes.
10: Gracias, Pedro, muchas gracias. Pasaron 12 años, 2 meses y 19 días para que el Atlante volviera a jugar en primera división desde que jugó su último partido en primera. Esto fue en el Clausura 2014, cuando descendió, jugaba ya en Cancún, algo que ya hemos comentado hasta el cansancio. Fue un error terrible llevárselo a Cancún al Atlante. Está de regreso en primera y bueno, pues a ver cómo le va ya desde mañana en esta competencia, que es muy diferente a lo que es la Liga de Expansión, ¿no? Muy distinto.
11: No, muy distinto. Me da mucho gusto que esté el Atlante de vuelta en Primera División, no de la forma en que llegó, porque el Atlante tenía los merecimientos para estar, para haber ascendido, y lo demostró a lo largo de muchos torneos. Pero sabemos cómo es nuestra liga y sabemos cuáles son las preferencias de muchos de los dueños, ¿no? Así como también el arranque de la liga, lo precipitado del arranque que la liga, creo que pierde seriedad la liga, ¿no? El Atlante, por ejemplo, Raúl, en un recién ascendido, bueno, recién llegado a Primera División, si hubiera ascenso y descenso, el partido de mañana cuenta muchísimo.
10: Claro.
11: Y con todo respeto, pues va a contar porque es el regreso del Atlante, pero al final, pues no hay descenso, no terminan valiendo lo mismo los puntos de lo que valdrían en caso de que lo hubiera, ¿no?
10: Y también mañana juega Xolos contra el equipo de Tigres, porque hay juegos jueves, viernes y sábado, para que la gente pueda ver la final el domingo. Digo, con todo respeto, pues no entendí, si amontonas todos los partidos para dejarlos que vean la final, pues pon los partidos en un horario el domingo que no estorben a la final. Si ya para mí cometiste el error de poner los partidos en plena Copa del Mundo por darle cabida a esta League Cup que no le interesa, dije que a nadie, a casi nadie, porque ya conocí uno que sí le interesa, nada más, no he conocido a más, pero bueno, esto desde luego va a afectar. Y como bien decías ayer, Raúl Eduardo, a ver, no estoy completo, pero no pasa nada, porque en tres jornadas viene la League Cup y entonces puedo volver a contratar, puedo organizar mi equipo. Pero lo que queremos es darle desde el inicio un buen espectáculo a la gente. Eso se les olvida en la liga. La llegada de la League Cup al fútbol mexicano fue un error terrible.
11: Porque la gente, estoy de acuerdo contigo, la gente paga un boleto, ¿no? En la jornada 1 o en la jornada 8 o en la jornada 9. Y en la jornada 1, 2 y 3 va a ir a ver a sus equipos incompletos, sin que tengan el plantel perfecto, sin que tengan el ritmo de fútbol que deberían de tener. Y al final, pues le estás faltando al respeto a la gente que va al estadio y a la gente que está en su casa viendo el partido, ¿no? El sábado, por cierto, hay dos partidos, uno a las 5 de la tarde, Pumas contra Pachuca, y otro a las 7, Chivas contra Toluca. Dos buenos partidos. Lo digo porque el partido por el tercer lugar es el sábado a las 3 de la tarde.
10: 3 de la tarde.
11: Que bueno, tiene su chiste, ¿eh? Porque Mbappé va a estar peleando el título de goleo.
10: Sí, tienes razón. Si no fuera eso, ni jugaría, yo creo.
11: No, sin seguro, ¿no?
10: Por cierto, el Necaxa contra Atlante lo puede usted ver a través de Fox One o de Fox en su canal de paga, y Fox One en la aplicación, porque Necaxa transmitirá sus partidos, los transmitirá esta temporada Fox y Fox One. Y vámonos con esto para cerrar.
1: Para cerrar.
10: Vean nada más qué imagen. En una tina, ¿sí? Leo Messi bañando un niño, pero resulta que el niño es Lamine Yamal.
11: Lamine Yamal, esto sí debe haber sido, ¿qué? A lo mejor tendrá unos
10: 19 años.
11: Dos, tres meses por ahí, Lamine Yamal, o sea, fue en 2007.
10: Exacto.
11: Agosto, septiembre de 2007.
10: Qué imagen, cargándolo ahí. Y ahora se enfrentan en la final.
11: Lo que es la vida, ¿no? Y aparte aquí, Raúl, no solo Lamine Yamal, todos los jóvenes que nacieron en el Barcelona, que crecieron viendo como ídolo a Messi, ¿no? O sea, Lamine Yamal, Pau Cubarsí, Gaby, Pedri, que fueron creciendo y teniendo a su gran ídolo, a Lionel Messi, y pues el domingo se van a enfrentar con él en la final,
10: ¿no? Esta imagen es maravillosa, ¿no? Maravillosa. Ahí está Messi y ahí está Lamine Yamal, y Messi bañándolo, luego lo carga. No, bueno, qué imagen, qué bárbaro, lo que es la vida, lo que es el fútbol, ¿no? El fútbol, ¿cómo pueden enfrentarse en una final de la Copa del Mundo dos futbolistas con tanta diferencia de edades? Eso es algo de lo maravilloso que también tiene este jueguito, el fútbol. Con esto nos vamos, y no se vaya, que viene Pepe.

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6: ¿Qué tal? ¿Qué tal? ¿Cómo le va? Son las 6 de la tarde, la hora de las noticias, la hora de la verdad expuesta a través de Grupo Fórmula, radio, televisión, Telefórmula, YouTube, también televisión, y tenemos todas las demás plataformas en este miércoles 15 de julio, inolvidable para los argentinos. Marion Reimers, conductora, periodista del programa Cancha Completa, está en vivo y en directo con usted y con nosotros para hacernos la crónica de la épica voltereta que ocurrió allá en Atlanta, cuando los argentinos, viniendo de atrás, superaron por un gol a la selección de los Tres Leones, a la selección de Inglaterra. Marion, ¿cómo estás? ¿Cómo viste el partido?
7: Pepe, con el gusto de saludarte, por supuesto, a ti y a todo el auditorio. Bueno, pues un partido que en la antesala era ya un partido muy caliente, entendiendo todas las ocasiones en las que Inglaterra y Argentina se han enfrentado en Copas del Mundo. La más recordada, por supuesto, aquella de 1986 en la cancha del Estadio Azteca, con la mano de Dios y el gol del siglo de Diego Armando Maradona, y posteriormente terminarían coronándose en aquella Copa del Mundo ante Alemania. Pero hay otros antecedentes, obviamente en 62, en 66, en 98, en 2002, y finalmente ahora también en el 2026. Un partido que arrancó a pedir de boca para los ingleses, que estuvieron empujando, que estuvieron acechando el área de los argentinos, y luego con un trazo largo finalmente terminan por conseguir el 1-0, pero de ahí en más, una selección de Inglaterra timorata, una selección de Inglaterra que apostó por encerrarse y que apostó por aguantar los embates argentinos, quizás un poco como lo hizo contra México. Pero aquí hay unos diferenciadores importantes, querido Pepe. Uno es que en aquel momento contra México, Inglaterra estaba jugando con 10. En México no tiene la misma capacidad de ataque que tiene Argentina, con una multiplicidad de recursos, fueron por arriba